reposicionarse. Aunque estemos en una situación de pobreza y miseria, porque la verdad que vivimos, hay como que reposicionarse. Aunque estemos en una situación de pobreza y miseria, porque la verdad que vivimos cada vez peor, pero mantengamos la dignidad en alto, eso.

0: porque viste, para mí era todo nuevo, lo voy comprendiendo y es un tema, creo que es lo peor que le pasa a la humanidad, el tráfico de personas.
1: Yo pienso lo mismo que vos, es lo peor que le puede pasar a la humanidad.
0: Así que
1: Y me
0: bueno.
1: gustaría que vuelvas.
2: Ah, bueno.
0: Ojalá que de algo haya servido y hasta la semana que viene.
1: Hasta la semana que viene.

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0: Buenas, buenas, buenas, buenas, muy buenas noches a todos y todas. Comienza así el programa número 172 de Carnaval en los Barrios, el programa del Movimiento Murguero, acá por Radio Rebelde. Mi nombre es Tito Oficina y a mi derecha la señorita Soledad Ramírez. ¿Cómo están?
1: Hola, buenas noches.
0: Buenas noches, bienvenida a Carnaval en los Barrios.
1: Gracias, bienvenido para vos también. Bienvenido.
0: ¿Cómo
1: al programa?
0: Me cuesta lo de señorita.
1: ¿Señorita?
0: Siempre... Estoy esperando que se case.
1: Ay,
0: es un pedido, un pedido al aire.
1: Justo
0: pedido...
1: hubo un debate en la mesa familiar del domingo.
0: Muy bien, excelente tema.
1: Sí, sí, en la mesa política, se podría decir, familia política.
0: De ese lado.
1: De ese lado, sí.
0: Por ahora sí, pero sí, siempre va a ser familia política. Pero
1: ¿cómo se diría si no? La familia de...
0: La familia de tu marido.
1: Sí, sí, sí. La mía no se debatió, por suerte. Los vimos ayer al mediodía.
0: Porque no es tu señor, ¿no? Porque yo digo mi señora.
1: Mi señora. Mi compañero.
0: Mi compa.
1: Mi okay. Compa. Si se debatió, no.
0: ¿Y el debate qué onda?
1: No, ¿cómo? Que nosotros por el registro civil tenemos la unión.
0: Ok.
1: No tenemos la libreta.
0: Cierto.
1: No tenemos libreta.
0: O sea
1: para
0: que
1: él, sí, para él ya está, ella pasó por el registro civil.
0: Ah, ella no. Pincha casamiento,
1: no,
0: fiesta.
1: Vamos a juntar firmas para que se.
0: Ah, ok.
1: No, claro. O sea, si él se casa, quiere fiesta.
0: Está, y sí, está bien.
1: Endeudarse.
0: Me parece algo correcto que.
1: Para la fiesta.
0: Su deseo de fiesta. A ver, espera que estoy acá con.
1: Usted, sí, con el paso.
0: El paso del chat. A ver.
1: Ustedes se casaron muy jovencitos. Muy de niño.
0: Sí, justo ayer fue uno de los aniversarios. Tenemos varios aniversarios con Gillo. Le mando un beso grande. Y ayer 17. Le mandamos también un feliz cumpleaños a Sando. Cristian Evangelista fue el cumpleaños. Ayer es uno de los aniversarios.
1: ¿De cuál? ¿De qué?
0: Del primer beso, se podría decir.
1: Ay, festejan todos los aniversarios.
0: Sí, así que 25 años.
1: Quiero ver si musicaliza el momento.
0: ¿Musicalizó el momento?
1: No.
0: No musicalizó. Ok. No, está comiendo, ¿no? La molestan cuando come.
1: Le traje.
0: A ver, ahí me puse los auriculares. Ah, ¿también? Yo le traje algo también.
1: ¿Ah, sí?
0: Sí, mire, escucha.
1: Hay ruido de paquete.
0: Hay ruido de paquete. Es comestible, no es que se va a llenar, pero es un regalito.
1: Ay, gracias.
0: Unos butter toffee de Bonobon. Son importantes porque esto da una dulzura que llena.
1: Una dulzura que engaña.
0: Sí, sí, exactamente.
1: Estaba cerrada la dietética recién cuando me bajé.
0: Ah, bueno, pero esto no es muy dietético, pero te juega.
1: No, pero la dietética acá. Tampoco que tiene cosas todas dietéticas.
0: Ah, ¿no?
1: Es donde compré el otro día el maní.
0: Ah, ok.
1: Pero acá podía pasar y tenían papas.
0: Ahí pude hacerlo el chat, ¿eh? Me costó, pero...
1: Estaba peleando.
0: Sí. Acá ya están gente de las murgas de hoy, invitadas.
1: Sí,
0: ya están escribiendo. Sí, ya tenemos... Acá en un ratito le vamos a decir que viene acá la coima de tu hermana Milei, también están comentando.
1: Ah, mirá.
0: La coima de tu hermana, está bueno. Para una picaresca, ¿no?
1: Sí. La coima de tu hermana, Milei.
0: Como
1: de
0: Checho, anótalo, la coima de tu hermana. Hola a los pobres, abrazo a los de las Europas, dice Harry.
1: Ah, claro, porque viene aparte de Carnaval en los Barrios que están las Europas.
0: Claro, sí. Hola, Harry.
1: Están en Nápoles.
0: Sí, porque le pasaron el link y le dije, no pinchó el link para ese lado. Están re internacionales, o sea, ¿cuántas horas de diferencia hay? 6, 7 horas, ¿no? 7 horas ahí de acá a
1: no sé.
0: Italia. Ah, ¿están en Nápoles?
1: Estaban en Nápoles ayer.
0: Usted sigue los estados, yo no. Sí. Usted sabe que no.
1: Sí, yo veo los estados, obviamente algo que no haces. Sí, está ahí, estaban en Nápoles. Me habían comentado que iban a Nápoles, estaba esperando ese momento y ayer estábamos con Nacho mirando los,
0: qué lindo,
1: los estados de ellos allá.
0: ¿Le pedirá casamiento?
1: Ay, ¿te imaginas?
0: Hace una encuesta. ¿Cachi le pide casamiento en Nápoles?
1: ¿En Nápoles o en alguno de los... No sé, yo, todo el itinerario europeo que hicieron, pero capaz que en algún lugar...
0: Ay, si superamos...
1: Capaz que estará el suegro, el padre de Cami, conectado.
0: Ah, puede ser. ¿Cómo se dice? ¿Don Carlos? No, ¿cómo?
1: Don Carlos.
0: Don Carlos, sí. Bueno, podemos superarlo. Si superamos los 50 me gusta hoy, es que sí. que deberían que sí, pero bueno, estamos en 7 me gusta, está tranqui el asunto. Pero bueno, si pasamos los 50 me gusta...
1: Quizás alguien aparece y...
0: Yo, bueno, tuve un aniversario ayer y el próximo aniversario es el 2 y el 3 de noviembre. Es así pegado.
1: Ah, bueno, se trataron de que coincidieran y no pudieron. ¿No consiguieron turno con el registro civil?
0: No. Había un problema... la historia es medio larga y hoy no la voy a contar solamente por hoy porque ya va a llegar noviembre, así no se aburren, aunque el público se renueva, pero la promesa era que nos íbamos a casar el 3 de noviembre de 2007, pero nunca había mirado yo un calendario y el 3 de noviembre de 2007 era sábado, pues nuestro aniversario de novios es el 3 de noviembre.
1: Okay.
0: Entonces le dije, nos vamos a casar el 3 de noviembre de 2007 y llegó el 3 de noviembre, pero era... sábado, así que bueno, nos casamos el 2 de noviembre.
1: Porque, no, claro, tenía que ser registro civil el viernes.
0: Claro, pero el 3 hicimos la fiesta.
1: Así está bien, entonces está mal.
0: Va por ahí. ¿Cachi le pide casamiento a Cami en Nápoles? ¿Eh? Hay encuesta, ¿eh? Hay encuesta de... Ah, yo no puedo votar desde acá porque te pide loguearte. Vamos a votar desde acá, a ver.
1: Yo voy a votar y hay que mandarle después el screen de...
0: Sí, sí, sí. Alguien ya puso que no, alguien. Ese es Harry, seguro.
1: Puede ser. Quiero saber quién puso que no, lo podemos saber.
0: Bueno, por ahí alguien de los pibes de Don Bosco, de Unión Boquense, que están ahí conectados, ya están ahí entretenidos.
1: Hay gente impresentable, capaz que...
0: quiere llegar a los 50, muy bien, me gusta eso, ¿eh? La Ribera no se vende, bueno, y vamos a estar hablando un poco del aniversario del barrio La Boca. Vienen gente de Murgas de La Boca, que se va a estar celebrando en estos días. Pero no vamos a spoilear mucho, no, porque ahí hay un gran laburo. Pensando,
1: ese flyer no se lo pasé a Dai.
0: Ok, bueno, ahora después se lo pasamos. ¿Qué más? Gustavo, Tavi, querido. A ver, Tavi, ¿qué nos dice? Se me pasó.
1: Feliz cumpleaños al señor Gustavo Antón.
0: Buenas noches, estoy. Vamos, Tavi, querido. Ah, feliz cumple
1: el
0: para Tavi.
1: Pasado fue.
0: Feliz cumple.
1: No hubo saludo en el grupo general.
0: Es que...
1: No está
0: Pipi
1: en
0: está con una cuestión personal, entonces...
1: Alguien tiene que tomar esa posta.
0: Alguien debería tomar esa posta.
1: Para mí Harry tiene todos los números.
0: No sé si tiene todas las fotos.
1: Pero los números, qué salud de las fotos de Pipi.
0: Bueno, puede ser. Habría que heredar, ¿no?
1: Un suplente.
0: El suplente de Pipi, sí. Me gusta. O quién puede ser... alguien que... ya no cumple ningún rol con las murgas, pero que sigue estando en el grupo.
1: Se está pensando en el mismo.
0: Porque
1: acabo de escuchar un audio de esa persona.
0: No, ¿por qué? ¿Por qué le manda audios a usted?
1: No, se la mandó al chino.
0: Ah.
1: Igual él se turna, es una invitación a cada uno.
0: Va probando, ¿no?
1: Un mes a uno, un mes a otro.
0: A ver quién afloja.
1: Sí.
0: A ver, para que...
1: Para que Harry sepa que no es el
0: último. Ya estamos en 12 me gusta, ¿eh? En 12 me gustas. Y la encuesta viene... 58-42.
1: Está peleadísima.
0: Está peleado. Vamos con él. Vamos con el primer. Por favor, le mandan saludos al equipo Saint Juan.
1: Saint Juan. Le mandamos un saludo.
0: Un saludo grande al equipo de Saint Juan, de Carnaval en los Barrios. Y vamos a hacer el primero. ¿Dónde está?
1: Podemos decir los WhatsApp. Cumples de Tembe. Ya, y ya lo pongo.
0: Ahí está, pará, programa, le vamos a poner solamente un spoiler.
1: Ah,
0: spoiler.
1: ¿Nos están leyendo en el grupo igual? O sea, ahora no, porque están durmiendo, ¿no?
0: Spoiler con los cambios de horario. De encuesta. Ojo. Porque ahí va a
1: picar. Mandando el mensaje al grupo que tenemos con Cachi y con Cami.
0: Sí.
1: Para que cuando se despierten, vean ese mensaje.
0: Sí, están durmiendo. Laura, en representación de Presentables, dice buenas noches, buen programa. Muchas gracias, Laura. Saludos al Chiqui. Los pibes de Don Bosco, cevillero de murgueros, dice Sara Cerdeiro. Dale, Omar Zenobi, Pela, querido. ¿Cómo está el Pela? Llevo empanadas, Tito, dice. migas y coca, Tito, sí. Hoy anduve por ATE.
1: Mira.
0: No lo vi a Harry, que según él estaba llegando. Dije, bueno, tranquilo, porque tengo para rato. Duró como 2-3 horas el plenario y nunca apareció. Pero. No sé.
1: No podemos decir nada.
0: Laura, ¿cuál es su dulce favorito? El mío, los Flim Puff.
1: Ah, por esto.
0: Por eso, sí.
1: Pero pará, dentro de dulce, ¿la entra cualquier cosa? Puedo poner mi golosina preferida, es el shot.
0: Yo creo
1: si
0: que sí.
1: Si hablo de caramelo...
0: Es dulce, no dijo caramelo, no creo que esté hablando en neutro.
1: Si hablo de caramelos, los palitos de la selva.
0: Ok, pero de dulce, shot.
1: Shot.
0: O sea, el palito de la selva no le compite al shot, digamos. No. Ok.
1: Marroc.
0: Sí, yo el Milka Mousse.
1: Uy, también. De alfajores es mi preferido.
0: Ah, bueno, pero usted ya está dividiendo la categoría dulce.
1: Sí, es, depende. Pasa que tengo un problema. Yo me gusta el dulce, pero no como mucho.
0: Ah.
1: Es algo que la gente que es muy dulcera me envidia. A mí me hace el chocolate, el shot, el de 4, y te guardo la mitad, me como la mitad y la mitad al día siguiente.
0: Ah, bueno. Pero estás comiendo todos los días chocolate.
1: Claro, pero okay. Me lo administro.
0: Es muy bueno.
1: A mi compañero de vida
0: sí.
1: Le das el...
0: A tu señor.
1: A mi señor. Compramos un chocolate grande y bueno, para compartir. Yo me como dos pedazos y se comen todo el chocolate.
0: Todo el resto, claro.
1: Te agarra el... No. Y come mucho dulce.
0: Bueno, acá Pipi no está, nadie cumpleaños. Ahí está, Pipi no está, nadie cumpleaños. Me gusta, me gusta. Está bien.
1: Vos porque, claro, como el cumpleaños de él ya pasó.
0: Claro. Aguante San Juan de la República de la Boca, ¿eh? Ahí está, ahora después nos van a contar
1: qué es.
0: Quiénes son, ¿eh? No sonó mi grupo. Dale, Tommy, trae los bombos. Bueno, los fans de Brian, de los pibes de Don Bosco. Está apareciendo la gente, ¿eh? Con toda. El blog lo dejó chiquito al shot, dice.
1: Sí, no. Yo me sigo quedando con el shot. Me encanta el blog.
0: Mario, anda a dormir, amigo. Te seguís quedando con el
1: shot. Sí, me sigo quedando con el shot.
0: Este programa cada día es más cerca del docu de El Camperas, lejos del de La One. Ya me perdí. La One, supongo yo que es Moria, ¿no?
1: Sí, vi la serie, okay. Ya la terminé.
0: Sí, yo también.
1: Me encanta.
0: Está buena.
1: La terminás de ver y te sentís reempoderada.
0: Está buena. Sí. Yo escuchaba partes y Gillo la vi entera también en 2 días, creo. La arrancó el viernes y terminó el sábado.
1: Nosotros empezamos el sábado, terminamos el domingo. Sí, 2 días.
0: Este programa sigue cumpliendo con su misión de no hablar de murgas.
1: Oh,
0: es importantísimo.
1: Y la gente que viene y participa en murgas, pero no vamos a hablar de murgas.
0: Claro, vamos a hablar de la Ribera, del cumple de la Boca. No vamos a hablar de murgas y eso está buenísimo. ¿Quieren mandar mensaje por WhatsApp? Pueden hacerlo al 11-26-90-8496. 11-26-90-8496. Ahí mandan algún mensajito de WhatsApp. Puede ser de texto, de audio. O si no, por acá, por el chat.
1: ¿Pueden mandar un video?
0: Seguimos viendo a ver si Cachi le va a pedir casamiento a Cami o no. A ver cómo es. 56-44. Está muy parejo esto, ¿eh? Para mí ahí ya están entrando desde Italia. Esto está internacionalizado, sí. Le digo, ¿eh? De una manera impresionante. Bueno, nosotros tuvimos reunión general,
1: sí.
0: De murgas, ya que hablemos de murga, hablamos de carnaval.
1: El miércoles.
0: En un rato van a estar entrando los chicos de La Boca. Se cayó el papelito. Pero el miércoles pasado tuvimos reunión general.
1: Sí.
0: Algo habíamos adelantado pequeño, pero ya está abierta la inscripción y eso sería un buen mensaje para tirar al grupo de directores. Que recuerden
1: la inscripción para los cursos.
0: Ahora en la tanda voy a mandar mensajito.
1: Muy bien.
0: No se olviden de poner el programa para esta.
1: ¿Y sabes
0: la
1: cómo
0: última.
1: Viene eso?
0: Hubo gente que se inscribió antes.
1: Está bien, ansiosos.
0: Me gustó. El viernes a la noche ya me mandaron. Che, Tito, te hago una consulta porque yo ya me inscribí en ese aquí. Bueno, está bien. No deja de ser un Google Doc, pero bueno, uno adjunta un montón de documentación y distintas cuestiones.
1: No lleva 2 minutos.
0: No, pero no sé si se lo habrá vuelto a hacer o se lo van a tomar. No, viene bien, están encaminadas las cuestiones.
1: Bueno, bien.
0: Así que creo que venimos bien. ¿Qué van a hacer? Preguntan acá. No sabemos quién. Gonzalo dice, ¿qué van a hacer?
1: ¿Qué vas a hacer?
0: En principio voy a comprarme un shot.
1: Sí.
0: Y un Milka Mousse, las dos. Yo no soy tan fan, igual, te voy a confesar.
1: Es que si no te gusta mucho el maní...
0: Claro, el maní sí, maní, pero el chocolate con maní es como... maní va con la birra, ¿viste? Es más salado, pero es rico igual.
1: Bueno, ponele a Nacho el chocolate con maní, no le gusta.
0: Ah,
1: sí, es claro. Muy dulce, pero el chocolate con maní no, entonces el shot es todo para mí.
0: Chocolate con almendra, ¿no?
1: Chocolate con almendra, creo que no le gusta, sí. A mí el chocolate con almendra sí me gusta.
0: Ah, bien. Mirá que bien, no sé, toqué algo y se escuchan de los dos lados, qué bueno.
1: No, no me
0: lo puse. Bueno, le decíamos entonces que hubo reunión general de Murgas, los cursos se empezaron a inscribir, ya empezó a la inscripción al Carnaval 2027 de cursos, por favor le pido, porque me preguntaban varios, ya tenemos 34 personas, se sigue conectando la gente, lo cual es mucho muy importante porque tenemos que seguir dando paso a la continuidad del programa, con lo que se viene, con los invitados de hoy, pero si recién se conectan, primero tienen que contestar si Cachi le va a pedir casamiento a Cami en Nápoles. Y después, ¿cuál es su dulce favorito, te parece?
1: Sí.
0: Y después preguntamos si la Riviera se vende o no se vende. Nosotros estimamos que la respuesta es que no, pero bueno, no podemos dejar de hacer la pregunta. O sea, nadie estimaría que alguien como Javier Milei o como Jorge Macri podrían ganar, ¿no? Y sin embargo... gana Javier Milei y ganó Jorge Macri. Entonces, y bueno, ojo con la respuesta que pueden sorprender. Buenas noches, buen programa, dice Yuri Torres. Buenas noches, Yuri, querida. El otro día, bueno, hablábamos un poco de hacer cuestiones en conjunto. Los chicos de Endiablado de Villa Artusa están haciendo una olla. Yo les propuse que vengan al programa y si está ahí conectada, después que me escriba Yuri, a ver si podemos hacer algo para la semana que viene. Para que puedan venir y que cuenten, ¿no?, un poco qué es lo que están haciendo con la olla y también dónde recibir donaciones, porque está muy complicado el tema de la continuidad y de conseguir alimentos. Entonces quizás ya desde este programa impulsar y ayudar y dar una mano, ¿no?
1: Sí, sí, sí.
0: Ya que hay compañeros y compañeras murgueras que están laburando para el otro, ¿no? Acá Harry dice, Nacho siendo Nacho, UPCN sí se ve.
1: Sí, sí se ve porque UPCN va, cuando Nacho convoca a UPCN, Nacho va, no como vos que hoy no fuiste.
0: No, igual era Tepami, tranquila.
1: Ah, bueno, ¿qué?
0: Él no habrá ido a laburar, no sé, se colgó.
1: Bueno, dijiste que...
0: Anda muy endulzado, anda muy endulzado.
1: Sí, sí, sí, acaramelado.
0: Anda acaramelado.
1: Vive enamorado de la vida ese muchacho igual.
0: Fuertes declaraciones de Soledad Ramírez. El Pela dice, ¿sabemos cuántos cursos se inscribieron? Es el Pela de Soñador de Villa Porredón. Todavía no, porque termina el viernes la inscripción. Entonces, pero bueno, sí, ya tenemos como 7, 8 inscriptos, pero...
1: Tenía la primicia para el próximo programa.
0: Y sí, ese es otro tema. Mirá, y hay reunión, ya tenemos reunión de la próxima general.
1: ¿El 3?
0: El ¿no? 3 de septiembre, sí. Así es. La República de Pompeya.
1: Sí.
0: Queda cerca para toda la gente de zona sur. Pues metimos casi 2 seguidas en barrios vecinos, sí, se sí. Podría decir, ¿no?
1: Sí.
0: Hicimos una en Urquiza y una en Agronomía y bueno, toca ahora Pompeya, en el club que siempre cede tan gentilmente Checho, el director de los Girosos de Pompeya. Buenas noches, saludos y buen programa, Cari Pispireta. La Cari también estuvo en la reunión. Para que quería decir algo con respecto a la inscripción de cursos. Que preguntamos ahí... ¿Cuánto, o sea, quién de los que estaban ahí, que no habían hecho corso, pensaban hacer corso?
1: ¿Y?
0: No, y hubo 4 o 5 personas nuevas que van a supuestamente inscribirse. Después, por ahí, quizás te encontrás con las complejidades de.
1: Sí. Las trabas y la documentación que estamos hablando.
0: Sí,
1: antes.
0: Sí.
1: Del armado.
0: No sé si las trabas, pero sí de. Sí, eso, el armado, porque. Una cosa es el deseo y otra cosa quizás es la realidad, que de repente decís, necesito todo esto, claro, porque es un evento masivo, claro. en la ciudad de Buenos Aires. Digo, bueno, entonces quizás, pero ya sabes todo lo que necesitas y te lo empezás a armar para otro año. Y otra de las personas que vi que dijeron que querían hacer, me parece que ya vienen hace varios años pensando para hacerlo y en una de esas tenemos cursos nuevos, así que...
1: Me interesa saber quién es, pero no lo vas a decir al aire seguramente.
0: No por hoy, porque me parece que
1: quizás... Si se inscriben y pasan, sí.
0: Claro, pues por ahí lo también tiene una charla interna a la murga, ¿viste? Sí. Porque hay algunos cursos o algunas murgas que... es una charla con la murga, más allá del estilo de murga que sea. Sabemos todo bien, los que nosotros somos murgueros, la mayoría de todos los que están acá somos murgueros, toda la infraestructura y las personas, ¿no? Que se necesitan,
1: sí,
0: para laburar en eso. Y por ahí, si vos te das cuenta que quizás no llegás con la gente, no lo postergás, ¿viste? O no, o le das para adelante.
1: Sí, o quizás muchos los minimizan lo que es la organización, no tienen idea. O sea, por más que seas murguero, no todos saben lo que es la organización de un curso.
0: No, y es bastante, digo, y la documentación también. Digo, vos la habrás recibido, son muchas, tenés que tener una asociación civil, tenés que tener todo al día en el IGJ, un montón de cuestiones. Tavi dice, la reunión de Pompeya, si Meli me deja, paso a saludar, los extraño.
1: Vamos a tramitar el permiso con Meli.
0: Así es.
1: Para que lo deje ir.
0: Por favor, Meli, dale, vamos, habilitando.
1: Aparte, que lo dejes. Lo de Saavedra a Pompeya tiene un reviaje, que vaya Tavi.
0: Ah, acá, Meli de Saavedra. Ah, está, creí que Tavi de Saavedra a Pompeya.
1: No, pobre
0: Tavi, hubiera ido a la agronomía el otro día. No. Lo están matando.
1: Oh, yo lo tenía cerca, pero no podía.
0: Harry pregunta, ¿Barracas nunca? No sé, Harry, si querés venite el martes que viene al programa y lo debatimos en vivo. ¿Qué decís?
1: Me parece bien.
0: ¿Pinta un debate con este señor? Yo necesito, estoy podrido leer ese apellido largo ahí.
1: Francisco.
0: Pues aparte, Francisco Gulliver, 84, 87, no se sabe cuándo nació, ¿viste? Todo medio...
1: Es raro, ¿por qué 84, 87?
0: Es medio 87, raro. Él. Es medio raro, pero se hace el más grande.
1: Parece más grande.
0: Parece más, sí. ¿Te acordás? Lo mataban, pobre. Bueno, 9 y 37. Buenas noches, buen programa a todos. Nacho.
1: Harry te estaba bardeando.
0: No. Antes que eso, mira, acá hay una cuestión que te estamos planteando muy seriamente, que es, primero, tu no gusto al chocolate con maní, ese es el principal. Y el segundo es que con unión civil no alcanza, Rey. O sea, vos sos unión personal civil de la nación, bueno,
1: claro,
0: todo bien con eso, pero tenés que comprometerte con el Estado,
1: la
0: realmente.
1: La libretita roja, dijo mi suegra.
0: La libretita roja, dale, Rey. Dale, ya estamos. Así, vea. Claro, ya está. Cada uno hace corso, no debe ser tan... Los comentarios. Cada uno hace corso, no debe ser tan difícil. Bueno. ¿Cómo quién, Harry? A ver, da nombres. Venite Marta que viene. Es una invitación pública lo que estamos haciendo.
1: Sí, a ver, mira, si le dijiste eso, debe estar mandando mensaje para decir que viene. A ver.
0: Bueno. No es que no me gusta el maní con chocolate, no es de mis preferencias nomás. Bueno, ahí ya se descarga Nacho.
1: Si lo tiene que comer, lo comen. Si es chocolate, lo comen.
0: Terminó la encuesta. Cachi, ¿le pide casamiento a Cami en Nápoles? Sí, el 65%. El 35%. Señoras y señores, hoy vengo de una asamblea en ATE. Y como en la asamblea salió positivo, la encuesta recién, el público de Carnaval de los Barrios le pide a Cachi que le pida casamiento a Cami en Nápoles. No queda otra, Rey. Fuiste, Gilda. Al medio electrónico. Ahí va, me gusta. Hola Soledad Bella, ¿cómo andas, Tito? Los saludo.
1: Hola
0: Lola, querida, ¿cómo estás? Bueno, ahora vamos a ir con la segunda encuesta del día, ya que estamos. Hay que pasar un plus, me parece, hoy. Que vamos a poder preguntar: ¿La Ribera se vende? Esa es la pregunta del día de hoy. Y hacemos que pasen los invitados del día de la fecha, porque se está celebrando en estos días.
1: Sí. Tráiganse sillas.
0: Tráiganse, si pasan todos, tráiganse sillas de una. Chito, Blaya querido, cómo se extraña este micrófono, ya vamos a volver, con toda. Viste que uno está saliendo a tomar aire. Porque si no, es como Messi, ¿viste? Te quedas sin aire en la final. Y entonces estamos tomando mucho aire porque se viene una carrera re larga para el 2027. Así que...
1: va a ser duro.
0: Claro, claro. El Blaya me entiende. Hacer la encuesta ahora, Cami, le pide casamiento a Cachi al revés. Sí, en cualquier momento. Bueno, por acá. ¿La Riviera se vende? Sí. No, se defiende. Muy bien. Ahí están las opciones de la encuesta, porque los chicos ya están entrando. Y primero vamos a hacer que haga Durador. Por atrás vino, hicimos casi un crossover de programa con Enzo. Así que hoy no vamos a hacer un crossover, pero sí podés hacer de conductor. Yo te presento a vos y vos presentas a los demás. Mientras funciona, ahí estamos. Perfecto. Enzo, de Unión Boquense.
2: Buenas.
0: Buenas noches, bienvenido a Carnaval en los Barrios.
2: Buenas noches, audiencia. Bueno, para empezar, la cordialidad, te traje cositas para el mate.
0: Ah, bueno.
2: ¿Te puedo dar ahora?
0: Bien. Sí, si quieres, sí.
2: No le pegué con lo dulce, dudé mucho, mirá. Traté de agarrar todo lo que se me ocurrió.
1: ¡Qué bien!
2: Pero chocolate con maní no, y almendra tampoco.
0: Bueno, no, está muy bien.
1: Muy bien.
0: Ah, bueno. Ah, no. De todo. Nos vio con cara. No ve que tenemos hambre.
1: No terminé ni el turrón que me traje. Sí.
2: Y para Tito.
0: No. ¡No!
2: Excelente. Porque veo que tiene un consumo importante de azúcar.
1: Esto es un buen espectador del programa.
0: Me dijo amargo.
2: No.
0: Ah,
2: dije
0: dulce. Okay, okay, okay. Ah, bueno, okay.
2: Bueno, pues impresionante como tomás azúcar con yerba.
0: Mirá lo que es esto. Está bien metido igual. Tiene un buen timing usted, porque antes que nos pongamos serios, está bien meter los chistes.
1: Muy bien.
0: Dulce, ¿no, Sole?
1: Lo que quieras.
0: Esto lo guardamos para el programa que viene. Che, qué bueno. No sé qué comer, boludo. Para que voy a votar. La Riviera se vende, no, se defiende. Ahí está. ¿Y por qué estamos haciendo esta encuesta, Enzo? Y presentamos con quién viniste.
2: Bueno, estamos acá con los chicos de Don Bosco.
0: Los pibes de Don Bosco.
2: Sí, venimos a contar que hace 2 años venimos.
0: Pero presentámelos, para. Presentámelo.
2: Ah, que se presenten
3: bueno,
2: ellos.
3: Ahí está. Bueno, buenas noches. Mi nombre es Luciano. Bueno, me dicen Chini. Ahí están los compañeros Brian y Elías.
0: Brian.
3: Integrante de los pibes de Don Bosco.
0: Elías.
3: De la República de la Boca.
0: No sé si se sientan acá, ¿no? ¿Dónde se podrían sentar? Más o menos para sí. Que...
1: ¿Acá?
0: Uno acá y otro acá. Dale, acérquense la silla.
4: Y afuera está Robert.
1: Ah, quedó alguien más afuera.
0: No, pero no sé si quería pasar. No tiene está mucha gana.
3: Tímido.
0: Tiene...
3: Es medio tímido, pero...
0: Hijo, arranca con fuerza. Me lo mandó acá por acá. Sí. Bueno, Chini, entonces...
3: Brian y Elías.
0: Ahí. Elías. Ok.
5: Vení más acá, si te escucho mejor.
0: De los tres, ¿ustedes tres son de los pibes de Don Bosco?
3: Así es, sí, integrantes.
0: Bien ahí. Bueno, ¿qué onda? ¿Qué pasa en la,
2: nada, venimos a
0: en la boca? ¿Qué onda con la boca?
2: Venimos a contar un poco lo que viene pasando. Siempre en los festejos de carnaval, los festejos del cumpleaños de la boca... Los venía organizando el gobierno de la ciudad, con vecinos, con comerciantes, y asociaciones, museos, y bueno. Resulta que a nosotros nos marginaban por nuestro arte, y no nos invitaban a todos, invitaban a algunas murgas. Y en el espacio que nos daban, también nos marginaban con el tiempo de actuación. Siempre nos daban muy poquito tiempo. Y... ya venimos hablando hace 2 años y el año pasado organizamos el festejo de cumpleaños de la Boca.
0: Minuto,
2: Sí, sí.
0: Mira, si no es una insoportable.
2: Nos empezamos a reunir las agrupaciones de carnaval boquense, que no son pocas, somos aproximadamente 10, que estamos en el circuito oficial. Y el año pasado organizamos...
0: Mi amor, no compres azúcar.
2: En el playón de Los Príncipes. Participamos 8 agrupaciones, porque estaba el tema de que se había vendido el playón, que es un lugar de encuentro, de la Boca, muy conocido, parte de la geografía boquense, en la Madrid y Iberlucea. Y bueno, una buena noticia es que esa venta del gobierno de la ciudad se cayó y se pudo conservar el espacio para la comunidad. Este año, en julio, bueno, se hizo la convocatoria en el grupo, tenemos un grupo nosotros, las Murgas de la Boca, y fuimos todas. Y dijimos que sí de una, y estábamos todas las agrupaciones boquenses trabajando para el festejo de la celebración de nuestro cumpleaños. Es un festejo no oficial, y bueno, Don Bosco planteó este problema de que se quiere privatizar la ribera, el puerto, el muelle de la Boca, y se estima que van a poner 180 locales, un polo comercial y gastronómico, que taparía toda la visual al río.
1: Ah, eso iba a preguntar, sobre
2: el muelle. Directamente sí. Tapando la visual al río. Y ellos quedan afectados porque perderían el lugar de ensayo. Entonces, es algo totalmente antipopular. Antipopular. Sí. Entonces, este festejo, el pretexto para juntarnos, es visibilizar este tema del gobierno de la ciudad que está avanzando y con, obviamente, un carácter de negocio. Nada que no favorece ni a la comunidad ni a la ciudad. Bueno, ellos van a contar mejor lo que le está pasando a ellos.
1: Okay.
3: Bueno, buenas noches otra vez. Nada.
6: Buenas noches, bienvenidos a Carnaval en los Barrios.
3: Muchas gracias.
6: Muchas gracias por el regalo. lamento que Enzo no les haya comprado ni yerba a ustedes y nos haya traído todo esto a nosotros, pero bueno.
7: Nos podemos
3: llevar a azúcar. Sí. Para las meriendas. Hay mucha azúcar. Bueno, nada, como comentaba acá el compañero Enzo, bueno, estamos en la lucha, no solo la murga los pide Don Bosco, sino todo el barrio, agrupaciones, murgas, y nada, a la negativa de los puestos comerciales, que no afectaría lo que sería nuestro lugar de ensayo, lo que es la ribera, y nada, eso, estamos en esa lucha.
6: ¿Y cuándo es ahora, más allá de la lucha, digo, este evento que están haciendo?
3: Este evento sería el domingo 23, este domingo.
6: Este domingo.
3: Sí, a partir de las 12 del mediodía hasta las 7, 8 de la noche. Todas las murgas de agrupación en el barrio, salimos.
6: ¿En dónde era?
7: Importante. Sí. Pedro de Mendoza, 1700. No sé si se escucha bien.
6: No, para el orto.
3: ¿Se escucha ahí?
2: Sí. Pedro de Mendoza, 1700. Sí. Sería Pedro de Mendoza y Martín Rodríguez. Al lado del puente.
3: Sí, sí.
2: O sea que es muy fácil de llegar.
6: Uh-huh. Al lado del puente que cruza...
2: Sí, el transbordador.
6: A la isla.
2: A la isla. Vamos a nombrar a todas las agrupaciones.
6: YouTube. A ver, así, mira. Estoy subiendo una historia en Carnaval Los Barrios. Es un montón. Ahí. ¿Acá?
1: Sí.
6: ¿Ahí?
1: Sí.
6: No le pongo nada, ¿no?
1: No.
6: Perdón, ¿eh? Hay un montón de gente que ya está mandando mensajes. Y ahora lo vamos a estar compartiendo. Lo que sí, a nosotros, digamos, como el programa, digamos, también, pero también como delegado, te puedo decir que en su momento estábamos detrás de todas estas cuestiones que estaban sucediendo, digo, y como que ahora que se han incrementado y hay como, se ve como una impunidad, ¿no? También sí, de parte del gobierno de la ciudad en avanzar sobre los laburantes, sobre las casas, sobre un montón de cuestiones. Y lo venden como, no, bueno, una de cada dos casas está tomada en la Boca, ¿viste? Ese sí. Tomada es una familia quizás casi centenaria que vive en un edificio.
3: Muchas familias, 20, 30 años en esos lugares.
6: Y que ahora vengan a decirte que vos sos un ocupa, sí, ¿viste? Cuando, sí.
1: Está pasando mucho en Capital.
6: Sí. Y en la Boca tiene un pico grande, digamos.
2: Sí, porque ya se venía hablando hace tiempo justamente de esto de continuar Puerto Madero hasta la Boca. Y privatizar, y bueno, había muchos astilleros sobre Pedro de Mendoza, y esos ya son propiedad del gobierno de la ciudad. Y lo están, digamos, como reservando para estos emprendimientos. Y bueno, ahora están avanzando, ¿por qué? Porque hubo un conflicto varios años. Con los feriantes, históricos feriantes de Vuelta de Rocha, enfrente de la Plaza de los Suspiros, y le sacaron los permisos y lo desalojaron. No los pudieron volver a reubicar, entonces con un expediente, el 2564, le otorgaron 315 metros cuadrados sobre el muelle para que ellos puedan trabajar. Y se aprovechan de este expediente justamente para expandir esa posesión del puerto, que corresponde a puertos, administración de puertos, no me acuerdo ahora, ya no es más esa oficina. Bueno, un abrazo, todo el barrio, una comunidad hizo un abrazo a la Ribera, todos los vecinos abrazaron a la Ribera. Lo que se rescata de esto es que nos estamos uniendo. Las murgas de la Boca nos estamos uniendo y trabajamos
1: por el mismo objetivo.
2: Súper bien. O sea, nos ponemos de acuerdo, nos organizamos, ya tenemos la grilla. Quiero nombrarlas a los que estamos organizando.
6: Dale, dale, dale. Mientras. ¿Quieres un mate?
2: Los Príncipes de la Boca, los Pibes de Don Bosco.
3: Tiene pinta de esta bolsa.
2: Bueno, los Príncipes de la Boca.
6: Los Príncipes de la Boca.
2: Don Bosco.
6: Los Pibes de Don Bosco. Decíamos. Antes dijiste los chicos y ahora le decís Don Bosco.
2: Los Pibes de Don Bosco. Unión Boquense. Unión la Boquense. Gitana. Desvelado de la Boca. Los Lincheras. Los Amantes de la Boca. Bombo Platillo de Elegancia. Talento de Barrio. La Banda Mateo, que es un grupo de música tropical. Y los Gardelitos de la Solís.
6: Es un montón. Espectacular.
2: Un montón. Y bueno, faltó Fuegonero, que ellos hacen candombe. O sea, estamos todos en la misma. Eso, para mí, es un sueño concretado.
6: No, bueno, el sueño sería que no vendan la Ribera ni siga el avance, ¿no? Digamos.
2: Pero unirnos todos por una causa, sí, eso es un...
6: Muy bueno. Igual hoy tenemos un programa hasta las 11, así que no se preocupen, no es que ya termina ni nada. Le avisamos a la gente que está ahí. Ahora las 10 vamos a cortar un cachito, que es la tanda de acá de la radio, la tanda del programa. Y después seguimos, vamos a estar hablando, porque, bueno, también que nos digas un poco los horarios, también que la gente está participando un montón. Les quería leer ahí algunos mensajes que nos estaban llegando. A ver, bueno, Osvaldo Cicero, hola Osvaldo, te saludo. Formalmente dice, hace encuesta de cuántas murgas salen todos los días en febrero. Bueno, el programa que viene podemos hacer. Quiero un debate mano a mano con Harry.
1: Y Osvaldo.
6: Y, bueno, puede ser Harry y Osvaldo, que venga la gente de Endeblado Villartuzar. No, no, un programa de encuestas.
1: Ah.
6: ¿No? Así, tac, tac, cada 10 minutos una encuesta. Y hay una encuesta que tomamos una decisión entre los que estamos en el programa de algo para el carnaval, por ejemplo. Así de arbitrario. Así arbitrario, ¿no? Sí, le mandamos cumbia. Buenas noches a la seriedad del programa, Sole.
1: Obvio, ya.
6: ¿Qué hace, Tito? Me dice. Pablito.
1: Hola, Pablo.
6: Buenas noches a los invitados, que sea un gran programa. Gracias, Pablo Argentino Junior. Asegúrate que abre las galletitas y no se las lleva. No sé por quién lo dice. No, me imagino que no sea por mí, porque yo no me llevé ninguna lata de galletitas que acá alguna vez han traído.
1: Yo no
6: traje el programa. Ok. Pero alguien la tiene en su casa de costurero.
1: Mira.
6: Y casualmente es gente que se va a Europa. Así que.
1: Ah,
6: esperemos que traigan cosas, ¿no? De Europa.
2: Y que está obligado a proponer matrimonio.
1: Sí.
6: Y acá han votado. O sea, que acá. Vamos, Chini, y dice Gonzalo. Chini. El Chini, no, perdón.
3: Gracias,
6: perdón.
3: Gracias, Gonzalo. Muchas gracias.
6: Chino Brian Elías, ya está. Chini. Vamos, los Pibes, dice Sara Cerdeiro. Checho, buenas noches a la banda. Hola, Checho. República Popular de la Boca, cuna de murgueros. Macri quiere vender todo y no lo vamos a dejar. Nuestro lugar de ensayo no se toca, dice Sara Cerdeiro. Avenida de Pedro de Mendoza, 1700, que es el evento, ¿no? Porque yo estaba preguntando dónde iba a ser, entonces estaba ahí participando.
2: En el puente de la Boca.
6: A los que votan que sí, no los quiero ver pisar un corso, manga de Vendepatria. A ver, hay 40 personas en vivo, saludamos a toda la gente. Y claro, hay 88-12. La Ribera se vende, no se defiende, y tiene 12.
2: O sea, 12 votaron que se vende.
6: Justo 12, que es rebostero, es un número rebostero.
3: ¿12% o 12 personas?
6: 12%. Por ahí alguien aburrido.
3: Capaz.
6: No leyó.
3: Pan, capaz.
6: No. Creyó que era Kachikami y entonces le puso
3: las
6: que sí.
3: Truchas,
6: que
3: debe ser así.
6: No, claro, no, también. No. Pero bueno, 89-11. Ojo, ahí va, ahí cambió. El Pela dice, todas las murgas, el Pela de los soñadores de Villa Pueyrredón, para que ustedes sepan, Omar Zenobi dice, todas las murgas tenemos que ir al evento a hacerles el aguante, que sepan que somos un movimiento convocante, que estamos unidos en todas las luchas.
2: Bravo, ¿quién dijo?
3: Muchas gracias.
6: El Pela, de los soñadores de Villa Pueyrredón.
2: Perfecto.
6: Leonel Imbraco, buenas noches, gente, que tengan buen programa. Saludos a los invitados. Hola, Lío, que me enteré que sigue viendo el programa. Yo creí que no, pero bueno.
1: ¿Por qué no estaba comentando?
6: Se ve que había perdido el mensaje que copia y pega todos los programas. Entonces, pero bueno, lo recuperó. Quiero derecho a réplica con el Messi, dice Harry. Bueno, puede ser, ¿eh? Charlémoslo en la semana. Dale, Bra, te amo, ¿eh? Dice Floppy.
3: Para Brian, para acá. Brian,
6: perdón. Sí. Bueno, que hable Brian, que lo está pudiendo el público, la ahora, gente.
2: Me hiciste...
8: Es un tipo reservado.
6: Un tipo reservado, solo es una cara bonita.
2: Me hiciste investigar ese San no sé qué, que era...
6: San Julián.
2: Bueno,
6: San Juan, perdón.
3: San Juan sería.
6: Ah, está todo mal. San Julián. No, para que no me quiero meter en un quilombo que voy a ir el domingo a la Boca, boludo. Me decía, ah,
3: vos fuiste el gay.
6: Me bajo en el 152, viste, que está
2: fútbol, ¿no?
8: Un equipo
2: de fútbol salesiano.
6: Ah, ok. Pero los pibes de Moco también, ¿no? Son...
3: Sí, participan mucho, sí, de ese espacio.
6: Son salesianos, digamos.
8: Sí, salimos de una iglesia.
6: Claro. ¿Y San Juan y San Julián son que de dos iglesias de ahí? ¿O? No,
8: ahí, contá, ahí, contá. Ahí habla, él es el presidente del equipo.
6: ¿Del San Juan o del...?
8: Él es el organizador.
3: No, el creador.
8: El creador.
6: ¿El creador del San Juan?
8: Sí.
6: Ah, muy bien, muy bien. Aguante San Julián, apareció Andrés Rodríguez.
8: No, ¿quién es?
6: Andrés Rodríguez,
8: no sé.
3: Andy. No, San Julián no existe. Vamos por ahí.
6: Okay.
3: San Juan es un equipo de fútbol salesiano que se crea mediante chicos de oratorio que pertenecen al San Juan, justamente a la casa salesiana de donde salió los Pibón Bosco y el San Juan. Y bueno, se hizo porque se organizó un torneo salesiano también, donde también participaban otras casas salesianas como el Santa Cata, el San Antonio, el San Pedro, el María. El San Pedro y el María, que pertenecen a la misma comuna del San Juan. Y sí. Bueno, de ahí salió el equipo. Por eso, tantos saludos.
6: Eso está bien, pero ¿qué onda con el San Julián?
3: No, San Julián ya lo fletamos, no existen.
6: Ah,
3: sí.
6: Lo fletamos. Sí. Hay una verdadera interna ahí.
3: No, está todo re ahí podrido.
6: Tiene ganas de entrar, te digo. Tiene ganas de entrar.
3: Y fue DT muchos años el equipo, así que tiene para decir cosas.
6: Ok. ¿Y dónde juegan? ¿Juegan torneos internos o cómo es?
3: Ahora estamos jugando un torneo en Puerto, en Catalinas. Que es cancha de 8 y bueno, por suerte nos va bien.
6: Ahí todos equipo de La Boca, digamos.
3: De todos lados, de Avellaneda, de Boedo, de La Boca también, sí.
6: Ok, y... sí, eso ahora lo arreglamos en la tanda, si no.
3: Si no, lo tengo a la mano.
6: Por ejemplo, Camila Milanesio dice, vamos chicos, representando a los pibes de Don Bosco, la Ribera no se vende... Se defiende. ¿Qué es salesiano? Pregunta el Pela. Tengo entendido que tiene que ver mucho con Don Bosco, ¿no?
8: Y, salesiano, sí, y el salesiano de, viene de un estilo de vida.
6: Militancia, digamos.
8: Sí, viene de un estilo de vida de las iglesias que son católicas, que tienen actividades. Salesiano viene de Don Bosco, él inventó un espacio que se llama oratorio, ¿no, Brian?
3: Sí.
8: Sí, ¿cómo?
3: Más espacios.
8: Sí, creó más espacios, oratorio y nada, es un movimiento juvenil de chicos que dan un servicio, todos los fines de semana. Y va, igual la iglesia está siempre, pero bueno, es todo oratorio, murga y todo eso, son los sábados.
3: Y los pibes un poco, vamos más o menos de la misma mano, tratamos de que la esencia de Don Bosco siga intacta.
6: Claro, porque los salesianos tienen una especie de esto de donde lo que importa es el ser humano. Yo sé que la iglesia católica en sí, pero tiene una parte, sí. ¿No?
3: Lo más importante obviamente son los pibes. Don Bosco arrancó sacando a los chicos de la cárcel y ahí fue donde empezó, creó el oratorio y ahí a partir de ahí en adelante el estilo de vida salesiano... Lo llamo nosotros de la sangre, que vamos al San Juan o al San Pedro o a diferentes espacios salesianos desde muy chico. Uh-huh. Y ahí sacamos la esencia.
6: Mario Javier Cisneros dice, esta parte de la que me gusta a mí, el San Julián tiene aguante.
3: No, pero el tema con Javier es que es un hater número uno de
8: Chancuán. Javier es nuestro vicepresidente de la Murga.
3: Claro.
8: El vicedirector. Vicedirector de la Murga y bueno. Sí, sí. Está jodiendo con esos comentarios que tiene.
3: Pero sí, si no puede, si puede no jugar más, genial, porque ya. Ya se está picando acá.
6: Pames Perguín dice: defendamos la Ribera, que es un espacio para todos los vecinos del barrio y de la ciudad. Vamos, los pide Don Bosco. Bueno, ahí a full con Don Bosco. Está importante la participación de la gente, que le contamos que ahora nosotros vamos a ir a una pequeña tandita que corresponde. Y después de la tanda vamos. Pará, Dai, te hago una consulta. Desde la tanda se ve el QR de la radio, ¿no? En la tanda, bueno. En la tanda va a haber un QR de la radio, ¿no? Que dice, si alguien quiere colaborar con la radio, bienvenido. Y después de la tanda, nosotros vamos a poner un QR que es por un concurso por un concurso que se está realizando. Que en un ratito nos lo va a contar Enzo, pero para que sepan diferenciar que son dos QR distintos y de paso. Si alguien quiere ayudar a la radio, bienvenido, porque es el espacio que nos cede a nosotros, a las Murgas Capital Federal y a Carnaval de los Barrios para hacer el programa, y por eso también ustedes están acá, así que también bienvenido. Vamos, Luis, agregan por acá. Bueno, hacemos entonces una tanda bien cortita, descansamos, vamos al baño, dos pitadas de un pucho y seguimos con el programa. Dale. Y hablando. Sí, ¿qué?
2: No. Cargamos azúcar en el mate y venimos.
6: Sí, ya, urgente.
3: Preparamos mate amargo y seguimos.
6: Urgente.
3: Preparamos mate amargo y seguimos.

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0: Seguimos en Carnaval en los Barrios. Ahora sí, ya pudimos recargar pilas, recargar mate, recargar agua. Y ahora ya después de tanto dulce nos dieron ganas de
1: un poquito, salado.
0: De un poquito de salado. Así que, mirá, ahí ya está el QR de Retrato de la Ribera. Vamos a hacer varias preguntas mientras la gente, viste que la gente en la tanda se va, viene.
1: Sí, se conectan, se desconectan, que estaba viendo el número.
0: ¿Viste? Sí. Hace truco y después ring. Vuelve. Así que antes de decirle qué va a haber de comer el domingo, por ejemplo, o es un planazo el domingo.
1: Sería una pregunta muy de cachi, muy
0: no,
1: bien.
0: No es, sí, pero aparte no es murga, o sea, es una cosa.
1: No, aparte el horario.
0: Claro, bueno, por eso, mira, la Ribera se vende, no. Se defiende 92%, che. Sí. Y,
2: es que no podemos estar en desacuerdo con esto.
1: No.
0: No, tenés un 8%, pero bueno, está bien. Está bien.
1: Que quizás le pifió cuando apretó.
0: Sí, claro, por
3: San
0: eso.
3: San Julián para mí.
0: Sí,
3: bueno,
0: San Julián.
3: San Julián todo.
0: Pará. Contame qué es Retrato de la Ribera y hablamos... Del planazo para el domingo, porque...
2: Retrato de la Ribera.
0: Nos preguntábamos, no fuera al aire, che, pero alguien... yo creo que nadie tiene nada que hacer el domingo. Y hoy hay muchos que se están enterando de lo que
1: claro.
0: va. ¿Vos ahora tenés plan para el domingo?
1: Sí, ir a la Boca.
0: Ah, muy bien.
2: Bien, muy bien. Bueno, Retrato de la Ribera. Es un certamen de fotografía que organizamos justamente para este evento, que es muy amplio, cualquier dispositivo está habilitado para participar, o sea que no hay, digamos, como un parámetro de la fotografía. Escaneando el QR, lo redirige al link para la inscripción y subir las fotografías. Y eso después se va a exponer...
4: Vamos al aire, te recomiendo.
2: No pasa nada.
4: Creí que estamos
2: en familia. Y queremos retratar el vínculo del río y las personas, del festejo. Puede ser que retraten una persona, puede ser que retraten un grupo, puede ser que retraten momentos de la Boca. Es muy amplio. Así que todos es bienvenido, será todo recibido y después haremos alguna presentación con las fotos que nos parezcan que son más representativas del festejo para tener ya un registro de este festejo, porque este festejo yo tengo recuerdos de que venía muchas personas de la ciudad de Buenos Aires, de la isla, a ver cómo nosotros los boquenses festejamos el cumpleaños de la Boca. Entonces, eso se está, aparte del puerto, se está perdiendo el festejo.
1: Claro.
2: Ya hace 3 años que el festejo viene trunco. Entonces, empezar a festejar nosotros, como nos gusta festejarlo a nosotros con todo, me parece que es algo que se va a ir instalando. Y cada vez va a ser más grande, más importante, más lindo, más divertido, más abarcativo. Es para toda la comunidad. Otra cosita. También va a haber una olla popular.
0: Pero...
1: Ah.
2: Se me chispoteó.
1: No, le hice la pregunta que ya te había dicho.
2: Bueno,
1: preguntame entonces... La pregunta Mutkachi es... Llego a la Boca a las 12 del mediodía.
2: Sí.
1: ¿Qué hay para comer?
2: ¿Qué hay para comer? A la 1 está programada una olla popular que lo organiza Movimiento de Villas de la Boca. Bueno, entre todos vamos a colaborar, supongo, para como una parte del festejo, una parte que representa el barrio. En el barrio hay muchas personas que hacen esto. Y también, no sé si lo voy a spoilear o lo querés preguntar.
0: No digas más nada que no se te haya preguntado. Solo se te preguntó el QR.
2: Tengo una gana de hablar.
0: No, así que por ahora la respuesta es del QR.
2: Perfecto.
0: Okay.
2: Certamen de fotografía abierto a todo el público, libre y gratuito. Escaneen el QR. Participen.
0: ¿Y las fotos son de ese día o son hasta ese día?
2: Bueno, y del festejo. Del festejo.
1: Pues yo tenía la misma duda.
2: Sí, del festejo. No.
0: Okay. O sea, el domingo voy, saco fotos.
2: Sí, de la boca, de situaciones, de cosas que uno le guste, del río.
0: ¿Hay fiesta de espuma?
2: Supongo que sí.
0: Hay fiesta de espuma en la
2: Supongo
0: boca.
2: Que wow, sí.
0: Hay fiesta
2: de espuma, sí, bombita de agua, todo.
0: Ah, todo, ah, quilombo bárbaro.
2: A todo trapo, como dice.
0: ¿A la pregunta mala onda se hace o no se hace, Sole?
1: Ah, ya sé cuál es la pregunta mala onda. No, pero yo escuché, está positivo para el fin de semana.
0: Ok. No, cuestión climática, digo, hay algún...
2: No, sí, eso ya lo contemplamos. Si llega a ser desfavorable el clima, lo pasamos para la semana que viene.
0: Muy bien, sin nombrarla, no se nombra. No se nombra palabra, no. Muy bien.
2: No, es un evento que está bien organizado, va a haber sonido, o sea que...
0: Menos mal.
1: ¿Y la fecha del día del cumpleaños del barrio La Boca?
2: Es 23 de agosto.
1: O sea, coincide justo domingo, con el
2: sí,
1: domingo.
2: Sí, pensamos en hacerlo el sábado, pero los cumpleaños se festejan el día del cumpleaños.
1: Sí.
2: No, un día antes.
1: Sí, está lo que caiga día de semana, bueno, sí.
2: Es el 156 aniversarios del barrio de La Boca, con la creación de registro civil. Ya quedó asentado como barrio.
0: Registro civil, justo, mirá.
2: Sí, quedó registrado como el barrio República de La Boca.
1: Bien, 156.
0: ¿Y el año pasado qué pasó para el cumpleaños?
2: El año pasado lo organizamos con los príncipes en el playón.
1: Mira, dijiste registro civil. Y mira quién apareció.
0: Apareció, perdón. Este es un programa muy interactivo. Apareció el papá de Cami.
1: Suegro.
0: Papá de Cami, queremos
1: suegro.
0: Que sepa
1: el papá
0: Carlos,
1: de la novia.
0: Papá de la novia. Que acá la comunidad de Carnaval de los Barrios votó que sí. Que Cachi le tiene que pedir casamiento a Cami en Nápoles, así que.
2: Bueno,
0: musicalizado y todo.
2: El año pasado.
0: Qué tipo serio,
2: ¿no? Ya al no ponernos de acuerdo con la organización. Del gobierno de la ciudad, justamente por el horario y la cantidad de agrupaciones que podían participar, ya empezamos a hacer nuestro festejo.
0: Claro, por eso te preguntaba, porque hay una génesis ahí, ¿no?
2: Sí. Y lo hicimos en el playón, y bueno, con el tema que estaba la venta del playón, que ya se había concretado. Pero bueno, por suerte se cayó este proyecto. Y ahora están gestionando para que el playón sea un lugar de encuentro, de ensayo y de la escuelita de fútbol que hay. Las escuelas también hacen gimnasia porque no disponen de lugar físico. Ajá. Así que es una parte importante
1: del barrio,
2: geografía.
0: Acá Andrés Rodríguez dice que se canten un tema. Pide que se canten un tema, no sé si se animan a cantar un tema.
5: No somos parte del escenario.
6: Pero Chini cantaba.
5: No, pero ya no.
0: Pame Esperguín dice, como movimiento murguera es importante dar apoyo a los espacios que el gobierno quiere cerrar. Mariano Volvere, buenas noches, saludos a todos, buen programa. Mañana veo la repetición, me olvidé de mandar el flyer, los esperamos el sábado en Lugano. Bueno, sí, ve la repetición a partir de 9 a 10 y ahora está mirando.
1: Ahí me llegó el flyer.
0: Puede mandar el flyer, ahí va. Santiago Coria, vamos los pibes, murga por siempre. Tavi dice, el tema de los permisos de ensayo es uno de los temas del futuro, un problema. Donde limpien a cuatro, limpian a todos. Pero como siempre, mientras a mí no me toque, no me meto. Dice, bueno. Sí, el tema de los permisos de ensayo es algo que también se trató justo esta reunión. Vos fuiste a esta reunión general. Hay una movida importante, un encuentro de bombos burgueros, creo, para el 30 de agosto, algo así. Y justo es un lugar de ensayo. Entonces, bueno, se abrió como un debate dentro de la comunidad,
2: sí.
0: que es como esto, ¿no? Ustedes hacen un evento.
2: Sí, así como muchos se están enterando ahora de lo que está pasando en La Boca y que no estamos organizando todas las murgas de La Boca, también es importante estas reuniones de comisión justamente para enterarnos de estas cosas.
0: Sí.
2: La verdad que... No estaba al tanto de esto y no estaba consciente.
0: Igual no te hice ninguna pregunta, señor.
2: No. no estaba consciente también de la posibilidad de generar un conflicto para la comunidad de carnaval.
0: No, no.
2: Está bueno el debate.
0: No, es un debate. No sé si es ambiguo, pero digamos, quizás es como para pensarlo entre todos.
2: Sí, sí, sí.
0: Está buenísimo y no sectorizarlo.
2: No, no, no. Estoy de acuerdo.
0: Ahí está el problema. El problema es cuando tipo alguien propone algo, lo hace por su cuenta y después eso lleva consecuencias o acarrea consecuencias a toda la comunidad. Teniendo siempre la oportunidad, ¿no?
2: del
0: teléfono,
2: de dialogar, de contar.
1: Sí, bueno, es algo que se habló bastante en la última reunión general también.
0: Claro.
1: El tema de los permisos y cómo están viniendo por todos, cómo está sucediendo en distintas comunas. O sea, hoy son todas las murgas de La Boca y hace dos meses atrás éramos todas las murgas de Palermo.
0: Claro. Entonces, claro, la comuna 15 creo que todavía no salieron los permisos de ensayo oficiales, digamos, hay provisorio, pero no. No está como el aval ese que da en realidad, porque en realidad el permiso de ensayo podría estar, pero sin el aval de la comuna. Ahora lo que se hace unos años
1: es el aval de la comuna.
0: Es que la comuna te dé un aval sobre la actividad que vos realizás, ¿no? Porque la comisión de carnaval en sí te puede dar el permiso de ensayo, de hecho te da el permiso provisorio,
1: sí.
0: Que eso es un permiso, digamos, o sea, oficial, legalizado y amparado por una ley de la Ciudad de Buenos Aires, ya que tanto le gusta la ley y el orden, ¿viste? Uh-huh. Al rengo que nos gobierna. La Ribera no se vende, no se toca. Buenas noches a todos, saluda a Carlos. La comuna no está muy en sintonía con los festejos de la misma, nuestra llegada parece ser poca, pero estamos intentando llegar mejor. Dice Harry, que si no me equivoco, ¿comparten comuna?
2: Nosotros somos comuna 4.
0: Ah, no, ellos son comuna 3.
2: No, nosotros somos comuna 4. Lo bueno es que estamos todos unidos. Estamos todos por la misma causa y está claro que si nos tocan a uno, nos tocan a todos. Eso es el mensaje que...
0: Está bueno, ¿no? Aparte está bueno el celebrar.
2: Que queremos transmitir unión.
0: Saludamos a Belén de Voces. Voces de Carnaval puede estar presente el domingo también,
2: ¿no? Sí, sí, están todos invitados.
0: Ahí en Pedro Mendoza 1700, al lado del puente. Y ahora sí, viene la pregunta. Le voy a preguntar a él si no te molesta. ¿Cómo, sabés más o menos el orden de las murgas? ¿A qué hora tocan los pibes de Don Bosco?
6: Nosotros cerramos el evento.
0: Sí.
6: Anterior a las 7 de la tarde salimos.
0: Usted a las 7 cierran. No, sí. Pero ahí empezás a hacer. Son 9 murgas más una banda.
6: Ahí
0: entonces tenés que rebobinar.
6: Sí,
0: para decir, bueno, arranca tempranito entonces.
6: Sí,
0: arrancamos
6: sí,
0: al mediodía.
6: A las 12.
0: Sí.
1: ¿Hacen pasada completa? ¿Solo desfile?
6: Pasada completa, traje completo y nada.
1: Un corso.
7: Una salida de carnaval.
6: Sí, una salida de carnaval.
0: ¿Llevan la bandera, el autobombo y los papelitos?
6: Todos.
7: Vamos ¿todo? A hacer fiesta en el barrio.
0: Ah, bien ahí.
6: Fiesta,
0: bien ahí. El autobombo, ¿no? ¿Cómo se llama?
1: Autobomba.
7: El autobomba.
0: Bueno, autobomba, es más
1: autobombo.
0: O menos. Es lo mismo. Es más o menos lo mismo.
6: No, se lo.
7: ¿Paso los horarios?
0: Dale, sí. Despacito, a ver, vamos. Sí.
7: A la 1 arrancaría la olla popular de la mano de la FM Rachuelo.
0: Ahí va, olla popular. Vamos a comer todos ahí. No,
6: lo más obvio, importante.
0: Sí. Vamos todos a comer ahí, o también va a haber una parrillita, o el Morphy es ese.
7: No, también van a haber stand de comidas, ¿no?
6: Hay puesto. De comida.
0: ¿Hay puesto de comida?
6: Sí.
7: Van a estar vendiendo las diferentes murgas y agrupaciones.
0: Ah, ¿y los pibes en vos qué van a hacer?
7: En una mesa dulce.
6: Sí, venta de comida. Bien. Vamos a hacer. Sí,
0: ah,
6: sí.
0: Le cagamos. Bueno,
6: así que
0: yo quería.
6: Creo que le va a gustar mucho.
0: Podemos donar algunas
6: sí.
0: donas para.
6: Sí.
2: Va a haber una mesa de azúcares.
0: Ah, ahí va. Especial. Pará. Entonces, tenemos mesa de comida. Hay gente que se encarga de lo salado, usted se encarga de lo dulce.
7: Obvio,
0: por ejemplo.
7: Sí, ahí se fueron dividiendo sí. cada agrupación, murga o...
0: ¿Hay parrilla o hay algún carboncito ahí tirado del suelo?
6: No, creo que no hay tema parrilla.
0: ¿Sangüe
6: no.
0: milanesa?
6: Seguramente
7: sí. van a hacer mucho milanesa.
0: Ok, sí. Listo. Entonces a la 1 vamos a comer, de una.
7: Sí,
0: está
7: sí.
0: bueno, porque aparte salís temprano, tipo... ¿Ves la carrera? Perdón, pero así uno tiene que ir planificando y que la gente... A las 10 hay carrera, corre con la Pinto. Yo pues no salgo en la murga, si saliera en la murga de La Boca tendría que estar preparándome para la salida, pero digo, a las 10 corre con la Pinto, vamos con la Pinto, termina tipo 12 como muy tarde y ahí ya arranco, yo que soy de zona norte, soy de Villa Urquiza, así que tengo un viaje, tengo que tomarme el subte hasta Lem y de ahí el 152 perfecto. Hasta la terminal.
7: Te dejan frente.
0: Y bueno, entonces a las 12 ya arranco y llegaré tipo 1:10. Ya me voy a comer directamente.
8: Sí, derecho a la fila.
0: Sí, igual no sé si voy a la olla popular, pero se le dejo. Si puedo comprarme un sanguchito milanés, ayudar a alguna murga que tiene ahí un stand, pues sé que estoy colaborando con la murga también. Exactamente. A mi hijo que tiene 19, que come. Sí, lo mando ahí un poco.
7: La olla popular.
0: Sí. Bueno, a la 1 la olla.
7: 1:45 ya arrancan las agrupaciones y las murgas. Abre el evento, le den Lincheras de la Boca.
0: Los Lincheras de la Boca, le mandamos un saludo al sordo y a toda la banda.
7: 2:30, Talento de Barrio. Seguido 3:15, Bombo Platillo Elegancia.
0: ¿Qué es Talento de Barrio?
8: Es una agrupación.
6: Sí, es una agrupación.
8: ¿Qué estilo? Y meten todo tipo de instrumentos. Meten redoblante,
6: zurdo.
0: Pero es murguera, una agrupación murguera.
6: Agrupación murguera, sí.
0: Ok. Después sí. Bombo Platillo Elegancia.
7: Sí, a las 3:15.
0: Ok.
7: Seguido a Bombo Platillo, salen 3:45 Los Amantes de la Boca.
0: Ahí. Bien. ¿A qué hora entonces? Pegadito.
7: 3:45.
0: Okay. 15:45.
7: 16:30, Unión Boquense. Y a las 10.
0: No retrases el corso. No retrases el corso. No retrases el corso. Están. Ustedes, el sordo, el mudo. Tardan 35 horas cada uno.
2: Eso son las lincheras.
0: Hagan algo así.
2: No. Yo ya pacté.
0: Pongan F5 con los chistes.
2: 30 minutos menos. Vamos a hacer solo escenario, o sea que vamos a cantar, vamos a mostrar un poco lo que era una agrupación de carnaval de las antiguas, de las de antes. Así que lo nuestro es tranqui.
7: Ahí va. Bueno, a continuación de Unión Boquense, a las 17 horas, a las 5, sale La Gitana. También una murga ahí del barrio, de ensaya en la Plaza Mateu.
6: Sí, en la Plaza Mateu.
7: Ahí seguido.
6: Le mandamos saludos.
7: Saludos a La Gitana. A las 17:45 salen Desvelados de la Boca. También compartimos casi lugar, son del puerto ellos también, sí. Pero un poco más lejos. Y a las 18:30 Los Príncipes de la Boca. A continuación cerramos nosotros a las 7 Los Pibes de Don Bosco, a las 19. Y 19:45 no cerramos nosotros. Hay una banda más que se llama La Banda de Mateo.
0: Opa. Sí. ¿Cumbia?
6: Cantante de cumbia, sí.
0: Cumbia.
9: Canta muy bien.
7: Termina con baile. Ahí está, bueno. Fiesta. Ahí termina todo el cronograma de horarios de ese día.
8: Termina tempranito, así que no hay excusa para faltar.
0: Aguante Los Pibes de Don Bosco, llega al 11-26-90-8496. Dale Chini. Dicen acá.
8: Tiene mucho fans.
0: Dice, dale Chini, sí, está full.
6: Muchas gracias. Saludo para toda la gente de Los Pibes que están bancando ahí en la casa.
0: Están a full, ¿eh?
8: Sí. Sí, el grupo de WhatsApp
6: están
8: ahí.
6: Está full. Trachando. Tuvimos que silenciar porque si no.
8: Sí, no.
6: No paraba de sonar.
0: ¿En serio?
6: Sí, sí, sí.
7: Sí, sí, manda muchos mensajes.
6: Están ahí haciendo el aguante.
8: Hay uno, el Javi, el San Julián, dijo que el productor deje de papear porque. Si no, va a dejar sin comida a la mesa. Conductor del programa.
0: ¿Yo sería ese?
7: Sí.
0: Está rico.
8: Ahí en vivo.
0: ¿Eh?
8: Ahí en
1: sí. Es que todo esto es un banquete para nosotros.
0: Y en casa tengo milanesas encima.
1: Yo también.
0: Y esto es como me está abriendo el apetito.
7: Claro, sí.
0: Quiero saberlo. Quiero que lo sepan.
1: Yo floqué si no, no como cuando
0: sí, pero ya no quedaba más nada.
1: Sí, la pausa me comiste.
0: Son como una cuatro, armamos algunas reuniones y pusimos como alguno de los temas el playón.
1: O sea, Barracas es como una cuatro, entonces. Eso está diciendo Harry.
9: Sí, Barracas es como una cuatro.
0: No, claro. Son como una cuatro.
9: Nosotros somos.
0: La Boca son como una cuatro.
1: Claro, por eso, entonces comparten como una.
0: No, ellos son tres.
1: ¿Y por qué hicieron reuniones? Eso es lo que... Ahí me... no estoy entendiendo tu
0: armamos
1: mensaje,
0: algunas reuniones y pusimos como algunos de los temas. Pero yo armaron, claro. Porque comparten bastante idiosincrasia, digamos, y
1: por como
0: de barrio. Ahí va, sí, Barraca, La Boca, Villa Riachuelo. Digo,
1: ok, como hay que como 14 y 13 tengamos una reunión en común.
0: Y Palermo, Belgrano y Colegiales tienen mucho en común, sí. Si vos te lo pones a pensar.
1: ¿Sí?
0: La verdad que sí. Así que
1: podríamos hacer algo.
0: ¿Qué hace una reunión? Bueno, ahora le aviso a tu tocaya.
1: a mi tocaya.
0: A Luquitas.
1: A Luquitas.
0: A la directora de Arlequín la R, mi compañera. ¿A quién más le podemos avisar? Ah, también al Ritmo La Banda. Va tu hermana de repente.
1: No, mi hermana no está más en el ritmo.
0: Ah, no, se fue. Pero, puta madre, me perdí ese chisme.
1: Para otro programa.
0: Pero, para el programa que viene.
1: La invitamos y le preguntamos a qué.
0: Ah, sí, de una. Y sí, ya la mandó de frente.
1: Hay una murga ahí que está presente alguien en el chat que la está ahí queriendo convocar.
0: Ah, sí. Ah, mirá. Ah, o sea, está Simmu.
1: Sí.
0: Ah, muy bien. Está libre. Está libre. Bueno. Nosotros justo hicimos taller de escenario y ya tenemos el escenario completísimo, pero ahí ven las pibas. Puede ir a las pibas. Pues ya somos 8 o 9 en el escenario.
1: Sí.
0: Dimos un salto impresionante. Por ahora. Vamos a ver
1: si. Que Cari traiga el Lore.
0: Que Cari traiga el Lore. Ahí aclaró, ¿ves? Son como una 4 la boca.
1: Gracias, Harry.
0: Ahí va.
1: Y Belén dice: elaboramos mucho en conjunto la 4 y la 8. Mira. ¿Será que nosotros en la 14 somos?
0: Y lo que pasa es que encima la comuna 14 tiene algo que es un solo barrio. Es solo Palermo. Entonces no tiene ni vecinos. Son re anti.
1: Somos re palermitanos.
0: Re palermitanos, claro. Bueno, entonces, ¿a qué lo tocan los amantes? ¿Me dijiste 15:45?
10: 15:45.
0: Ok, porque los amantes es otra de las burgas características, ¿no? Del barrio de La Boca y es la más grande de la ciudad de Buenos Aires.
10: Sí, sí.
0: La más grande capital, así que también celebramos que estén participando todas.
2: Sí, eso la verdad que es algo que lo venía charlando. Con el tema de los corsos también, me acuerdo que el año pasado te hice una propuesta.
0: Yo mandé enfrente al frente de la hermana a ella y vos me querés mandar al frente a mí con tus propuestas en la boca, querido. Por favor, te lo pido.
2: No, y bueno...
0: ¿Cuál era la propuesta?
2: No. Tiré una bomba así, que quería armar un corso.
0: Escuchen esto. No. Esto lo tiene que escuchar. Lo tiene que escuchar la gente que está ahí del otro lado. Viene. Me llega un mensaje. Estaba en el baño y me puse a pensar. Quiero hacer un corso con todo lo que. Entonces ya la imagen instantánea. Es de Enzo en el baño.
2: Sí, no. Sin nada que hacer, ¿a quién molesta? A las 8 de la mañana, un domingo.
0: No sé si o pensando en mí o haciendo no. ¿Qué? Claro, bueno, se complicaba todo. O sea, o estaba cagando pensando en hacer un corso y se le ocurrió a mi persona o no sé cómo.
2: Estaba esperando que caliente el agua de la ducha.
0: Sí, peor, desnudo. Cada vez es peor esto. Cada vez se pone peor.
1: Claro que ocurre eso. Cada vez está
2: más. Gracias.
1: Y te trajo azúcar para el dulce.
0: Sí,
1: ¿no?
0: Una cosa.
1: Y dulce,
0: todo. Todo mojado y me tira 2 kilos de azúcar encima.
2: Y me llama, obviamente llamé la atención de Tito Oficina y me llamó.
1: ¿Lo llamaste cuando está en el baño?
0: Le dije, decime que está con ropa.
2: Entonces me llama, cosa que nunca me pasó en la vida, que Tito Oficina me llama a mí.
0: Y bueno, sucedió.
2: Y curioso de que estaba imaginando. Y me dice, mira, yo no sé qué estás pensando, habla con quien tengas que hablar y fíjate.
0: Buena respuesta. Ahí. Buena respuesta.
1: Temón.
0: Y ahí la llamó Gillo. Ahí llamó Gillo, dijo, mirá, yo estuve teniendo pensamientos con tu marido.
2: Y fue una buena oportunidad. La verdad que la estrategia dio un buen resultado porque empecé a tener conversaciones con todas las agrupaciones de La Boca.
0: Pues, hasta que dijo La Boca podía seguir sonando este tema totalmente. Sí. Fue muy interesante porque empecé a sostener conversaciones con
2: y Facundo de los Amantes.
0: Facundo
2: Carman. Sí, me hizo una propuesta
0: sí.
2: Que no podía.
0: Un libro de 15 kilos. Ya hizo uno de 7, ahora va por el libro de los 15 kilos.
2: Me hizo una propuesta que no me podía negar. Me ofreció ser el presentador.
1: La pausa.
0: Bueno.
2: Me ofreció ser el presentador del curso de la Boca.
0: Bien.
2: Para 2026. Pero como tenía que salir con Unión Boquense, le agradecí un montón, pero no podía estar un fin de semana.
0: Aparte, así. No te veo de conducir, de conductor de un curso. No, sinceramente, tenés una cadencia en la voz. Yo te lo dije a vos.
2: Se duermen todos.
0: Sí, boludo, vos tenés que ser el presentador de la ópera. De...
2: No, pero mira que me enciendo arriba del escenario. Sí. Y nada, y ese digamos, ese pretexto o esa inquietud se está reflejando ahora. Estamos todos haciendo.
1: Empezaste, digamos, a construir
2: un corso en
1: ¿Y vas a ser el presentador este domingo?
2: No.
1: Era la oportunidad.
2: Estoy estudiando, estoy practicando. Pero sí, el mensaje llegó, eso es bueno. Eso es bueno, que estamos todos juntos.
0: Recontra. Estamos todos juntos en esta
1: me
0: noche.
1: Hice una propuesta
0: que no pude.
2: Hacer una encuesta.
0: ¿Podemos hacer una encuesta?
1: Lo dejamos para, solo.
0: A ver cómo está la encuesta. Podemos terminar esa encuesta. La Ribera se vende, por supuesto que no se vende. Se defiende la Ribera 94%. Digamos, no deja lugar a duda los comentarios de la gente. También cómo se suma. Acá Belén dice, ¿los dejamos solos? ahí está, La Boca, Barracas, Parque Patricios y Pompeya somos como una cuatro. Ahí va, Y Pomposa, porque eso se puso Pomposa porque ya ustedes ponen nerviosa a la gente con su cadencia al hablar. Señor, 94-6, gracias a todos los que participaron de la encuesta. Y ahora la última encuesta que podemos hacer es el domingo. ¿Vas a La Boca? ¿No? Todo que sí.
11: Sí.
12: Están todos invitados.
11: Sí, está el barrio.
12: Más que invitados todos, sí.
0: ¿Espuma van a vender, me dijiste?
12: Sí.
0: Bueno, bien. Eso es importante porque le da, ¿no? El color del carnaval. Que...
2: Es que es una fiesta. Es una fiesta, hay que divertirse.
0: No me digas que vos sos el presentador.
2: No.
1: Ya dijo que no.
0: No, menos mal. No, porque dijo que no en el carnaval de...
1: No, yo le pregunté si el domingo era el presentador.
0: Ah, perdón.
1: Estás en otro programa, ¿no?
0: No, estaba muy atento a lo que él estaba diciendo.
2: Lo voy a proponer en la próxima reunión.
0: No sea malo.
1: Presentador del precarnaval.
2: Sí.
1: con banana.
2: Dale. Hacé esa encuesta. Enzo, presentador del Precarnaval.
0: Ahí está, ¿vas a La Boca el domingo? Bueno, el domingo, ahí al lado del puente, entonces, a partir de las 12 del mediodía, de la 1. Sí.
2: Pero aparte es un planazo porque recorres caminito, recorres, no sé, hay un montón de actividades, hay el barrio, o sea, es un barrio que está de fiesta. Sí. Es un barrio que está de fiesta, todo el barrio festeja. Entonces, podés recorrer, podés, yo qué sé, conocer al que quiera, al que no conozca La Bombonera puede ir a acercarse a La Bombonera.
0: Pero pará, que tenemos que estar de la 1 de la tarde ahí. Bueno, no me vas a recorrer toda La Boca.
2: Bueno, te aburrís y cruzás el riachuelo en bote y nos mirás desde enfrente.
0: Yo soy hincha de Los Andes y iba a la cancha de San Telmo, ¿no? O sea, de visitante.
12: Si necesitan algún guía turístico, acá tenemos a Robert que hace
0: tours ahí en la Isla Maciel.
12: Gratuitamente.
11: Isla Maciel, el Doque y La Boca.
0: Ah, mirá, lindo. Está, se linda pone lindo. Zona. Linda zona. Sí, ahí nosotros caíamos los pibes de Loma ahí a la Isla Maciel y bueno. Aparte le empatamos en el último minuto. Entonces,
12: no, hay una sola salida encima ahí.
0: Yo no te. Sí.
12: Un solo lugar de salida.
1: Se puso nervioso.
0: No, sí, claro, yo no te voy a decir que prefería que pierda mi equipo jamás. Pero tampoco. Me gustó ese desenlace de un empate en el último minuto con San Telmo, la Isla Maciel, donde las piedras, o sea, vos ves las chapas, ya en las chapas ves marcas de balas, no ves marcas de... Entonces, esto es un San Telmo de Oxus de cabeza, ¿no? En algún momento me acabo de empatar y eso, por suerte, son piedras, porque las veo venir. Y bueno, y sí, no, llovieron piedrazos, ¿eh? Nos fuimos contentos, un poco enojados, terminó el partido, nos fuimos. Pero bueno, esa es mi experiencia en la Isla Maciel. Se pone. Hay que caminar por ahí. No solo hay una salida, sino la entrada. No es que llegás a la isla y es la cancha. No, tenés que meterte ahí por el barrio.
12: Sí, tenés que meterte, sí.
2: Yo me crié ahí. Jamás tuve ningún problema. Nunca tuve ningún drama. Había circulado altas horas de la madrugada.
0: Sí, tenés pinta. Un tipo de noche, estoy diciendo. Un tipo de la noche. Sabido.
2: Sí, no. Es uno de los barrios. Yo creo, para mí, es uno de los barrios más seguros de La Boca. Para mí.
13: ¿La isla?
2: No, no, La Boca.
13: Ah, La Boca.
2: La Boca. Ah, sí. Este. Porque hay.
0: Ah, La Boca. Nosotros hemos ido, hacemos reuniones ahí en el Teatro Brown, o lo que era, sí, el Teatro Brown. Y también durante las 10, 11 de la noche, más allá de los eventos que hubo también. También era salir y volver. Yo me tomaba el bondi enfrente, hasta el subte. Sí, sí. O a veces caminaba un par de cuadras.
2: Sigue teniendo,
0: no, para el bondi tengo que caminar dos cuadras, pero eso así.
2: Sigue teniendo ese espíritu de barrio. Sigue teniendo ese espíritu de barrio donde los pibes siguen jugando en la vereda, en la calle. Sí. Entonces, sigue teniendo ese espíritu. Y el vecino es bastante solidario.
13: Sí, sí.
2: Muchos
13: comedores.
2: Sí, sí, sí. Comedores, sí. Entonces, es un barrio muy...
6: muy solidario.
2: Muy solidario, sí. Esa es la palabra correcta. Bueno. Sí. ¿Vas a seguir preguntando o cuento yo?
0: No, no, le quería preguntar a los chicos, porque me escribió alguien de San Julián. Que...
7: No, no, este para él. ¿Te cuenta el tema? ¿Qué te digo?
13: Ya se empieza.
0: No, no, no. Bueno, ¿para qué? No.
1: No
0: querés más.
1: No.
0: Ok.
1: Siento que hoy tomé un montón de mate.
0: Y sí, yo hoy no fui a las cartitas. Pues la gente sigue mi actividad con las cartitas.
1: Ay, no hablamos
0: de
1: tus cartitas.
0: No hablamos de cartas Magic porque no fui hoy. Al final pinchó. Así que.
1: Ah, por eso trajiste mate.
0: Por eso traje mate. Pero dice: ¿hay competencia de farmear Laura o Aura?
1: Aura, claro.
0: Sí, sí, pero por ahí le quería hacer un chiste, no sé.
7: Si hay competencia de farmear Aura ahí en el evento, que sí, hay el fin de... Sí. Y no, pero se puede hacer.
13: Se puede hacer.
7: Ahí, sí, en el pastito.
0: Al toque, ¿no?
13: O con, sí, el puente de fondo.
7: Con el puente de fondo.
0: Alta foto.
7: Farmean Aura.
0: ¿Cómo lo ven a Enzo farmeando Aura? No sabes qué es.
13: No sé qué es. Es un nuevo evento que se empezó a armar. ¿Viste como los Terrian? Cosas así. Son animales... Personas,
0: los Terians sí los tenés.
13: Claro.
0: Sí, sí.
13: Bueno, ahora.
0: Vos anduviste la Isla 11.
13: No, ahora es en un nuevo evento que se armó. Que son, bueno, un pibe de corta edad que empiezan a hacer gesticulaciones con el cuerpo, con las manos. Y una música de fondo que bastante peculiar, la verdad.
2: Lo que hacíamos en mi adolescencia.
13: Ah, ya se hace.
2: No cambió nada.
13: Ah, no, pero es bastante raro, la verdad, de ver. No,
2: claro, nosotros bailamos rap y hip hop,
13: no,
2: y
13: todas, bueno, esas cosas. No, nada que ver. Esto es un poco.
0: Tenés que pensar en una balanza, hacer así, claro, en algún momento de tu.
2: Pero eso es expresión corporal, eso, bueno, se estudia.
13: Sí, obvio, le dicen Aura le dicen.
2: Eso se estudia en los conservatorios.
0: Te tapa la cara tipo.
2: En los teatros.
0: ¿Viste? Los tres chiflados.
2: ¿Lo podemos hacer acá? ¿Lo podemos hacer ahora acá?
13: Está el silencio así. Y.
0: Atención.
13: Sí. Elías sabe mucho de estos temas.
0: Pero está así como que picó en punta, como decís vos, en los Terias, están todo el mundo hablando de eso, hace 15 o 20 días, pues ya muere.
13: No, y hace poco en una plaza, me parece, que hubo un evento así, en Mar del Plata.
0: Ah, sí, lo vi.
13: Creo, y se empezaron a tirar piedra y se terminó todo re mal. No, se ve que ganó el barrio contrario, con la competencia.
0: ¿Cómo? No, pero aparte el que tiraba piedra, o sea, después, claro, había uno tirando piedras reales y el otro tiraban así como virtuales.
2: Lo mismo que hacíamos nosotros en nuestra adolescencia.
0: Claro. Acá Camila Milanesio dice: la farmacia de Laura. Por farmear Laura.
13: Claro.
0: Meli, ¿dónde estás? Meli. Ah, Meli. El Meli. No, pero querés Meli, como antes estábamos hablando de Meli pretencioso. Bueno, el domingo entonces tenemos la cita y farmear Aura. Nos tiró ahí Belén Bosé. ¿Cómo la ves vos?
1: Que Belén está con todo lo último siempre.
13: Está al tanto de,
1: sí,
13: las tendencias,
0: ¿no? Igual habla hasta Cristina Pérez y Jonathan Vial están hablando de esto.
1: Sí, pero bueno, los chicos, Belén en Bosé te mete todo. No quiero más, gracias.
6: Debe consumir mucho TikTok, debe consumir, sí.
1: Sí, ¿eh? Sí, sí.
14: Muchos TikTok debe consumir.
0: Sí, sí,
1: sí,
0: están a...
1: muchos tren también. Sí, sí. La tiene ahí, era chiquita también.
0: El farmear aura. Para así Harry se pone contento. Porque dice las cartas y farmear aura. Listo, es el mejor programa antimurga. No, pero deja que contesten los pibes. Usted, señor, ya está. Yo no me quiero hacer el joven, pero de última soy el conductor, ¿no?
1: Ahí Belén, claro, Belén pone a Almita, que es la nena de Belén. Me no enseñó el 6-7.
0: Ah, claro.
1: A mí me lo enseñó mi sobrina también.
0: Pame Perguín dice: solo se puede cruzar en bote porque también están vaciando el presupuesto del puente. Mirá.
15: Sí, eso
14: es un tema también. Sí.
15: Están rotas las escaleras. Y...
0: Ah, mirá, no sabía.
2: Para subir al puente hay escaleras mecánicas y eso no corresponde a vialidad.
1: Cambiar
2: y no hay presupuesto.
14: No hay presupuesto, sí, sí.
2: Entonces, se vuelve a cruzar en
14: bote. En bote. Sí, es mucho la subida, tenés que subir muchas escaleras y gente discapacitada o personas adultas o con cualquier otra cosa les cuesta mucho el ir y venir, subir todos los días y nada.
1: Lo vi en TikTok este fin de semana, lo de...
14: Hace poco estuvieron medios de programa de televisión ahí haciendo notas.
1: Sí, como que la problemática va haciendo cada vez más.
14: Sí, sí.
0: Saludamos a Valeria Arjona que dice buenas noches. Para que por ahí me comí algún mensaje con esto de Top Chat en vivo. Yo también, mi tema. Ando farmando ahora, pero me falté a la clase de computación. el otro día. Bueno, Brian.
2: ¿Qué?
0: No, porque está tu club de fans, entonces quería.
15: No, están a full.
0: ¿Están a full? ¿Estamos bien? ¿Está aprobado? ¿Hay alguna pregunta que dicen, che, por qué no le preguntan por? ¿Dijeron algo de eso o no?
15: No.
0: Aguante el chiste. No voy a leerlo porque ya sé que está están cargando.
7: ¿Cómo sigue Mario Javier, hermano? Dale, aprende a presentar la glosa o algo por el estilo.
14: Yo no soy de un equipo, no sé qué pusieron ahí.
0: ¿Están preparados para el domingo?
7: Y la verdad que la murga sí en general tiene su parate, siempre en invierno, más que nada para el cuidado de los chicos.
0: Ya se está
7: pero
0: atajando.
7: Pero conseguimos un espacio.
0: Este es atajar cuadrero, ¿no?
7: Conseguimos un espacio, el cual lo consiguió Pamela Esperguín, que anda por ahí comentando, en el cual se llama Puerto Rachuelo.
14: Sí, sí, es un espacio. Bueno, las chicas Pame y Sara... pudieron conseguir ese espacio al cual estamos molestando, vamos dando mucho uso, sí.
7: Mucho uso. Y ahí en este receso invernal estuvimos haciendo talleres de baile, nos juntamos, talleres de aplique, nos juntamos a practicar escenario también. Así que nada, venimos ahí afilando un poco.
14: Metiéndole con todo, sí, sí, sí.
15: La verdad que bastante bien.
0: ¿Canciones?
7: ¿Canciones?
0: ¿Las mismas del carnaval? ¿O no van a cantar, van a desfilar?
7: Después
13: un spoiler que la murga tiene muchas canciones, pero decidimos hacer una lista con las nuevas y bueno, algunas viejas dejarlas para el cajón de los recuerdos y bueno, empezar a actualizar un poco el repertorio. Sí, así que bueno, ahora el domingo van a salir las canciones más nuevas de la murga.
0: ¿Y cómo están esos trajes después de no, febrero, ¿no? Porque de repente salida, la puta madre.
15: Primero lo que mandado fue que lo lave.
13: Pasa que hay gente que no entiende que a veces el traje tiene como su cábala, ¿viste? Los 2018 que no se lava. No, sí, que se lave.
1: Su aura.
2: Yo no sabía que se lavaban los trajes.
13: No, yo tampoco. No. Yo de que entré a la murra que está ahí.
2: No. Yo hace 11 años que no lavo el traje.
7: No, es una banda.
0: Impresionante ese pantalón, ¿no?
1: Porque... Sí, más confesiones.
0: No. Aparte, cómo transpira uno en febrero. Sí,
1: hagamos
0: tremendo.
1: Una cajita.
13: De los hombres que...
7: No, una cajita en Instagram. Ahí en mi casa lo lavo. Sí.
0: Hoy jugó Boca, ¿no? Sí. ¿Cuánto salió? ¿4-0?
13: 4-0.
0: Ah, bien. Y aparte... Hablamos ahí con Román, viste, para ver si podíamos, y con el Chiqui.
7: Claro.
0: Para que no coincidan en el horario del programa. Claro, sí. Dijimos, porque si no, van a estar todos mirando el partido de la Boca. Por, claro. Los pibes de Don Bosco van a estar atentos ahí a la jugada.
13: Y clasificaron a cuarto.
14: Estábamos mirando en el camino, así de...
0: Bien. ¿En qué vinieron?
7: En el auto ahí del Chico.
0: Ah, bien.
2: No, yo transporte público.
0: Ah, bueno. Está bien. ¿Y ahora cómo volvés?
2: Y yo voy hasta Ortúzar.
0: Ah, ok.
2: Sí. Pero tranqui, madre. Subti. Así que, bien.
0: Yo también vuelvo en subte encima.
13: Ah, pueden ir juntos.
2: No, podés llevar. Justamente iba a decir, no des idea.
1: Ponele la música romántica otra vez.
7: Siguen conversando
0: ahí
7: en la vuelta.
0: Claro, sí. Bueno, mirá, acá los dos. No valen nada los 2 kilos de azúcar que nos traje.
2: Pero no hablemos temas de carnaval.
0: Yo quería volver.
7: Hoy te pasan a valor.
0: Estaba viendo a Luquita Rodríguez con el muchacho este, ¿cómo se llama?
1: Paren la mano.
0: No, paren la mano no. El que hace vivo, que es un tipo medio grande, de mi edad, de nuestra edad.
1: Medio grande.
0: ¿Cómo se llama? Que está re de moda ahora, la pegó bastante. Emilio.
1: Ah, no.
0: Hay un programa de Emilio que fue Luquita Rodríguez. Así que pensaba volver viendo eso.
13: Bueno, lo pueden ver juntos.
0: Un auricular cada uno, si no.
7: Es romántico la
1: vuelta. Lo comparten. Auricular de cable para estar más cerca.
0: Necesito que no me hable porque si no me duermo.
2: Sí, encima vos vivís cerca.
1: Oh, sí. Te sigue.
2: Me lo he cruzado a las 7 de la mañana por ahí por la estación de Urquiza. Él no me vio, yo.
0: ¿A las 7 de la mañana?
1: Polémica.
0: No, igual por suerte dijo ese horario porque mi señora sabe que a las 7 de la mañana es improbable que yo esté despierto.
2: 8.
13: Algún horario va a coincidir.
2: Sí.
1: 8, 9.
0: Claro, sí.
1: No, aparte.
0: Yo hacía el programa acá de 7 a 9 y ya está. O sea, ya hice eso. Ahora, de 7 a 9 de la mañana. Ahora ya. Hace mucho que. El primer programa no va de 7 a 9, va de 10 a 12.
1: Hablamos un montón de programas del horario en el que ingresa a trabajar Tito y.
2: No. Pero yo lo vi. Lo vi en Urquiza, en la estación de tren, 8 de la mañana.
0: Ah.
2: 7 y media.
0: Podría ser algún día que el Liber actuaba y era importante, o sea, mi hija.
2: Sí.
13: Pero está asegurando, hermano, o sea, no es que te estaba preguntando.
1: Sí.
0: No, es un stalker. Te sigue, psycho.
2: Él no me vio.
0: No.
1: Ahí Harry aprueba. Tito a las 7, imposible.
0: 19
1: puede ser.
0: La 19, más probable, sí. Laven los trajes por piedad de los que compartimos micro con ustedes, dice Pame.
7: Pobre.
0: ¿Hay agenda, Dai? ¿Tenemos agenda?
1: Mucho evento del Día Niño.
0: No, sí, yo trabajo, che. No sean así injustos. Lo que sí no tenemos aumento de. En 30 meses tuvimos 4% de aumento. En 30 meses.
7: Nada.
1: No le decía a Harry.
0: Así estamos. Aniversario 156 de la Boca, República Popular de la Boca. Aniversario 156 de la República Popular de la Boca. Domingo 23 de agosto, desde las 12 horas, en Avenida Don Pedro de Mendoza, entre Martín Rodríguez y Avenida Almirante Brown, en La Boca. Entrada libre y gratuita a las 13. Vamos a leer todo. Olla Popular, de la mano de el movimiento de FM Riachuelo. 13:45, Lincheras de la Boca. 14:30 horas, Talento de Barrio. 15:15, Bombo Platillo Elegancia. 15:45, Los Amantes de la Boca. 16:30, Unión Boquense. 17 horas, La Gitana. 17:45, Desvelados de la Boca. 18:30, Los Príncipes de la Boca. 19 horas, Los Pibes de Don Bosco. Y cierra este domingo de fiesta y de cumpleaños la banda de Don Mateo a eso de las 8:00 menos cuarto.
2: A todo baile.
0: Madre, no.
2: A todo baile.
0: A todo baile, y ahí le dejamos a la gente para que también pueda ver qué es lo que está pasando, ¿no? Ahí dice qué está pasando. ¿Por qué reclamamos? Digo, este flyer después mandalo también al grupo de directores del carnaval, digamos, referente, que va a estar bueno. Y por supuesto la entrada libre y gratuita. Y como nombramos recién, organizan y participan todas las murgas de La Boca. ¿Qué más tenemos?
2: Tenemos la gacetilla también, que la podemos mandar.
0: Reviviendo el Carnaval Fest, sábado 22 de agosto a las 21 horas, un día antes del cumpleaños.
1: La previa.
0: La previa, la hacemos en Reviviendo el Carnaval Fest, Avenida Larrazábal 3035. Invitación al delirio, Buen Puerto, Viva la Pepa.
1: Viva.
0: Y Zarabanda Arrabalera.
1: Y adelanto, vamos a sortear entradas para Reviviendo el Carnaval en las historias de Carnaval en los Barrios. Opa. Antes del viernes.
0: Ahí va. La pregunta es, ¿a dónde vas el domingo? Y solo hay una respuesta correcta.
1: Al festejo de La Boca.
0: A La Boca. Rayados, Centro Complejo Sur y Club Social y Deportivo Pampero organizan Avenida La Rosabal 3035. Pedí tu entrada al 11 40 56 40 51. Es fácil ese número igual, 40 56 40 51. Invitación, Buen Puerto, viva la Pepa. Sarabanda. Viernes 21 de mayo, 19 horas, Día del Niño. Ah, ya estamos en los festejos. Hubo y sigue habiendo. Sí. Amanecido de Palermo junto a Red Solidaria, entonces, en Plaza de Mayo. Subimos Alegría, Solidaridad y Murga. Vení con tu traje a compartir este día con Red Solidaria, Amanecido de Palermo y muchas familias. No te olvides de traer tu donación de alimentos no perecederos, frazadas, abrigos, ropa, calzado, para ayudar a la organización y a las familias en situación de calle. Entonces, este viernes en Plaza de Mayo, mirá qué copado, ¿eh? A partir de las 7 se festeja el Día del Niño, Red Solidaria y Amanecidos de Palermo. Celebremos el Día del Niño el domingo, bueno, para quien quizás no pueda viajar a La Boca. Sin Espuma dice, celebremos el Día del Niño en Ciudad Oculta. La ubicación, la canchita del fondo de Ciudad Oculta. No te lo pierdas a partir del mediodía. Organiza Los Pibes de Sin Espuma. ¿Qué hay? Inflables, juegos, patis, hamburguesas, choripanes y barbería. Está buena, ¿eh? Me gustó la onda esta, ¿eh? Entonces, Día del Niño ahí en Ciudad Oculta, si sos ahí del barrio, andate a la canchita del fondo, llevá a los pibes que va a estar espectacular. ¿Qué más? Día de la Niñez. ¿Quién? Invitación al delirio. El 22 de agosto, desde las 12 horas hasta las 18 horas, la animación de Seba el Loki. Plaza L, Piene Sur y Guarda Nacional. Show de magia, payasos, una rica merienda. Por supuesto, Murga, de la mano de Invitación al Delirio, que está organizando este evento del Día de la Niñez, donde va a haber sorteos de bicicleta también. Hay un grupo de cumbia, Seducción Norteña. ¿Seducción Norteña?
1: Sí, pareciera que dice eso. Sí.
0: Seducción Norteña, muy bien. Y el cantante Berito Ponce, la cantante Berito Ponce. Entonces, te esperamos para compartir un día y no olvidar. Che, magia, payaso, murga, está re bueno esto.
1: Completísimo. Y después se van a de los Rayados.
0: Después te vas a los Rayados. Esto es desde las 12 hasta las 18, aparte. Sí. Se justo ahí, vas a tu casa. Te bañás, dejás a los pibes y después te vas, o llevas a los pibes también a la...
1: Es un evento familiar el de los Rayados.
0: Es cierto, bueno, perdón. Usted me dice murga de hoy, yo ya...
1: Murga de noche.
0: Claro, como el pana que dice prohibido de menores... Bueno,
1: pero el pana lo aclara, prohibido el ingreso a menores de 18 años.
0: Pero bueno, muy buenas las murgas también festejando el Día de la Niñez. Nosotros vamos a hacer, creo que a principios de septiembre. Spoiler, alerta spoiler. Sí, estamos ahí preparando un par de cosillas. Para la murga y para los chicos, las chicas, para las mascotitas de la murga y para toda la gente del barrio también. ¿Qué más hay? Nada más. Muy bien, bueno, ahí los flyers que nos fueron llegando. Si hay algún otro evento...
1: Lo pueden pasar. Intentaré subir la agenda.
0: Para la agenda, sí, por supuesto. ¿Qué más? ¿Tenemos ahí algún mensaje más? Porque por ahí, no. Por ahora no tenemos ningún programa más. Muy bien, vas a La Boca el domingo. Dicen todos que sí.
1: Espectacular. Gracias. No dudas.
16: Muchas gracias.
0: Ni pruebas ni dudas, va a empezar a sonar un tema de fondo y nos vamos a despedir. Llévatelo, por favor. Chini,
17: no, va con vos.
0: No, la puta madre.
17: Se va con vos.
18: Nosotros tenemos que ir para la otra punta, así que.
17: A las 7.
0: Chini, ¿algo que agregar?
16: No, nada, ya comentamos todo. Gracias por brindarnos el espacio. Gracias a los chicos Enzo. Nada, los esperamos este domingo para seguir festejando y seguir en la lucha esta que venimos convocando todas las murgas y agrupaciones del barrio.
18: No, yo más que nada mandar un saludo a los pibes de los pibes en Bosco que estuvieron ahí, que siguen ahí, que muchos se levantan temprano mañana, igual siguen ahí despiertos apoyando el directo. Déjame un saludo especial a mi novia, que si no se lo mando duermo en el living, así que...
0: Un saludo enorme entonces para...
18: Ah, y a San Juan. San Julián.
0: Eli.
17: No, más que nada agradecer por la invitación. Nosotros venimos de Caradura nomás, nos avisaron hoy, pero muy buena la actitud y todo muy lindo. Por hacer reconocimiento a todo esto del barrio, de lo que está pasando, sucediendo, y por hacernos ver, corte, como barrio, es muy importante que, ¿cómo se dice?
7: que le pongan cámara y que se cuente todo lo que está pasando. Eso se valora un montón. Un saludo ahí a toda la gente de la murga que estuvo bancando. Siempre pido un poco y Tommy devolvió los bombos.
14: También quiero mandar un saludo a mi novia Cami que está mirando. Si no llego, me mando
0: saludos. ¿Vas a cobrar?
14: Sí, bueno. Ahí está.
2: Bueno, yo a Tito me postulo para presentador de precarnaval en noviembre.
0: Yo me dormí justo cuando arrancó. ¿Qué dijo?
1: Mano a mano con banana.
0: Claro, sí. Bueno, hay un choque ahí.
2: Sí, sí, sí.
0: Me gusta.
2: Bueno, no, gracias a todos. Nos vemos en la próxima reunión de carnaval. Y los esperamos con los brazos abiertos, como siempre. Y gracias a ustedes por hacer difusión de todo esto y a festejar.
1: Sumo un último chivo que me tiran acá por WhatsApp.
0: Por favor.
1: Acá me cuenta Belén que iniciaron un proyecto para armar un buen repositorio de carnaval con material académico, literario, audiovisual, musical y fotográfico. Cualquiera que tenga ganas de participar del proyecto se puede comunicar con Voces de Carnaval, MM Voces o Bel Voces.
0: Ok, bueno.
1: Gracias a los chicos por venir.
2: Me interesa, tengo mucho archivo.
0: Pará, boludo, vos ya no hablás mal, la concha de tu madre. Apagar el micrófono, este señor. Ahí está.
1: Gracias a todos por bancar del otro lado. Y nada, gracias, Tito, por un programa más. Nos estamos viendo el.
0: A vos en el 174, a vos en el 173 y a todos les digo, me estoy volviendo loco y que viva el carnaval. Gracias.

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2: El regreso del general Perón a la Argentina, más que nada debe ser apreciado por el pueblo argentino. 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
3: Una jornada que yo creo, después del 17 de octubre del 45, quizás la que más épica tiene dentro de nuestra historia. Un día que se dio el Luchi Vuelve y el retorno de Perón. Un día que significó que miles y miles de hombres, mujeres, jóvenes, trabajadores y trabajadoras íbamos a buscarlo a Perón en Seiza, ante lo que significaba una situación todavía dictatorial muy cerrada. Calculen ustedes que nada más que para que se evitara el encuentro de Perón con su pueblo había más de 60.000 efectivos, así que era un verdadero anillo de represores, fuerzas armadas, policía. Pero bueno, igual llegamos hasta ahí, en Ciudad Vita, en todo lo que fue la matanza, en todo lo que era la cercanía de Seiza. Y bueno, Perón retornó, Perón además está demorado, casi arrestado en el hotel de Seiza, pero ante la presión popular obviamente después se provoca su ida a Gaspar Campo y bueno, ya cambia la historia.
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5: 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Hay problemáticas que van sucediendo y se van superponiendo. Tenemos el gusto, el honor de hablar con un compañero que conocemos desde hace muchísimo tiempo. Es médico clínico, gastroenterólogo, sanitarista. Estamos hablando con Augusto Rafael Ipas, Tito Ipas. Y muchas gracias por atendernos, Tito.
6: No, un gusto para mí responder a este llamado, a esta inquietud, con todo gusto.
5: ¿Cuándo empezaste a militar? ¿En qué momento?
6: Yo empecé a militar en una fecha histórica para, no solamente para los peronistas, sino para los argentinos. Fue cuando volvió el general

0: Perón el 17 de noviembre de 1972.
1: El regreso del general Perón a la Argentina, más que nada debe ser apreciado por el pueblo argentino. Yo, por mi parte, me siento inmensamente feliz de poderlo hacer.
2: ¿Qué tiempo durará su estancia aquí en la Argentina?
1: Bueno, mientras dure el trabajo que hay que realizar.
2: ¿Será mucho, será poco? Es mucho el trabajo que hay que realizar en la Argentina.
1: Es mucho el trabajo que hay que realizar, pero si los argentinos me ayudan, será mucho más fácil y más corta la tarea.
0: En ese momento yo era médico, era jefe de residentes de Clínica Médica en el Hospital Pirovano. Digamos, si me permiten, yo voy a... Fue interesante, me parece a mí, porque yo no había militado nunca, pero sí debo reconocer que a partir de mi ingreso a lo que se llama la unidad hospitalaria en la carrera de medicina, cuando uno está en cuarto año de medicina, y ahí toma uno contacto con el tema de la salud, con el sistema de salud, pero con el paciente en vivo. O sea que cuando uno ve al paciente con vida, porque antes de primero, segundo, tercer año, uno se encuentra con fragmentos de un ser humano y no vivo precisamente, con el microscopio, con preparados histológicos, con vísceras aisladas de un cadáver. Pero a partir de cuarto año uno empieza a tomar el contacto con el paciente, con su entorno. Yo por lo menos ahí tomé conciencia de la relación entre la salud de un ser humano y el aspecto social. Y eso a mí me abrió los ojos, precisamente en un hospital con pacientes que provenían de sectores muy humildes. Yo estaba en ese momento en el Hospital Pena, allá en Parque Patricios, con la cercanía del conurbano bonaerense, la parte sur del conurbano bonaerense, y ahí la problemática social muy dura en aquellas épocas, como lo es hoy, por supuesto. Entonces hoy, ahí uno empieza a abrir mucho los ojos. Por supuesto que también tuvo mucho que ver el contexto, no solamente en la Argentina, sino que era el mundo convulsionado, la revolución cubana primero.
3: Revolución es sentido del momento histórico, es cambiar todo lo que debe ser cambiado, es igualdad y libertad plenas, es ser tratado y tratar a los demás como seres humanos.
0: El mayo francés después, los movimientos de liberación, la iglesia del tercer mundo.
4: En primer lugar, pareciera que acá el compañero hace un cierto reproche a los idealistas. Yo pienso que los únicos que han cambiado el mundo han sido los idealistas. El más grande de todos los idealistas ha sido Jesucristo, que soñó que un día los hombres todos íbamos a dejar de ser pecadores y dio la vida por eso. Yo creo que el que no es idealista es un cadáver viviente.
0: Y la dictadura en la Argentina, todo eso sirvió para que yo vaya tomando conciencia político-social. Y así fue que cuando arribó el general Perón, bueno, yo ya estaba, digamos, con las antenas paradas, siendo un poco autodidacta. Yo iba solo a ver películas muy de orden político, gremial, de la época de la dictadura en la Argentina, la proscripción del peronismo. Recuerdo haber ido en una oportunidad a la Asociación Obrera Textil, filial Lanús, a ver, Operación Masacre.
5: Dale a ese que todavía respira.
6: Que Dios lo perdone.
0: Por dar un ejemplo, o actualización doctrinaria para la toma del poder en la vieja Facultad de Psicología, en la Avenida Independencia.
7: La guerra por la definitiva independencia argentina es una guerra que todavía no ha concluido. San Martín, Rosas, Las Montoneras son apenas momentos victoriosos en esa guerra liberadora e inconclusa. Una guerra en la que...
0: Ahí me iba solo yo y ahí fui tomando conciencia. Luego ya, cuando como médico residente me tocó sentir en carne propia lo que es la problemática laboral, con meses sin cobrar, etcétera, etcétera. Y bueno, llegó el regreso del general Perón y ahí ya estábamos todos. Y ahí fue cuando esa noche fui a Gaspar Campos, que todo el mundo se dio una vuelta por Gaspar Campos para ver o palpitar al general Perón adentro de ese chalet.
6: ¿Llegaste a verlo,
0: no,
6: Tito?
0: No, a Perón. Yo lo vi una sola vez a Perón, fue en una marcha en el año 73. Me acuerdo que el general Perón estaba en los balcones de la CGT y yo en una multitud desfilando. En aquella época yo militaba en la JP, la Tendencia. Sí. Así que la única vez que lo vi al general, desde abajo de la calle, de Azopardo, y el general asomándose al balcón.
6: Aquellos que tuvieron la oportunidad y que yo tuve la suerte de conversar, que estuvieron con el general, hablaban de su enorme simpatía, su carisma y sus amplios conocimientos de lo que va desde la historia hasta lo que va desde los deportes, la ciencia. Pero se podría decir, Tito, que sos un profesional de la salud, ¿qué te llamó la atención del movimiento peronista? ¿Qué es lo que te hizo acercarte justo ahí?
0: Bueno, también hay que decir una cosa. Yo soy, en ese sentido, más allá de que eso implica tener los años que tengo.
6: Todos.
0: Yo nací en el 43. Por lo tanto, yo me crié en una época que yo hoy entiendo cuando se habla de los años felices. Yo la viví esa, no me la van a contar. Yo en ese ya de pibe, más allá de que los dos primeros años de mi vida los viví, obviamente con mis padres en Remedios de Escalada, pero luego ya nos vinimos a Saavedra, mis padres eran de Saavedra, y la ciudad, los barrios, eran casi la extensión de las casas de cada uno de nosotros. Uno convivía con los amigos, que eran casi de la familia. Nosotros jugábamos en la casa de los amiguitos, jugábamos a la pelota en la calle, jugábamos a los cochecitos, a las bolitas en la esquina, jugábamos al cupa, al rango, a todas las cosas que jugaban en aquellas épocas, con algunas calles no asfaltadas, de tierra, con esquinas donde se realizaban las fogatas de San Pedro y San Pablo, donde se asaban batatas o papas, donde se fumaba zarzaparrilla, que era una ramita de un árbol de aquellas épocas, y que hacía que nosotros, yo por lo menos, felizmente, fuera de zarzaparrilla nunca fumé nada, pero sí tuve la suerte de pitar eso, que por supuesto no largaba, el humo no se aspiraba, pero bueno, hacíamos que fumábamos. Bueno, esa era vida, y yo viví, además con el antecedente de mi madre, que era peronista, de la familia de mi padre no, pero mi madre sí, y ella me decía, ella contaba cuando hablaban de peronismo, antiperonismo, y me decían, a mí no me la van a contar porque yo cuando trabajaba, mi madre trabajó de joven en fábrica de guantes, en fábrica de medias, vendedora, y ella sentía el control de la patronal cuando trabajaban y cómo cambió la cosa cuando llegó el peronismo y mi madre sintió que ya empezaron a beneficiarse con los derechos de los trabajadores. Entonces eso yo también lo escuché. Y además un hecho fundamental. Yo terminé el primario a fines de 1955, por lo que yo comencé el secundario en 1956 y somos esa camada de argentinos y otros que no sean argentinos que estaban radicados acá, chicos de 12, 13 años, debutamos con la materia educación democrática.
6: Ironía, ¿no es cierto?
0: Bueno, esa materia educación democrática de la que felizmente tengo el libro, que empezó a aparecer en el 58, es decir, cuando yo ya estaba en tercer año, porque sin el año 56, 57, la materia se dictaba, los profesores la dictaban, ellos iban hablando y nosotros teníamos que ir escribiendo. Y el común denominador era hablar del tirano prófugo, del déspota,
6: del tirano de puesto.
0: Del tirano de puesto, todas esas cosas. Y nos contaban cosas que por supuesto nosotros nos callábamos la boca, obviamente, pero a mí personalmente siempre me hizo ruido, porque yo no veía un mundo, una Argentina tan horrible, al contrario.
8: Un día, una voz nueva, con un mensaje redentor, proclamó lo que hasta entonces nadie había escuchado jamás. En la Argentina, los únicos privilegiados son los niños. Era la voz y era el corazón de nuestro gran presidente, de nuestro querido general Perón, salvando del olvido a la pureza más limpia de la vida y a la única esperanza cierta en un mundo mejor.
0: Veíamos que los únicos privilegiados éramos los niños. En las escuelas había, cuando llegaba el recreo, nos daban factura, pan de Viena, cascarilla con leche, el que no quería leche era cascarilla sola. Alguna vez vamos a hablar de la cascarilla. Hasta hace unos años se podía comprar en las casas donde venden elementos naturales. Y nosotros no veíamos nada. Yo, el primer episodio muy, muy triste que yo padecí así en términos sociales, yo recuerdo que fue cuando el 16 de junio del 55...
9: Terrible. Eran las 12:30. La inocencia de la gente buena poblaba las calles del centro. En la Plaza de Mayo, el hormigueo diario de las horas bancarias no impedía a los niños, a los viejos, jugar con las palomas. Eran las 12:30. El cielo encapotado cubría Buenos Aires. De improviso, como un vómito, el rugido de 30 pájaros de acero hirió las entrañas de las nubes. Hay que matar a Perón. Esa era la consigna. Y comenzó el infierno. La mirada perpleja, las corridas y las bombas quebrando la inocencia. Hay que matar a Perón. Eran las 12:30.
0: Volaron los por los cielos de Buenos Aires palomas, esos aviones que dejaron niños, caer bombas que hicieron estragos, y con el correr del tiempo vimos cómo a muchos de los que iban a bordo de esos aviones como ayudantes de los pilotos fueron premiados y honrados con nombres de estaciones de tren, con nombres de estaciones de subte,
6: Carranza,
0: como Carranza, por ejemplo, Plazoleta Zavala Ortiz, por ejemplo. Así que por ahí salto de un punto a otro, pero son tantas las cosas que uno puede contar. Y bueno, y después vos me decías cómo llegué. Bueno, los primeros años de la facultad nada, porque eran años donde el peronismo no existía prácticamente en el estudiantado. Había dos opciones entre los centros de estudiantes, o eran del humanismo, que era más bien de centro-derecha, y el otro, el reformismo, que era fundamentalmente la izquierda. Y la izquierda fundamentalmente haciendo hincapié o remarcando la problemática que se vivía en lejanas tierras, lo que pasaba en Indochina, claro, lo que pasaba en Camboya, y eso a uno le resultaba absolutamente, no era lo que más nos hacía enganchar, porque no era la realidad que nosotros vivíamos en la Argentina. Por supuesto que nosotros vivíamos la proscripción del peronismo, pero eso en la facultad no se comentaba, y encima había represión. No nos olvidemos que en el 66...
6: La noche.
10: Estaba caminando en el hall principal y se abre una puerta y aparece un oficial de policía, y se abre otra puerta y aparecen, digamos, una docena de muñequitos que se van poniendo allí en el fondo. Me acerqué al que parecía ser un oficial. Le dije, buenas tardes, buenas noches, no recuerdo. Soy el arquitecto Méndez Mosquera, vicedecano de la facultad. ¿Qué es lo que pasa? Y nunca voy a olvidar el rostro de este señor, esos bigotes, que me miró, levantó el fusil, gritó, ¡ataquen!
11: Empezaron a tirar gases, nos llenaron de gases, y cuando ya no podíamos
12: respirar. Salimos, estaba la policía desplegada ahí con un oficial. Y yo fui directamente al oficial. Le digo, ¿por qué han entrado ustedes aquí? De acuerdo con este gobierno, yo sigo siendo decano de acá. Y había un tipo bastante más corpulento que yo al lado de él con uniforme. Y dice, ¡hijo de puta! Y yo, pegó un palazo en la cabeza, me tiró al suelo.
0: Claro, cuando yo estaba todavía recién empezaba, Onganía llegó, etcétera. Así que, bueno, de esa manera fui tomando conciencia de las cosas, entre el contexto internacional, la realidad nacional, el cordobazo.
13: Y ese mismo 29 de mayo confluyeron al centro de la ciudad todas las fábricas, todos los estudiantes, para realizar una multitudinaria concentración de protesta. Pero la represión que se había ensañado con toda esta serie de mártires volvió a actuar, y un compañero obrero nuestro, sin haber llegado al centro, el caso del compañero Máximo Mena, de mecánico, cayó con un balazo en el corazón frente a la terminal de ómnibus.
0: Y bueno, y la llegada de Perón. Cuando llegó Perón, vos te acordarás que fue un hecho que concitó la atención de todo el mundo. Porque yo recuerdo que mi padre, que él siempre decía que él no podía tener una definición política porque él era policía. Entonces, nunca se metía mi viejo en política.
6: Claro.
0: Pero cuando llegó Perón y aquella tarde famosa organizó en el restaurante Nino de Olivos,
6: claro,
0: un encuentro con toda la dirigencia política, no con la dirigencia del peronismo, sino con toda la dirigencia política.
6: Artistas también.
0: Claro.
14: Van llegando más invitados a la recepción que ofrece Perón a toda la gente que dejó en el char. Chunchuna Villafañe y Marina Ross. ¿Qué tal? Buenas tardes. ¿Cómo le va, Chunchuna?
15: Hola, ¿qué tal?
14: ¿Cómo estás? Por favor, Marina, 2 minutos. ¿Cómo te va?
15: Bien.
14: ¿Cómo están ustedes? ¿Bien?
15: Muy bien, gracias.
14: Queremos saber una cosa. Si la recepción la organiza Perón hacia ustedes o ustedes hacia Perón. Porque no tenemos información.
15: No, Perón hacia nosotros. La invitación por lo menos fue de él.
14: ¿Quieren decir nada? Que las veo tan calladitas.
15: Estamos muy contentas. Yo soy muy contenta de poder estar aquí y poder verlo de nuevo al general.
14: ¿No?
15: También, exactamente lo mismo.
0: Bueno, mi padre, yo lo recuerdo, que mi padre se sentó frente al televisor y él no era peronista. Y me comentó, qué cosas interesantes, dice este hombre. Y bueno, entonces ahí llegó el momento en que me hice presente en la primera unidad básica donde milité, histórica para mí, que fue la unidad básica Hilda Guerrero de Molina.
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1: Y bueno, entonces ahí llegó el momento en que me hice presente en la primera unidad básica donde milité, histórica para mí, que fue la unidad básica Hilda Guerrero de Molina, que estaba en la esquina de Roque Pérez y Ruiz Huidobro del barrio de Saavedra, a dos cuadras del famoso barrio Mitre, barrio de casas muy humildes que hoy existe, y donde ahí eso terminó de cocinarme a mí, digamos, de ponerme a punto ya para la militancia.
2: Ahí, hay una comunión, Tito, para algunos que por ahí no saben, hay una comunión en las unidades básicas que no importa si a uno quiere o no lo quieren, pero es una familia, sí, donde el mate, los cigarrillos, los que fuman, el café, la galletita y todo eso no puede faltar, porque si no, no es una unidad básica, sino es otra cosa, es una biblioteca.
1: No. Claro, además, bueno, pero como parte de esa biblioteca también estaba, nosotros una vez por semana nos sentábamos a leer y a estudiar.
2: Por supuesto.
1: Digamos, a aquello o a escuchar a los que tenían más experiencia, más conocimiento. Y una anécdota al respecto. Yo en ese momento era médico del Hospital Pirovano y yo trabajaba de 8 a 17 horas, salvo los días que hacía guardia, que seguía hasta el día siguiente. Cuestión que yo, cuando en el inicio de la militancia, yo llegaba a 5 y pico de la tarde a mi casa, la época en que mi vieja me esperaba con la merienda, y yo de ahí me iba a la unidad básica. O sea que yo llegaba a la unidad básica con, sobre todo al principio, con la idea de que iba a entender lo que es la política, a aprender. Yo como estudiante de medicina que había sido, venía con esa onda del libro, del apunte, etcétera. Cuando yo estaba por llegar a la puerta, yo veía que había un compañero que me estaba esperando y saludamos, nos saludamos y me dice, bueno, mira, tenés que ir al barrio, fundamentalmente al barrio Mitre, que te espera, y me daba una hoja con un listado con la casa 23, casa 89, casa 154, casa 21, cada una de esas casas decía dolor de garganta, dolor de panza, diarrea. Y yo entonces yo lo miraba y pensaba para mí ya adentro, pero yo vengo de laburar 9 horas, vengo a hacer política y a mí me mandan a ver enfermos otra vez. ¿Cómo es esto? ¿Qué pasaba? Yo con los años ahí reforcé el conocimiento de la relación entre lo social y la salud del paciente. Eso para mí fue un posgrado. No sé si... Si me hago
2: entender. Sí, por supuesto. Estamos hablando con Tito Ipa, que es médico clínico, gastroenterólogo y sanitarista, y está hablando de esa relación que existe entre lo que es la barriada, el ámbito donde está el medio ambiente, donde se mueven las personas, y su relación con las enfermedades, ¿no es cierto, Tito?
1: Sí, tal cual. Así yo lo entendí. Y eso, por supuesto, que me sirvió de mucho, de mucho, de mucho, no solamente en mi profesión de médico, sino ya como militante político y como argentino para entender las problemáticas, sobre todo de los sectores más humildes.
2: ¿Qué encontraste ahí en esa, sumaste, dijiste, posgrado de medicina, pero además posgrado de empatía, y porque ahí si no tenés empatía se te complica el asunto?
1: Tal cual, tal cual. Eso también a mí me ayudó el hecho de que estábamos en mi barrio, estábamos en el barrio de Saavedra, donde yo me había criado, donde yo jugaba la pelota en todos los lugares donde había un espacio, en particular si había pasto o tierra. Entonces, y encima yo soy hincha de Platense, en Saavedra, entonces había algún conocimiento, y en particular en el barrio Mitre, ahí yo conocí muchas cosas, muchas intimidades de la gente, claro, muchas características de la gente proveniente del interior de nuestro país, del interior profundo, de gente muy humilde, con muchos problemas de orden laboral, socioeconómico, cuestiones que hacen a nuestra cultura nacional y popular, fundamentalmente algo que para mí es muy importante, la cultura gastronómica, porque me gusta comer bien. Entonces yo ahí aprendí lo que es la sopa paraguaya, lo que es la tortilla santiagueña, lo que era el chipá, lo que era un cordero hecho a la parrilla, pero ahí en una casa muy humilde. Todo eso a mí me sirve. La murga, Saavedra es cuna de murgas, y el barrio Mitre en particular, parece que la gente y los chicos nacen con el ritmo ya adentro.
2: Sí, claro.
1: Eso para mí fue impresionante. Y hoy conservo mucha gente amiga del barrio Mitre, a muchos de ellos, algunos los atendí, por supuesto, familiares, porque además luego no solamente lo veíamos ahí en el barrio, sino que después por ahí lo citábamos en el Pirobar. Eso fue un hecho que con el correr del tiempo me garantizó la simpatía de mucha gente, el afecto y, ¿por qué no lo debo decir?, la confianza política. ¡Platense!

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0: Pero por supuesto, Tito, porque, bueno, fíjate, nombrás Saavedra, yo soy de Urquiza, esto es la comuna 12 que integra Villa Pueyrredón, Saavedra, Coghlan y Villa Urquiza, pero Saavedra tiene esas particularidades que Club de Fútbol tenía la cancha ahí platense, las murgas que dijiste, mucha murga, y hubo murgas que eran numerosas y se tuvieron que dividir porque era casi imposible. Y además, ¿qué tal el tango? ¿No es cierto? Es decir, hay demasiadas cosas culturales, sociales, políticas y de salud, como es el, ahí está cerca el Pirovano, está en esos límites de la Comuna 12. Y ha sido un fiel reflejo de lo que es, como vos decías, la referencia política que lograste, pero también porque hay todas una coincidencia que arrastran tu vida.
1: Tal cual, vos mencionaste un aspecto que no lo mencioné antes, que tuvo y que nace con mi vida prácticamente, que es el tango. Y porque coincidió esto con que en mi época, como yo te decía, no existía la televisión, pero la que era fuerte, fuerte, era la radio. Y en
0: Claro.
1: la radio uno escuchaba las mejores orquestas en vivo los días de semana, a media mañana, notables orquestas o conjuntos de guitarra, bandoneón, por decir Roberto Grela con Federico, Roberto Grela con Troilo, el programa de radio Los Pérez García, que era una familia así
0: Claro.
1: en la época, el Glostora Tango Club,
0: Por supuesto.
1: estas cuestiones que hacen al tango, como vos decís, me marcaron mucho, mucho. Tan es así que a veces uno escucha un tango y de repente a mí me vuelven a la mente aquellos almuerzos que yo hacía inmediatamente antes de salir para el colegio, para mi colegio Roca, porque yo fui alumno del colegio Roca, hice mi secundario ahí, y yo almorzaba escuchando tango, y a la noche cenaba muchas veces escuchando tango. Así que
0: Y también están los clubes, Tito, un montón de clubes que hay en Urquiza, Pueyrredón, Saavedra, iban las orquestas.
1: no nos olvidemos que, por ejemplo, el Polaco
0: Por
1: Goyeneche,
0: supuesto.
1: de nuestro barrio, además de hincha de Platense, el Mundo Rivera vivió parte de su infancia en Saavedra, Miguel Montero vivió parte de su infancia y de su juventud en
0: Bueno,
1: Saavedra.
0: Jorge Casal, que es cerca.
1: Roberto Florio, Roberto
0: Claro.
1: Florio también era de Villa Urquiza, por dar algunos nombres.
0: Armando Laborde también.
1: Bueno, hoy lo aprendo con vos.
0: Ahí tenemos, fíjate, Tito, que además el grupo político al cual pertenezco, que se llama José María Gatica, vivió mucho tiempo ahí en Saavedra.
1: Claro, que Gatica vivió enfrente de lo que hoy es el CEMIC,
0: Claro.
1: y solía tomarse alguna bebidita o no sé si café. ¿Qué tomaba? No sé, pero en un boliche que se llamaba El Colmao, que está lo que hoy es Balbín, antes de Avenida del Tejar, frente a la vía del ferrocarril y en la estación Saavedra. Ahí Gatica solía ir, me contaban, yo no lo he visto, pero me contaban.
0: Así contaron también, contaron que alguna vez lo vieron al Che cerca por Urquiza, no sé si en el barrilete, no sé por dónde. Y yo te quería preguntar, Tito Ipa, estamos hablando con el compañero que además de ser médico clínico, gastroenterólogo y sanitarista, es un compañero que ha tenido y tiene una amplia militancia, por supuesto que fue concejal, lo que hoy sería diputado de la ciudad. ¿Qué encontrás en el tiempo hoy de la militancia que te sigue inspirando y seguís participando? ¿Qué es lo que te llama la atención de la participación política?
1: Bueno, sí, seguimos participando, aspirando siempre a fortalecer esa militancia, a generar, contribuir a su capacitación, transmitir nuestras vivencias, la necesidad de que sea reconocida la militancia, pero no solamente para cumplimentar lo dispuesto por ámbitos superestructurales, sino que también tengan, no digo autonomía, porque las agrupaciones existen, existirá una conducción, pero sí donde no solamente cumplan con lo que se les solicita, sino que también sean escuchados, y sean escuchadas sus experiencias, sean escuchadas sus opiniones, para que tengan un lugar más activo, más protagónico. No sé si me hago entender.
0: Sí, hay una dinámica barrial que a veces la superestructura, y es entendible, te diga, sí, sí, está bien. No sé, una estupidez voy a decir, el concurso de barrilete. Está muy lindo todo, pero no nos vamos a ocupar de eso. Y que también el barrio, la comuna, el que sea, le diga, está muy bien, tampoco me voy a ocupar de esto, que no hace a la cuestión barrial, y a veces, en vez de movilizar, de sumar y contagiar y motorizar lo que significa la actividad política, la frena por esas ansias de hay que apoyar esto, sí, sí, pero esto en el barrio no funciona, porque se da eso de que hay carriles que van por diferentes lados, ¿no?
1: Sí, tal cual. Lo que la dirigencia tiene que entender es que el vínculo con el vecino lo inicia el militante, y si el militante no tiene la oportunidad de transmitirlo arriba, el dirigente no lo conoce, por lo tanto tiene que haber un ida y vuelta permanente, tiene que haber una oreja por parte del militante a la experiencia, a la capacitación del que dirige, supuestamente tienen más experiencia, pueden tener más capacidad, pero también el militante está viendo en terreno qué es lo que está pasando y cuáles son las necesidades de la gente. Y algo a veces no camina y eso produce un cierto divorcio con la gente.
0: Por supuesto.
1: Que después se traduce en resultados electorales.
0: Sí, igualmente ahí nosotros, en mi caso voy a hablar, a veces uno dice, yo estoy haciendo este trabajo militante XXXXXX, y un mal discurso, una mala frase de algún dirigente te echa todo por la borda, porque muchas veces es la figura central la que arrastra. Y entonces uno trata de decir, muchachos, sumemos, y que la gente de abajo le aporte a la dirigencia, y que la dirigencia también, y tengamos un discurso acorde a lo que es esta ciudad, que no es lo mismo Buenos Aires a lo que es el conurbano, a lo que es la provincia de Buenos Aires, a lo que es Tucumán. Hay diferentes realidades, y si nosotros no la... Bueno, ¿para qué voy a hablar? Porque me dicen, ¿cómo interrumpís? Bueno, es una conversación. Nadie va a interrumpir a Tito Ipas. Con él estamos hablando. Últimas preguntitas, Tito.
1: No, te quiero interrumpir yo. Para mí no está mal que vos me interrumpas. Al contrario, me enriquece y reafirma cuestiones que yo pienso, o sea que para nada te sientas culpable.
0: Es que ya me acusaron, viste, me dicen, deja de... Ya, escúchenme, muchachos, ¿quieren saber realmente cosas de lo que es el sanitarismo, de lo que es el peronismo, de lo que es esto? Este programa es para conversar con la gente, charlar, pero en realidad vayan y estudien. Ya se lo dije a varios. Ahora, Tito, tres preguntas finales. Una definición de lo que significa el peronismo en tu vida.
1: Compromiso para una Argentina mejor. Lo tomo como un deber y, en la medida de mis posibilidades, generar el diálogo con el otro. Si puedo convencer, será así. Si tengo que aprender de otro lado, lo aprenderé. Pero por sobre todas las cosas, lo siento como un deber de vida. Un deber de vida. La militancia para mí es un deber de vida.
0: Acá, Tito, el título del programa es Llovería por llover, gotas de ideales que van cayendo y que uno lo va empapando. Llovería por el horizonte eterno. Y también de llover, de ver. ¿Qué ves en el horizonte eterno de nuestra patria y de lo que se puede llegar a gestar a través del movimiento?
1: Más que tener la certeza de lo que veo, tengo esperanza porque para mí el peronismo es la expresión de nuestra nacionalidad y es la expresión del bienestar de la gente. Uno no concibe una nación fuerte, como se decía, ¿no? La felicidad del pueblo y la grandeza de la nación. Además, son dos elementos absolutamente, no solamente compatibles, imprescindiblemente unidos. Así lo veo yo.
0: La última pregunta, Tito, y acá hay que acelerar, si no llamo otra vez porque estamos pasados, casi pasándonos. ¿Qué música, cuando vos estás militando o te imaginás algo o lo que sea de la política, te inspira o sentís? ¿Qué música tendría la militancia para vos?
1: Ay, qué pregunta.
0: Por eso, si querés, corto, te doy tiempo para pensar y te llamo en 2 minutos, como vos quieras.
1: No, también te puedo decir lo siguiente, mirá, hay un tango que casi lo sé de memoria y que a veces lo canto para los íntimos. Un tango que se llama Aquaforte.
0: Claro.
1: Eso es sinónimo de justicia social, o de injusticia social.
0: ¿Cómo se quiera llamar?
1: El tango ese Aquaforte, impresionante, Pugliese con Miguel Montero, lo recomiendo, sirve para tomar conciencia política.
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1: Tito, hablabas de la del tango ese por Miguel Montero y por Osvaldo Pugliese, Acuaforte, que no sé si lo cantaba Gardel o había alguno ahí.
2: Sí, Gardel lo cantó, sí, claro.
1: Y Tito, algo decirle al pibe, algo para inspirar, algo que vos digas para motivar. Aquel que dice no, porque la vida, la realidad, ya le dimos una lección a muchos, una lección que fue inspirada gracias a muchachos que supuestamente no se deberían dedicar a nada de lo que uno se dedica, a reivindicaciones, y sin embargo, millonarios alzaron una sábana con un fibrón y eso repercutió y fue un mensaje buscado en todo el mundo durante no sé cuántas vistas tuvo. Más de 2.000 millones de personas vieron Las Malvinas Son Argentinas. Entonces, si gente que no necesita pelear por algo pelea, ¿qué le dirías vos a aquellos que necesitamos pelear? ¿Qué le dirías para que no abandonen o para que se sumen a lo que es la lucha? Porque ya con la ley de tierras le dimos una lección con el pueblo en la calle a este gobierno ajustador, hambriador y entreguista como La Libertad Avanza. ¿Qué le dirías, Tito?
2: Sí, que sí, por un lado, a mí la primera reflexión que yo viví en esos días del fin del Mundial, partido con Inglaterra, etcétera, me hizo recordar a aquello que dijo Scalabrini Ortiz el 17 de octubre del 45, cuando habló del subsuelo de la patria sublevada. Y fundamentalmente eso, a mi criterio, expresó que un grupo de muchachos, que nunca lo habíamos escuchado tener definiciones políticas, mensajes, al contrario, estaban en el total anonimato, jugaban al fútbol y punto. Inclusive algunos de ellos parecían estar ajenos a la problemática de la Argentina. Evidentemente algo había adentro para que hayan tomado esa decisión. Jugadores como Messi, como De Paul, como Lo Celso, etcétera, para mí fue una gran alegría. El compromiso, en todo caso, decirle a los jóvenes que por ahí se muestran reacios, plantear que no están solos en este mundo, pensar en la solidaridad, en los que más sufren, que se pregunten un poco por qué sufren los que sufren, qué pasa con las fuentes de trabajo que cada vez son más escasas y cada vez son más indignamente retribuidas. Entonces, que piensen en esas cuestiones y que acepten cuando alguien quiera llevar un mensaje escrito o verbal, no rechazarlos eso, y preocuparse también por el común, no solamente lo personal, sino lo general, lo comunitario, de aquella comunidad organizada de la cual siempre debemos reflexionar y leer permanentemente esa obra, ¿no?
1: Decían que al viejo, cariñosamente uno le dice, había que no leerlo, sino masticarlo. Augusto, hablando justo con un gastroenterólogo, hablamos de masticar bien. Augusto Rafael Ipas, ha sido un placer el haber conversado contigo, es una charla que seguirá, porque llovería por el horizonte eterno, será esas charlas que uno quiere mantener con aquellos compañeros con historia, compromiso, militancia y vocación de servicio que has demostrado en tu vida. Te mando un abrazo peronista, Tito Ipas.
2: Muy agradecido, yo infinitamente, de un gusto grande haber dialogado contigo. Hablé un poquito más yo que vos, pero me sirvieron tus reflexiones también, ¿eh? Un gusto grande verte con frecuencia por estas calles de Villa Urquiza. Aunque yo no me olvidé de de que soy de Saavedra.
1: Bueno, yo te voy a decir una cosa. Yo tampoco me olvidé que soy de Floresta. Un fuerte abrazo.
2: Encantado. Chao. La felicidad.
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3: Recuerden, trabajadores, únanse, sean hoy más hermanos que nunca. Sobre la hermandad de los que trabajan a levantarse en esta hermosa patria, la unidad.

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La violencia es una ciencia que se aprende con paciencia en el vientre y en la cuna, en la tierra y en la luna y en las casas de indecencia. 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

tradiciones? ¿Cuáles son las tradiciones de nuestros antepasados? Ser blancos y colorados, ser uruguayos campeones, mantener.

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que los ladrones no se levantan a las 6 de la mañana. Los verdaderos ladrones, aquellos que se nutren del robo de nuestro trabajo, son esos hijos.

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para el futuro, para el pasado, para la época en que se pueda pensar libremente, en que los hombres sean distintos unos de otros y no sean solitarios, para cuando la verdad exista y lo que se haya hecho no pueda ser desechado.

Un aplauso muy fuerte para el señor Emmanuel Orvilliers.

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0: están perdiendo. 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
1: ¿Cómo se hizo millonaria la familia Macri?
2: 1982.
1: Estatización de la deuda privada del grupo Macri por parte de Domingo Cavallo durante la dictadura militar.
2: 1989.
1: Contrato entre Mauricio Macri y Juan Carlos Rousselot para la construcción de las cloacas de Morón.
2: 1991.
1: Contrabando de autos de la empresa Sebel, presidida por el señor Mauricio Macri.
2: 1991.
1: El escándalo de Maldiva.
2: 1995.
1: Decreto de Domingo Cavallo, que se llamó Decreto Sebel, por el cual se condonaba la deuda de 450 millones de dólares como consecuencia del contrabando que se había hecho. La fuga de capital de las empresas Sireco, Sorma, Sorma Americana, Correo Argentino, todas del grupo Macri por más de 50 millones de dólares.
2: 2016-17.
1: Y tener los Panama Papers, el Correo Argentino, Avianca, Autopistas del Sol, Odebrecht, esa famosa riqueza del grupo Macri no se hizo ahorrando monedas en un alcancía.
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0: el sionismo. El sionismo, carajo, es enemigo de la humanidad. Es más, los teóricos sionistas dicen que sobran 3.500 millones de seres humanos en el planeta. El sionismo es enemigo de América Latina, instalado en todo el continente, la mafia sionista, para saquear, para ocupar, para volver a hacer lo que ya hicieron en Medio Oriente con Palestina. El sionismo es enemigo de la Argentina. Se quieren quedar con toda la Argentina. Hoy, antes de venir acá, desalojos de nuevo en Neuquén, en Bariloche. ¡Qué vergüenza! ¡Qué vergüenza! Y ayer tuvimos que soportar que la mafia sionista, injertada en la AMIA y en la DAIA, hoy haya logrado destituir al juez Alfredo López. Escuchen.
1: Es un miserable sirviente del sionismo.
2: Con el resto de los compañeros de mí.
1: Absolutamente.
2: La buena forma que se ahora una vida política.
1: Una vida de lucha por Dios y por la patria y por restaurar en la Argentina verdadera. No este mamarracho que hoy tenemos como país. Las almas ardientes de los argentinos tienen que despertar de este adormecimiento y reaccionar. ¡Están destruyendo la patria, carajo! ¡La están destruyendo! ¡Despierten, argentinos!
2: Bueno, si eso le toca a un juez de la nación, ¿qué espera para el argentino común?
1: Tal cual, tal cual. Esto es un intento de amedrentamiento a todo el pueblo argentino por parte de un Estado extranjero que se ha apoderado hoy de nuestro país.
0: Toda, escuchen bien lo que le voy a decir, porque después te toman por loquito, negro, ordinario, vos sos bosta. Escuchen bien lo que les voy a decir. Todas las terminales políticas argentinas terminan en el mismo lugar, en el sionismo. Es una vergüenza lo que está pasando. Hay gente progresista, piola. Ayer tuve que escuchar a Leandro Santoro, con quien tenía el mejor de los conceptos, en fin, decir cosas que realmente me sorprenden. Y que no tienen nada que ver con terminales populares. Fíjense, el sionismo tiene, hay un sionismo evangelista, un sionismo judío y un sionismo católico. Tiene varias terminales el sionismo. Y por otro lado, tiene terminales de ultraderecha, terminales socialdemócratas y algunas terminales en la izquierda también. La verdad, muchachos, la capacidad operativa de estos tipos es tremenda. Pero ayer escuché algo de Leandro Santoro que primero quiero compartirlo y después le voy a sacar la careta. Dale.
3: Si Estados Unidos lo pide, vamos a mandar. ¿Qué podría mandar Argentina a la guerra?
4: Hablé con alguien del gobierno que sabe que está autorizado para hablar, que me va a dar buena información. Me dijo textualmente ante la pregunta, ¿estaría dispuesta la Argentina a sumarse militarmente a una operación? Si lo solicitara Estados Unidos, sí. Cualquier ayuda que ellos consideren, se dará. La frase de contundencia.
5: Esta guerra no es nuestra. ¿Qué tiene que hacer Argentina en el Medio Oriente? ¿Ustedes son locos? ¿Cómo van a mandar fragatas con militares argentinos que pueden perder la vida? Y además exponer a que nuestro país vuelva a sufrir un atentado. En los 90 pasó exactamente lo mismo, le digo a los más pibes. Carlos Menem se alineó con George Bush, mandaron tropas al Golfo Pérsico y sufrimos dos atentados terroristas. La AMIA y Embajada de Israel. Es un delirio, hay que parar con esta locura. El Congreso se tiene que pronunciar ya mismo. Todas las fuerzas políticas democráticas le tienen que decir al mundo que no tenemos nada que ver con esta guerra. Y el 24 de marzo, además de marchar por la memoria, la verdad y la justicia, hay que marchar en contra de la guerra, en contra de Donald Trump y en contra de la locura de Javier Milei. Nos vemos en la plaza.
0: Santoro, te desafía un debate público. Irán no tiene un carajo que ver con los atentados a la AMIA y a la, y a la Embajada de Israel. Un carajo de nada. En 30 años no hubo una puta prueba contra Irán. Es más, la mafia de la AMIA y la DAIA y la mafia del Mossad obturaron permanentemente el expediente. Te invito a un debate público, querido. Mira, yo debo ser el único argentino que habló con el jefe de Hezbollah en Nabatí, en el sur del Líbano, y le pregunté, che, ¿ustedes hicieron los atentados en mi patria? ¿Sabés qué me dijo Nasrallah? Me dice, mire, Delía, nosotros en el año 82, 83, Estados Unidos nos impuso una guerra con Irak, y el único que nos abasteció de armas medianas y livianas durante 6 años fue el gobierno de Raúl Ricardo Alfonsín, que mandó 9 buques con armas medianas y livianas. Lo único que tenemos, los iraníes, en todo caso los yiitas, con Argentina es agradecimiento. Y te digo algo, amigo Santoro, logramos que una plaza de Terán le pongan Plaza Argentina, y quiero que otra avenida de Terán se llame Raúl Ricardo Alfonsín. Así que te pido un favor, no hables más pelotudeces, y cuando quiera debatimos públicamente, ¿eh?

0: Bueno, bienvenidos, bienvenidos a la Perestroika Kirchnerita. Ya son 10 y 26, así que perdón por haber comenzado un poco tarde, pero bueno, a veces tenemos estos problemitas técnicos que nos hacen tardar más de lo que querríamos. Pero bueno, bienvenidos a la Perestroika. Ya pasó el editorial de Luis, como siempre, Gastón Alberdi. ¿Cómo le va?
1: Muy bien, licenciado. ¿Y usted?
0: Uy, ¿cómo estuvo ayer, eh? Lo vi en todos lados.
1: Ayer estuve tres veces en Crónica y hoy en la mañana otra vez.
0: ¿Tres? Ya estás abonado.
1: Sí, el tema es por este corrupto y asesino que se llama Fernando Cerimedo.
0: Sí.
1: Amigo de La Tortera y de Javier Milei.
0: Sí. La verdad que un tema impresionante todo lo que se empezó a conocer a raíz de que ya algunas cosas, bueno, vos sabías.
1: Claro.
0: Vos sabías
1: muchas. Y las denuncié en La Rioja, ¿eh?
0: Y las denunciaste. La justicia no hizo nada
1: al
0: respecto. Por suerte, en Bolivia empezaron a hacer algo, aunque sea.
1: Bueno, ojalá que no le den impunidad.
0: Ojalá que avancen.
1: Sí, sí, sí.
0: ¿No? Ese es el gran tema que tenemos que tener. Y bueno, salió a hablar justamente esta expareja.
1: Sí, lo mató. ¿No?
0: De Fernando Cerimedo, por eso que se llama Nadia Bellier, ¿no?
1: Así es.
0: Y podemos escuchar, porque estuvo diciendo sobre el tema de la hermana de Milei. Estuvo hablando.
2: Comentamos.
0: Sí.
2: Que el tema explotó acá en la Argentina por este señor,
0: ¿eh? Exacto.
2: Por Gastón Alberdi, ¿eh? Lo digo con toda claridad. Después se sumó toda la prensa argentina, pero el que detectó esto tempranito fue el KIA, ¿eh?
0: Digo, totalmente. Y ayer, bueno, lo hablábamos también, cuando sale la noticia, sí. Vos empezás a hablar de todo eso que había detrás y que, bueno, también creo que Crónica, alertados por esto, es que te llaman.
1: Claro. Y me tuve que parar del programa. Yo les pido una disculpa, oyentes, porque estaba esta chica.
0: Exacto.
1: Eugenia. Pero bueno, en una nota a nivel nacional les pido una sincera disculpa.
0: Bueno, vamos a escuchar a Nadia Bellier hablar de algunas de las cosas que estuvo contando.
2: Terrible.
0: Algunas intimidades que conoció a través de su expareja y que le contó. Vamos a escuchar qué decía.
3: De Milei, lo que le digo, lo que veíamos alguna vez en noticias, que salía alguna denuncia y demás, yo le decía, oye, este le está cagando, y me decía, sí, está reventado, no se reelige. Está todo muy podrido, cosas así. Y luego, cuando hablaba con Vicente, que es el que está dentro del gobierno y tiene más contacto, por lo menos, no, o sea, no está en calidad de funcionario, pero sí maneja varias instituciones y contratos, según lo que él me comentó, ¿no? Uh-huh. Bueno, él terminaba de hablar y me decía, no sabes lo que es la porquería, ya están igual los peores que acá y cosas así.
4: Claro, y te contó cómo es la corrupción al margen de donde trabajaba su señora, que es en la Andis. Te contaba cuáles eran más o menos las vías de corrupción, donde supuestamente el gobierno hacía caja.
3: Me dijo de que robaban hasta en lo más mínimo y que todo pasaba por la hermana. Parece que tiene algún tema personal con la hermana, o no lo sé, pero siempre el comentario era ese. Después,
4: ¿con la hermana de Cerimedo?
3: Bueno, no, la hermana de Milei.
4: Ah, ah, ah.
3: De Milei me decía que es un loco, deschavetado, de que le pagaron una novia que era una vedette.
4: ¿Cómo?
3: Para que simule una estabilidad, de que se encargaba de mandar prostitutas a políticos porque era la forma en la que tenía también para agarrarlos.
4: El control, sí, el control.
5: La presencia de DTV para hacer una declaración al vivo porque intentaron silenciarme y tengo la plena certeza de que hasta que yo no hable de cara al pueblo boliviano van a terminar lo que intentaron hacer, van a terminar acabar con mi vida. Yo comencé una relación con Fernando Cerimero después de que me convocaran para revisar el paquetazo de leyes que de entrada yo les dije que era inconstitucional. Estuve trabajando con ellos, les hice ver todas las arbitrariedades e ilegalidades que habían cometido en ese paquetazo de leyes en la 5503 y posteriormente comenzamos una relación. En ese momento yo me aparto parcialmente del gobierno, solamente iba a requerimiento por algunas situaciones de decretos y colaboraba con ellos en cuestiones jurídicas. En ese tiempo pude constatar ilegalidades, pero además fui testigo por mi relación con Fernando Cerimedo de los negociados que hace el gobierno de Rodrigo Paz, la esposa de Rodrigo Paz, la familia de la esposa de Rodrigo Paz, con él como operador y otras personas como Jofre y compañía. Negociados con la gasolina, con el diésel, con el oro. De hecho, a él no le pagan sueldo ni es empleado del gobierno porque las empresas como Futura le pagan un sobresueldo a él, a su socio, para que estén presentes en países como Bolivia y otros países donde él hace campañas políticas. Su pago es a través de contratos que ellos negocian con empresas grandes.
3: Él me dijo de que incursionó apoyándolo, pero que eran muy corruptos y demás, y que la exmujer fue la que filtró los audios y denunció en un correo la corrupción del gobierno y principalmente de la hermana de Javier Milei y de Karina. Y bueno, Vicente todavía está ligado, su socio Vicente todavía está ligado al gobierno y tiene muy...
4: Para un segundo, para que dijiste, te has tirado de nuevo, cosas muy tremendas para los argentinos. Hay una causa que se sigue con eso. Cuando vos decís los audios, son los audios que le graban al señor Españolo. Vos decís que su mujer, la mujer de Cerimedo, es el que lo graba Españolo.
3: No me dijo que ella lo grabó, pero me dijo que los filtró los audios y denunció en un correo. Esas fueron sus palabras.
4: O sea, él filtró los audios, se lo dio a un periodista. Eso hizo Cerimedo.
3: Correcto.
4: Mirá vos, pero no lo grabó la mujer de Cerimedo a Españolo. Él lo filtró.
3: Ella, supuestamente ella filtró.
4: ¿Y por qué lo hizo? ¿Por qué hizo eso?
3: Porque supuestamente no estaba de acuerdo con los hechos de corrupción.
6: ¿Ahora usted tiene la posibilidad?
5: Estoy segura que si yo no doy esta declaración, porque lo que quiere es callarme, van a venir y me van a rematar. Es muy fácil entrar al hospital. Quiero que sepan de que solamente me pusieron una escolta mujer y que la gente entra y sale y no les hacen la más mínima revisión. La más mínima revisión. Quiero, por favor, que se me dé protección de la CIDH porque el gobierno es el principal interesado en callarme. Rodrigo Paz, su mujer, la familia de su mujer, hacen los más grandes negociados con los brokers, con todos los seguros de todas las empresas del Estado. Son ellos los que negocian la comisión de los brokers.
3: Y el ministro de gobierno en persona, con Medina Celi, que es otro colaborador del gobierno, con Mauricio, que es otro asesor directo del presidente Rodrigo Paz, se ocupan de que el caso quede tapado, de que no haya ningún registro de nada. Solamente las evidencias fotográficas que yo le había mandado al periodista es la única constancia que quedó de ese hecho. Ellos lo taparon todo, hicieron que se vaya la policía y demás. Y yo en reiteradas oportunidades le dije: Fernando, por mi formación, por mi carácter, yo no puedo permitir que un hombre me levante una mano. No voy a denunciar tentativa de feminicidio porque él me ahorcó, pero voy a denunciar lesiones. Con lesiones te dan una sentencia. Y él me decía: igual me vas a cagar la vida, dame que mis hijos, que dame tiempo y para que lo agarre a Evo. Y ahora me doy cuenta de que el tiempo que él me pedía armándome ese cuento de que lo iba a agarrar a Evo no era otra cosa que el tiempo que él estaba planificando asesinarme. Sí, como le digo, cuando yo la cuestioné la moral de ella como corrupta, él me dijo de que ella fue la que denunció y filtró los audios. Uh-huh. y que la corrupta era la hermana de Javier Milei.
7: Uh-huh. Es decir que los fondos de discapacidad que se desviaban
8: tenían como destino Karina Milei, la secretaria general de la presidencia, hermana de Javier Milei.
9: Correcto. Y también sobre Javier Milei le escuché muchas veces con este socio Vicente cuestionar hechos de corrupción y que se caía y que no había forma de salvarlo. Muchas llamadas, pero no sé sobre qué caso con.
0: Bueno, ahí pasaba esta expareja de Cerimedo.
1: Amante,
0: podemos decir entonces mejor, para decirlo.
1: Y embarazada de él, y le mandó pegar 3 tiros. ¿Cómo es la cosa?
0: No, la verdad que además están todas las imágenes y son realmente, digamos, espeluznantes.
1: Y no. Quédense porque voy a tirar una espectacular de Cerimedo, ¿eh? Va a ser noticia nacional. Perdón, Luis.
2: No, ojalá que sea antes que yo me vaya.
1: Ah, bueno, empiezo las 11.
0: lo podemos hacer antes,
1: ¿sí? Dale.
0: Bueno. Sí, hay mucho para hablar sobre el tema.
2: Es sorprendente que le hayan tirado con un calibre chico y que solo le hayan herido los brazos y las piernas, ¿no? Evidentemente, ahí el fin último era apretar, asustar, hacer callar y no matar, por lo menos por ahora, ¿no?
1: Y ahí están los recursos de los argentinos, del Andis. El 3% de Karina y el 5% de los hermanos Menem, de los primos hermanos Menem.
0: Ya, porque queda el 3%, pero se olvidan que ya había un 5% antes.
1: Claro, sí, además, sí, total.
0: Porque el 3 fue el adicional.
1: Por eso armó el quilombo con la farmacéutica.
0: Se armó el quilombo porque pidieron un 3 adicional, no porque pidieron solo un 3.
1: Era lo habitual el 5.
0: Exacto.
2: Si yo me morfé una cosa en mi editorial.
0: Y podés hacerlo.
2: Sí. ¿Qué es esto? El sionismo en un país donde el presidente dice que es el más sionista del mundo.
0: Claro.
2: Esta frase tendría que haber estado en el editorial. El tipo se autodefine como el presidente más sionista del mundo. Punto.
1: ¿No? Es lógico.
2: Una omisión grosa.
0: Bueno. No, pero bueno, es lo que venimos, lo hablamos todos los días eso, ¿no? De hecho, Gastón todo el tiempo, ¿no? Cuando lo nombra es el presidente más sionista del mundo, que es un textual de Milei, ¿no? No es una idea nuestra, no es, digamos, está claro que es así, digamos, todos sus actos van hacia ese lado, pero además él lo dice. Bueno, hay muchos mensajes ya.
2: Sí, George Pat dice, ¿y el tiro en el cuello o eso no pasó? Yo no sabía que había un tiro en el cuello. Sabía que había tiros en los brazos y en las piernas.
1: Fue un raspón nada más, al caer, un raspón. Ah.
0: Pero bueno, claramente fue un mensaje que quisieron dejar.
1: Pero además hay otra cosa, Tommy. Cuando te van a afanar los cacos, primero te sacan la cartera, la billetera.
0: Sí.
1: Sí, si te resististe, meten los balazos. Si no, te dejan vivo para seguirte afanando. Es todo muy raro esto.
0: Y sí, pero las mafias funcionan así, ¿no? Y este Cerimedo era uno que iba rondando por las mafias de distintos países.
1: Y acá el terror de esta chica es que estaba en el hospital, la quisieron rogar, ella no permitió eso, porque obviamente después su paradero sería desconocido. Sí. Acordate que Cerimedo trabajó para el presidente de la República en Bolivia. Era un asesor estrella ahí. Y a cada rato entraban a tocar la puerta y decían, señorita, acá dicen que este señor fulano tal es su pariente. Es decir, el terror de esta mujer porque ingresara un sicario y que la rematara, ¿no? Y solamente con un efectivo de consigna, un efectivo femenino a 3 puertas de su cuarto.
0: No, la verdad que son cosas que uno, al estar, digamos, fuera de lo que son las mafias, parecieran de película, ¿no? Esto no pareciera que pueda suceder en la realidad, pero bueno, justamente a veces las películas muestran de forma ficcional, muchas veces lo que pasa, realmente, ¿no? En algunos sectores. Y esto muestra a las claras, ¿no? Las mafias cómo actúan. Tanto, digamos, en Bolivia, en Argentina y en demás lugares, en Brasil, donde Cerimedo se ha mostrado casi como si fuera un líder mafioso,
2: ¿no? Sí, también es cierto como aún herida la mujer señala mal a la hermana del presidente, ¿no? Muy mal.
1: Totalmente. Y ahí está el recurso de todos los latinoamericanos para armados políticos de la derecha continental. Recordemos que Cerimedo financió las operaciones en contra de la presidenta Claudia Sheinbaum en el Zócalo Capitalino, en la Ciudad de México, y también en Colombia.
0: Claro. Y bueno, forma parte también de los arietes que necesita el poder central, ¿no? El poder de Estados Unidos, de Israel, para, obviamente, darle fuerza a estos sectores de ultraderecha.
1: Cipayos,
0: de aldea. Cipayos, serviles, a esos
1: virreinales.
0: A esos poderes, digamos, de Estados Unidos, Israel, coloniales, necesitan de este tipo de personajes también, ¿no? Que no les importe nada, que generen, digamos, generen también estos candidatos a través de fake news, por ejemplo, ¿no? Que es una de estas nuevas estrategias.
1: De los trolls y los bots de Cerimedo.
0: De los trolls, de los bots, que son estrategias nuevas, novedosas, pero que buscan el mismo fin que buscaban hace 40 años, 50 años, de otra forma. Uh-huh. ¿No? Esta guerra psicológica, ¿no? Que se habla hace muchos años ya, de la Cuarta Guerra Mundial, y que ahora es de forma psicológica, y que, bueno, una de las formas son este tipo de estrategias, hoy con redes sociales, mucho más, ¿no? Uh-huh. Con los bots, con los trolls, con fake news, a través de fake news, poniendo medios dedicados a la fake news, como La Derecha Diario, por ejemplo.
1: Con, ¿no?, el Gordo Dan y la CIDE.
2: Sí, que a nosotros la Derecha Diario nos saca todo el tiempo, ¿no?
0: Exacto.
1: ¿Será por algo, Luis de Lía?
2: Por algo será, ¿no?
0: Y sí. Algo estamos haciendo, ¿no? Claro. Por eso sufrimos diversos problemas.
1: A mí me encanta.
0: para llegar a dar nuestro mensaje, ¿no? No, no es casualidad que pase eso.
1: Che, mandale un mensajito al piso 5 y al piso 8 de la CIDE, que están todos los muchachos mirándonos.
0: Ah, mandamos un abrazo grande a los compañeros de la CIDE que nos siguen todos los días, ¿eh? Esos son más fieles que muchos.
1: Total. Propios y extraños.
0: Bueno, con todo esto no di los mensajes que doy cada día, ¿no? No dije que se pueden comunicar al 11-26-90-84-96, que escriban en el chat de YouTube, que ya está prendido fuego y ahora vamos a seguir leyendo algunos de los mensajes. No le mandé saludos tampoco a los compañeros de Radio Galena en Córdoba Capital, ni al Groncho Peronista, que también nos retransmite en el Partido de la Costa. Pero bueno, vamos a empezar a leer algunos de los mensajes. Que estamos muy atrasados. A ver, nos dicen, hola a todos. En Estados Unidos, Marjorie Taylor Greene tuvo que renunciar a su banca del Congreso porque contó que la política de Estados Unidos está captada por ellos y hace décadas. Bueno, sí, hay muchos casos, ¿no? Nico Dilala nos dice, Karina apunta al 97% restante, el presidente más HDP del mundo, dice. Hugo Salvi, a cuidarse, gran patriota Gastón Alberdi.
1: Bueno, gracias.
0: Carlos Herrera dice, un sicario tira la cabeza, ¿no? Justamente, y es lo que veníamos diciendo. Carlos Herrera también dice que vayan preparando el borda para Jabo.
1: Bueno, ¿será? Y para ella el Moyano.
0: Y yo creo que es la salida más lógica, ¿no? De Milei para no terminar en la cárcel.
1: Primero cárcel y después psiquiátrico. ¿Qué te parece?
2: No, porque...
0: No, digo, la salida más lógica para él, para decir...
2: Yo no creo, no creo en la inimputabilidad de este tipo. Entonces, viste, entre un loco o un hijo de puta, me parece que es un hijo de puta, no un loco, viste. Digo yo, ¿no?
0: O las dos.
2: Un loco hijo de puta.
0: Claro. O las dos, pero bueno, después va a haber que ver qué grado de imputabilidad va a tener. Yo creo que es un tipo que, por más que esté loco, es muy consciente de lo que hace y del daño que hace. Entonces, bueno, no todo loco es inimputable.
1: Claro.
0: Pero bueno, son cuestiones que habrá que dirimir, ¿no? Más adelante. Sí, sí. Vamos a seguir con los mensajes. Maru Salván nos dice, qué groso sos de Liga, compañeros. Hay un reel que circula en donde dice que Cerimedo es testaferro de Milei y que los hermanos Milei están detrás del intento de femicidio. Bueno.
2: No sería nada extraño, ¿no?
0: No sería nada extraño, no. Mabel nos dice, buen día a toda la asamblea, desde San Justo nos saludan.
1: Vamos. Bueno,
0: un abrazo grande, somos casi vecinos, así que por ahí nos cruzamos por ahí. Gustavo Ariel Acevedo dice, Santoro es masón.
1: Bueno, felicidades.
0: Govir dice, ya sabemos para quién opera este narizón de Santoro. Gabriel nos dice, gracias Gastón y Luis, sin discriminar al resto, la verdad... Al resto sería a mí, en este caso.
1: ¿Qué pasó, Tommy, Tommy García?
2: No, por ahí habla de otra radio.
0: No, está bien. Es un chiste, nada más. La verdad que en cada palabra uno encuentra un amigo, de eso es verdad, de verdad. Gracias. Bueno, gracias a Gabriel también. Qué polenta tiene la rebelde, dice. Vamos todavía. Hugo Salvi dice, faltan 477 días para que se vaya el insano de Milei.
1: Esperemos que menos.
0: Ariel Hernández nos saluda desde Rosario, como siempre, y dice, nunca lo vi en ninguna marcha, sobre todo los miércoles de los jubilados. Ese es otro infiltrado del sionismo, sin duda, y aparte un traidor. Esto hablando de Santoro.
1: Obvio, sí.
0: ¿No? Por si quedaba alguna duda. Alberto nos dice, Santoro es un salame oportunista que no tiene pensamiento propio. Es un radical típico. La política como forma de vida para vivir de cargos, no lucha contra el sistema.
2: Sí, hacer de la zaraza, viste, decir mucho y no decir nada, ¿no? Muchas palabras y casi ningún contenido. Y recorrer la ancha avenida del medio, donde, bueno, transitan el descompromiso, la indiferencia... Bueno, esa vereda que el pueblo no quiere ver más. Tenemos un enemigo acá, que es el sionismo. Si un político no te habla de sionismo, es porque es parte del montón. Todo político en la Argentina que no te habla de sionismo termina en Eduardo Elstein, ¿eh? Acordate.
0: O termina yendo a ver la película El Libertador, ¿no?
2: Sí.
0: Que es más o menos lo mismo.
2: Como la ex intendenta de Quilmes, y como, bueno, dice que fueron varios, Guado de Pedro, sí. Varios fueron.
0: Estaba Mariano Recalde también, estaba, digamos, toda la cúpula, por decirlo de alguna forma.
2: A hacerle el besamano a Daniel Haddad. ¿Qué me contás?
0: Y bueno, también desde ese sector muestran, mirá cómo lo tenemos a todos acá.
1: Claro, ¿no?
0: Para mostrar hacia afuera,
1: los
0: digo, Goyim. Les muestra, mirá a quiénes reuní a todos, ¿no? Como para dar el mensaje de acá, a esta terminal responden todos estos sectores.
1: Sí.
2: Acá en Capital hay que recordar en este incidente con Santoro, que encabezó la lista en medio de la tragedia palestina, Itai Hackman, un pibe nacido en Israel, que fue soldado, hizo la colimba en Israel, ¿no? Más allá sí, que él lo niegue.
1: Sionista.
2: Está un sionista hecho y derecho. Nos encajaron eso y ahora nos quieren encajar de nuevo un discurso que en ninguna parte del mundo, ¿no?
1: Que además Luis recibió...
2: La AMIA fue un autoatentado, clarísimo, ¿eh? El otro día escuché a varios abogados argentinos decir que la Embajada de Israel, el Mossad, la AMIA siempre se negaron a hacer los peritajes debajo de la vereda.
0: Sí.
2: Bueno, una serie de cosas que son espantosas.
1: Te decía Luis que Itai Hackman recibió uno de esos créditos multimillonarios por parte del Banco Nación, conjuntamente con todos los libertarios. Entonces, ¿cuál oposición estamos hablando?
2: No, seguro, seguro. Pero ahí está. El problema en todo este debate, viste, yo soy un negro de mierda de la Ferrere, pero bueno, ¿qué va a hacer? Este pibe Santoro es un chico blanco de la ciudad, de los sectores más calificados. Te imaginas que mi palabra no vale un carajo, ¿no? Dale.
0: Y también lo que vos decís, Luis, y que yo quiero agregar, porque hay una visión en Argentina, sobre todo de nombrar al sionismo, que automáticamente te tildan de antisemita, ¿no? Y en todo el mundo es distinto, digamos, los sectores políticos, hay muchos que critican al sionismo, otros los apoyan y son... Hoy, pero digo, ¿se puede dar ese debate y no ser tildado de antisemita?
2: No, pero es lo que
0: pero
2: quiere...
0: Pero acá, en Argentina, eso está como... Por eso muchos ni se meten. Por ahí hay algunos que no son sionistas, la no mafia, son, pero no se meten por la duda porque quedan escrachados, digamos.
2: La mafia de AMIA quiere igualar el anti... sionismo con el antisemitismo.
0: Exacto.
2: No, muchacho. Hoy en Israel, la mayoría del pueblo judío está en contra del sionismo. Son las Miren, ayer hubo una movilización de miles y miles de personas contra el sionismo pidiendo comida en Israel. Una cosa es el pueblo judío y otra cosa es el sionismo. Son dos cosas que no tienen un carajo que ver.
0: Además, hay muchos sionistas que no son judíos.
2: No, lo dije en mi editorial. Tenés sionista católico, sionista evangélico y sionista judío, que funcionan juntos, en los bancos, en la financiera, ahí funcionan todos juntos.
0: Exacto.
2: Fíjate la marcha que hicieron unos evangelistas, la marcha por Jesús defendiendo Israel en la calle de Buenos Aires. Qué vergüenza eso, ¿no? Una verdadera vergüenza, ¿viste? Utilizando la religión para sostener a un estado genocida. Yo creo que hoy la humanidad quiere borrar del mapa a Israel. Y está bien. No estoy cometiendo ningún pecado contra nadie. Fue un estado armado de prepo en el año 48 por la mafia anglosionista y que ahora chocó con toda la humanidad. Y quieren llevar a la práctica el gran Estado de Israel, liquidando el Líbano, Jordania, Yemen, bueno, todos los países de la zona, ¿no? Como dicen ellos, entre el Éufrates y el Nilo, ahí la gran Israel. No, muchachos, van camino a que los borren del mapa, y no le echen la culpa al resto de la humanidad después.
0: Bueno, hay más mensajes que nos están dejando en el chat de YouTube. José nos dice, cuando estén presos o guardados van a querer que el Estado los asista gratuitamente y dignamente, los hermanitos Milekoski y sus esbirros en pañales. Govir dice, pero las mafias te aprietan o directamente te silencian, corta la hacen. Bueno, también te mandan mensajes, ¿no? Las mafias. Y este pareciera ser una de ellas. Inés nos dice, para destacar la fuerza de la mujer, ¿no? que estuvimos escuchando, y sí, creo que le queda eso, ¿no? Le queda decir antes que la silencien, ¿no?
2: Hay un oyente, Omar, sí, del que dice, hay un mapa chino donde no aparece Israel, ¿por qué será? No, oficialmente ya China, en sus mapas oficiales, no figura el Estado de Israel, ¿no? Y está bien, muchachos, está perfecto. Hay que terminar con esto, con esta mentira. ¿Estamos? Desde hace 30 años han construido un escenario de guerra que hoy vemos, hoy entendemos por qué querían demonizar Irán. ¿Entendés? Hoy se entiende perfecto. El que no lo entiende porque es un abyecto o tiene intereses que no tienen nada que ver con el tema, ¿no?
0: Exacto. Bueno, Epitecto nos pregunta si Palantir tiene acciones también en Vaca Muerta, y es algo que contamos ayer, ¿no? Que Peter Thiel anunció, digamos, con la actualización de su cartera de acciones y demás, que compró muchas acciones de la empresa Vista, que es una empresa Argemex, igual que vos, Gastón, sí, sí. Pero que tiene, digamos, mucho potencial y sus principales recursos en Vaca Muerta. Entonces, ahí se da el desembarco en Vaca Muerta de Peter Thiel, el creador y fundador de Palantir. Así que, bueno, es un dato a tener en cuenta cómo ya están desembarcando en nuestros recursos.
2: Aquellos, yo antes de irme quiero decir una cosita, ¿no?
0: Dígalo.
2: Aquellos que andan oteando el horizonte y ven todo negro y ven de un lado en el peronismo, de un lado la cámpora y toda esa cosa oscura, rara, del otro lado un grupo que no encuentra el camino, que... Bueno, hay que empezar a construir otras cosas. Yo creo que entre todos tenemos una obligación de construir nuevos liderazgos. Y la verdad, acá tenemos uno, Este tipo, nosotros tenemos que trabajar para construirlo como una nueva referencia política en la Argentina. Por afuera de esta nada que hoy tenemos, ¿no? De esta capitulación ahora a la hora de pelear con los poderosos. Y lo hizo no con plata, sino poniendo el cuero, lo que me llena de orgullo. Dale.
1: Gracias, Luis.
0: Bueno, más mensajes. Shortpad dice: ante la destitución del juez, las figuritas políticas debieron llamar a marchar a Comodoro Pi. Bueno, sí, seguramente, pero es meterse otra vez en el tema,
2: bueno,
0: que no quiere.
2: A mí,
0: ¿no?
2: La DAIA me llevó a juicio oral. Yo voy a recordar esto acá. Porque le dije paisano a Joclender. No paisano, hijo de puta, Paisano, nada más que paisano. Me tuvieron 2 días de juicio oral, muchachos. Y el juez me tuvo que absolver porque... Don Atahualpa Yupanqui dice: amigo, soy yo con otro cuero. Paisano soy yo con otro cuero, ¿no? Digo, ¿de dónde sacaron que eso era un insulto? Ahora, ¿sabes qué? Ha llegado la hora de la verdad. Quiero ver a Waldo Wolf preso. Preso por ser parte de un operativo de inteligencia para encubrir a los verdaderos culpables, a los que hicieron el autoatentado. ¿Estamos? ¿Quién puso las bombas adentro de la AMIA para que la AMIA volara? Nunca encontraron un coche bomba y se negaron a levantar las veredas de la AMIA. ¿Estamos? Una basura lo que hicieron. Wolf, te quiero ver preso por cómplice de los asesinos. ¿Está claro?
0: Bueno, nosotros ya son las 11 de la mañana, así que vamos a la tanda de este horario. Pero no se vayan porque queda mucho más, queda la... lo que va a contar Gastón Alberdi de Cerimedo, y queda mucho más también hasta las 12, así que sigan aquí en la Perestroika Kirchnerista.

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buenos días a todos, a todas y a todos, especialmente a todes. ¿Cómo están, chiques? ¿Todo bien? Bueno, miren, hoy tengo un carpetazo que me acaba de pasar Mr. Buche y me sigue escribiendo, loco, me sigue escribiendo. Bueno, miren, fundamentalmente, hoy vamos a atender el tema de el señor Fernando Cerimedo, ¿sí? Detenido en el estado plurinominal del pueblo hermano boliviano por mandar a dos sicarios a asesinar a su amante, ¿sí? Por los secretos que tienen que ver con la Andis, el PAMI y distintos proveedores del Estado que sufragaron con ese dinero del 3% de Karina Milei y de los primos hermanos Menem, Martín Alexis y lo que es Eduardo Lune Menem, distintos armados a nivel continental. Estamos hablando de que los Menem se llevaban el 5%, que era habitual en la administración pública, un cohecho, una extorsión, una coima, una mordida, para que se entienda. Y el quilombo con la farmacéutica se armó cuando Karina Milei empezó a pedir el 3% adicional. Bueno, hay un personaje que le pido al presidente más sionista del mundo que se lo sacude, ¿sí? Porque tengo pruebas irrefutables de la corrupción de su gobierno, ¿sí? Vamos a hablar hoy de este señor. Vamos a enfocarlo en la cámara. Denis Romero. Ahí está, señor productor. Es Denis Romero, director general de gestión informática de la Secretaría General de la Presidencia de la Casa Rosada, dependiente exclusivamente de la señorita Karina Milei. ¿Sí? ¿Por qué digo pruebas de corrupción? Porque le pido a la Dirección General de Inmigración, a la Dirección General de Aduanas, a ARCA, a Aeropuertos Argentinos, que saquen las firmas, a ARCA, a Aeropuertos Argentinos, que saquen la ficha técnica de ingresos

las argentinas, al señor presidente de Honduras, al conservador del Partido Nacional, Nasri Juan Asfura Sabla, alias Papi a la Orden, alias Tito Asfura. ¿Sí? Este señor, Denis Romero, director general de gestión informática de la Secretaría General de la Presidencia en la Casa Rosada, dependiente directamente de la señorita Karina Milei, ¿sí?, es una persona que asumió con el título primario, ¿sí?, asumió con el título primario del séptimo grado de primaria y compró su título secundario en el IEA, Instituto Educativo Argentino. Por ende, señor presidente más sionista del mundo, Javier Milei, tenés que salir a aclarar esta situación. Los viajes irregulares que hizo tu funcionario público, tu servidor público, ¿sí?, de estructura dependiente de tu señorita hermana, Karina Milei, directamente a Honduras, ¿sí?, y las reuniones de él y Cerimedo en estos viajes con el presidente de Honduras, reitero, el conservador del Partido Nacional, presidente de Honduras, Nasri Juan Asfura Sabla, alias Papi a la Orden, alias Tito Asfura. ¿Sí? En estos viajes, este personaje, Fernando Cerimedo y Denis Romero, insisto, director nacional de gestión informática de la Secretaría General de la Presidencia en la Casa Rosada, dependiente de tu señorita hermana, Karina Milei, llevaron dinero para, digamos, formar situaciones políticas, no solamente en Honduras, sino también en México y en Colombia. Ese es el primer informe que me pasa Mr. Buche. El segundo informe que tengo acá, que me está pasando en este momento Mr. Buche, tiene que ver con Luis El Gaita Álvarez, el zar del contrabando, y de su contador público Sergio Lepera, ¿sí?, con una empresa que se denomina Logística Gama, con doble M de mamá, que está ubicada en el barrio 31 de Cava, donde Javier Milei, presidente más sionista del mundo, Luis El Gaita Álvarez, el zar del contrabando, con su empresa, con su imprenta, te sacó todas las boletas electorales de La Libertad Avanza y la distribuyó con esta empresa Logística Gama, ¿sí?, en toda la República Argentina. Pero bueno, Gaita, vamos a hablar una cosa. Luis El Gaita Álvarez, el zar del contrabando argentino desde 1983, amigo del Coti Nosiglia y asesorado por Jaime Stiuso, el lacra más grande de la historia de la inteligencia argentina. Bueno, me dice Mr. Buche, ¿vieron dónde trabajan los hijitos de Luis El Gaita Álvarez, el zar del contrabando? Me refiero a la señorita Lorena Álvarez Peralta y al joven Imanol Álvarez Zella, Z-E-L-L-A. ¿Sí? Imanol Álvarez Zella es el prosecretario en Comodoro Py con Ariel Lijo. ¡Qué curioso, Gaita Álvarez! ¿Tenés protección judicial? ¿Tu hijo es el prosecretario del juez Ariel Lijo en Comodoro Py? ¿Por eso tenés cobertura judicial? ¿Y tu hija, Lorena Álvarez Peralta, es auxiliar letrada en Tribunal San Isidro número 1? ¿Por eso tenés la red de amigos en la judicatura? ¿Por eso te protegen desde 1983? Y me sigue escribiendo Mr. Buche y me dice, ALB Corta, ALB Group, era la sociedad con todos los bienes e inmuebles del Gaita Álvarez. El directorio son sus hijos. Lorena, volvemos a decir el nombre, Lorena Álvarez Peralta, auxiliar letrada en Tribunal San Isidro número 1, fue excluida de ese armado. Odia el Luis El Gaita Álvarez a su hija, pero ahora se quieren, porque ambos se necesitan. Luis El Gaita Álvarez para meterla en algo turbio y ella por poder y plata. El contador Lepera no era nadie, pero cuando empezó a sacarle las cosas a la señorita Lorena Álvarez

0: Peralta, hija de Luis el Gaita Álvarez, empezó a meterlo a él, es decir, al contador Lepera, para sus negocios. Si a cada uno lo investiga la justicia de cómo obtuvieron lo que tienen, se refiere a todos los ingresos y a todas las propiedades y a todas las compañías diversas que tiene Luis el Gaita Álvarez, el zar de contrabando, desde 1983, con la protección del Coti Nociglia y de distintos jueces que ya hemos nombrado, ahí estaba el contador Lepera, para dibujar contablemente todo, pero el 100% es enriquecimiento ilícito. Esto es cuanto, señor productor. Muchas gracias.
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1: Hola, muy buenos días, ¿cómo están? ¿Cómo les va? Bueno, tenemos una entrevista realmente muy, muy importante. Les pido, por favor, que tomen atención. Aquí se encuentran nuestros entrevistados, el señor Daniel Oviedo y la señora Sandra, que van a dar testimonio acerca, desafortunadamente, de muchos fallecimientos en la República Argentina por el fentanilo adulterado y que no ha habido responsabilidad adjudicada por parte de la justicia a ninguno de los culpables. Están todos libres, ¿sí? Y estas almas no pueden descansar en paz. Adelante, por favor, Daniel.
2: Bueno, buenos días ante todo. Quería agradecer el espacio y bueno, y decir que bueno, es como que la responsabilidad política está en el aire todavía. Los culpables verdaderos están presos. La accionar del juez a nivel penal es muy buena, pero lamentablemente nadie se hace cargo políticamente del desenlace de esta masacre, ¿no? Es un envenenamiento en masa que hasta ahora lleva 90 fallecidos. Y la verdad que para nosotros es muy penoso tener que estar dando testimonio de esto, ¿no? Bueno, acá como primera medida, hace menos de 15 días estuvieron detenidas la titular del ANMAT y de la INAME, Agustina Vicio y Mantecón Fumado, porque son las responsables directas de no haber controlado la ANMAT, que es el ente regulador de todos los laboratorios. Pero bueno, nosotros lo que estamos buscando es que la responsabilidad recaiga sobre los verdaderos responsables, que es desde la presidencia de la Nación, de Javier Gerardo Milei, que ha desregulado indiscriminadamente. Una cosa es el libre mercado y otra cosa es no controlar a los mercados, que son dos cosas distintas. Acá no pararon la producción porque decían que había muchísima guita en el medio y no tuvieron la previsión de ver que estaba corriendo riesgo la vida de la población argentina, básicamente, porque esta gente, solamente hay 90 confirmados, porque el país, a pesar de la modernización que propuso con el Ministerio de Regulación, no le dio estructura a los distintos estados provinciales como para que controlen esta masacre, y solamente se registraron muertos Buenos Aires, Cava, Santa Fe, Córdoba y Formosa. Pero esta gente negociaba el fentanilo con todas y cada una de las provincias del país. Entonces no sabemos a ciencia cierta cuántos fallecidos hay.
1: Comentanos quiénes son estos servidores públicos que continúan o ya no están dentro de sus mandatos. ¿Quién era el ministro?
2: Bueno, todos tienen mandato menos el ex jefe de gabinete Guillermo Francos.
1: Nombralos, por favor, a todos los que están inmiscuidos.
2: Sí, Javier Gerardo Milei, Guillermo Francos como administrador del Estado, que es el que administra las partidas. Federico Sturzenegger, del Ministerio de Regulación, Transformación y Modernización del Estado. El ministro Mario Iván Lugones, que bueno, ahí tiene su kiosquito, es una de las billeteras más importantes del reinado, ¿no? Porque esta gente se maneja como un reinado. Y bueno, la ministra Patricia Bullrich, encargada del área de drogas peligrosas de la Policía Federal Argentina, que hoy es senadora.
1: ¿Qué laboratorios intervinieron? ¿Dónde proviene este fentanilo adulterado?
2: Bueno, el fentanilo se adultera en el laboratorio Ramallo y es distribuido por el laboratorio HLB Pharma de la familia García Furfaro, que son los que están detenidos con una serie de funcionarios internos de ellos, director técnico y demás, y demás técnicos del área de líquidos.
1: ¿A vos te consta que toda esta medicina adulterada fue retirada del mercado?
2: Sí, sí, hay constancia judicial de que sí. En principio había 6 lotes sospechados, el 31-200, el 31-202, el 31-244, 45, 46 y 47, que esos directamente no se comercializaron el 44 que estaba adulterado se retiró íntegro y quedó el 31202 en firme. Pero hay un testimonio de una familia de Salta que aparentemente le han dado el 31200, que fallece con los mismos síntomas de los fallecidos en este asesinato, en este envenenamiento masivo, y le habían dado el 31200, pero la justicia provincial de esa provincia no acusó recibo todavía.
1: Quiero decir a nuestros oyentes que la señora esposa Daniela Oviedo está acá presente, también quiere hacer uso de la palabra. Adelante.
0: ¿Qué tal? Buenos días. Yo quiero aclarar, o agregar, mejor dicho, se repartieron más de 150.000 dosis. Se aplicaron 45.000 y hay 90 muertos. O sea, no se considera una cifra exacta para nosotros, ¿no? Por la cantidad de dosis que se aplicaron. Y hacemos mucho hincapié, y lo que más estamos buscando es la ley de trazabilidad de todas estas drogas peligrosas. Ya nuestros familiares no están. Mi hijo se llamaba Daniel y tenía 44 años. Ya él no va a volver. Pero sí se va a poder evitar un montón de muertes más. Mi hija y una especialista, junto con familias, entregaron un proyecto de ley muy completo, muy bueno, en el Senado. Y todavía no se dio paso para seguir, ¿no? Le queremos pedir al presidente de la Cámara que por favor haga hincapié en esta ley.
1: Vos estás diciendo que lo presentaba ante el Senado.
0: Sí.
1: ¿Sí? Pero también en diputados.
0: En diputados también.
1: Es decir, estás hablando del presidente de la Cámara, Martín Alexis Menem.
0: Claro, tal, ¿no?, cual.
1: Este es que también intervino con el tema de Cerimedo y el ex titular de Andis en la triangulación de recursos espurios para PAMI y la Andis, ¿no?
0: Tal cual, él mismo. Entonces le pedimos, por favor, si fuera por nosotros, todavía no podemos duelar, porque todavía faltan ellos. O sea, esto es como una pirámide, faltan los de arriba para abajo, todos. Estamos bien y estamos conformes con el juez Kreplak por el trabajo que está haciendo, con la rapidez que lo está haciendo y con la responsabilidad que lo está haciendo. Pero bueno, no termina nada más.
1: Estás diciendo que solamente cayeron los privados. ¿Del gobierno no cayó ninguno?
0: No, del gobierno ninguno.
2: Sí, las dos funcionarias. La Mani de Iname.
0: Claro.
2: Está Mantecón muy confundido.
1: Mandos medios cayeron.
0: Claro, sí, los pichis.
1: Claro. Ahora, ¿se sabe por qué razón estaba adulterado este fentanilo?
0: Hubo muchas fechas de alerta. Hubo en noviembre del 24 una alerta, en diciembre del 24 una alerta, en enero del 25 otra alerta, y el 10 de febrero del 25 como que ya era la alerta máxima, uh-huh, que ya debía sacarse del mercado, y ahí fue cuando dijeron había mucha plata de por medio y que ya estaba distribuido, se había vendido en enero. No hicieron caso a las alertas y desde el Estado y desde los responsables tampoco fueron tan severos, ¿no?, como para que se cumpla esa extinción. El 10 de febrero justo es el cumpleaños de mi hijo y lo internaron el 25 de febrero, o sea que, aparte de un montón de gente, él podría estar vivo si toda esta corrupción no hubiera seguido adelante.
1: La corrupción mata.
0: La corrupción mata, tal cual.
2: Básicamente la derecha mata.
1: Claro.
2: La derecha mata.
1: Totalmente. Bueno, y este carpetazo de Mr. Bucci que acabamos de sacar, que con todos estos recursos espurios,
0: sí,
1: que obviamente tomaban de los jubilados, de los pensionados, de los discapacitados, del área de salud.
2: Claro, yo quería apuntar un poco al tema ese también.
1: Ese dinero se fue a Honduras, claro, se fue a México y a Colombia para hacer quilombo en contra, digamos, de los libres pensadores, ¿no?
2: Claro. Tal cual. Sí, acá, lamentablemente, esta administración es una asociación ilícita que tiene tomada como una escribanía a diputados y a senadores, porque ahí compran voluntades, y que tienen tomada parte de la justicia, porque no tampoco vamos a ser injustos, ¿no? Pero una gran parte de la justicia está tomada a modo de aguantadero, ¿no? Porque tienen cientos de denuncias penales y están todas cajoneadas y nadie dice nada y los fiscales están de vacaciones. Y son cosas que no pueden, esto es una cosa que no debió haber pasado.
1: Totalmente, Daniel. ¿Cuándo ingresó tu hija el escrito ante la Honorable Cámara de Diputados de la Nación con su titular Martín Alexis Mena?
2: Bueno, ingresó el trámite a principios del mes de junio por mesa de entradas. Y bueno, está en manos de dos comisiones, de la Comisión de Salud y Acción Social.
1: ¿Se sabe el nombre del titular de la comisión? ¿Qué diputado es el titular?
2: Sí, es el diputado del Tesla, del auto Tesla, ¿cómo es?
1: Ah, el muchacho que es de Jujuy, ¿no?
2: Claro, claro.
1: El sí, que se compró un auto Tesla.
2: Claro, y también tiene una denuncia en PAMI Jujuy.
1: Ah, bueno, entonces estamos entregados.
2: Sí, viene completito, por eso. Pero mucho no depende de las presidencias de las comisiones, el tratamiento de la ley. El tema es que el oficialismo no da quórum.
1: Claro.
2: No da quórum.
1: Yo te pregunto, mira, tal vez es una buena idea, es una sugerencia. Todos somos mayores de edad, ¿no? Sí. Tenemos discernimiento a partir de los 4 años. Sí. Pero sería oportuno cada mes hacerle un atento reiterativo al señor presidente de la Honorable Cámara de Diputados de la Nación, Martín Alexis Menem, ¿no? Diciéndole, bueno, señor presidente, le iniciamos un escrito con determinada solicitud en el mes de junio. ¿Qué pasó?
2: Sí, se le fue reiterando el pedido.
1: ¿Ah, sí?
2: Sí, mi hija se encargó de reiterar el pedido 2 veces ya desde junio hasta ahora.
1: ¿Y caso omiso? Y está todo sellado, está todo
2: por escrito, ¿no? No tenemos noticia alguna, no tenemos noticia alguna. No sé, qué sé yo. Lo que pasa es que esto, acá Mario Lugones viene operando en el Ministerio de Salud desde cuando era asesor del primer jefe de gabinete, de Nicolás Pose. Él era asesor, pero por intermedio de Santiago Caputo,
1: claro,
2: que es el socio de su hijo Rodrigo Lugones, que tiene una consultoría. Tenían a una funcionaria del primer ministro de Salud, que era Mario Russo, María Cecilia Loxisano, la ex esposa del ex ministro de Trabajo de la época de Macri.
1: Este chico de silla de ruedas, ¿no?
2: Claro, sí, sí, claro. Sí, sí, sí, sí, sí, bueno, ¿no?
1: Hijo de un ex sindicalista peronista.
2: Claro, sí, tal cual, sí, tal cual. Triaca.
1: Triaca.
2: De Triaca. Claro.
1: Vos lo dijiste, Triaca.
2: Claro, Jorge Triaca. Jorge Triaca, hijo es.
1: Claro.
2: Bueno, la esposa es la secretaria administrativa del área y manejaba todos los recursos del área. Entonces, incluso han hecho la compra de las vacunas, no sé si te acordás, la compra de la vacuna del dengue, cuando aquella epidemia y a las zonas endémicas, que no eran de su ideología, no le mandaban la vacuna. Qué sé yo, manejaron el tema de la Superintendencia de Servicios de Salud, que tiene nucleada todas las obras sociales, que tiene nucleado el PAMI, bueno, metieron la uña en todos lados, intervinieron la obra social de Huatre, de los peones rurales.
1: Estamos muy muy comprometidos. Yo les quiero agradecer, les pido, me disculpen por cortarlo, Daniel y Sandra, pero tenemos 2 entrevistas más.
0: Perfecto.
1: Tenemos que continuar con nuestro programa. Les pido, por favor, que agendemos una nueva entrevista para ver los avances de esta causa.
0: ¿Cómo no?
1: Muchas gracias, señor productor.

0: Bueno, chiques, tenemos unos videos míos en el programa de ayer con Tomás Méndez. Si gusta, señor productor, el primer video.
1: Sí. Tengo el entramado de la CIA, si querés te doy nombre.
2: Dale.
1: El contacto de Vox con este personaje, Vox España, es un boliviano de nombre Jorge Collazos. Uh-huh. ¿Sí? Bueno, los contactos de este hombre de Cerimedo es Barry Bennett, del CEPAC, Frank Holder, de la CIA, Leonardo Scaturice, dueño de Flybondi, Oca y Grupo Flecha, curiosamente, el que dejó pasar a Laura Belén Arrieta más de 20 maletas, ¿sí?, repletas de dólares que fueron a parar a La Pampa, al señor integrante de la secta Gay, los monos látex, el señor, Rambo Gay, Javier Catoni.
2: Bueno, eso de Scaturice, la verdad que se condice con la realidad que contaba recién Nadia, de que entran los bolsos con muchísima guita, ¿no? Acá está Natalia Basil. Esta es, Presto, ¿lo pediste
3: claro,
2: vos?
3: La mujer de, Serimedo.
2: ¿La conocen
1: no termina
2: ustedes?
1: La cadena, ¿la conocen? Tomás. Mira, la cadena no continúa con Santiago Caputo, de la CIDE, y el lavador de activos en Miami, el señor Mariano Pastor, que es el que lava toda la guita negra, que compra departamentos e hipotecas
2: bueno,
1: para la señorita Karina Milei.
2: Ahí quedamos, por favor. Hemos escuchado una cosa tremenda, da vuelta toda la historia hasta ahora, lamentablemente. Sí, ¿qué quiere? ¿Qué más quiere?
4: No, a ver, yo no estoy en posición de acusar a nadie. Lo que quiero es que se aclare, porque no solamente es el dueño del panfleto que al presidente le encanta republicar y publicar todo el tiempo, sino también un poco el padre ideológico de todos los streaming libertarios. Eso sí doy fe, que era lo que decía esta mujer.
2: O sea, el que pone la torta, la guita, digamos, en este...
4: O por lo menos el autor ideológico de lo que hoy es carajo, digamos.
2: Viene de Misiones, ¿no?
4: No tengo idea.
2: Sí, viene de Misiones. Serimedo viene de Misiones.
3: Él decía que había hecho un posgrado en Harvard, cosa que nunca fue chequeado. Eso es una mentira grande como una casa.
2: Sí, son eso no es verdad. Eso también me lo aclararon hoy.
1: Acá hay una situación que vos te estás olvidando, Tomás, ¿sí? Que él participó de un golpe de Estado al presidente de Brasil, a Lula da Silva, y que se trajo a 20 bolsonaristas con ficha roja de Interpol, ¿sí?, a asilo político en la República Argentina, y que nuestra Policía Federal Argentina hizo caso omiso de la detención de Interpol.
2: Bueno, está Giraldes en línea, de nuevo el abogado de Serimedo. Vamos a hablar con él.
0: Bueno, esta fue mi intervención en Crónica TV, ayer en el programa de 19 a 21 horas de mi amigo Tomás Méndez, ¿sí? No es la primera vez que salgo en Crónica TV. Está muy comprometido el gobierno de Javier Milei, sobre todo por este personaje de sicariato, ¿no? Fernando Serimedo es aquel que era un taxista en Mar del Plata, ¿sí?, que heredó un departamento de dos ambientes de su señora madre fallecida, que se lo vendió a dos personas distintas y que recibió adelantos por esta venta de departamentos, que curiosamente se juntaron los dos clientes en el mismo departamento, y bueno, se sorprendieron que se lo habían vendido a otra persona, hicieron la denuncia ante la Policía Federal Argentina, sede Mar del Plata, le dieron captura antes de que saliera a Brasil a Fernando Serimedo en aquel entonces, tuvo que regresar el dinero y tiene una prisión preventiva por 2 años. Luego se fue a Brasil y participó del golpe institucional al presidente constitucional Lula da Silva. Tiene captura internacional de Interpol por parte del juez de Moraes, del Tribunal Superior de Brasil. Se escapó a la Argentina con 20 bolsonaristas, a los cuales también, como a Serimedo, el presidente más sionista del mundo le dio asilo político, asilo diplomático. Insisto, la Policía Federal Argentina no hizo efectiva la ficha roja de Interpol, ¿sí? Este es el gobierno que tenemos en la República Argentina, un gobierno de sicariato, un gobierno de narcotráfico, un gobierno de influencias, un gobierno que sufraga con tu presupuesto y el mío gobiernos internacionales como, insisto, del presidente de Honduras, el conservador del Partido Nacional, Nasri Juan Asfura Zavala, ¿sí?, alias Papi a la Orden, alias Tito Asfura, que fue visitado por Fernando Serimedo y por el señor Denis Romero, director nacional de gestión informática de la Secretaría General de la Presidencia en la Casa Rosada, a las órdenes de la señorita Karina Milei. Esto es cuánto, señor productor.

0: Bueno, volvemos acá con las perestroika kirchnerista. Estamos hasta las 12, nos falta un poco. Ahora tenemos una entrevista con una psicoanalista para hablar, ¿no? Porque mucho se habla del tema de la salud mental de Milei, mucho se habla de si está capacitado o no, si pasa un
1: psicotécnico,
0: si es inimputable, si no, si hay que tener pena, si hay que tener miedo por lo que puede traer, digamos, su condición. Bueno, nada mejor que hablar con una profesional como Mariela Fuentes Esparza. Mariela, muy buenos días. Acá Tomás García, Gastón Alberdi, te saludamos.
1: Hola, Mariela.
2: Hola, ¿qué tal? Buen día, ¿cómo andan?
1: Muy bien, ¿y vos?
2: ¿Qué tal? Todo bien.
1: Gusto saludar.
2: Acá estamos. Igualmente.
0: Bueno, Mariela, hemos hablado alguna otra vez y has dicho cosas que impactaron mucho sobre la lógica, ¿no? Que domina por ahí el accionar de Javier Milei y por ahí su sector, sí, o los que lo rodean. Pero bueno, ha pasado, sí, tiempo, han habido más cosas para analizar. ¿Vos cómo estás, digamos, viendo el desarrollo también de este gobierno ya con 3 años, ¿no?, en el poder?
2: Sí, tal cual, ya casi con 3 años. Sí, la primera vez habíamos hablado en abril del 2024 y que nos preguntábamos un poco si era cierto lo que estaba pasando. Creo que teníamos todavía un poco de incredulidad. Me parece que un poco se fue perdiendo esa capacidad de sorpresa, lamentablemente, ¿no? Porque es muy difícil hablar del presidente, pero y al mismo tiempo es muy difícil no hablar de Milei por todo lo que él es. Porque rápidamente uno empezó a sospechar de que algo no estaba bien y hoy todo el mundo dice está loco. No solo que está loco, sino que ahora sí, muchísima gente dice o habla sobre el diagnóstico, que en su momento fue como que me mataron por haber dicho cosas, pero que es evidente hoy que algo le pasa, y le pasa muy serio, y que toma medicación, y que esa medicación tiene efectos también muy serios en su salud, no solo ya es una cuestión de salud mental, es una cuestión de salud física, porque lo que se escucha de él, la manera en que él habla, responde efectivamente a un diagnóstico o algo que se puede ver en la clínica, que sí se llama psicosis, ¿no? Que no es una ofensa, no es algo peyorativo, no es ni mejor ni peor para nadie eso. Lo que pasa es que la psicosis muestra, y esto lo muestra él a toda hora y en todo lugar, porque no lo puede simular, cosas muy precisas, ¿no? Y es como está todo capturado por su mente, por su forma de pensar, que todo va alrededor de la agresión. Entonces, todos esos tienen un discurso de destrucción, que es muy, ya para nosotros es muy familiar escuchar esto, pero la verdad es que debería sorprendernos, debería seguir sorprendiéndonos. Antes decía el tipo, peligro, principio de revelación, ¿se acuerdan? Hablaba de principio de revelación, de descuartizar, de eliminar traidores. Bueno, a mí me parecía una cosa tremenda, pero no llamaba tanto la atención quizás, y eso también me parecía terrible. Hoy el otro día en el acto del 17 de agosto él dijo frases como, por ejemplo, no hay opción más que seguir adelante, la libertad como mandato, entre ceja y ceja, formas en que él habla, ¿no? Y que ya excede hablar del tema del diagnóstico. Me parece que tenemos que hablar de cómo todo esto está influyendo en nuestro día a día, cómo nos está influyendo en nuestra salud mental, psíquica, física, social, ¿no? Todo lo que este aparato de gobierno nos está trayendo como consecuencia, porque una cosa es que haya un plan y otra cosa es que haya un proyecto de país. Acá hay un plan, para mi gusto, que está ordenado en acciones, números, objetivos, y es así como él piensa. No piensa en un futuro, en una trama, en una historia, en un nosotros. Entonces, por eso todo queda reducido a lo inmediato, al déficit, ¿no? A la inflación, al costo, a eliminar. Entonces, en la forma en que Milei piensa, y por eso dice siempre y se hincapié en el tema de la psicosis, es que para él la tierra es un pedazo de cosa que se puede comercializar. No hay una soberanía, una entidad, un territorio, una cosa compartida. Se queda todo muy pegado a la cosa en él. Es una situación que le impide evaluar, ¿no?, y tomar en consideración. Para él una persona es un costo, el otro es un obstáculo, la bandera es una tela. Claro. Es así de concreto.
0: Y también tiene como una cosa medio infantil, ¿no?, de literalidad de muchas de las cosas, ¿no?, que se hablan, que parece medio como que estás hablando con un nene.
1: Y del peluche con la agenda también.
0: Claro.
2: Claro, porque porque no tiene un pensamiento abstracto, hay realmente hay una literalidad porque hay una certeza en ese pensamiento, hay una fijeza en el pensamiento, y por eso dice no se puede volver atrás o entre ceja y ceja, la libertad como mandato. El tipo de pensamiento es lo que lo ordena. Para él la realidad es como fotos sueltas, él no ve como una película como continuada, claro. Son todas fotos sueltas. Entonces, sus imágenes son fragmentadas, no hay una historia, una continuidad de un pueblo. Es muy difícil, y también es muy difícil que nosotros nos pongamos a pensar que mucha gente votó a alguien que tenía una motosierra en la mano, ¿no? Entonces, ahí te das cuenta cómo hay un montón, pero mucha gente que tiene un pensamiento totalmente infatuado y una creencia. Daniel Lodos, sí. De que, claro, y que el otro va a sufrir, pero él no va a sufrir. Va a sufrir el otro, el ajeno. Que no hay una relación de continuidad entre nosotros, en un nosotros.
1: Mariela, contanos que vos sabés, porque yo la primera vez que lo conocí a Javier, vi como Karina le puso dos pastillas, ¿no? Y me fijé en los blisters, porque tengo una vista del INSE. Uno decía quetiapina de 100 y la otra decía, no sé...
0: Balcote.
2: Haloperidol.
1: Y Balcote. ¿Para qué sirven estas medicinas?
2: Ah, Balcote.
1: Balcote y quetiapina.
2: No, el Balcote es para la impulsividad, ¿sí? Sí, depende, a ver, depende siempre cómo esté articulada la medicación, porque no es una cosa tan sencilla. Medicar es casi un arte, te diría. Claro. Entonces, la quetiapina es un medicamento, es un antipsicótico. Fundamentalmente se utiliza para la esquizofrenia, para trastornos bipolares, se puede usar también para depresión. El punto es cómo se articulan entre sí. Y articulado con un Balcote, que es para la impulsividad, bueno, efectivamente trata de bajar cualquier cuestión psicótica para bajar esa cuestión que no puede él dominar, pero es un tema biológico.
1: No, totalmente. Además, Mariela, hablando de bajar, él me decía, mira, también me la baja, ¿no? Es decir, no tenía erección por el tema del consumo de estas pastillas, ¿no?
2: Bueno, sí, pero por supuesto, pero para tener una erección hay que tener con qué aparte, no somos animales,
1: claro.
2: Es algo que sucede alrededor de todo lo que sucede alrededor del cuerpo de una persona. Uh-huh. Efectivamente, casi podríamos decir que hoy el tema del cuerpo está casi puesto en un costado, hoy todo es sentir, siento, entonces esto es así, como lo siento es así, casi te diría no hay entonces, es siento, quiero que el otro no esté, me molesta, que se muera, viste, no hay un tiempo de evaluar, de pensar, es como si se hubiera desaparecido el ergo, no es más pienso, entonces existo, es siento que se muera, una inmediatez abrumadora, entonces,
0: en algún momento cuando hablábamos, en otra entrevista, por ahí decías algo como, bueno, en algunos pacientes son peligrosos para, no sé, su entorno, ¿no? La familia, ponele, y hay que tener ciertos recaudos porque pueden ser, digamos, violentos o demás y traer, obviamente, problemas al entorno. ¿Cómo lo ves a Milei con el entorno, con el entorno que hoy somos todos, ¿no? Porque al ser presidente de los argentinos, el entorno que lo puede sufrir también somos todos los del pueblo argentino.
1: Pero primero, Mariela, yo creo que la pregunta de Tommy va dirigida a la relación con sus pares, ¿no? A la proximidad. Vos sabés que él no tolera los abrazos, él marca distancia, él se ve como invadido a la cercanía.
2: Ahí te decía justamente esta cuestión del cuerpo, porque el cuerpo evidentemente no es el cuerpito ese que anda por ahí. El cuerpo es lo que está recubierto de palabras, de historia, y ese cuerpo que él muestra que no se puede tocar, tiene una hipersensibilidad que no soporta el contacto, ¿no? Eso por un lado. Respecto a lo que me ha gustado Tomás, es como ir a pedirle a un niño chiquito que le devuelva el juguete. Él tiene una certeza de lo que está pensando y no pone en consideración sus ideas, sus ideaciones, aparte son más que ideas, ¿no? Uh-huh. Entonces, ¿qué le pasa al entorno? Bueno, efectivamente, la realidad de cada quien debe tener un punto de encuentro con la realidad compartida. Y ahí más o menos uno podría decir que está dentro del orden de la salud mental. En este punto lo que está siempre por delante es lo que él piensa, es su propia realidad. Y su propia realidad está ordenada en esas coordenadas de los números y no hay, insisto, no hay personas, hay costos para él. por otro lado, con Karina parece que fueran, no sé, una cosa sin historia, ellos, ¿no? Parece como si fueran una cosa medio rara.
1: Mira, yo te voy a comentar la historia, Mariela. Para mí son los hermanos Lannister de la serie de Game of Thrones, ¿sí? Es decir, ellos viven en un degeneramiento moral y, bueno, personal realmente absoluto. Javier fue golpeado de chico por Beto Milei, obviamente con la complicidad de Alicia, de su señora madre. La única que se interponía ante las palizas era Karina. La madre Alicia, una vez cuando le dan una paliza un 2 de abril de 1982 a Javier, cuando se atravesó por el televisor y dijo, esto va a terminar mal, estaba Beto Milei con unos amigos borrachines ahí festejando el triunfo de Malvinas del general Galtieri, y el padre lo empezó a cagar a ganchos, ¿viste? La única que se interpuso fue Karina Milei, se desmayó y la tuvieron que llevar en brazos al Zubizarreta, que vivían ahí a 2 cuadras en Villa Devoto. Y Alicia Milei, Alicia, la mamá, se dio vuelta y le dijo, si Karin se muere, vos tenés la culpa. Entonces, obviamente tiene mucho, mucho peso encima que nunca se lo quisieron sacar. Javier estuvo internado en una clínica neuropsiquiátrica en Belgrano. Eso él no lo asume, iba al contador público y el abogado de la familia a pagar la cuenta, está de testigo Furia. Javier, por tanto, diclofenaco, Valcote, quetiapina, mango loco, tiene pérdidas de esfínter, usa pañales. Es decir, acá entre nos, okay, a cualquier persona le daría lástima, pero yo creo que él tendría que haber continuado con su terapia psicológica, psiquiátrica, y bueno, no joder al pueblo, ¿no? Todo su dolor, no trasladarlo a la sociedad.
2: Bueno, pues claro, al principio, en su momento, en el 24, hablábamos del estado de vulnerabilidad de Milei, y que era difícil de decirlo, sostenerlo, más allá de toda la historia, como realmente yo ahí no me voy a meter, porque solamente me estoy refiriendo a lo que vemos y a los efectos de este tipo de gobierno en nosotros, que eso es algo de todos los días. Sí, efectivamente, yo lo dije en su momento, el estado de absoluta vulnerabilidad, porque es una persona que necesita una atención. Para mí era demasiado obvio, y también era obvio que a medida que todos los brotes, pongámosle, por decir una palabra, fue sucediendo a lo largo de su vida, obviamente que se produce un deterioro, pero es muy evidente el deterioro de Milei, en lo físico, en lo orgánico, en lo psíquico, en la sensibilidad que va perdiendo, y bueno, nos está gobernando eso fue lo que se votó. No solo eso, cuando digo que está obstaculizada la posibilidad de pensar y que va todo en la inmediatez, siento esto y respondo y reacciono, hay gente que dice que está peor, que está mal, y está peor, y aún así sostiene el modelo, lo va a volver a votar. Esto es bastante preocupante, por eso me interesaba poder conversar sobre este asunto, ¿no? Porque al votar esto, este modelo, se vivencia la crueldad. ¿De qué modo? Que uno no tiene dónde ir a pedir, uno no tiene dónde ir a reclamar, porque está destruido un modelo que nosotros, con el que nosotros vivíamos acostumbrados, teníamos una posibilidad de pedir, de demandar, de reclamar, y esto hoy tiende a desaparecer, esa es la idea. Entonces, la cuestión de lo perverso, que se insiste mucho en es perverso, la perversión, la cultura es perversa con la naturaleza. Cuando el hombre le cambia el curso a un río, pervierte la naturaleza, ¿sí? Entonces, la perversión, que es un concepto muy complicado, se siente, en particular en este momento, cuando frente a una demanda humana no hay una respuesta humana, sino que hay la frialdad de un cálculo. Entonces, se responde con una planilla, con un número o con un costo. Y ahí nosotros sentimos esa perversión. Hay algo en lo que no estamos acostumbrados a vivir. Y bueno, eso es la angustia que se siente. Porque si una persona supone que es totalmente autónomo y desvinculado del lazo, en esa pretendida libertad que vota, en realidad no está generando sujetos libres. Los sujetos son profundamente angustiados, desolados y agotados. No sé si la sensación del agotamiento ustedes no la ven, no la sienten.
1: Yo en el consultorio, Mariela, te tengo que pedir una disculpa, pero tenemos un invitado. De seguro vamos a continuar con esta charla en otra oportunidad. Eternamente agradecido, licenciada Mariela. Muy amable.
2: Bueno, cómo no. Muchas gracias a ustedes.
1: Estén muy bien. Hasta luego.
0: Bueno, ahí pasaba Mariela Fuentes Esparza, psicoanalista, que nos ayuda a conocer por ahí más técnicamente qué puede estar pasando, ¿no? Por la cabeza del presidente, que es algo que además hoy en día está muy en actualidad, ¿no? Porque muchos hablan y ponen en duda la capacidad mental para poder, digamos, hacerse cargo de un país.
1: Hoy tenemos un gran invitado, sí. Un amigo. Presentate y decinos cuál es el motivo de tu visita.
3: Buenos días, Me llamo Iván Camaño y bueno, estoy aquí por una denuncia que le he hecho al señor Alejandro Granado.
1: Ah, avance, no se detenga, con todo.
3: ¿Cuál es lo denuncia? Que ustedes quieran preguntar, pregunte.
0: Contanos qué es la denuncia.
3: Bueno, nosotros, yo he presentado la denuncia por espionaje ilegal, por amenazas también, sí. Lógicamente con todas las pruebas, tengo todo, porque considero que cualquier ciudadano no se puede manejar de esa manera tan impunemente en la vida. Yo he estado casi entre 15, 20 días sin poder ver a mi hija, ¿me entiendes? Porque Alejandro Granado ha puesto gente en el en la calle donde yo vivo, en el departamento ahí en Mansilla, en la calle Mansilla, sí. Que me saquen fotos, que me hostiguen.
1: ¿Pero
3: que...
1: por qué motivo? ¿Cuál es el enfrentamiento con Granado?
3: No, yo totalmente hasta el día de hoy desconozco el enfrentamiento y lo conozco en profundidad. No sé si se entiende lo que quiero
1: más
3: decir.
1: Más o menos, a ver, más en contexto.
3: Yo creo y considero que por una situación de un acercamiento que he tenido, lógicamente, con Dulce, de una cuestión privada.
1: ¿Quién es Dulce y qué relación tiene entre vos y el ex intendente o intendente actual de Seis?
3: Dulce Granados es la mujer de él.
1: ¿Estamos hablando de una diputada nacional?
0: Ex diputada nacional.
3: Sí, sí, claro.
1: ¿Qué pasó con Dulce? ¿Es amiga tuya o...?
3: Es amiga mía, uh-huh. Nos hemos conocido profundamente, uh-huh. Y ahí ha empezado, digamos, una serie de persecución hacia mí.
0: Celos.
3: Yo creo que han atravesado los celos, ahí se ha ido a otro contexto ya, me parece una cuestión de desesperación, donde después el mismo propio Alejandro Granado ha venido, ha hablado conmigo, y donde me propone él, tengo todas las pruebas, todas las pruebas tengo, uh-huh. Me propone él ir a la Celia, a la quinta que él tiene, y que él, bueno, me ha dicho que hace y deshace en la policía bonaerense, en la de la ciudad y en la federal, que maneja los jueces, que me invitaba para ir, que iba a ir Kicillof, el gobernador, y que él lo asesora y todo eso, y que vaya y que me junte con ellos y que deje de ser el psicólogo de Dulce.
1: ¿La señora Dulce está separada de hecho en la actualidad del señor Granado?
3: Desconozco totalmente eso, ¿eh? Eso lo desconozco.
1: Porque hay una fotografía que nos hicieron llegar donde la señora, sí. Dulce al parecer está golpeada a uno de sus brazos, sí. Y saca una fotografía frente a un espejo de un baño.
3: Sí, sí, esa foto a mí también me ha llegado correctamente.
1: ¿Y esos golpes quién los
3: produjo?
1: ¿Quién afirma esto?
3: Eso sé que a mí me ha tocado, yo estaba charlando una vez con ella y a mí me ha tocado escuchar los gritos desesperados de Dulce por el ataque de Alejandro hacia ella. Yo a mí nadie me ha contado esto.
1: Estás comentando un dicho que ella dijo.
3: No, ella ha dicho, no, estábamos hablando.
1: Estaban hablando, claro. Y ella afirma que fue golpeada.
3: No, escuchaba yo los gritos.
1: Ah, en vivo.
3: Yo
1: él la estaba golpeando.
3: Claro, totalmente, en el aeropuerto de Seis. Yo escuchaba los gritos. O sea, a mí no me contó nadie.
0: La estaba insultando, digamos.
3: No.
0: ¿O no?
3: Le ha arrastrado los pelos.
0: Ah, bueno.
1: Y la golpeaba.
3: Eso no puedo decirte porque no lo he visto,
1: pero
3: lo estaba escuchando.
1: Esta fotografía que ustedes nos enviaron, que está golpeada ella.
3: A mí me han enviado también esa fotografía.
1: Eso, está golpeada en
3: y un, sí, lógicamente.
1: En un brazo.
3: Sí, lógicamente.
1: Y todas estas denuncias no avanzaron porque hay impunidad.
3: No, claramente, a ver, a mí me ha llamado él para que vaya, vuelvo a reiterarte, esto es muy importante, para que vaya a la quinta. Yo no voy a la quinta y después me vuelve a llamar desesperadamente que vaya, porque ya estaba Axel ahí.
1: Según.
3: Según. Uh-huh. Según que ya estaba ahí.
0: Supuestamente.
3: Claro. Pero después corroboró, sí ha estado.
0: Ah, ok.
1: ¿Y cuál era la motivación de encontrarse con vos? ¿Cesaras con...?
3: No, de sobornar, digamos, sobornar, claramente. Claramente sobornar y que yo le he dicho... Alejandro, pero no lo conocía yo, sinceramente no sabía que existía. Sinceramente, yo me dedico a la música, y ustedes lo saben, yo me dedico a la música, a cantar, es otro mundo lo mío. Y a Dulce le conocí en el mundo de la música. Lo que digo es que yo le he explicado, Alejandro, por favor, retira a esta gente de aquí, retira a la gente, porque yo hablaba con la gente, y la gente misma me decía, me mandó el señor Alejandro Granado para que te saquemos foto a vos y a ella, a Dulce, te hostiguemos, te amenacemos, todo.
1: Perfecto. ¿De qué fuerza de seguridad son?
3: De la federal.
1: Policía Federal Argentina.
3: Claro, y ellos nombraban, los chicos mismos nombraban, me pagaban 300.000 pesos, claro. Entre, ¿cómo es? Alejandro Granado y Nacho de la CIDE.
1: ¿Y vos Nacho hiciste de denuncia de esto? ¿Y
3: totalmente.
1: ¿Qué te dijo la justicia? ¿Qué te dijo?
3: Hasta el día de hoy, absolutamente...
1: ¿Quién tiene la causa? ¿Qué juez?
3: No, ni a sorteo.
1: ¿Fiscal? ¿Nada?
3: Nada, ni a sorteo.
1: ¿Número de expediente?
3: Nada.
1: ¿Vos te presentaste y
3: mirá,
1: no
3: te dieron esto,
1: ni siquiera un sello en el papel que presentaste?
3: ¿Quieres escuchar de vuelta?
1: ¿Esa es la voz de quién?
3: De Alejandro.
1: ¿De Alejandro Granado, sí, sí. El intendente de Ezeiza?
3: Ex-intendente de claro. Ezeiza. Claro. O sea, el tipo me dice... Claro, el tipo me dice, mirá, yo voy y te pego un tiro y después me encierro y salgo y vivo en este palacio. Toma, o sea, que así se maneja de esta manera la cuestión. Digo, yo creo en la justicia, yo creo. Pero no me hagan no creer.
1: ¿Pero cómo fue tu denuncia? A ver, clarificando. ¿Vos te presentaste con un escrito?
3: Obvio.
1: Ok, ¿y vos tenés sellado el escrito?
3: Tengo todo, espectacular, listo.
1: Que no se dude de acá del señor, entonces, claro.
3: ¿Pero
1: no,
3: por qué se va a dudar?
1: Controvirtiendo en los comentarios.
3: No, bueno, el que tenga algún tipo de controversia o de duda, yo más que duda, les pido, por favor, fijémonos las conductas y de respetar las normas de convivencia de toda ciudadanía, si no, de esa manera no.
1: Perfecto, escúchame, ya estamos sobre las 12 del mediodía, termina nuestro programa, tiene que iniciar otro. Te pedimos por favor si podés venir otro día.
3: A tu disposición y a disposición de la gente.
1: Que nos traiga el papel sellado la denuncia.
3: Todo te traigo.
1: Acá los oyentes.
3: Todo, te pido por todo. Favor. Te traigo todo.
1: Y te pido una disculpa, pero nos tenemos que retirar.
3: No, por favor.
1: Muchas gracias
3: a ustedes. Chao.
0: Bueno, ahí pasó, Iván Camaño con su denuncia. Nosotros nos vamos a reencontrar mañana a las 10 cuando volvamos con la perestroika kirchnerista aquí en Radio Rebelde.

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está acá y se queda. Esperemos que esta canción sea una de esas cosas que pasan. Esperemos que sea todo pasado, que tenga que ver con el pasado y que nunca más. Que nunca más. Libertad era.

0: Bueno, esto es para el pueblo, lo que es del pueblo, un poquito demorado por algunas dificultades técnicas que tuvimos, pero acá estamos, al aire de AM1570 Radio Rebelde. También nos pueden escuchar por todas las redes sociales.
1: Cuando estamos al aire, Juan.
0: Sí, cuando estamos al aire. Está bien aclarado, Marcelo Dualde, me sirve para presentarlo. ¿Cómo le va? ¿Cómo anda?
1: ¿Cómo anda? Buenas tardes, noches casi. Estamos hoy con un problema inesperado, pero bueno, lo hemos
0: sabido. Hemos resuelto, siempre resolvemos.
2: Retraso madurativo.
1: Pedimos disculpas a los oyentes que sabemos que se han puesto. Se acabó el exotanil en un rato en la farmacia.
0: Sí, sí, ¿viste? Sí. La se agotó. Se agotaron
1: loco.
0: Todos los calmantes.
1: Si no salen
0: sí.
1: Los muchachos, ¿qué hacemos? Decían.
0: Sí, me llamó el farmacéutico de la esquina. Pascual Mangani, usted estaba haciendo un comentario sobre un parto prematuro, ¿cómo era?
2: Retraso madurativo en nuestro caso.
0: Madurativo, bueno, ya estamos al aire. Nos pueden sintonizar por todas las redes sociales como Radio Rebelde Oca, reitero, Radio Rebelde Oca. Pueden entrar al YouTube nuestro de Radio Rebelde Oca y vernos y escucharnos en vivo. Bueno, ya saben, la mayoría de los
1: vernos lo pueden evitar, si quieren, pueden escucharnos nada más.
0: Y les voy a decir que los que me están escuchando no necesitan esta información que yo les doy, porque ya nos están escuchando. Así que bueno. Pero para difundirla.
1: Ha venido muy inteligente el amigo.
0: Ah, sí, todos hemos venido muy inteligentes. Bueno, estamos viviendo una etapa del país bastante compleja, como casi todas, ¿no? Porque la verdad que la Argentina no da para muchos respiros, ¿no?
2: ¿Qué país da para
1: respirar? Eso me gustó. Estamos viviendo con una tapa, nos hemos puesto una tapa en la cabeza, ¿no?
0: Exactamente. Bueno, Marcelo, usted hoy va a ser una editorial, me gustaría que ya lo fuéramos iniciando.
1: Ya vamos a... salimos al toro ya directamente.
0: Quiero decir que titulamos hoy como enunciado, como posible debate central de nuestro programa, y los invitados van a girar alrededor de eso, dos temas que nos preocupan mucho y que son claves para el rumbo del gobierno y para el rumbo del pueblo y la patria, ¿no? El endeudamiento.
1: Bueno, eso lo charlamos después, entonces, eso cuando...
0: Pero como enunciado. El endeudamiento masivo y la posición antisoberana del gobierno de Milei, alineándose incondicionalmente con Estados Unidos, con uno de los principales compradores de nuestras riquezas a nivel internacional, que es la República Popular China, no solo de la Argentina, de casi toda la región, ¿no? Que somos proveedores de alimentos para los chinos. Así que bueno, sobre eso vamos a girar, pero el editorial de Marcelo seguramente va a transitar por esos rumbos. Y tenemos también recuerdos importantes este próximo sábado 22 de agosto, ¿no?
1: Sí, tenemos muchas cosas. Hoy tenemos poco tiempo y mucho, pues tenemos además invitados telefónicos e invitadas presenciales.
0: Dele, arranque.
1: Sí, no, hay 5 o 6 puntos que quiero comentar. Y por supuesto después de comentarlo cuando termine que mis compañeros abran el debate, por supuesto quiero que participen los oyentes, porque me parece que esta es la razón de ser de este programa, ¿no? La participación de los oyentes.
0: Ajá.
1: Bueno, uno de los puntos que quiero comentar es el llamado de Karina Milei a Mauricio Macri. Uh-huh. Este llamado, al parecer, ha sido una especie de manotazo desesperado, porque hay que tener en cuenta que no se esperaban ni remotamente... a pesar de haber sido con anterioridad el encuentro del grupo dirigencial peronista que se juntó la semana pasada. Entonces, lo que pasó es que, obviamente, los servicios colaboran con Karina, se enteró que iba a venir esto, y ella trató inmediatamente de recuperar la alianza que en el pasado le permitió llegar a su hermano a la presidencia de la nación, pero como es público y notorio, se detestan mutuamente, pero se dieron cuenta de que sonaban todas las alarmas y que tenían que prepararse para lo que se venía. Habían jugado en el bosque mientras el lobo dormía, porque la oposición no les impidió absolutamente nada. Entonces, de repente se dieron cuenta que el lobo se despertaba y podía empezar a caminar. Unos días antes Macri había decidido lanzar a la CUNSA con el traje de candidato presidencial del PRO, y esto era más que nada como para no perder la posibilidad de subirse el precio y tener desde dónde negociar como hace habitualmente, ¿no? Bueno, esto es un poco lo que sucedió en ese encuentro telefónico entre Karina y Macri, ¿no? Mientras tanto, algunos gobernadores también empezaron a ver que el panorama cambiaba. Esto fue una especie de llamado de atención generalizado, ¿no? Gobernadores que siempre estuvieron dispuestos a colaborar, no desinteresadamente precisamente, con el gobierno, por una módica suma que fue manejándose de acuerdo a lo que ha informado la diputada Marcela Pagano, ¿no? Pero esta vez parece que vieron la oportunidad también de subirse el precio, y los platos rotos los pagó el Colorado Santilli, que quedó verde por el destrato que tuvo con los gobernadores, que prácticamente no le dieron ni cinco y le exigieron mucho que él no estaba dispuesto a dar porque no tenía posibilidades, ¿no? Otro tema central también es la reunión con dirigentes del PJ, que fue algo muy deseado por muchos, pero muy temido por otros muchos, como yo, por ejemplo, porque las experiencias habidas anteriormente de este rejunte que se provoca no fueron buenas. Salieron caras y las pagamos carísimas. Sin ir más lejos, el último gobierno con el rótulo de peronista fue una gran frustración para el pueblo argentino, y no se puede repetir, porque si se repite, eso sí que sería el entierro definitivo del peronismo, porque no habría más espacio para reintentar. Lo que hay que hacer, a mi juicio, y a juicio de muchos viejos peronistas, es hacer un programa representativo de las necesidades del pueblo y que expropie, anule todo lo hecho por Milei y su banda. Sería fácil decir, bueno, todo lo hecho desde diciembre del 2023 hasta ahora no sirve para nada, arrancamos de nuevo y todo eso queda anulado. Lo estoy diciendo así de manera humorística, porque lo que hay que hacer es tener un equipo parlamentario fuerte, decidido, y que no se arrugue ante las cosas que va a haber que hacer, que no negocie sobre todo, y que no pierda el rumbo. Hace falta un dirigente que se ponga al frente y el que viene demostrando que está en condiciones de poder hacerlo es precisamente Axel Kicillof, que es el gobernador de la provincia de Buenos Aires, que a pesar de la asfixia que le produce el gobierno nacional, diariamente sigue tomando medidas que benefician al pueblo de la provincia, y que, bueno, esperamos que lo pueda reproducir desde la nación, pero para esto tiene que seleccionar un poquito sus compañeros de cabalgata, ¿no? Digo que si la intención es mostrar que uno es bueno y que se puede amoldar y que con los yanquis puede negociar, y siempre vas a negociar para peor, entonces si eso es así, realmente no hay que ni siquiera intentarlo. Alguien con carácter, alguien duro, que ponga las cosas muy claras. Y al embajador yanqui, muy publicitado en los últimos tiempos, hay que recordarle lo que dijo Néstor Kirchner en Nueva York, cuando asumió, a los pocos días de asumir su gobierno, cuando les dijo: somos hijos de las madres y las abuelas de Plaza de Mayo, y el FMI no va a dirigir la política económica argentina. Solo así se va a recuperar el país, pero sobre todo, solo así se va a recuperar la esperanza del pueblo en el peronismo como único representante genuino que sostiene sus intereses. Y a propósito del embajador yanqui, como decía recién, hay que explicarle que no le vamos a permitir que su país se quede con Vaca Muerta y que no se acostumbre mal, porque si se la dan ahora le va a durar poco, porque en cuanto venga el próximo gobierno, que sin duda va a ser nacional y popular, le vamos a volver a poner los puntos sobre las íes. Bueno, tenemos también que comentar la fiestita de Daniel Haddad en la Facultad de Derecho, que no fue un tema menor. Estaba todo el arco neoliberal de la Argentina, empresarios, la prensa, por supuesto, el Poder Judicial, políticos, todos adoradores del gran capital. Lo que sorprendió, o mejor dicho, no se esperaba, fue la presencia de la dirección de la Cámpora. Sacando máximo, estaban Guado de Pedro, Mayra Mendoza, Ostermín, Recalde, o sea, toda la plana mayor, lo que es la conducción, y yo no sé, no los vi que hubieran llevado el cartelito ese que dice Cristina Libre, porque precisamente charlaban cómodamente con todos los responsables de el encarcelamiento y de la proscripción de Cristina. Es decir, mientras ellos estaban ahí, había otra gente que habían dejado con el cartel, ¿no? Pero ellos no, ahí no lo llevaron. El lanzamiento rutilante al estrellato de Haddad, que no es la primera vez que se lanza, pero esta vez fue mucho más amplia la convocatoria, no tiene destino fijo. Aparentemente tiene dos opciones. Una, ser candidato a presidente, pero la que posiblemente le interese más a él es ser el reemplazante de Héctor Mañeto en la corona de ser el jefe de la comunicación, no solo en la Argentina, sino en toda Latinoamérica, porque él tiene la publicación más leída de habla hispana y además de eso tiene medios en casi todos los países, en Estados Unidos inclusive tiene unos que son bastante potentes. Así que el nuevo zar de la comunicación quiere ser entronizado. Tampoco desecharía la posibilidad de ser candidato a presidente, pero por eso están en el lanzamiento en yunta, a dúo entre Haddad y Jorge Brito, el dueño del Banco Macro, que según dicen también tiene pretensiones de ser candidato a presidente, con una aspiración adicional, que no quiere ser candidato a presidente así nomás, sino que él pretende participar de las PASO del Partido Justicialista, cosa que no podría hacer Haddad, desde luego, pero Brito sí tiene el interés de ver cómo se introduce en esa amplia, como dice Massa, la amplia avenida del medio, y entonces Brito se ve también participando de, y yo no sé si en la loca cabeza de muchos dirigentes del PJ no piensan en la posibilidad de que entren algunos personajes que no, realmente no sé qué tendrían que hacer en un tema del peronismo, porque el PJ no es puro jodido, sino Partido Justicialista, ¿no? Entonces,
2: depende del pesos.
1: Claro, son nombres, tanto
0: Haddad como... ¿De Brito es el hijo de Brito Lima?
1: No, es el hijo de Jorge Brito, que se cayó en un helicóptero, pobre tipo, claro, se pegó.
0: No es un apellido muy, muy deseado por los peronistas de base, revolucionarios.
1: Bueno, Brito Lima tiene una larga historia. Bueno, yo quería comentar esto para abrir un poco el programa y escuchar los comentarios de mis sabiondos
0: y de los oyentes. Que hay muchos,
1: y los oyentes, como dije al principio, me parece que son los fundamentales. Si quieren callarse, usted cállese la boca, pero que hablen los oyentes.
0: Sí, señor. Usted tiene los puños llenos de verdades, Pascual, porque lo veo que quiso varias veces meter un bocadillo, pero bueno, por respeto a la editorial del compañero, meterme en algunas cosas disentía, me da la impresión.
2: Meterme en la interna del peronismo es imposible. Yo la miro con la ñata contra el vidrio. En todo caso, podemos considerarnos aliados del proyecto nacional y popular y de un frente que lleve adelante una política que sea similar en términos históricos a lo que Néstor Kirchner realizó en la práctica cuando asumió ese 25 de mayo, día soleado si los hay, donde tomó medidas, y coincido con usted en el sentido de que el planteo de Néstor fue somos los hijos de las madres de Plaza de Mayo, toda una definición. También hizo otras, no abandonar los principios de la puerta de la Casa de Gobierno.
1: Una definición de que el Fondo Monetario Internacional no iba a conducir la política argentina, y lo cumplió porque...
2: Así es.
1: Después de 50 años lo echó al fondo.
2: Sí, ¿no? Sí, rompió ahí una costumbre de que el Fondo Monetario tuviera oficinas en el Ministerio de Economía de la Nación. Yo la verdad que la reunión donde estuvo Máximo, perdón por la mala palabra, Massa y Axel Kicillof.
0: Y todos los 6 gobernadores.
2: No, está bien, pero lo más importante...
0: Y los presidentes de los bloques peronistas en la Cámara.
2: La verdad que me da la impresión a mí de que se está imponiendo la idea a lo largo y ancho del país de que es el tiempo de los moderados. Antes decían de la ancha avenida del medio.
0: ¿Te recuerda?
1: Yo acabo de decir que si aparece un moderado, perdemos toda posibilidad de cambio.
2: Me da la impresión de que todo va por ese lado. Yo, cuando uno habla con algunos dirigentes, son compañeros con una larga trayectoria, te plantean que no se puede decir lo que se va a hacer en el próximo gobierno, de que es muy difícil, textual lo digo, revertir todas las medidas que aplicó ilegal e ilegítimamente el gobierno de Javier Milei.
1: No va a ser fácil, hace falta, como decía, un Congreso fuerte, con mayoría, que se imponga y que... tire a la basura todas esas leyes y las reemplace por leyes que realmente representen los intereses del pueblo.
2: Yo te agregaría que necesitamos diputados y senadores que tengan las pelotas necesarias para poder hacerlo, porque hemos llevado algún cuéider a la Cámara.
1: Pero por eso digo, lo marco como una diferencia de lo habido hasta ahora. No digo todos, porque hay algunos, y sobre todo algunas mujeres jóvenes que están dando un altísimo nivel en la pelea, pero de cualquier manera, cuando la dirigencia no acompaña con que haya 3 o 4 soldadas o soldados, no hacemos la guerra, ¿no?
0: Sí, yo comparto mucho el editorial, casi totalmente. El tema de la fuerza de las acciones políticas del gobierno popular no pasa por el discurso. Yo creo que Axel nunca va a tener el discurso enfervorizado de Cristina, ni el discurso contundente de Néstor, que heredaba un país con la política totalmente desprestigiada, y que dijo cosas que en ese marco se podían decir y hacer. Yo creo que sí se puede desmantelar todo eso gobierno, que no deberíamos depender de la mayoría en el Congreso porque es difícil recuperarla en la primera elección, quizás después de 2 años de buena gestión sí. Por lo tanto, hay que pensar en medidas ejecutivas con el respaldo de las masas populares en las calles. Medidas ejecutivas con el respaldo
1: sin duda,
0: de las...
1: O
0: sea,
1: duda.
0: Que hay que transitar el mismo camino de Milei en la acción política, no en el discurso, en la acción política, el mismo camino en sentido contrario.
2: Yo tengo un problema con eso.
0: Dele.
2: Permítame disentir.
0: Bien.
2: Si usted no me dice lo que va a hacer, que síganme, como dijo Carlos Saúl, yo tengo que saber lo que el dirigente se compromete a llevar adelante. no puedo intuir.
0: Bueno, o, yo tengo respuesta para eso.
2: Dígame.
0: Yo creo que acá hay una masa de población, 57%, que votó a Javier Milei. Eso no se ha modificado porque esas personas ya lo han votado hace tres años.
1: Pero no lo
0: y su reflexión no está siendo profunda, sino que se está siendo visceral. O sea, el tipo que votó a Milei reacciona con bronca por la frustración que le provocó el voto en su vida personal, en su vida familiar, en su vida laboral. Ahora, a esa gente no le podés decir que vas a recuperar el Banco Central, vas a, qué sé yo, tomar las medidas revolucionarias.
2: ¿Aumentar el salario?
0: También, aumentar los salarios. Tampoco se lo puede decir.
2: Ah, ¿no?
0: No. No en este momento. Cuando nos metamos en campaña, porque la campaña empezó. ¿Me permite terminar?
1: Sí, cómo no.
0: Bueno.
2: No lo censure.
0: Claro, yo no lo interrumpí, ¿no?
1: No, tiene razón. Pero hubo un diálogo acá, ¿eh?
0: Sí, hay un diálogo y sigue el diálogo. ¿Por qué digo lo siguiente? Hay apuro con el lanzamiento del gobernador de la provincia de Buenos Aires. Apuro por apurar su discurso, que apure sus decisiones, que apure sus planteos, sus propuestas. Yo creo que eso evalúan, para mí, la forma de ver que lo tienen, y yo creo que hasta lo comparto, es esperar que el enemigo empiece a decir lo que va a hacer. Porque el enemigo es confuso y variado. El encuentro de Karina Milei con Macri es otro camino, no es el de Milei. Milei está replegado, desapareció hace casi 15 días que no se sabe, no aparece en los medios públicos. Evidentemente ellos están evaluando que sus locuras, sus exabruptos, llega un punto que cansan a la sociedad y hay que esperar que la nueva propuesta de la derecha, que creo que va a transitar el camino moderado, porque creo que lo va a transitar, la moderación de Macri, que puede tener Macri, la moderación que va a decir, no, bueno, hay que hacer las cosas, pero no de esa forma. Eso es el discurso que estoy casi seguro van a tener. Ahora, nosotros sabemos quién es Macri. Nosotros sabemos quién es Guillermo Moreno. Nosotros sabemos quién es Cunio. Nosotros sabemos con quién se están encontrando nuestros compañeros o compañeras y nosotros no estamos de acuerdo. ¿No? Inclusive lo dijimos en el programa anterior cuando entrevistamos al compañero Cordobés de Cola. No estábamos de acuerdo, no se lo dijimos al aire, pero después lo comentamos acá. Porque discrepábamos con el criterio de acumular votos. Podés acumular votos por un lado y perder por otro también.
2: Acumular de esa manera, digo. Porque
0: claro, obviamente, acumular votos
2: voto.
0: por cambios reales, ¿no? Que apuesten a eso y que se masifiquen para bancar al presidente que tenga que tomar esas medidas. Dele.
1: Dos cositas. Una, Milei no es que se retiró de la escena. Milei nunca estuvo en la escena. Milei siempre aparecía en actos públicos, pero nunca. ¿Cuál es el extrañamiento que produce que esté encerrado en la quinta macheteando o copiando un libro para publicar dentro de pocos días, creo que es? Él nunca estuvo tomando, sobre todo las decisiones políticas, siempre las tomó la hermana. Entonces no ha cambiado demasiado eso y sigue siendo lo
0: pero
1: mismo.
0: Pero el repliegue fue cuando tuvo la derrota en el Congreso.
2: Sí, el repliegue
0: empieza ahí.
1: Pero eso, son cuestiones.
2: La diarrea natural que
1: eso
2: tiene.
1: Son más bien cuestiones personales de su psiquis que, claro. Que no tienen reflejo en la política porque él nunca incidía en las decisiones tomadas por la hermana. Ella podía vetar a alguien, pero en realidad construir algo, no construyó nunca nada él.
0: No.
1: Y la otra cosa que vos me decías que no nos darían los votos para una reforma. Hay que tener en cuenta que estos señores legisladores siempre están pendientes del calor que emana el poder.
0: Es posible.
1: El poder emana un calor hacia un lugar, ellos no tienen problema en sacarse viejas vestiduras y pasarse para el otro lado.
2: Te dice que serían unos girasoles.
1: Exactamente, sí, son.
0: Pero en el fondo, ideológicamente, son conservadores y son reaccionarios. Sí. Pueden pendular hacia un gobierno como el de Cristina, en su segunda parte, por ejemplo, no te hizo grandes transformaciones. Al principio, en el 2011, 2000, empezó a decaer en el 2012.
1: Los mejores gobiernos de Cristina fueron los primeros cuatro.
0: Néstor, claro, Néstor no tenía mayoría en las cámaras. Hizo un montón de cosas.
1: Pero las construyó. Porque
0: no, la gente, lo que traía era la gente.
1: Pero como traía la fortaleza de una decisión y una convicción, claro, apoyado por la gente, los legisladores vieron que esto venía en serio. Y entonces no dudaron en pegar el salto muchos de ellos.
2: Aparte los llamaba por teléfono y los reputeaba de pie a cabeza.
0: Sí, pero aparte las medidas de Néstor Kirchner eran medidas en general reparatorias de toda la década menemista, de la dictadura. Bueno, ¿y por no qué, eran medidas de transformación profunda?
2: ¿Por qué un candidato de un frente electoral nacional y popular no puede decir que, por ejemplo, los salarios tienen que tener determinado nivel?
0: Es probable que eso lo diga.
2: ¿Y cuándo me lo va a decir?
0: Pero está bien, eso lo va a decir, lo dijo Milei también, que iban a subir los salarios. Es relativo, porque la gente, hoy en día, el valor de los discursos es relativo. Sí, no. Sí, ¿sabe lo que contribuye mucho? Euforia discursiva. No, la euforia discursiva no distorsiona el razonamiento de muchos compañeros.
2: Yo lo que creo es que un dirigente en la actualidad, fue una crítica directa al que quiero que sea mi candidato a presidente, en el caso de Kicillof, va y presenta en el Chaco un libro.
0: ¿Pero habló de eso? Perdón, es mañana, creo, ¿no? Es hoy, 19.
2: Chaco,
0: 19. Y pero él dice que presenta un libro, pero después, ¿qué dice?
1: Claro, eso es lo que pasa. Yo creo, y yo lo puse en el grupo nuestro, creo que él no solo tiene que decir que va a presentar el libro, anunciarle a los compañeros de cada lugar que también él va a hablar sobre la realidad actual y sobre el futuro, porque eso va a despertar interés en muchos que no les importa.
0: Pero eso es un problema de tiempos, a mi modo de ver es un problema de tiempos.
2: Pero siempre es un tema de tiempo. Yo no digo que el dirigente lo haga cuando yo quiero. Lo que digo es, si vos sos el dirigente y tenés que construir adhesión, y como mínimo para poder adherir a alguien, es como el tipo que vende en el tren o en el colectivo, tiene que anunciar qué producto tiene.
0: Le voy a decir algo. Eso que usted dice es cuestionado por la militancia más seguidora, más firme y demás. Pero hay un segmento.
2: No, al contrario.
0: No. Nosotros cuestionamos.
2: Bueno. Eso es un fenómeno de radio,
0: mucho,
2: de radio rebelde.
0: No es mucho. Muchísimo cuestión el tiempo de Axel. No. Es generalizado el cuestionamiento de Axel.
2: Yo estoy en varios grupos.
1: Debe decir una cosa, hay un entorno.
2: Y está todo hecho muy bien.
1: Hay un entorno de Axel que también participa en esta crítica. Lo que pasa es que lo debaten con él y él dice, es un tiempista. Vamos a ver. Sí, el tiempo le da la razón.
0: Y hay algunos del entorno que son moderados de por sí, ¿no?
1: Bueno, eso sí.
2: Para decirlo con delicadeza.
0: Sí, por
1: y
0: eso
1: hay, digo. Y hay algunos que yo no sé qué hacen al lado de Axel, o por qué Axel los tiene, porque creo que las experiencias anteriores que han tenido no favorecen tener ninguna expectativa con ciertos personajes.
0: Yo
1: les
0: recuerdo que quienes rodeaban a Néstor Kirchner
2: era un tren fantasma también, eso es verdad. No,
0: que no, los heredó de Dualde.
2: Pero el que conducía.
0: Bueno, era, fue transformado.
2: Pero el que conducía era Néstor.
1: Pero perdón. Y vuelve
2: a existir lo mismo.
1: Perdón.
0: ¿Y usted cree que la provincia no conduce Axel?
1: ¿Cuánto tiempo le
2: duró? Yo creo que hay una dificultad.
1: ¿Cuánto tiempo, no quiero que pase esto, cuánto tiempo le duró a Néstor Kirchner
0: la baña, por ejemplo,
1: o cuánto tiempo le duró Vélez? Axel lleva casi siete años gobernando, no es lo mismo. Vos a él le hicieron un golpe de estado interno durante al cumplirse los primeros 2 años de su gobierno.
2: Insaurralde se llamaba.
1: Le impusieron un delincuente y algunas otras gente más en...
0: Bueno, yo comparto totalmente. El mayor problema de Axel es la soledad. Es un dirigente que todos lo remarcan y lo destacan, y en el pueblo, ojo, caminando las calles de... Usted caminará La Matanza, yo camino Avellaneda, los compañeros que caminan en el norte, todo el mundo ve la figura de Axel como un solcito que se asoma. Ahora, lo que lo rodean, nadie habla bien de lo que lo rodea, nadie.
1: No, yo no digo todos.
0: Salvo
1: excepciones. Yo creo que hay algunos, es al revés. Las excepciones son los que no deberían estar. En general los otros...
0: Pero son cargos importantes muchas veces.
1: Son cargos importantes, exactamente. Son cargos importantes con responsabilidades importantes para el futuro. Sí, sí. Eso es lo más grave.
0: Y con cajas importantes.
2: Tenés 6 ministerios que están en manos... si vos querés, para definirlo con delicadeza, oposición interna. 5 están en mano de la Cámpora, 1 que tiene una caja fabulosa en mano del Frente Renovador.
0: Bueno, tenemos que ir al corte porque tenemos una entrevista pendiente que no quiero demorarla más para el próximo bloque. Muy interesante, no se la pierdan, por favor. Tenemos oyentes que han comentado montones de cosas también y en general, pero después la vamos a leer también. Dale con eso y llamalo, por favor, al compañero, y pedirle disculpas por la demora, por favor. Estamos un poquito atrasados por el entusiasmo del debate.
1: ¿Podés subir un poquito eso?
0: Bajar. ¿Estamos al aire, Nahuel?
1: Estamos al aire.

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0: La entrevista es en 5 minutos, así que tenemos 5 minutos para leer a los oyentes. Jorge Luis Báez, buen día compañeros, compañera, tranqui, hoy abro el boliche. Bien, ahí quiere decir que si abrís el boliche es que tenés esperanza de vender algo. Bien, bien, Jorge Luis, ahí Esteban Echeverría. Buen día, gente, acá con lluvia, Mar del Plata. Y muy mal por la destitución del juez Alfredo López en Mar del Plata. ¿Tiene información, Marcelo, de eso? No, hay que averiguar eso. Destituyeron un juez en Mar del Plata. No sé, ¿eso le corresponde al gobernador, puede ser?
1: No, los nombramientos de los jueces es el Senado.
0: ¿Y la destitución?
2: La destitución también, juicio también. Político.
0: Bueno, saludos muchachos, dice Liliana de Floresta. Los saludo desde Bolivia, esquivando las balas de Cerimedo. Tenés cuidado, qué Liliana.
1: Bárbaro, qué bárbaro, qué muchacho Cerimedo, ¿no?
0: Nos siguen pisando los mismos de siempre. Un poco comentando la cachivachada de lo que rodea a los dirigentes importantes. Qué interesante el programa, felicitaciones, dice Damián Galante. Provida, vuelve. Hablen de la barbaridad que hicieron con el juez federal de Mar del Plata, Alfredo López. Buenas tardes, queridos compas. El mejor programa de la radio, dice Silvia de Palermo.
1: Qué grande.
0: Próximo gobierno tiene que aplicar chavismo total. Si no se lo llevan puesto, dice Inés da JB6QS. Estos nick que se ponen los compañeros oyentes son complejos. Silvia de Palermo, así es el dirigente, así es, dirigente que se ponga al frente, pero lo tienen que ayudar. Y Silvia de Palermo dice, respondiéndole a Inés, afirmando de que tiene que hacer un chavismo total, y Silvia está de acuerdo. Bueno, bastante en la línea. Y hay acá hay un compañero que dice, en un momento vi que decía un compañero, y me parece interesante, describía los discursos de AMLO, Andrés Manuel López Obrador y de Claudia Sheinbaum, que son muy suavecitos, muy moderados.
1: Es un estilo muy sereno. Alguna vez yo la he visto a ella ponerse un poco más enérgica, pero no violenta, jamás. Ella se tiene...
0: Lo que pasa que enérgico, por ejemplo, eran tipos que después no Alfonsín, por ejemplo, Alfonsín era un discurso exaltado y demás, y bueno, dejó el país pata para arriba, ¿no? Eso es relativo.
1: Preguntaban por lo de
0: Alfredo López.
1: Alfredo López es, hasta hoy fue titular del juzgado federal número 4 de Mar del Plata, y un jurado de enjuiciamiento lo removió por mal desempeño de sus funciones, y parecería que el problema es que el juez reposteó mensajes antisemitas en sus redes sociales.
0: Bien, hay que ver cómo es eso.
1: Hay que mirar y ver de dónde salió tan rápido un jurado de enjuiciamiento, ¿no?
0: Exacto, exacto. Bueno, vamos a comunicarnos con el compañero Rubén Fanesi, que me está solicitando y tiene razón, porque esta semana tuvimos un problema importante y que logramos concitar la atención de los medios de comunicación masivos, y va a seguir esto, ¿eh? Así que ahora lo llamamos a Rubén, ¿puede ser, Dayana? Sí, sí, afánese. Dale. Mientras va estableciendo la comunicación, pero espera, tenemos que llamar a Quintriqueo primero. No, tenés razón, porque Quintriqueo se va a enojar. Vamos a llamar a Quintriqueo primero, hacemos debate con Dayana, no hay ningún problema, los compañeros, los oyentes nos
1: mientras bancan. Dayana lo llama, yo te digo que cuando vos sabés quién es el enemigo del juez, sabés de qué lado te pones. Precisamente, esto está impulsado por Luis Juez, el senador cordobés, y por Alberto Máquez, integrante del Consejo de la Magistratura. Así que seguramente debe ser un gran hombre el señor Alfredo López, que vamos a investigarlo un poco más.
0: Bien, muy muy orientados, muy informados los oyentes nuestros. En un ratito vamos a llamar a Rubén Fanés y le pido que tenga un poquito de paciencia, porque tenemos en línea un compañero con el que queríamos hablar hace bastante tiempo. El compañero es delegado general de ATE Neuquén, uno de los gremios con más afiliados de la provincia, y es también un compañero que es vicepresidente de la cooperativa, creo que es CALF, es Cooperativa Argentina de Luz y Fuerza, si no me equivoco, si no Carlos me va a corregir, que estuvo en el candelero, en la discusión y en el debate político y en los medios de comunicación, por la apretada que le hizo el embajador norteamericano a la cooperativa para que no hiciera una cooperativa eléctrica, para que no hiciera acuerdos con el gobierno de la República Popular China. Carlos Quintriqueo en los micrófonos de para el pueblo lo que es del pueblo.

0: Hola Carlos, ¿cómo estás?
1: Hola compañero, buenas tardes o buenos días al equipo y a la audiencia.
0: Acá estoy en la mesa con Pascual Manganiello, Marcelo Dualde y quien te habla, Guillermo Varela. Yo soy el único que soy de ATE acá en la mesa, pero bueno, los compañeros son de gremios amigos, ¿no? Y Marcelo, bueno, de la histórica familia de los Dualde de los Derechos Humanos, ¿eh? Carlos, vamos primero por el tema que nos tuvo tan preocupados y un poco orgullosos también por la actitud de los miembros de la cooperativa, los directivos de la cooperativa, que confrontaron abiertamente con el embajador norteamericano que les había indicado lo que tenían que hacer para mejorar la prosperidad de la cooperativa.
1: Sí, mirá, bueno, nosotros hace ya tiempo atrás, y ya estamos hablando casi un mes, llega un mensaje, como comienza con un mensaje de texto que le llega a uno de nuestros gerentes de la cooperativa, donde el agregado comercial le sugería que de las relaciones que estábamos teniendo comerciales con Huawei se desestimaran y se dejaran de tener, porque la política por parte de la embajada y del gobierno de Estados Unidos es que a toda aquella empresa, cooperativa, lo que fuera, que estén en tratativa de negociación con Huawei, a sus directivos se les iban a quitar las visas o no otorgarles las visas. Cuestión que, bueno, junto al presidente Marcelo Severini, cuando se analiza la situación, se tomamos la resolución no solamente de mandar una nota de queja a la embajada y a la cancillería, sino también de hacerlo público. De hacer público este apriete que estábamos sufriendo por parte del agregado comercial de la embajada de Estados Unidos. Y ahí se desató y se desarrolló lo que todos conocemos hoy públicamente, ¿no? Respecto de lo que fue sucediendo. Donde nosotros en la cooperativa, nuestro principal objeto es la distribución eléctrica. Pero hace 3 años comenzamos con también la implementación de la fibra óptica y el desarrollo de la misma en la capital, con nuestra intención de poder llegar también a localidades vecinas como Añelo, como Rincón de los Sauces, donde está el enclave de Vaca Muerta, llegar con conectividad. Un desarrollo que está llevando la cooperativa hacia adelante, y en ese desarrollo vamos tratando con distintos proveedores, y uno de estos proveedores es Huawei, que en definitiva Huawei lo que nos provee es parte de la tecnología, algo de electrónica, y es la transacción que estamos llevando adelante y vamos a seguir llevando adelante, porque lo que nosotros buscamos es que el proveedor nos garantice precio, calidad y gestión en la compra, ¿no? Uh-huh. Y esto es lo que también se lo hicimos conocer al embajador de Estados Unidos la semana pasada en la reunión que mantuvimos, ¿no?
0: ¿Ustedes se encontraron con el embajador en la embajada norteamericana?
1: En el Palacio Bosch nos recibió en la residencia, donde primero nosotros llegamos ahí después de varias misivas que se intercambiaron con la cooperativa, y donde nuestro presidente le explicó claramente cuál es el objeto de la cooperativa y cómo funciona. Acá hay legislación en nuestro país que hay que respetar, no es que se nos indica desde una embajada cuál es o quiénes deben ser nuestros proveedores. Uh-huh. Primero nosotros que nos respeten la soberanía respecto de la cooperativa y de elegir los proveedores que a la cooperativa le sean convenientes, no que le sean convenientes a una embajada de otro país. Esto nosotros...
0: Carlos, aclarar que la cooperativa de ustedes tiene 114.000 socios, ¿no?
1: 114.000 socios, 92 años de existencia, o sea, antes que Neuquén sea provincia, la cooperativa ya estaba anclada en lo que es la capital de la provincia. Uh-huh. O sea, es una cooperativa no solamente estamos con el desarrollo de hoy de la fibra, sino también venimos trabajando con renovables, o sea, se está llevando adelante un trabajo desde la cooperativa también con las energías renovables, que esto también impulsado por la cooperativa, ¿no?
0: Bueno, vos decís desde qué provincia, porque antes era territorio nacional, antes del peronismo, ¿no?
1: Exacto, la provincia de Neuquén, bueno, donde está el enclave de Vaca Muerta, que tanto se habla, ¿no?
0: Después vamos a hablar de Vaca Muerta también, porque no vamos a perder la oportunidad de hablarlo con vos. Pero hay una anécdota que se cuenta de que en la reunión el embajador Lamelas les dice que no se metan con el presidente Trump, porque el presidente Trump no es de retroceder, va con todo, como también, eso es como una velada amenaza, ¿no?
2: No tan velada.
0: No tan velada, ¿no?
1: Sí, él hace un, la verdad que nosotros, en ese momento, él cuenta, ¿no?, de cómo es Trump, de que Trump es una persona, dice que es el presidente, si lo empujás, él reacciona y redobla la apuesta, y en eso nuestro presidente de la cooperativa le dice, yo soy igual.
0: Bien.
1: Si a mí me empujan, eso, yo también reacciono.
0: Si te busca...
1: Y él quería explicarle, que Trump era el presidente de Estados Unidos, como diciendo, no te podés comparar. Y la verdad que sí, porque la defensa de Marcelo Severini en cuanto a la defensa de Calvi es la misma que tuvo. O sea, no por ser la embajada, nosotros vamos a retroceder en lo que venimos haciendo como cooperativa. En eso, y fue la verdad que quedó como una anécdota que el compañero Fernández Novoa la cuenta siempre, porque es también ponerle un límite al poder, ¿no?
0: Claro, en cualquier momento te vamos a cruzar en un debate con el vicepresidente Vance.
2: Te quería hacer una consulta. El gobernador de la provincia, las instituciones de la provincia, ¿se manifestaron o se mantuvieron al margen de esta, digo, mirá, la Cancillería misma, obviamente, ¿no?
1: La Cancillería, nosotros, de hecho, la Cancillería estuvo notificada desde el momento cero con todo. Nosotros todos le enviamos copia a la Cancillería, de hecho le pedimos intervención, jamás contestaron, ¿no? Viéndola en el tiempo, creo que hasta era mejor que no se entrometan porque seguramente contaron del otro lado y no se enteraron. Así que por ahí era mejor que se mantenga. La provincia tuvo un silencio que habla, digamos, ¿no? Porque todo aquel que no se manifiesta y está en silencio porque está tomando posición por la otra parte, no en la defensa. Si fuera así, se hubiesen expresado. Se intentó en la legislatura sacar una posición, y la verdad que el bloque mayoritario, que es el oficialismo de la provincia, con la excusa de que había una reunión en la embajada, no quisieron tratar el tema. Bueno, estas son las cuestiones cuando aquellos que ejercen los poderes en la provincia o en la localidad o donde fuera, le tienen más miedo a la embajada que defender a una cooperativa que viene haciendo historia en esta provincia y que es parte del desarrollo. Entonces, creo que eso, la verdad, después sí tuvimos muchísima solidaridad de distintas fuerzas políticas, de distintas cooperativas, más de 300 cooperativas se reunieron en Neuquén el día jueves. O sea, hubo de muchísimos sectores que sí abrazaron la causa de Calf, y en ese respaldo, bueno, nosotros seguimos sosteniendo lo que dijimos del día cero, ¿no? No vamos a cambiar nuestra política en cuanto a cómo elegimos a nuestro proveedor en la provincia y en la
2: cooperativa. Seguramente. Bueno, después hay un dato que me parece que los ciudadanos argentinos deberían conocer, que este lamelas, que suena tan feo, sí, porque uno piensa en lamelas bota y tantas otras cosas, es un empresario, un médico de Florida, nacido en Cuba, es un gusano cubano. Uh-huh. El ICE no tiene política en contra de este tipo de personajes, cuanto más nazis, mejor. Y fundó en Florida una empresa de emergencias médicas, de ambulancia. Uh-huh. Con lo cual, lo que viene a hacer el embajador de Estados Unidos a la Argentina es a generarle negocio a las grandes corporaciones de Estados Unidos, porque la posición de apriete directo a la cooperativa que vos integrás.
1: Ese apriete, y nosotros, de hecho, le dijimos, vamos a seguir manteniendo la misma posición, y que si ellos tenían empresa estadounidense, que tengan mejor servicio, que tengan mejores precios, que sean, claro, oferentes y que vengan.
2: Que compitan.
1: De hecho, le planteamos nosotros el desarrollo que se está planteando para Vaca Muerta en cuanto al poder llegar con la fibra a la mayor cantidad de lugares posible para garantizar calidad de servicio. Lo que necesitamos es financiamiento. Si lo tienen, bienvenido sea. O sea, lo que necesitamos es poder desarrollar y que eso que preocupa a ellos, que tiene que ver con la trazabilidad de los datos, la verdad que nosotros no es que estábamos construyendo data center. Lo que estábamos llegando es con fibra, que, claro, dicho sea de paso, la fibra que se desarrolla es una fibra de una marca estadounidense. O sea, nosotros tenemos una red construida por multiproveedores, no una red, ni somos espía chino, ni somos agentes chinos. Lo que tenemos es una cooperativa que viene trabajando en el desarrollo de fibra, y en esa construcción bien, venimos buscando distintos tipos de proveedores que nos proveen fibra, que nos proveen tecnología, que nos proveen distintos insumos que necesitamos para el desarrollo de la misma, ¿no?
2: Estados Unidos, en competencia desleal, es marca registrada, porque, bueno, aranceles a los países que exportan, digo, la disputa que hacen no es una competencia leal. Con lo cual uno tiende a pensar que son malos capitalistas, porque el capitalista...
0: Aparte te amenazan, te pueden bombardear. Están diciendo que van a bombardear a las bandas narco en Latinoamérica. ¿Con qué autoridad? Eso te amenaza.
1: Aparte, bueno, pero acá tenemos la ausencia de un gobierno que ha entregado la soberanía. Ese es el problema.
2: Así es.
1: A ver, desde el momento que no hay un gobierno que esté expresándose en favor de una cooperativa, ¿sí?, del sur de nuestro país, y que la Cancillería tenga un silencio estampa, que realmente eso es lo que más preocupa. Por eso también el atrevimiento de la embajada de querer disciplinar, adoctrinar en nuestro propio territorio, y es lo que nosotros venimos a resolver, que primero es a que se respete la autonomía, que se respete la independencia que tiene CALF respecto de lo que hace en su política de cooperativa, y fue una cuestión soberana. Nosotros lo que queremos es defender esa soberanía que tiene nuestra cooperativa. Yo lo decía en otro medio ayer, a ver, Trump es sumamente proteccionista en su país.
2: Así es.
1: O sea, a ver, no podés... Bueno, nosotros somos proteccionistas de nuestras cosas, de nuestras cooperativas. Que no lo sea el gobierno que hoy tenemos, no quiere decir que aquellos que conducimos, o una cooperativa, o una mutual, o una empresa, no tengamos la conciencia de protección respecto del desarrollo que necesitamos en nuestro país, ¿no?
2: El dicho dice mal de mucho, consuelo de tontos, pero me parece que vale la reflexión. El día de ayer, Donald Trump declaró que el Estrecho de Hormuz es territorio norteamericano.
1: Sí, o sea, ellos se apropian, ¿no?, de donde van y creen que son dueños, digamos. Y bueno, creo que acá, primero, yo creo que debe ser una práctica común que tienen. El problema es que nunca esperaron que hiciéramos público el mensaje, que hiciéramos público y que le demos una difusión que realmente trascendió la frontera de nuestro país, ¿no? Y eso también, a ver, que la embajada china haya emitido 3 comunicados también es llamativo. E inclusive el propio embajador reconoció que les preocupó el mensaje de la embajada china por el tenor del mensaje y la dureza del mensaje. Pero creo que esto de intentar intervenir y menoscabar o realmente tergiversar las cosas no es el camino, digamos, ¿no? El país que se dice el más democrático, el más libertario, el del libre mercado, quiere imponer las reglas de su juego y no dejar que el mercado realmente regule quién tiene los mejores precios y quién tiene la mejor calidad de producto.
0: Carlos, te agradecemos mucho la nota, te pedimos una breve extensión porque algunos temas más nos gustaría tratar con vos. Primero lo provincial. Los compañeros de Chosmalal, compañeros nuestros de la agrupación nuestra de la Embar El Cadri, que creó el Nono Frondizi hace ya casi 20 años, nos decían que Rolando Figueroa, que es el gobernador, los defraudó en cierto sentido. Era el primer gobernador que no era del Movimiento Popular Neuquino. Ellos tenían cierta esperanza en que se iba a cambiar la política de Neuquén. ¿Eso lo sentiste vos también en su momento, Carlos?
1: Mira, sí, creo que hay toda una sensación. De hecho, hoy yo venía de una reunión con intendentes donde se encuentra, hay mucho descontento. Y Neuquén hoy creo que necesita, y también en la elección que venga a futuro, va a tener mucho que ver qué posicionamiento tiene el que quiera conducir los destinos de la provincia. A ver, hoy desde el gobierno de la provincia ya se anunció el acompañamiento a la reforma del Banco Central, como así se acompañó la reforma laboral, uh-huh, como se acompañó distintas iniciativas. Y la verdad que eso para nosotros los neuquinos es una defraudación, porque lo que buscamos es que nos protejan, no que nos entreguen. Y esa intromisión que hay y ese silencio también que hubo, porque también hay que decirlo, en la situación de Calvo, marca también una diferencia entre lo que muchas veces se dice o se pretende y lo que después pasa en la realidad, ¿no?
0: Claro. ¿Y cuál es la realidad de los vos sos dirigente de un gremio muy importante de los trabajadores públicos? ¿Cuál es la realidad de los trabajadores nacionales, provinciales, municipales?
1: Mira, la verdad es que hoy nosotros no escapamos a lo que pasa. Si bien Neuquén tiene una matriz productiva distinta y los ingresos pueden ser diferentes, también Vaca Muerta lo que nos trae es una desigualdad hacia el interior de la provincia, porque la gran economía se rige por un sector, que es el sector petrolero, que es un sector minoritario dentro de la provincia. O sea, el resto de la población no tiene los sueldos petroleros, pero sí el alquiler, los servicios, lo que comprar, lo que consumir, lo paga en valor petróleo, en valor petrolero. Entonces, esa desigualdad y esa brecha se va acrecentando cada vez más, que hace imposible el acceso a la tierra, el acceso a la vivienda. Realmente hay una situación compleja en nuestra provincia y de un empobrecimiento. No es el Vaca Muerta que se sobrevende solamente en los medios nacionales, sino, o sea, que hay otra Vaca Muerta que es la que padecemos lo que vivimos en la provincia, ¿no?
0: O sea, que Vaca Muerta no genera trabajo masivo, sino por ahí trabajo especializado, de gente que migra de otras provincias.
1: No derrama, el famoso derrame en Vaca Muerta no derrama en Neuquén. Entonces sí hay una concentración de las empresas del Estado Nacional que se llevan la mayor parte de la riqueza. Un 13% queda en Neuquén. Con ese 13% no se puede solventar no solamente la movilidad del Estado de cada uno de los municipios y contener... Tenemos en cuenta, salió un informe esta semana del propio gobierno, 70 personas por día ingresan a Neuquén. Es imposible sostener ese nivel de ingreso de cantidad de compatriotas que vienen esperanzados, creyendo que acá van a encontrar una posibilidad. Y lo que se encuentran es sin posibilidad, y hoy tenemos más de 700 personas en situación de calle.
0: O sea, el título sería: el yacimiento Vaca Muerta no favorece a los habitantes de Neuquén.
1: Sí, no, yo lo vengo diciendo y lo digo hace mucho tiempo, ¿no? De ese famoso derrame que hablan, que no, acá no sucede ni derrama.
0: Bien. Bueno, te agradecemos muchísimo, Carlos. Nos hemos conocido un poquito ahí en las oficinas del Tanito Catalano alguna vez. Y bueno, charlamos algunas palabritas, pero
1: ya
0: bueno.
1: Nos volveremos a encontrar en algún momento, compañero.
0: Sí. Bueno, dale. Así que dale. Un abrazo muy fuerte y muchas gracias.
2: Abrazo grande.
1: Abrazo.
0: Chao. Carlos Quintriqueo pasó por los micrófonos de Para el Pueblo, lo que es del pueblo. Ahí te mandé unas musiquitas. Bueno.
2: ¿Puedo una aclaratoria? Sí. El actual gobernador de Neuquén, hasta el 2022, fue miembro del Movimiento Popular Neuquino.
0: Sí. Como pasa en muchas provincias, ¿no? Son astillas del mismo palo, como se dice habitualmente. Bien, vamos a leer, dice Ernesto Brame: el peronismo es cómplice. Bueno, Inés da: Haddad puesto para traer a Menem. Responsable 2001 proponía votar Clemente o con una feta de salame. Su esposa manejaba riesgo País 2001... con Mondino. Además, Haddad denigraba a sus compas por estatus. Bueno, Haddad es un personaje muy desagradable, de por si de carisma no tiene nada. Lo único que tiene es guita y poder.
2: ¿Ese no era el que andaba desnudo?
0: Ah, sí,
2: en
0: sí.
2: Las playas.
0: Sí, recuerdo, hacía nudismo, me parece. El peronismo es cómplice de todos los traidores y partícipe necesario de esta estafa, dice Ernesto Brame, 8020. Bueno, ya lo dijiste, Ernesto. El HDM1000 de Milei sacó el 30% sin el peronismo, como no puede ser el loco psiquiátrico que gobierna. Con la complicidad, imagino que dice. Con la complicidad de los peronistas no puede hacer el loco psiquiátrico que gobierna todo lo que hace.
3: Sin la complicidad del peronismo no puede hacer nada del loco psiquiátrico.
0: En el micrófono no se escucha. El fuerte, sí.
3: Sin peronismo.
0: Sí, sin peronismo, exacto. Fuerte no es lo que más grita, sino el fuerte no es el que más grita, dice Inés, sino el que tenga templanza.
3: Sí, señor, muy bien.
0: Basta de tibios, dice Pictet 80. No hay triunfo ni piensen que ganar elecciones. Basta de masa y máximo. Y quise, si sigue tibio, no sirve. Gustavo Castaño, muy bien con eso de la acción política en sentido contrario. Massa es Milei con otra cara, epíteto. Inés Da, Claudia Sheinbaum es suave, profunda y fuerte. Sí, epíteto dice, sí, ya sabemos lo que van a hacer, completar la colonia total del sionismo, dice epíteto. Inés, AMLO suave, profundo y fuerte, nunca grita. Nunca gritan AMLO y Claudia Sheinbaum, sigue Inés. Epíteto, y ya se nota la relación de Cristina con el sionismo. Los legisladores en su mayoría son cipayos y vendidos. Estamos recibiendo comentarios fuertes de los oyentes. Se ve que le damos un poco la fuerza que tiene el programa de Luis y Alberti, ¿no? ¿No? Algunos me parece que vienen de ahí, ¿eh?
3: No lo elogio más.
0: ¿No? ¿Usted dice que no? Yo digo que sí, ¿eh?
2: Están en
0: esa línea, me
2: parece. Nuestro camino es otro.
0: Por eso.
2: Pero yo coincido con algunas críticas que hacen.
0: Pues yo también, y algunas no.
2: Bueno, y lo de Suave, y con Sheinbaum, les debo decir que una cosa es hablar bien y otra cosa es ser moderado.
0: Exacto.
2: Una cosa distinta.
0: Muy
2: una
0: bien,
2: cosa, bueno, ella plantea reformas estructurales en México, así como lo hizo López Obrador, que no hace falta gritar, el poder se ejerce. Este es el reclamo que me parece una buena parte de la sociedad y de la militancia expresa.
0: Pero muchos sectores de la política, muchos sectores del peronismo, del PJ sobre todo, interpretan que la moderación no solamente debe ser en el discurso, sino también en la acción política. Por eso hay que aclararlo. Axel no es un tipo de discurso fuerte, es un tipo de discurso moderado. Ahora, que su acción política vaya a ser moderada, no lo sé, no lo desconozco. No anuncia ni en tono moderado ni en tono fuerte lo que va a hacer. Esa es la dificultad
2: es
0: que hay.
2: Es un problema.
0: Lo anuncia, digamos, comentando lo que hace Milei y no habría que hacer, pero vos tenés que decir, aparte de eso, lo que vas a hacer vos.
2: Mirá,
0: ahora, también es verdad que maneja los tiempos de una manera diferente a como desearíamos nosotros.
2: Eso
0: ¿no?
2: Es legítimo, cada uno. Ahora, yo digo, muchos compañeros nuestros te plantean que no se va a poder dar vuelta a la tortilla una vez que el gobierno de Milei caiga, ya sea por la vía electoral, por la vía de juicio político, por la vía de asamblea legislativa, por el método que fuera. Digo, si queremos ser gobierno, ¿para qué queremos ser gobierno?
0: Claro.
2: Entonces, la adhesión popular requiere que se le diga qué es lo que quiere hacer.
0: Exacto. Bueno, sigamos con algunos amigos oyentes que están, amigos y amigas oyentes. Epíteto 80, los legisladores en su mayoría son cipayos y vendidos. Lo reitera, bueno, me manda los mensajes dos veces. Dice que son traidores a la patria. Gustavo Castaño, a Néstor no lo votamos por sus proyectos de campaña, sino por su historia militante. Bueno.
2: No lo conocíamos.
0: Sabíamos que se había opuesto al Menem, ¿eh? Que había, ¿te acuerdas que había mandado los fondos a Suiza?
2: Néstor le levantó el brazo, sí. Y estaba Cristina al lado diciendo que era el mejor presidente, Carlos Saúl Menem, de los últimos 100 años. Con lo cual no ese es el punto, porque fue un momento histórico.
0: Lo que pasa es que las lecturas fue, militantes...
3: Se olvidan los que dicen eso, que fue el único que lo enfrentó a Carlos Menem en el Consejo, sí. En el Congreso del PJ,
2: así
3: en Parque
2: es.
3: Norte... Que
2: y
3: le
2: Cristina
3: dijo,
2: en el Parlamento.
3: Cuando todavía no era presidente Néstor, Cristina en el Parlamento tampoco cuando era presidente Néstor, sino el presidente precisamente...
2: Pero debatían, Marcelo, y planteaban cosas.
3: Claro que debatían.
2: Esto es lo que voy a decir. Esto de querer ocultar abajo el poncho, nada. Vos tenés que decir lo que querés.
3: En ese famoso congreso peronista, Néstor le dijo menos bonito de todo.
2: Claro. Y Cristina,
3: Cristina,
2: la famosa frase que dijo en el Parlamento, que no soy la recluta Fernández, es decir, no se subordinaban, a esto es lo que voy.
0: Bueno, me parece que eso se refiere el oyente, a esa historia militante, que es previa a que fueran presidente los dos.
2: Pero decía cosas, hombre,
0: sí.
2: ¿Cómo no lo...? El movimiento de masas que se fue construyendo del 0,5% de intención de voto de Néstor a la presidencia de la nación.
3: Y recordemos que cuando Néstor se junta con Duhalde, tenía el 12% de intención de voto, no le daba ni para ganarle a la Carrió.
2: Claro.
0: Y se juntó con Duhalde.
2: Sí, hombre.
3: Perdón, es al revés. Duhalde se juntó con él, porque Duhalde había hecho todos los intentos posibles.
0: Reutemann,
3: de la Sota, Solá, que Solá no le creyó cuando, hoy todavía se sigue arrepintiendo Felipe, no le creyó cuando Duhalde le ofreció ser el candidato de él. Y Néstor venía, yo estaba con él, por eso lo sé perfectamente, venía caminando solo y nos decía, si tenemos suerte, por ahí para el 2007 podemos presentarnos, y si no, el 2011 tenemos que llegar y ganar.
0: Dios, mirá qué fe que se tenía, ¿eh? Pero la fe fue más fuerte de lo que él pensaba, ¿no? Bueno, el PJ es un tren fantasma, dice Gustavo, son contados con las manos los dirigentes coherentes, dice.
3: Yo no estoy de acuerdo con eso, yo creo que es un desprecio del tren fantasma. El tren fantasma es mucho más divertido que el PJ.
0: ¿Axel se pronunció sobre el genocidio en Gaza o no tiene huevos? Dice Peter 80. Liliana de Floresta, tengo serias dudas sobre la muñeca de Axel. Cuando hay que definir las listas, le quedan a Axel 2 puestos, los 11 restantes se los quedan los que tienen votos, lo mismo son los ministerios. Ha pasado eso.
3: Tiene razón.
2: Y en la Cámara de Diputados de la Nación tiene
3: en la provincia, que es 4
2: o 5 diputados.
3: En su provincia no tiene los candidatos, los legisladores debería tener.
0: Bueno,
3: lee acá, yo lo que quiero que leas, porque no sé si lo leíste ya, pero.
0: Lo voy a leer todos. Lo voy a leer todos, perdóname.
3: Bueno.
0: Alfonsín estaba obligado en primer lugar con el sionismo, dice Inés. Igual que ahora Santoro, Leandro Santoro.
3: Leandro Santoro.
0: Alfonsín frenó el desarrollo nuclear, Santoro defiende la deuda. Bien. Yo también estoy bastante de acuerdo.
3: Santoro tenía razón lo que dice
2: Y ahora es aliado de Macri. Razón.
0: Sí. Sí, señor, en la Ciudad de Buenos Aires, de Jorge
2: Macri. No, incluso hay que señalar que el proyecto que han presentado es un proyecto tramposo,
0: sí,
2: porque en realidad no desendeuda a nadie, sino lo que hace es refinanciar la deuda, es decir, reconoce la usura, refinancia la deuda con un valor del 35% de tasa de interés, al que hay que sumarle un 21% de IVA a los intereses, con lo cual sigue siendo leonino, y a los que tienen deuda 5, es decir, incobrables, que creo que es la gran mayoría del padrón de morosos del Banco Central, no les toca nada. No se resuelve el problema central, que es la usura.
0: Exacto.
2: Hoy el Banco Nación, a los trabajadores que cobran por Banco Nación, les da un adelanto de sueldo. La tasa nominal anual es arriba del 100%, casi 130%. ¿Eso no es usura? Bueno,
0: claro, si la inflación es del 20 y pico, es totalmente usura. Vamos, llamémoslo a Rubén Fanesi, así aprovechamos para cerrar acá el bloque, leo algunos mensajes más y vamos con la entrevista. Interesantes, voy leyendo. Gualberto Herrera, pensé que era alita de pollo lo que comía Loser. Los jubilados para los jubilados es nuestro plato principal 3 veces por semana.
2: Es muy rico.
0: Sí, pero 3 veces por semana.
3: Sí, pero no tiene nada de carne.
0: Es un poco repetitivo también.
2: Es sabrosa.
3: No, nada de carne.
2: No, claro que no.
0: Claudia contesta, parece a otra compañera. Por acá pasaron Perón y Evita, ni izquierda ni derecha. Eso de izquierda y derecha es lo mismo. Es lo mismo, es la miseria. Bueno, eso es bastante discutible, Gualberto. Pero bueno, viejos, Alanucho. Viejos totalmente gagás con un cuadro de vista atrás. Muchas gracias por el piropo, Alanucho. Manda una foto tuya a ver cuán joven sos, porque por ahí podés ser joven de edad, pero no de ideas.
3: No, y si quiere venir acá a la radio a conversar esta que apreciación venga. Que tiene... Sí. Puede venir.
2: Y si el problema fuera la edad.
0: La bandera de Evita la levantamos en todas las edades, cuando éramos pibes también.
2: Así es. Había jóvenes, como un tal Astiz, que a los 21 años secuestraba monjas, compañeros, asesinaba jóvenes.
0: Usted sabe que un director, Rodolfo Kuhn, hizo una película que tenía un título bárbaro: Los Jóvenes Viejos.
3: Los Jóvenes Viejos, con Elsa Daniel.
0: Y relataba la vida de los chetos de la Recoleta, al pedo, vivían al pedo todo el día.
3: Yo creo que en esa y en la otra que se llamaba La Casa no sé cuánto, como era también de...
0: ¿De Rodolfo?
3: De Rodolfo, sí, La Casa...
0: No, El Agujero en la Pared, recuerdo de Rodolfo, algunas películas.
3: Trabajaba la abuela de Victoria Onetto. Lili Mazzaferro.
0: Lili Mazzaferro, sí. No, pero eso no es La Casa del Ángel.
3: La Casa del
0: pero
3: Ángel.
0: Pero es de Torre Nilsson.
3: De ¿sabes? Torre Nilsson, y en esta otra también me parece
0: puede
3: que
0: ser,
3: trabajó.
0: Puede ser, sí. No recuerdo. Pero después lo chequeamos, si tenemos tiempo. Lo que pasa es que no nos dan tiempo. Los oyentes escriben muchísimo.
3: Muy bien.
0: Saludos
3: muy bien
0: a todos y todas también. Al Negro Blanco que salió en Crónica. El Negro Blanco es Fanesi, ¿con qué le vamos a hablar? 700, acá César dice 750 por una radio colega, creo, sionistas, dice. Bueno, son fuertes los comentarios de los compañeros. Usted dice que nosotros somos fuertes, pero los compañeros se quedan cortos. ¿Qué opinan de esta frase? Dice Livia García, la democracia no se trata de tener o no tener la razón, sino lo que la mayoría quiere y desea. Bueno, supuestamente
3: esas
0: es eso.
3: Esas van de la mano las dos cosas, sí. Porque democracia es hacer lo que el pueblo quiere y por eso tiene la razón.
0: Lo de lo suave y la fuerza es bueno aclararlo, porque muchos creen que fuertes son Milei y Cuneo. Está bien, ¿viste? De eso hablamos, venimos hablando del programa. Bueno, lo tenemos en línea al compañero Rubén...
3: ¿Blanco Negro?
0: Rubén Blanco. No, perdón, Rubén Fanesi. ¿Cómo le va, Rubén? ¿Cómo anda? Ya, empezamos mal.
1: Buenas tardes, Pascual. Buenas tardes, Marcelo. Buenas tardes a los y las oyentes. Buenas tardes a Dey, que me llamó. ¿Cómo están, compañeros?
0: Todo bien. Acá hay oyentes que también lo recordaban. Te dice que lo vieron en Crónica, estuvo diciendo algunas cosas por los medios masivos, Fanesi. ¿Por qué no nos cuenta qué sucedió?
1: Sí. Bueno, es una problemática que, en primer lugar, si vamos a la macro, es un gobierno que viene a destruir el Estado y todas las áreas del Estado, por lo tanto, despresupuestadas y con modificaciones que van para atrás, es decir, modificaciones que son restrictivas o de quita de funciones. Eso le está pasando a Vialidad en la ruta, ¿no? Vamos a lo más grande, las rutas, donde entre julio y agosto, entre julio y agosto, se registraron 29 muertes en accidentes de tránsito en las rutas. Por supuesto, no sabemos si todos se le pueden atribuir al estado de la ruta, porque es bien sabido, bien consabido, que las rutas están destruidas, que hay unas huellas terribles que dejan camiones y que no son rectificadas. Hay unos baches que están prácticamente como si hubieran bombardeado. Yo creo que el aeropuerto de Malvinas, cuando lo bombardeaban los Sea Harrier, se vería más o menos como se ven la mayoría de las rutas argentinas hoy. Y esto provoca accidentes. Provoca accidentes que en muchos casos son mortales. Y decíamos recién que entre julio y agosto, ahora, se registraron 29 muertos en accidentes de tránsito. Si bien no se puede precisar, habría que hacer un relevamiento más exhaustivo, si los 29 fueron a causa del estado de la ruta, porque puede haber también problemas mecánicos, problemas humanos, tipo que se quedó dormido, todo eso puede pasar. Pero sin duda, de esas 29 víctimas, muchas, o un gran porcentaje, son a causa de cómo está la ruta. Entonces, cuando dicen los acólitos de Milei, porque Milei casi ni habla de esto, los acólitos de Milei hablan de que bueno, de que esto va a ser paulatino y de a poco se van a ir solucionando todas las situaciones por la restricción monetaria, porque de esa manera se llegó al déficit cero y ahora hay un déficit inclusive favorable, entonces ahora se va... Bueno, todos estos muertos, que yo hablé de julio y agosto ahora, ¿no? Podemos hablar de los dos años que tenemos como viales registro de muertes en la ruta, muchísimo más elevada la accidentología que en tiempos anteriores, y también las personas que murieron por no recibir los medicamentos necesarios para enfermedades graves, y otras lindezas. Digo, ¿cuándo esto
4: florezca según estos sujetos que están hoy en el gobierno, cuando esto pase a ser otra cosa y entonces se pueda gastar plata en arreglar todo eso, o sea, las víctimas no se van a recuperar, no van a ir a resucitar los finados de todas estas situaciones que estaba relatando. Entonces, bueno, esta es la gravedad de este proyecto. Dentro de esta gravedad... Sí, dígame, Varela, dígame.
0: No, aclarar que... ¿Vieron cuando ustedes van por las rutas y ven un cartel que dice balanza? Bueno, hay un límite del transporte de camiones. Los camiones tienen que tener una tara, una capacidad de carga del camión mismo y lo que lleva, que es limitada. Y cuando un camión excede esa tara porque es puesto en una balanza que pesa los camiones, bueno, eso por ahí le cabe una sanción, le dicen que retire carga, que haga dos viajes, bueno... Hay control. Lo que pasa es que esos controles, como todos los controles del Estado, han sido relajados. Entonces, también hay que decir que si bien el deterioro no es de un día para otro, que se acumula en los años, también hay que decir que esos controles, la quita de controles, la quita del Estado en sus funciones, hace que se produzcan excesos por parte de los transportistas que responden a las grandes cerealeras o a los grandes exportadores, ¿no? Eso... habría que aportarlo, ¿no?, también, Rubén.
4: Absolutamente, y habría que decir que estos grandes exportadores, o inclusive un gran parte de los que producen en los campos, desde el que tiene 30.000 hectáreas hasta que tiene 100 hectáreas, se apoyan este tipo de gobiernos que ahora, por ejemplo, les está perjudicando el traslado de su producción a los distintos centros de acopiado. Es decir, ¿cómo usted maneja para trasladar el cereal? Tiene que contratar un camión y el camión va por la ruta. O sea, es un desastre todo, ¿no? También habría que explicar acá, ya que estamos relatando un poquito lo que es vialidad, que la restricción de los trenes a partir del plan Larkin, allá por el 58, que empezaron a cortar los servicios ferroviarios, pero que con el menemismo prácticamente se cerraron. Nunca se recuperaron, apenas se recuperaron un poco con el kirchnerismo, otra de las deudas que nos llevan hasta acá, porque esas cosas no se recuperan, son también las que hacen que las rutas se destruyan, porque se utiliza muchísimo más carga de camión, como bien usted explicaba, ¿vale? Encima no se controla. Entonces, nos ahorramos un montón de plata con los ferrocarriles, pero nadie hace cuenta de los que se gastan las rutas. Entonces, digo, es un país que está tirado a que la gente sea ignorante. Ignorante no como descalificación o como insulto, ignorante verdaderamente lo que significa la palabra, es de no saber, no tenga la información. Entonces la gente dice, no, si con los ferrocarriles perdemos $1.000.000 por día. Sí, perdemos $1.000.000 por día en lo efectivo. Es como si usted tiene una fábrica y dice, no, yo tengo una camioneta para repartir los ceniceros que fabrico y me sale, no sé, $100.000 por menos. Y flaco, pero si no tenemos la ganancia la tenés con los ceniceros, no con la camioneta. Bueno, con los ferrocarriles es lo mismo. Es un transporte. Lo que importaba era lo que transportaba el ferrocarril, tanto en lo productivo como en los pasajeros. Bueno, trasladando la vialidad, esto también perjudica las rutas. No solo perjudica las rutas por el costo que sale mantenerlas, sino que además también provoca muchos accidentes desde siempre, que provoca muerte, porque el camión, a que la ruta esté fantástica, el camión siempre es un elemento un poco riesgoso para las rutas. Entonces, todo esto no se tiene en cuenta. La gente alegremente dice, no, los ferrocarriles, pero... no, flaco, hay un montón de cosas, la gente es muy pelotuda muchas veces en eso. Sí, dígame, Varela. Dígame.
0: No, y daños materiales a los vehículos también, porque eso es bacheado, produce daños en los vehículos. No son invulnerables los vehículos, están preparados para una ruta adecuada.
4: Claro, el extremo es la muerte, pero ¿cuántas roturas hay? No, y decía que los camiones, aunque la ruta esté 0 kilómetros, siempre implican un riesgo para la parte vial, siempre implican un riesgo un camión, sí, por más que la ruta esté bien. Por eso hablaba de la importancia de los ferrocarriles. Pero yendo al punto específico...
0: Sí, porque usted estuvo recorriendo medios de comunicación, se lo vio mucho con su bella apariencia aparecer por los distintos medios y hacer comentarios.
4: Sí, no.
0: Sí, no deje, no, es mi opinión, no la traslado a nadie más.
4: No, le voy a hacer una confesión, Varela. Sí. Contraté un tipo Pinton, para que hable, y yo hablaba de atrás, a mí no se me veía. Entonces, es una manera de que hacer creer a la gente
3: más que menos, soy un tipo pintor. Lo que hacía Mauricio Macri, que le hablaban en la oreja y entonces él ponía la cara.
4: Claro, pero yo al revés, y yo le hablaba en la oreja, tipo, pidiéndole al camarógrafo que no me tome, por supuesto, para no arruinar escena.
0: No, pero vayamos al punto. El puente Avellaneda es uno de los puentes que cruza el Riachuelo, y casi todos los puentes que cruzan el Riachuelo, hay una ley que hace que esos puentes, como están a ciertos metros de las orillas de los lagos, de los mares, de los ríos, son de jurisdicción nacional. Entonces, ¿quién administra esos puentes?
4: El camino de Sirga.
0: Es la ley del camino de Sirga, así se la conoce. Bueno, esos lugares son administrados por la Dirección Nacional de Vialidad. Entre ellos el puente Avellaneda, que es el puente peatonal de la Argentina que más tránsito de usuarios tiene, ¿no? Uh-huh. ¿Y usted pasa con ese puente?
4: Bueno, ahí trabajamos los dos, Varela. La verdad que podemos hacer un diálogo interesante.
0: Perdón, le quiero corregir el verbo. Trabajábamos ahí.
4: No, yo no bajemos los brazos, nunca, de rodillas, nunca. Seguimos trabajando. Yo me siento un vial. Y usted también, Varela.
0: No, por supuesto que sí.
4: A pesar de que nos quieren jubilar.
0: No,
4: de verdad.
0: Vamos a hacer como tu Pacamaru y como Evita. Volveremos. Que quede claro.
4: Volveremos. Exactamente.
0: Pero igualmente le digo, el viernes vamos a estar ahí con los compañeros, porque va a haber una olla popular.
4: Sí, va a haber una, exacto, del lado de la Isla Maciel, olla popular, con la gente del barrio, porque convengamos esto, ¿no? Expliquemos un poco la situación a los oyentes, que quizás muchos no conozcan la zona. El puente, fundamentalmente, el 90% del tránsito va de la Isla Maciel para La Boca. De La Boca para la Isla Maciel hay muy poco tránsito porque en capital están los comercios, están los trabajos, están los colegios. En la isla hay colegios, por supuesto, hay comercios, pero el grueso está del otro lado. Entonces, los que más y el trabajo también está del otro lado. Los que más transitan el puente son los isleños y los del Doque, toda la zona que está lindante con la Isla Maciel. Entonces, hay 8 escaleras mecánicas en el puente. 8 escaleras mecánicas que originalmente lo tuvo el puente, se inaugura en 1940 con 8 escaleras mecánicas. Era un puente de avanzada. Hay que tener en cuenta algo que siempre dice nuestro compañero Pepe. En la isla era un foro de trabajo. Había tres astilleros, uno muy grande, el príncipe, que no recuerdo nunca el
0: príncipe nombre, Mengi.
4: Dicen el príncipe.
0: Príncipe
4: Mengi. Usted lo conocía, el tipo, yo no lo llegué a conocer. No,
0: pero murió hace 200 años. Perdóneme, no soy tan grande.
4: Perdóneme, yo creí que lo conocía. Bueno, habrá conocido a algún nieto. Después tenía la Negra, que era uno de los frigoríficos más grandes de la Argentina.
0: Sí, sí.
4: Tenía Lever,
0: grandes jabonerías, gigantescas jabonerías.
4: O sea, laburaban más de 20.000 personas en la isla Maciel. Uh-huh. O sea, no es solo la famosa isla de las chicas que, como diría nuestra querida compañera Georgina Orellano, eran putas, ¿no? Yo lo digo con el respeto que ellas mismas se definen.
0: Bueno, eso lo generó la desocupación también, ¿no?
4: En aquel momento al contrario, el exceso de ocupación en la isla generaba trabajos subsidiarios que eran comercio. Acá,
3: porque antes no existía el Uber ni el pedido ya y había que trabajar de otra cosa en la calle, ¿no es cierto?
0: Pero perdónenme, la cara de Pascual es imperdible, perdónenme. El doctrinario comunista quedó totalmente pasmado por sus comentarios.
4: Claro, es la realidad. No hablemos de la realidad. En ese lugar, en donde había tanto trabajo, en donde había sueldos interesantes en el momento, por supuesto que también florecía la prostitución en una manera de ganarse la vida. Digo, esto no estoy haciendo ningún juicio moral, ningún juicio de valor. Estoy haciendo un relato de cómo fueron las cosas, ¿no? Antes de que salte alguna oyente indignada,
0: es un pescado buscando el anzuelo, perdóneme.
4: No, porque las cosas están, no se pueden negar.
0: No, existía.
4: Hay,
0: eso.
4: Hay, existía.
0: Yo iba a la isla a ver a San Telmo, le aclaro que yo iba a ver a San Telmo la isla.
4: Sí, no. Usted mire, si está escuchando Hilda, más vale que usted se calle la boca.
3: Qué raro que quiera hablar de fútbol este hombre este fin de semana.
0: Sí. No, pero del Nacional B.
4: Exactamente.
0: En todo caso.
4: Exactamente.
0: Bueno, sigamos con lo del puente. Entonces, escúcheme, Vanessi pierde seriedad la nota. Sí.
4: No, pero yo estaba hablando seriamente.
3: ¿Tuvo seriedad en el momento?
4: Yo, escúcheme una cosa. Yo hago un radial a pesar de mis intenciones en contrario. Pero bueno, de cualquier manera, yo estaba haciendo una descripción, fuera de broma, no estoy. Eso generaba que la isla fuera un foro de muchísimos trabajadores, claro, de muchísimas claro. Y eso hizo que se hiciera un puente con 8 escaleras mecánicas en 1940 inaugurada, claro. Porque no es porque claro. Sí, porque un gobierno en algún momento puede decir, bueno, todo eso ya no existe, pero existen las personas, existe la población de la isla, existe la población del bloque que lo utiliza el puente. Bueno, el puente se recupera con una movida territorial, con una movida de organizaciones sociales, políticas y un gremio que es ATE. En 2010 se pone en marcha porque estaba devastado, porque en el proceso del menemismo pasó exactamente lo mismo que está pasando ahora. El puente quedó sin escaleras mecánicas, todas rotas, no tenía luz, y trabajábamos 3 personas en el puente. 3 personas trabajábamos en el puente. Uh-huh. Bueno, en el 2010 se consigue recuperar todo, las escaleras mecánicas nuevas son de China, las trajeron de China, pusieron ascensores, que en 1940 no se contemplaba la cuestión de la discapacidad, y ingresaron 87 compañeros a trabajar, porque también impedimos con una lucha que se contraten empresas privadas. Son 87 trabajadores viales. Bueno, ya para el gobierno de Macri empezamos a tener serios problemas con la reparación de escaleras y con los ascensores. A los ponchazos se lograba reparar las escaleras. Siempre había alguna rota en la semana, siempre había alguna parada. Pero bueno, en general se podían reparar. Y lo mismo con los ascensores. Bueno, con el gobierno de Alberto Fernández la cosa no cambió mucho. Puedo decirlo así, no cambió mucho. El gobierno de los Fernández tampoco fue muy positivo, ni para vialidad, tampoco lo fue para el puente de la Boca, ¿no? Se han recuperado un poco las rutas porque también habían quedado destruidas con Macri. ¿Por qué tengo que decirlo? También las rutas, había un 50% de deterioro en las rutas, no como ahora. En los 4 años de Macri también se deterioraron las rutas, y estos son proyectos de continuidad. Con el gobierno de Alberto se recuperaron en parte las rutas, pero no como se debía. Y lo mismo pasó con el puente, ¿no? Ahora, asumido Milei, se empieza a abandonar paulatinamente el mantenimiento general del puente. Lo primero que caen hace más de un año son los ascensores. O sea, no se cayó. ¿Qué pasó? ¿Que se está rompiendo el estudio? ¿Qué pasó? Entró la gente de la isla.
0: Llegó una invitada.
4: Ah, bueno, está bien. Con el gobierno de Milei, decía, hace más de un año que no funciona ninguno de los 2 ascensores y las escaleras tenían problemas de mantenimiento, porque si bien había una empresa que las mantenía, no se contrataba el mantenimiento que debía ser necesario, se hacían parches con esta empresa, no se le quería pagar a la empresa algunos mantenimientos que eran un poco más estructurales, y entonces se rompían más seguido las escaleras con el de Milei. Ahora, en abril se cierra el contrato con la empresa que mantenía las escaleras, es decir, a partir de los primeros días de mayo y hasta ahora las 8 escaleras están paradas, generando una problemática de un puente que cruzan entre 3.500 y 5.000 personas por día, muchas personas con dificultades motrices, muchas personas con carritos con bebés, muchas personas que tienen que cruzar con bolsas de mercadería porque cruzan a comprar más barato en la Boca, y esto no es una cuestión secundaria, es la supervivencia misma de una familia que va a los lugares donde puede conseguir que su paupérrimo salario rinda un poquito más. Bueno, Todo eso, imagínese usted, Varela, que yo lo usted lo hace, lo hago, lo hacemos nosotros, subir 5 pisos por escalera. 5 pisos por escalera, de cada lado. Si usted va, tiene una persona, los chicos van con la madre a la escuela, póngale que usted sabe perfectamente, a la mañana temprano, al mediodía, a la tardecita, cuando vuelven, pasan centenares de chicos, con muchos con los padres, ustedes suben la isla, tiene que subir los 5 pisos, llega a la capital. Sí.
0: Tenemos que ir redondeando. Sí, sí.
4: Vamos, bueno, vamos. Ya más o menos eso, sí.
0: Sí, sí, no, digamos...
4: Complete usted,
0: digamos,
4: Varela,
0: digamos que, sí. Que los vecinos del barrio se movilizaron, sobre todo de la Isla Maciel, que es el barrio, como usted dice, que más frecuenta la gente, el puente, y empezaron a ver los medios de comunicación, y como fue Crónica, después fue el Canal 9, después fue C5N, y bueno, se hizo como una especie de tema principal de la prensa durante un par de días. Y usted participó de alguna de esas charlas, otros compañeros también, de ATE, otros compañeros de otros gremios. Y bueno, y sigue la movida. Este viernes vamos a hacer una olla popular, que están invitados un montón de compañeros de distintos gremios, de la CTA de Avellaneda, de sectores políticos de Avellaneda, los compañeros de ATE Capital. Bueno, estamos ampliando todas las invitaciones y, por supuesto, la olla popular, que es una cosa necesaria, porque la gente en esos lugares pasa hambre. Así que, bueno, los convocamos a todos a venir el viernes 21, este viernes que viene, de 12:30 a 14:30, abajo del puente, del lado del riachuelo de la provincia, del lado de Avellaneda.
3: ¿Del puente viejo, del más...?
0: No, del puente naranja. Lo conoce como el puente naranja. El puente viejo está al lado, pero claro. En realidad ese es un puente, es un transbordador, no un puente. Ahí no... hace mucho que no transitan las personas. Por este sí, porque tiene un pasaje peatonal, que son esas 8 escaleras. Vale la pena visitarlo. Ha sido utilizado como escenografía en decenas de películas.
3: Montones.
0: Decenas
3: de películas. El transbordador también
0: como fondo. Es una postal de la ciudad de Buenos Aires.
3: Ahora es una pena que que sea como atracción turística no funcione el transbordador.
0: Funcionó un tiempito, pero sí. Como todo... En eso no estaba la reta.
3: No creo que sea del interés de Jorge Macri eso, ¿eh?
0: No, por supuesto. No. Mira, una vez pasó esto. El intendente Larreta vino, se subió al transbordador y cuando vio que del otro lado había armado Ferraresi y toda una fiesta, volvieron frenaron en el medio del río y lo volvieron para atrás. Una cosa ridícula, ¿no?
4: Eso fue apoteótico, mire. Y no lo hicieron una vez, Varela. Usted recuerda que los primeros 5 o 6 viajes que se hicieron, frenaron en la mitad del río y se volvieron porque del otro lado había una recepción esperándolo. Y recién en el último viaje, o en los últimos 2 viajes, llegó la gente hasta la Isla Maciel, o sea que el transbordador hizo el trayecto completo. Pero es muy interesante lo que dice Marcelo, porque yo le voy a ampliar más, Marcelo. Sería buenísimo, no solo como el turista puede subir, que ya suba, pero el transbordador, si tuviera como tuvo en su momento, funcionó hasta el año 64 el transbordador. No funcionó en 1800, hasta 1964 funcionó el transbordador.
3: Bueno, bien, Rubén, si usted quiere hablar más en este programa, lo puede hacer viniendo acá. Basta de apropiarse del aire por teléfono.
4: Esto cierro con esto. Para darle información a usted, Marcelo, que bien hablaba. Por ahí pueden transitar personas con discapacidad motriz, la cantidad de ciclistas que cruza el puente, personas con cochecito y hasta los cartoneros. Sería imprescindible poner en marcha el transbordador. Y acá ya les dejo el aire libre. Muchas gracias, compañero.
0: No,
4: muchas
0: gracias a vos, Rubén. Nos vemos el viernes.
3: Chao, hasta pronto.
0: Ahí.
4: Nos vemos.
0: Ya tenemos la invitada en los estudios. Vamos al corte que se atrasó un poquito y volvemos con la compañera. Dale.
3: Ya venimos.

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0: Decreto de Domingo Cavallo, que se llamó Decreto Sebel, por el cual se condonaba la deuda de 450 millones de dólares como consecuencia del contrabando que se había hecho. 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
1: 2016-17.
0: Y tenemos los Panama Papers, el Correo Argentino, Avianca, Autopistas del Sol, Odebrecht. Esa famosa riqueza del grupo Macri no se hizo ahorrando monedas en una alcancía. Famosa riqueza del grupo Macri no se hizo ahorrando monedas en una alcancía.

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2: Bueno, este es el tercer bloque de Para el pueblo lo que es del pueblo, el último bloque de Para el pueblo lo que es del pueblo. Vamos a presentar a una compañía que está acá en los estudios. ¿Cómo? La va a presentar Marcelo Duvalde, por favor.
3: Qué placer, muy bien. Sí, para mí es un placer presentarla a una amiga, compañera, investigadora. Es licenciada en Letras de la UBA, docente universitaria, colaboradora de un compañero y amigo nuestro que es Hugo Chumbita. Tiene innumerables ensayos y trabajos, críticas literarias y varios libros publicados. Estoy hablando de Karina Bonifati, que está acá con nosotros. Hola, Karina, ¿cómo estás?
4: Hola, muy bien, gracias por la invitación.
3: Acércate bien al micrófono porque sí.
4: Bienvenida. Gracias a ustedes.
3: Y bueno, un poco la visita de Karina surgió a partir de la publicación de un video la semana pasada por parte de Infobae. Es un video hecho por Daniel Haddad, que también lo pasó en su fiestita de
2: la Facultad de Derecho.
3: Y bueno, esto dio mucho para hablar, y mejor que hablen los que saben realmente. Por eso le invitamos a Karina para que nos cuente un poco su opinión sobre el tema de este video, donde estaban San Martín y Sarmiento de una manera que parece que no es la veraz, digamos, ¿no?
4: No, claro, a mí me pareció primero horripilante realmente la historia como está contada en ese video de Daniel Haddad. Uh-huh. No me merece el más mínimo respeto como periodista, como persona y nada. Me parece una tergiversación absoluta de lo que fue el vínculo. Hay una cantidad de cartas entre San Martín y Rosas, pero además, tanto Sarmiento como Alberdi, yo acá traje para leer de un libro que escribí, que salió en 2010, la reedición en 2024, sobre las madres de los próceres, pero además sobre los próceres, que justamente...
3: Es un libro muy interesante ese que vos estás mencionando, porque además tiene muchísima información que no se conoce sobre el origen de los próceres y sus
4: sí,
3: madres.
4: Sí, no solamente la madre india de, claro, San Martín, sino la madre de 12 próceres, o sea, claro, que me vengan a discutir, sí, porque no sé si pruebas, porque no es solo los científicos, sino que también uno sabe cosas por inferencia. El secreto de Yapeyú, que es la gran obra de Hugo Chumbita, es la historia de un secreto. Entonces, claro, cuando piden que por favor te den el documento del secreto, es como pedirle a un amante que te dé el carné. No, claro, tiene, no, pero no deja de existir, ¿ok?
3: Exacto.
4: Entonces, acá quiero citar a Sarmiento, que, por ejemplo, le escribe a Alberdi, yo escribo acá, miren, dice así, tuvieron muchos años peleándose Sarmiento y Alberdi, ¿no? Digo, pero a veces no se peleaban. Veamos la anécdota. San Martín muere viejo en Francia, como todo el mundo sabe, el 17 de agosto de 1850. En Buenos Aires gobierna Rosas. El tirano resuelve trasladar sus restos, ¿no?, a Buenos Aires, pero no hay tiempo. En febrero de 1852 es derrocado en la batalla de Caseros. Objeto número uno, derrocar a Rosas, cumplido. Uh-huh. De estos liberales, ¿no? Objeto número dos, borrar la solidaridad de San Martín con Rosas, manos a la obra. Rápido, una biografía de San Martín. Sarmiento le propone el trabajito a Alberdi. Hasta acá escribí yo. Uh-huh. Ahora cito a Sarmiento. Usted podría hacerla breve, espiritual, instructiva,

0: San Martín fue una víctima, estoy citando a Sarmiento, pero su expatriación fue una expiación, le tira letra, esto lo pongo yo entre corchetes, le tira letra. Sus violencias, pero sobre todo la sombra de Manuel Rodríguez, se levantó contra él y lo anonadó. Haga usted resaltar este hecho para precavernos. Esta justicia silenciosa pero inflexible que lo alejó para siempre de la América. Hoy es Rosas el proscripto. Sus afinidades las encuentra en el apoyo que prestó al tirano, por lo que usted ha dicho, por el sentimiento de repulsión al extranjero. ¿Se encarga usted del trabajo? Fundemos de una vez nuestro tribunal histórico. Y lo fundaron. Y vino Mitre y lo terminó de fundar, claro, etcétera, etcétera. Entonces, a mí me parece algo realmente, me da una sensación de lo siniestro. Hace años y años y años, escuchar de nuevo nosotros diciendo de nuevo cómo fueron las cosas. Y claro, otra vez lo mismo, y un montón, y ahora trolls diciendo, no, que la madre y todo, jajaja, es una cosa horrorosa. A mí me dan ganas de llorar, por eso quería hablar un poco de esto.
1: Bárbaro, ¿no? Porque además el ocultamiento permanente de todo, hasta de cosas que son como la corporización de su relación, que es que San Martín le haya dejado a Rosa su sable.
0: Claro.
1: Y esas son cosas que son demostrativas por sí.
0: Pero el problema es que lo repetimos, lo sabemos, la información está, se puede publicar, se puede. Y sin embargo, machacan con esa crueldad y tienen plata para hacer grandes difusiones como esto, que además realmente, ¿no? A mí, no, cuando yo veo ese San Martín o ese Rosas, la inteligencia artificial, y si vos, bueno, yo tengo un amigo que le preguntó a la inteligencia artificial, pero es un gran periodista, no importa ahora quién es, que le hizo un diálogo interesante que me mandó de quién es Daniel Haddad, preguntándole por Chabrán, preguntándole, y lo que la inteligencia artificial, cuando uno la sabe usar y le pregunta y le investiga, le dice exactamente quién es, ¿no? Que todo lo que se hacía antes por el lado de la mafia, ahora, en la conclusión lo dice la misma IA, ahora lo pasa, que era como algo malo, ahora pasa como por bueno para lo que es, bueno, las políticas de Estados Unidos, ¿no?
1: Obviamente, estuvimos hablando antes que vos llegaras del proyecto Haddad, que es un proyecto muy ambicioso que tiene para instalarse como mínimo como el nuevo Héctor Mañeto, y si no es presidente de la República, ¿no?
0: Sí, y como decía Mañeto, ser presidente es un cargo menor, ¿no?
1: Exacto.
0: Entonces, bueno, pero es muy, a mí me parece interesante lo que pasó con esto de Palantir y la gente que fue disfrazada.
1: Sí, muy interesante.
0: Sí, no, o sea, todo está muy, muy relacionado, pero quería hacer hincapié en ese Sarmiento y en la hipocresía, ¿no? De también de lo que se supone, bueno, el debate, de lo que se supone que debate no, sí, hay, no
2: tal,
0: hay
2: tal. Yo imagino que tu indignación la tendrían los muchachos de Forja en los años 30.
0: Por supuesto, mi abuelo era de Forja.
2: Por eso te lo digo.
0: Preso en la Martín García.
2: Está muy bien que te indigne, porque eso se va a volver a repetir y hay que hacer una nueva etapa al revisionismo histórico y revisar la historia, desmontar la historia, claro, oficial, porque se encargan nuevamente. Haddad es uno de los gestores de ese,
0: claro,
2: plan, de introducir el pensamiento neoliberal dentro del movimiento popular también. Porque fijémonos quiénes fueron a esa reunión en la Facultad de Derecho. No solamente fue todo el espectro.
0: Bueno, ahí es donde uno dice, ¿qué hace ahí Guado de Pedro? Por Dios, o sea, ¿qué pasa ahí?
2: Más.
0: Bueno, y unos cuantos más, ¿no? Yo como peronista me lo pregunto, ¿no?
1: Claro.
0: Yo, ¿qué pasa ahí? Y ahí hay una lucha que, bueno, que hay que seguir y que hay que seguir y hay que repensar, porque no es solamente la información, no es solamente la información lo que porque uno parece que combate contraargumentando. Ellos, de hecho, desde el gobierno, que es un desquiciado el hombre que nos gobierna y todo su gobierno, y la información, y uno se desespera y quiere aclarar y dice, no, porque esto no es así. Uy, dijo, en vez de decir inmortalidad, dijo inmortabilidad. Y me hace acordar a cuando Menem ganó, que decía, yo leí las obras completas de Sócrates, ¿se acuerdan?
1: Claro.
0: Y que obviamente no existe. Y entonces todos
2: el jugador brasileño.
0: Nos entretienen con sus desquicios. Y no sé si no hay que dejar de hablar de ellos, porque eso nos quema la cabeza.
1: Lo que pasa es que como ellos tienen el control absoluto de los medios de comunicación,
0: claro,
1: de todo tipo, si uno lo poquito que tiene no lo aprovecha, no tenemos vínculo con con el con la masividad, con la gente, ¿no? Con
0: no
1: el pueblo.
0: Hay que pensar cómo es, ¿no? Como no sé, yo no soy dirigente política.
1: Claro, pero vos,
0: no.
1: Vos
0: yo
1: lo dijiste,
0: escribo, y al escribir, bueno,
1: dijiste, vos de recién dijiste, presidente, cargo menor. Sí, es cierto, el presidente, cargo menor. Es mucho más el daño que ha hecho Mañeto durante toda su vida que los daños que han hecho algunos de los otros que fueron presidentes. Porque Mañeto, además, es una cosa que yo trato de decir siempre, no fue una consecuencia de la dictadura, sino fue un instigador y elaborador del proyecto de la dictadura cívico-militar eclesiástica, porque no es que fuera socio. Yo creo que los medios de comunicación fueron los principales interesados en desarrollar la posibilidad de la dictadura, no solo en la Argentina, sino en toda Latinoamérica, ¿no?
0: Sí.
2: Es tal cual. Ahora, este combate es desigual. Nosotros tenemos este medio de comunicación, es lo que podemos hacer, no podemos hacer más cosas. Me parece que de los sectores populares, de los gobiernos nacionales y populares, se tiene que trabajar en eso. Hay que trabajar, lo decía Jaureche, el pan está crudo, adentro está crudo, la cáscara está cocida. Bueno, eso, ¿a qué se refería? A la escuela, a la secundaria, a la universidad, a las distintas formas de transmitir conocimiento a nuestros pibes, a nuestras pibas, a los más humildes. Bueno, se ha modificado en parte eso, pero no se ha modificado profundamente. Faltan muchas cosas por enseñar de la historia argentina. Se tienen conceptos, por ejemplo, el dogma de Sarmiento es muy difícil hoy en día. En la escuela es difícil hablar mal de Sarmiento, es muy difícil hoy en día hablar mal de Sarmiento, porque aparte te lo cruzas en todos los cuadros, en todos los bustos que hay. ¿Cómo puedes explicarlo a Sarmiento a esos pibes? ¿Cómo le puedes explicar algo que está sacralizado, que es pétreo, no se puede traspasar? Tenés que ir con un taladro para traspasarlo. Por eso digo que eso es tarea de los gobiernos populares, que nunca se terminan de hacer, ¿no? Sí. Que nunca se terminan de... Las críticas de Jaureche, la discusión con Perón, general, usted se va a ir y van a quedar ellos, claro. El poder siempre está, los patrones. ¿Quién sostuvo a Milei? ¿Quién lo llevó a Milei? Pues lo hablamos acá, esos tipos que después desaparecen y se sientan en la mesa con el próximo gobierno popular. Bueno, esas cosas son las que tenemos que revertir. Para lo cual hace falta decisión política, ¿no?
1: Sí, hay algunos de los que lo instaló a Milei que no va a poder ahora porque tiene un tiempito, parece en Bolivia, está...
2: hay que estar en una cárcel boliviana, le voy a decir yo.
1: Está un poquito entretenido en una cárcel de Bolivia, ¿no? Pero
2: Santa Cruz de la
1: lo traigo a colación porque fue uno de los tipos que manejó más la comunicación de Milei antes de la aparición de Santiago
2: y de Bolsonaro.
1: Y de Bolsonaro, pero digo, la caridad bien entendida empieza por casa. Mirá el regalito que nos dejó este muchacho.
3: Sí, sí, sí.
4: Bueno, digo, sobre el tema del muchacho que está preso en Bolivia, indudablemente no llegás a estar al lado de Bolsonaro o al lado del presidente de Bolivia sin un vínculo directo con la Central de Inteligencia Americana.
1: Por supuesto, debe tener un alto grado de vinculación porque es un tipo al que le confiaron parte de su patio trasero.
2: Hay que ver cuánto tiempo está preso.
4: Sí, hay que ver. Yo lo que pasa es que tampoco tiene rasgos de mucha inteligencia, ¿no? La verdad que...
2: Dejó
4: todos los dedos marcados.
2: Es muy seductor.
1: El tipo hábil.
2: Es como los psicópatas. Yo creo que los psicópatas son seductores, ¿no? Bueno, es
1: bueno, pero más
2: por ese lado. El poder, pero alguien lo maneja.
1: El poder que le da su vinculación con la CIA también, ¿no? Es decir, a mí también ese poder y va a ser. De seductor puedo llegar a ser. Imagínate. Karina, y vos tenías también tenés varios libros, así que no es solamente el tema de San Martín y...
0: No, escribí, sí, varios libros siempre, pero ahora el último que publiqué, ahora escribí una obra de teatro, que me parece que es un hecho histórico, y los invito, todavía no está, digamos, en los cartelitos, pero el 22 de octubre vamos a hacer una lectura única, como una función única de teatro leído por actores.
1: Ajá, qué lindo.
0: Que puedan interpretar las voces para que se entienda más, ¿no? es un hecho histórico del 9 de junio del 56. Claro, la noche que se conoce más por Operación Masacre, lo que pasó, digamos, en José León Suárez, que cuando fueron fusilados, 12 de los cuales murieron 5 civiles. Pero los militares, dentro de lo que eran los militares del Estado Mayor de General Valle...
1: Y Baceta, Cogorno y...
0: Claro, mi abuela... Bueno, hay un ser que es bastante desconocido, que era el mejor amigo de mi abuela, que es Valentín Irigoyen. Claro. El hermano del fusilado. Fusilaron a José Albino Irigoyen y nadie lo conoce la historia, por eso hice la obra de teatro, porque viste cómo pasa con, viste, con Chumbita, que escribió con León Gieco la canción de Bandidos Rurales y está basado en su investigación de Jinetes Rebeldes. ¿Y quién sabe que Chumbita tiene que ver con eso? Todos León Gieco, sí. Porque la música, el teatro, el arte, o Guernica.
1: Amplifica.
0: ¿Cuántos sabríamos que existió un bombardeo en Guernica si Picasso no hubiese...?
1: Claro.
0: ¿No? Bueno, entonces un poco por ese lado dije, yo tengo que contar esto. Y entonces conté la versión de mi abuela, que la dejó escrita a través de mi papá, que mi papá
1: que
0: murió.
1: Que tenía un vínculo muy estrecho con ese señor, tu abuela.
0: Era como de la familia, es más, su hija y mi papá veraneaban juntos, o sea, era la fiesta de 15 de mi tía, que fue diputada nacional de Campora al Golpe, pues yo vengo de una familia política de mi padre, mi tía, mi abuelo y mi abuela. Mi abuela escribía revistas para Evita, o sea, es de una familia... Bueno, justamente se está por inaugurar una colección, Ventura Bonifati, que es los apellidos de mi abuela y mi abuelo paterno, en el Museo Evita, con los documentos que yo heredé de ellos. Y ahí hay unas 15 fotos de Valentín Irigoyen. En los años, él era agregado militar auxiliar en Suiza, en Berna, del 50 al 53. Cuando fue el levantamiento de Valle, él era como si fuera el secretario general de ese Estado Mayor. Era el principal hombre de Perón, era un militar... oficial de inteligencia, por lo tanto muy discreto, por lo tanto tan discreto que nadie lo conoce. Entonces, obvio, es una linda historia, yo cuento la historia del velatorio de esa noche, cómo fue, creían estar velando a Valentín, porque hasta los mismos militares, el 10 de junio salió en la Razón, en la Nación, en la Época.
1: Salió como el muerto.
0: Como que lo habían matado. Ellos lo y resulta que recién se dieron cuenta, más o menos después, cuando fusilan a Valle. Después, el 12 de junio, aparece una rectificación que dice, no era. Y él se logró fugar y nadie conoce su fuga. Y él logró estar asilado en la Embajada de Costa Rica, en Palermo. Y después fue a Brasil y hizo la resistencia desde Brasil. Bueno, yo estoy haciendo una investigación y mi próximo libro es sobre Valentín Irigoyen, va a salir para la feria por Editorial Octubre.
2: ¿Y la obra de teatro también va
0: a salir? La obra de teatro la vamos a leer el 22 de octubre en el Sindicato La Bancaria, donde el 9 de junio yo hablé de esto, expuse un poco la investigación y conté que existía la obra de teatro. Es cortita nomás, son 7 escenas. Serán 45 minutos, una cosa así, la lectura, ¿no? Y es con entrada libre y gratuita el jueves 22 de octubre a las 19 horas. Quiero hablar de todos los actores, todo eso, porque hasta que no
1: esté... En el Teatro de La Bancaria.
0: Ya está igual, ya tenemos el elenco, está terminando de definirse.
1: ¿Y lo puedes contar el elenco o todavía no?
0: Supongo que sí, la dirige... La obra la escribí en el taller de Patricia Zangaro, porque yo... Escribo, pero no era dramaturga, y quería escribir una obra de teatro. Entonces hice el taller el año pasado y en el taller de ella lo escribí. Y Raquel Albeniz va a dirigir la lectura de actores. Gabriel Dopchis va a ser de uno de los personajes, de Vicente. Después Constanza Amaral va a ser de La Viva Voz, que es mi abuela, el espíritu de mi abuela... De mayor, digamos, a la edad que murió. Paola Fontana va a ser de mi abuela joven y Carolina Iannuzzi va a ser de la esposa de Valentín, Blanca Tiscornia. Y faltan los dos milicos, pero bueno, eso están definiéndose. Yo estoy muy contenta, más que nada, porque yo no pretendo ser la gran dramaturga que sea la mejor obra de teatro. Sí, que se conozca el hecho histórico, ¿no?
1: Sí.
0: Y yo voy a complementarlo con la investigación que está basada en documentación familiar, pero también, ustedes no sé si saben que el 15 de mayo del 56 estuvo el memorándum secreto de la CIDE con todos los militares que estaban impedidos de salir del país. Entre los generales, el primero es Valle.
1: Claro.
0: Y entre los coroneles, tenientes coroneles, es Valentín Irigoyen. Entonces quería que se conociera quién es este hombre.
1: ¿Quién es este hombre que tanto protagonismo pero sin conocimiento popular, ¿no?
0: Tanto sí. Hablamos de un soldado de Perón, ¿no? Yo creo que era este sí que claro. Era el soldado de Perón.
2: Era en serio.
0: Y todo lo que ha conseguido en esa época, lo que fueron las posibilidades de industrializarnos y todo está muy relacionado con él y con su actividad.
2: Me llegó una nota de Hugo Chumbita a propósito de esto, y que también hay que marcar que quizá Daniel Haddad sea una de las expresiones más lúcidas de la derecha, porque justamente no es un torpe gorila ciego que niega el peronismo, sino que invita a sectores del peronismo y quiere integrar el pensamiento neoliberal con el pensamiento nacional y popular. Y dice Hugo que en ese sentido, en el videíto que hacen con la inteligencia artificial, San Martín aparece con rastros originarios. No como aparece en la historiografía oficial.
1: El color de la piel no es el color que se le pone habitualmente a San Martín, sino que está más cerca del color real que tenía San Martín.
2: Exacto, por su descendencia originaria.
0: Bueno, se ayorna de un lado, pero por otro lado te pone la mentira de San Martín estrechándole la mano.
2: El caballo de Troya.
0: Es una barbaridad.
1: Bueno, está hecho con inteligencia artificial también ese video.
0: Sí, claro.
1: Así que eso tiene que ver, no el aporte a lo mejor de la edad, sino el aporte de la inteligencia artificial, que respeta algunas cosas que...
0: Y porque Hugo también se hizo como muy... circuló mucho esto de Gigliasa, que es un artista que trabajó el daguerrotipo de San Martín, que es como el más fiel, uh-huh. porque es digamos, lo más parecido a una foto,
2: claro.
0: el retrato más fiel es el de él, uh-huh. que está en Boulogne-sur-Mer, que es de anciano, digamos, y está basado en eso la figura que se hizo después. Entonces circuló tanto que yo me imagino que...
2: Sobre todo lo pronunciado de los pómulos de los cachetes, sí. que en general aparecía como regordete y rubio en la historiografía oficial, y no era así. Bueno, la imagen de viejo...
0: Morocho, ojos negros, claro.
2: La imagen de viejo confirma eso. Bueno... Pero voy a lo siguiente, hablábamos hoy, ¿cuál es la derecha que vamos a enfrentar? No es la derecha esta de Milei, así de exabrupto, es otra derecha que se está gestando. No sé si tienen los elementos.
4: Veremos.
1: Como diría Groucho Marx, si no le gusta esta, tengo otra.
2: Claro.
1: Sí, ellos tienen siempre candidatos de acuerdo al análisis momento. Que hacen del momento uh-huh. y qué se necesita. Porque vos fijate, una de las características fundamentales de Milei fue el revulsivo que les ofreció a los jóvenes uh-huh. creyendo que con eso iban a conseguir algo. Entonces, eso fue un acto entre comillas revolucionario, iba a revolucionar lo que estaba pasando, que provocaba un gran disconformismo en todo el pueblo, ¿no?
2: Por lo que pasa que esos jóvenes, vuelvo a Jaureche, tienen una dificultad muy grande en diferenciar un proyecto neoliberal de un proyecto nacional y popular, una dificultad inmensa.
4: Lo que está demostrado no es que los jóvenes votaron a Milei.
2: No solo los jóvenes.
4: Digo, porque en el laburo, más del 50%, y que no eran tan jóvenes, votaron a Milei.
1: Y en la cooperativa esa del otro día,
4: también.
1: La cooperativa que tuvo que cerrar el otro día, reconocieron que más de la mitad de los que quedaron sin trabajo habían votado.
4: No hubiera
2: ganado. Es un problema de los jóvenes ahora, también es un problema de los que eran jóvenes hace 20 años, de los que eran jóvenes.
0: ¿Puedo escuchar un audio sobre San Martín de un amigo... que es Alberto Españolo, que es el compañero de Costequi Santillán y de un amigo mío que le pedí, porque me gusta mucho cómo piensa, cómo habla, digo, déjame que quiero en la radio. ¿Lo puedo poner?
1: Ponelo pegado al micrófono.
2: Ahí, a ver.
3: Hola, Karina, bueno, gracias por...
2: Se escucha bien.
3: Por el convite.
1: Bien,
3: sí, la verdad que es uno de los próceres que lo siento... el corazón por su aporte, ¿no?, a la independencia, las luchas y su sensibilidad con los pueblos originarios, ¿no?, y encierran, digamos, a diferencia, digamos, de la generación del 80, Sarmiento, Mitre, y todo eso que Rivadavia, que llegaron después, ¿no? El antagónico, San Martín, de alguna manera encerraba un proyecto de país completamente distinto a lo que realmente hicieron a sangre y fuego esa generación del 80 odiadora, ¿no? Que odiaban al criollo, odiaban a todos aquellos que representaban una amenaza para sus privilegios, digamos. Así que San Martín sí es todavía una brasa que les arde en la historia, ¿no? Y sigue iluminando a los pueblos en función de una independencia que tenemos que lograr definitivamente en estos pueblos, ¿no? Que es subjugados en estas tierras del extractivismo y la generación de miseria, ¿no? Así que Haddad es la persona que en el 2000 acusó a los movimientos de desocupados, ¿no? De que estábamos armados, que éramos, digamos así, prácticamente guerrillas. Y dolió mucho lo de Darío Santillán, que lo habían asesinado, y él por su programa detallando las armas que tenía nuestro compañero Darío Santillán, ¿no? Así que un personaje nefasto, cómplice también de todo lo que está pasando en este país. Y ahora que parece que quiere acercarse, digamos, por la cuestión electoral, quiere compatibilizar en esa mano que se dan San Martín y Sarmiento, es como cerrar una grieta que en la historia siempre estuvo abierta y fue bien clara, ¿no? Para mí es el antagonismo, ¿no? De aquellos que sojuzgan a los pueblos, se entregan a los grandes corporaciones, se entregan a los imperialistas, ¿no? Castigando a los pueblos. Así que comparto completamente que, bueno, ese documental es un acto de campaña más de esta gente que, si San Martín se levantara, seguramente le daría su escarmiento.
1: Bien. El nombre del compañero.
0: Alberto Spagnolo.
1: Alberto Spagnolo.
0: No con la U como...
1: Spagnolo.
0: Spagnolo, no español.
1: Claro. Desde el movimiento.
0: Porque
1: de
0: si no es el de Landis y todo, claro, eso.
4: De la logia de la logia Lautaro, ¿tenés algo vos? O sea, de la historia del proceso del partido político al que pertenecía San Martín.
0: Claro, sí, bueno, todo eso también cuando uno discute, o porque yo estoy clases en la facultad, pero he tenido alumnos en el secundario, bueno, no, que las logias, que cuando no existían los partidos políticos, cuando no existía la democracia, las logias eran el lugar donde se hacía la política. Claro, entonces, obvio. Y ponerle Lautaro, que es un cacique asesinado, bueno, claro, ahí te das cuenta.
1: Es una provocación, pues.
0: Claro, es una provocación. Uh-huh. Y entonces y se horrorizan. Lo mismo que dicen que escuché en redes cosas, esto no. No piensan, o sea, dice que era pedófilo San Martín porque su esposa tenía 14 años y el 34, pero mi abuela se casó a los 15, claro, mi abuela no era un pedófilo,
1: era normal.
0: Era normal.
1: Vos sabés que...
0: horrible, si querés, que a los 14 años, bueno, ¿no? Pero bueno, ¿sabés cuántas más?
1: Tan horrible, pues se morían a los 30 y pico de años, o sea que no era tan horrible, porque empezaban mucho antes.
0: Rosa Guarú murió a los 116, bueno, más o menos.
1: Pero el promedio no era...
0: Más de 100 vivió seguro.
1: No era
4: igual que yo, que voy a vivir 120.
1: Ese es Lula dijo que...
0: Era de 1760 Rosa Guarú, la mamá de San Martín,
1: sí,
0: la niñera de él, porque dicen que la nodriza, sí, o sea, la que la amamantó. Y otra cosa que me parece importante de San Martín, que nadie, cuando era chiquitito San Martín, si nació como dicen los que dicen, 1778 verano, ¿sí? En 1778, 79, 80, hasta que se fue a Buenos Aires, el señor, que dicen que es el padre, pero es el que lo crió, fue destituido de su cargo de teniente gobernador de Yapeyú por inmoderación. ¿Por qué? Porque estaqueó al cacique Melchor Avera, era del cabildo, síndico del cabildo, y hubo una revuelta, lo estaqueó con un cepo con grillos, hubo una revuelta. Ella se tiene que ir, lo deja con la India, San Martín. O sea, San Martín, cuando un año, dos y tres, fue viendo toda la revuelta de los indios contra los blancos. Ellos eran dos ayudantes blancos, tenía ahí 90 y pico de indios.
1: Nuestros hermanos los indios, decía él.
0: Bueno, pero quiero decir, este señor se logra hacer un papelito, un papelito que dice que tuvo un buen gobierno en Yapeyú, pero en realidad fue destituido por ser inmoderado con los naturales y andaba buscando laburo y no tenía, se fue a Buenos Aires, estuvo sin laburo, 81, y ahí también Diego de Alvear está en Buenos Aires, probablemente haya tenido vínculo cuando él era chiquito también, porque él se casa en el 82, se casa, primer matrimonio de Diego de Alvear, o sea que dicen que no se cruzaron, tuvieron muy...
2: Eran primos de San Martín, ¿no? Todos esos los Alvear...
0: No, Alvear es el padre, Diego de Alvear.
2: Diego de Alvear.
1: Vos sabés que mi hermano Eduardo Luis era historiador.
0: Sí, lo he leído un montón.
1: Tiene una larga investigación, pero un libro inconcluso que se llama Pepe.
0: El otro
1: San Martín.
0: Ah, y ¿eso lo escribió también con el pelado Ortega Peña? No,
1: ese lo escribió solo, cuando ya había fallecido, ya lo habían asesinado
0: Ortega.
1: Pero quedó inconcluso, no lo terminó. Dejó 5 libros sin terminar, uno sobre los negros en la Argentina, otro sobre...
0: ¿Y por qué no los publicó?
1: No están para publicar algunos, todavía, porque... Pero yo,
0: dámelo, yo soy de los...
1: Yo voy a tratar de que... Uno se
0: yo que escribo por encargo, ¿ves qué? O sea, yo soy ghostwriter, he escrito un montón de libros, que 7 libros con...
1: publicaron 2 libros póstumos. Uno es ¿cómo se llama? Asesinos sin Fronteras, que es la actividad de la dictadura cívico-militar fuera de la Argentina, en toda Latinoamérica y todo lo demás. Ese es uno que se publicó ya hace 2 años, y el año pasado se publicó otro que es El Tribuno de la Plebe, que es la historia de Ortega Peña.
2: El que ponía historia, su banca...
1: Los dos escritos por Eduardo. Y...
0: Porque el Tribuno de la Plebe era el diario de Dorrego.
1: Y a Rodolfo Eduardo le puso, cuando lo asesinaron, el Tribuno de la Plebe. Y después le quedó sin terminar uno sobre los negros en la Argentina, Pepe, el de San Martín, el de los atentados al gobierno de Perón durante del 45 al 55, los atentados que le hicieron al gobierno.
0: Sí, muchos, como 5, ¿no?
1: Sí. No, más.
0: ¿Más?
1: Y no solo a Perón, sino al peronismo en su conjunto. Y después los otros dos no me acuerdo exactamente cuáles son. Pero el de San Martín a mí me interesaba mucho porque... Él busca, indaga mucho sobre el San Martín que no se conoce, ¿no? El San Martín militar, claro. El San Martín cotidiano, además, ¿no?
0: Sí, aparte del San Martín lector. Yo di unas charlas con Roxana Yatá, no sé si la conoces, psicoanalista, no. Que también escribió en Página 12 algunas notas periodísticas. Ella es pintora. Bueno, y nosotras que estábamos haciendo un ciclo, que nos falta la última... ¿Te acordás que la última vez que vine acá?
1: Sí.
0: Fue por teléfono... Nos falta la última charla de ese ciclo, que es momento de concluir. Es como momento de concluir, una vuelta de tuerca a las investigaciones de Hugo Chumbita, y estamos trabajando eso, el tema de la figura del padre. Por eso me parece que ese hombre inmoderado que estaqueaba a un indio, ¿no? Ese no es el modelo de padre de San Martín. El modelo de padre de San Martín es Diego de Alvear, y es interesantísima la biografía de Diego de Alvear que escribe su hija, que es la medio hermana de San Martín, que es Sabina de Alvear y Guard. Yeah. Y ahí, bueno, estoy haciendo una investigación sobre la... ellos son nobles. Entonces, esa cosa de la nobleza, de esa cosa de la lectura, de la inteligencia, no les gusta a los peronistas como yo, no les gusta, pero como Alvear, no puede ser. Pero las costumbres de Alvear, que le costeó la carrera a San Martín, que tuvo vínculo con él, vino con Carlos en el mismo barco y vivían en el mismo barrio, claro. en Cádiz. O sea, no es que no, ¿no? Este hombre y la costumbre de Diego de leer, de dibujar, de escribir, no tenía biblioteca Juan de San Martín, el que estaqueaba a los indios en Yapeyú. Era un pobre tipo, era un mediocre Juan de San Martín. Y tampoco Gregoria la veo muy lectora. Todo eso viene de Alvear.
1: Claro.
0: Ese es el modelo. Entonces me interesa ver si las hermanas, medio hermanas, amigas, Chumbita... cita a, por ejemplo, a Mary Graham, que se reúne con él. Son escritoras, hay muchas mujeres ahí que seguramente han escrito. Entonces, así como Chumbita le puso el oído a las mujeres añosas de Yapeyú, que decían, yo tengo una amiga adoptada, ¿sí? Ahora escribí una segunda obra de teatro, la estoy terminando. Todo el pueblo, no importa ahora qué pueblo es, todo el pueblo sabía que ella era adoptada, menos ella. Se enteró de grande. Uh-huh. Todo el pueblo, ¿eh? Las maestras, las amiguitas de 3 años, pero no había que decirlo. Secreto de Yapeyú es esto.
2: Sí, claro. Y pasa esto, mucho en los pueblos chicos, eso, muchísimo.
0: Uf, entonces es esto, ¿no? Y entonces cuando hay algo de hipocresía y de crueldad del Instituto San Martiniano que dicen, ah, bueno, pero acá el papel dice, y sí, tenía que decir claro. Que era, porque si no, si San Martín no decía que era hijo de ellos, no podía hacer la carrera militar. Entonces eso, la mentira.
1: Claro. Bueno, me haces acordar.
0: ¿Entendés? La lógica.
1: Solamente por la zamba que lo denostaba se conocía a Felipe Varela, hasta que hicieron los primeros trabajos, fueron de Ortega y Duhalde, que se recuperó.
0: Ay, qué divino ese libro.
1: Un caudillo fundamental para la construcción de la Argentina. Sí, sí, sí.
2: Eso después los chicos me hacen, una vez me llevaron a Belén, Catamarca, un pueblo bellísimo, en la cordillera. Y el entretenimiento del pueblo, los sábados de la noche, era ir a un bar que estaba enfrente, la única plaza que había en el pueblo, donde se encontraban dos amantes. Y se sentaban en una sillita y todos se cagaban de risa. Pero ellos dos no se dan cuenta, vivían en otro mundo. Y todo el pueblo sabía que esos eran amantes.
0: Bueno, es eso, ¿no? Sí. Es eso, la historia de un secreto. Y es el secreto de Yapeyú, digo, así como Chumbita le puso el oído, la oreja, apoyó ahí a las mujeres más añosas que contaron porque por generaciones habían contado, y a la familia Alvear y todo eso, yo creo que hace falta que mujeres investigadoras, tal vez hombres también, pongan el oído en lo que pueden haber escrito en Europa, en inglés, las francesas, las inglesas, la gente que estuvo con San Martín y eran mujeres. Yo creo que es... ahí falta investigar, y yo le pregunté a Hugo y no investigó eso. Entonces me parece que ahí se abre un campo que a mí me gustaría. Bueno,
1: era muy proclive San Martín a la relación con las mujeres, que las convertía en colaboradoras, ¿no? Además, en cada lugar que estuvo siempre que había alguna mujer que era...
0: Sí, claro, y bueno, es como Maradona, qué sé yo, bueno, difícil, un hombre tan talentoso, tan hermoso, tan... difícil que no esté acompañado, claro. Digamos, ¿no?
1: Así es. Bueno,
0: perdón por la comparación, pero...
1: No, bueno, son dos ídolos de este país.
2: Sí, por supuesto.
1: Gracias, Karina. No sé si querés agregar algo más.
0: Muchas gracias por la amable charla.
2: Te agradecemos el entusiasmo enorme que tenés por difundir esta historia que en general es desconocida. O sea, claro. Hoy me acabo de enterar... Yo me considero conocedor bastante, pero me entero de cosas que no conocía. No, pero imagínate los pibes, ¿no?
0: Claro, yo me metí en el tesoro, de esto te cuento nada más, en la sala del tesoro de la Biblioteca Nacional, donde yo soy investigadora, me metí a ver los libros sobre San Martín y sobre las bibliotecas, o sea, las librerías de San Martín, las diferentes bibliotecas, y qué leía, ¿no? ¿Y por qué leía? ¿Y qué leía? Bueno, de todo leía, ¿no? Esto... Claro. Esto también habla de lo que decíamos antes. Pero, por ejemplo, falta un libro, me parece que falta un libro que no solamente hable de los libros de él y tenga unas breves reseñas, sino que haga una lectura de sus lecturas.
1: Claro,
0: perfecto. A mí me interesa por qué leía Torcuato Tasso. Bueno, seguiremos, ya es demasiado.
1: Seguiremos charlando con vos y con Hugo y por ahí juntos en algún momento, así... Seguimos desasnándonos.
2: Más seguido tenemos que trabajar, claro, compañero.
1: Porque hay muchos puntos, no solo relacionados a San Martín, sino al resto de nuestra historia, que son puntos que no son olvidados, son ocultados.
2: Ocultados.
1: Que es muy
0: diferente. Alberdi, que al hijo no le dejaba llamarlo hijo. Horrible, claro. Alberdi. Es malo, llamó hijo una vez, armó un lío.
2: Que dejamos ir el que viene. Uh-huh. Porque acá estamos rodeados por los Alberdi, te voy a decir. Bueno, pero... bueno, por suerte, con buena onda por ahora, ¿no? Bueno, dejémoslo ahí.
0: Yo iba al colegio con el Juan Bautista Alberdi, me lo encontré el otro día.
2: Sí, bien.
1: Puede bueno, ser. Nada, lo dicho, gracias Karina.
0: Gracias,
1: ha sido Karina Bonifanti con nosotros. Y bueno,
2: tengo unos avisos de parroquia para dar, y tengo algunos mensajes de los oyentes, ¿eh? Pero vamos a ir. Yo te mandé varios temitas musicales, pero vamos a abrir un poco.
1: Nos quedan 10 minutos, no tenemos más.
2: Por eso, tenemos muy poquito. Nos quedó hablar del 22 de agosto, lo vamos a hablar en el próximo, ¿le parece?
1: Sí,
2: el doble 22 de agosto, por Trelew y porque son 75 años del discurso y el acto.
1: El
2: obelisco, el acto más grande proporcionalmente hablando de la historia argentina.
1: Vos sabés una cosa, que yo me tomé el trabajo de ver la población que tenía la Argentina en el 52, cómo fueron los movimientos, no sé yo cuánto, y en el Congreso Peronista del 52 hubo más gente que en los festejos del Mundial de Fútbol del 2022. Que parecía que era lo máximo. Bueno, en proporción hubo más gente en el 52 que en el 20.
2: Exacto, el que se lo llamó el día del renunciamiento.
1: Falsamente, porque en realidad Evita renuncia el 30 de agosto por radio, porque ella ya estaba enferma.
2: Sí, y, pero quería renunciar ese día y la gente le decía que no.
1: No la dejaron renunciar.
2: Es una maravillosa historia esa también. Bueno. Igualmente, vamos a hablar del próximo programa.
1: Hay una gran mentira de Perón, porque Perón...
2: siga, me causa gracia, porque hace 3 horas que quiero meter un tema musical. ¿Sabes qué? Cuando empezamos este programa, me dijo Marcelo, ¿y qué vamos a hacer en 4 horas? Ahora tenemos 3 y no da tiempo.
1: Bueno, rápidamente, Perón dijo que Evita había renunciado por la enfermedad y en realidad Perón no quiso que fuera Evita por la presión que tenía
2: de los militares. Básicamente, sí. Bueno, la despedimos a Karina. Muchas gracias, Karina. Y voy a dar, tengo varios
1: música,
2: anuncios.
1: ¿Y la música?
5: La música,
2: no tengo tiempo. ¿Sí?
4: Usted
2: quiere hablar también.
1: No podemos pasar un poco.
2: No podemos.
1: Te cuento a Karina y a los oyentes que no estaban antes, que tuvimos un pequeño inconveniente y empezamos tarde el programa.
2: Sí, empezamos menos, hoy con menos tiempo.
1: Hoy tuvimos media hora menos de programa porque un inconveniente que hubo. Y entonces, bueno, está todo muy apretado y amontonado. Dale.
2: Sí, disculpas a los oyentes, disculpas a los invitados también por teléfono y presentes acá. Algunas...
1: ¿Disculpas a nosotros?
2: No, son responsables como yo. Bueno, ahí va, con esa frase se concluye que lo que la mayoría del pueblo escogió debemos soportarlo hasta que el mismo pueblo decida lo contrario. Tengan o no tengan razón, o no, pregunta Livia García de alguna manera.
4: No tenemos que soportar un carajo.
1: Hay una crítica de los oyentes que dice que nosotros leemos las cosas, pero no las analizamos ni las debatimos.
2: Hagamos una cosa, hagamos de 5 horas, porque no nos alcanzaba con 4, bajamos bueno.
1: Yo creo que esto tiene un doble sentido. Uno es que hay que respetar, porque eso es la democracia, pero también hay que concientizar al pueblo cuando se equivoca, tratar de que rectifique y que, por ejemplo, Milei fue votado, sí señor, eso es democrático y patatín patatán, pero también fue engañado porque se prometieron cosas que no se hizo, se hicieron cosas que se habían negado rotundamente que se fueran a hacer. Y sobre todo que él, que criticó la casta, trajo la peor casta que encontró de los últimos años del macrismo a que fueran los principales...
4: Revocatoria de mandato que no existe en la Constitución, pero habría que hacerlo, y por supuesto al carajo Milei.
2: ¿Te das cuenta vos, Karina? ¿En qué momento voy a poner un tema musical? Yo traje las coplas del Payador dedicado a Eva Perón.
4: Los nuestros poesía.
2: Pero no lo puedo poner. Dura 2 o 3 minutos, pero no puedo.
5: Yo me callé para que pongan la música.
2: Bien, vamos a dar una mañana una movilización. Sí. A las 14 horas nos congregamos acompañando a la masiva cantidad de compañeros del campo nacional y popular, del pueblo en general, que está endeudado. Una situación realmente inédita.
1: 20 millones que no llegan a fin de mes, 6 millones endeudados y 3 millones desahuciados ya directamente por las deudas.
2: Están vendiendo los bancos la base de datos de los
4: deudores
2: incobrables, que son incobrables, que te los mandan a estudios judiciales, que son esos que te llaman 25 veces.
1: Esa es la trampa maldita de Mercado Pago, que se queda con las agendas de la gente que trabaja con Mercado Pago, que hace alguna negociación o lo que fuera. Y después te llaman a tus familiares, a tu jefe, al compañero de trabajo y demás, diciendo que vos no pagás.
2: Pero el responsable principal es el gobierno, que desreguló las tasas financieras, la tasa de financiación.
4: Eso es verdad, pero siempre vivimos la dictadura de los bancos. Y siempre las tasas de interés sobre cualquier crédito han sido un afano.
2: Recordemos que Perón nacionalizó la banca.
4: A eso, exactamente. Y a eso agregale de que no hay diputado, ni senador, ni legislador de la ciudad, digo por el radical amigo que está con Macri ahora, de que saque un proyecto de ley para prohibir las financieras ilegales.
2: Las fintech, como les
4: decimos. Sí, no solo, y estos tipos que te compran los paquetes de moroso.
2: Claro, son abogados generalmente, sí.
4: Son todos ladris.
2: Sí, es así.
1: Una deuda de qué sé yo, de 100.000 pesos te lo compran por 5.000, y si les resulta bien y si no, es tal del volumen que no tienen problema.
2: Exacto. Es como una búsqueda de petróleo eso. Pagás dos mangos por un terreno y en todos esos no encontrás y en uno encontrás y te salvaste
1: para toda la
2: vida.
1: Hay un dato importante para darle a los oyentes. Cuando los llamen para reclamar la deuda antigua, la deuda que ya está vencida y demás que no la pudieron pagar, no le contesten. Sí, sí. Directamente corten, no les hablen.
2: Exacto.
1: Que así pasan a otro y ese otro pasa a otro, ese otro, y así van probando. El que contesta pierde.
2: En una época me llamaban a mí, le digo, le confieso, y me decía, ¿está tal persona? Y yo, no, desgraciadamente tengo que comunicarle que falleció. Y no volvían a llamar, ¿eh? No volvían a llamar. Bueno. Tengo que hacer un anuncio, me piden los compañeros, el viernes 21 del 8 también a las 17:30 en la sede del PJ San Miguel, César Malnati 750, el PJ y el Movimiento Frente Popular Patria y Futuro, presentación de un libro, Eve y la fábrica de sombreros, autor Demetrio Iramain, presenta su libro y hablará sobre la actualidad política. Bueno, tenía ese deber porque me lo solicitaron los compañeros. Y también reiterar, mañana movilizamos al Congreso por los endeudados masivos de la Argentina. Y nos estamos yendo, nos quedan algunos minutitos. Usted quería hablar de fútbol, pero lo dejamos para la próxima, porque puede cambiar el panorama.
1: El señor no quiere hablar de fútbol porque su equipo, Argentino Junior, perdió 2-0 contra River.
2: Mira, me siento orgulloso de que los compañeros millonarios estén preocupados por este humilde.
4: Yo no hablo de fútbol.
5: No, mira, pero... mi hija es fanática de Argentinos.
2: Bien ahí, ¿viste? ¿Viste? Cada vez somos más.
1: Bueno, yo tengo tres nietos.
2: Bueno, ¿y por qué no aprende de los más jóvenes? Los más jóvenes le enseñan el camino. ¿O ya es, usted es un millonario ya incorregible?
1: Ya soy incorregible, no hay vuelta.
2: Bueno, nos encontramos. Muchas gracias, Karina, por estar hasta el final. Nos encontramos el miércoles que viene tratando de ser puntuales a las 12.
1: Recuerden que hemos cambiado el horario de 12 a 3.
2: Bueno, gracias. Chau. Hasta luego.
4: Abrazo.

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3: Otra vez la historia de los cipayos que nos venden por monedas. Milei, sos una basura que vas a aplaudir a los magnates afuera mientras le vacían la olla a los laburantes acá adentro.

0: Muy buenas tardes a todos, a todas y a todos especialmente. Bueno, hoy nos encontramos con Peter Vicio, nos encontramos con Daniel, un denunciante muy importante, la denuncia. Atención, señor gobernador, atención todos los intendentes de la provincia de Buenos Aires. Y estamos en nuestro programa, SPAN, sin perdón a nadie.
1: Y sin Iván, que nos va a acompañar a la distancia.
0: Bueno, mi hermanito Iván, ¿por dónde anda? ¿Todavía no se conectó?
1: No, andaba ahí con unos temitas, pero ya va a arrancar. Ahí en cualquier momento entra.
0: Bueno, perfecto. Daniel, es todo tuyo nuestro programa.
2: Bueno, muchísimas gracias.
0: Acércate al micrófono.
2: Ahí está bien.
0: Sí.
2: ¿Sí?
0: Dale,
2: bien,
0: dale.
2: Perfecto. Bueno, en principio, para entrar en tema, soy propietario de 60.000 lotes en la provincia de Buenos Aires. ¿Bien? Todos con títulos perfectos. Hay operaciones que están hechas con boletos de compra-venta y poder irrevocables post-mortem. Todo eso yo se lo presenté en un momento a la gobernadora de la provincia de Buenos Aires, cuando estaba María Eugenia Vidal, para hacer planes de vivienda. Bien. Lo he hecho con la gestión anterior del peronismo, no me dieron bola, subió Macri, se lo presenté. A los 3 meses que se lo presenté, Cristian Ritondo junto con Emilio Pérsico me empezaron a robar de terrenos, porque son socios.
0: Mirá.
2: En la venta falopa.
0: Sí,
2: obvio. Ritondo es el cocinero de La Matanza, lo tengo denunciado, está procesado en Estados Unidos.
0: Muy bien. ¿Eh? O sea, que alguien con pelota lo dice, porque parecemos descolgados nosotros acá.
2: Ah, sí, bueno, lo saben todos, me conocen y saben de lo que estoy hablando. Bueno, hice la denuncia, trascendió en los medios, y María Eugenia Vidal me mandó una carta diciéndome que baje la denuncia y me daba toda la obra pública para los loteos que yo estaba haciendo.
1: Esa denuncia... Disculpate, sí. ¿Cómo es que la gobernadora te manda una carta, digamos, tan alevosa, o sea, regalándose?
2: Estaba drogada con él, no sé, qué sé yo. O sea, cuando vos tenés un problema que te la tenés que ver en Estados Unidos, ya no es acá. No es un juez acá que vos lo podés arreglar.
1: Te la jugás.
2: Allá vas en cana, no le importa un carajo a nadie. Sí. Es cortita la cosa. Cuando, a ver, antes que alguien de acá hablara de las propiedades de Ritondo y todo.
0: De Santil.
2: De todo en Estados Unidos, yo ya lo vengo diciendo hace un montón de tiempo antes. Bien, los conozco a todos. Entonces, ¿qué hice? Me presenté y se denuncia al juzgado federal número 3 de Creplac.
0: Tranquilo, que tenemos todo el programa para
2: bien.
0: Vos.
2: Creplac agarra la denuncia. En ese momento Creplac estaba enfrentado con María Eugenia Vidal.
0: Creplac es el hermano del ministro.
2: Del
0: ministro de Salud de la provincia de Buenos Aires.
2: Exacto. El ministro. En ese momento tenían una causa ellos, que era del dueño del diario Hoy, de La Plata.
0: Sí, cómo no.
2: Bien. Y lo estaban apretando con eso. Entonces, por afuera, como todos son esta gente que te piden favores, me dicen, mirá, dale una manito a Creplac, porque Creplac era nuevito, recién asumía, qué sé yo. Cae la causa, se sortea, cae ahí la causa. Le explico la situación y Creplac negocia con María Eugenia Vidal el archivo de la causa. Bien. Cuando yo le llevo la carta a esta intención de la gobernadora para un acuerdo, que yo lo que quería era el beneficio para la gente, por
0: claro,
2: el tema de los loteos y,
0: obra pública, sí.
2: Y la obra pública, dije, bueno, pactamos un acuerdo en mediación, nada por afuera, mediación penal, y yo, de alguna manera, dejo que archiven la causa. Bien, que siga la justicia, ya no es un problema mío. Bien. Creplac agarró la carta está dentro del expediente, y archivó la causa. Entonces voy a verlo a Creplac y le digo, mirá, esto hay que homologarlo, este acuerdo se homologa entre la justicia, es lo que yo acordé. Yo por afuera hago nada. No, yo me cubrí el culo, ya está, negocié con María Eugenia, no me joden más a mí, me dejan ser juez, y yo no sigo contra ellos por la causa de narcotráfico. ¿Qué puedo hacer? Me lo dijo el juez. Fui a la Cámara y la Cámara me dice, si primera instancia te dice eso, no podemos hacer nada.
0: ¿Juez en qué materia es Creplac?
2: Y Creplac es delito federal, que puede ser narcotráfico, todo lo que sean delitos federales es un juez federal, ¿no? No es que tiene una rama específica, digamos, por ahí en Provincia de Buenos Aires. Bueno, después de eso sufrí aprietes, un montón de cosas. La causa nunca avanzó.
0: ¿Por parte de quiénes sufriste aprietes?
2: Y la política, la policía bonaerense, yo manejaba la policía, ¿viste?
0: ¿Vos eras agente de policía?
2: No, yo soy un ciudadano común.
0: Ah, sí.
2: No.
0: Se acercaban y te apretaban,
2: claro,
0: y se cortaba la...
2: Estoy hablando con vos, me decís, ¿qué tal? ¿Cómo sí, te va? Che, dejá de denunciar esto porque va a tener un problema.
0: Te entiendo.
2: Y yo te digo, pero vine a comprar pan.
0: Claro. Sí, obvio. Te apretaban en vía pública.
2: Exacto.
0: Sí.
2: Y como uno conoce el paño, lo dejé que vayan caminando. Bueno, dejé que pasara un tiempo, hablo con Emilio Pérsico me dice, no, esto lo vamos a solucionar, vamos por acá, vamos por allá. Le dije, mira Emilio, la verdad está todo muy lindo lo que vos me decís, pero vos sos un forro útil de Mario Eugenio Vidal. Terminan las elecciones intermedias, te despacha y digo, no le sirvió para nada. Se calentó, después de la elección intermedia le metió un bolo en el orto. Y después volvió el peronismo, viste, todo bueno.
1: Sí, sí, acá preguntan si Crepla, que es el que lleva la causa del fentanilo.
3: Sí, sí.
2: Exacto.
1: Va.
2: Sí,
3: muy lleva, bien, Beatriz Antolín.
2: Lleva.
3: Sí, sí, sí.
1: Entre comillas, sí, sí, sí. Sí, sí, sí.
3: Más de 80 muertos.
2: Bueno. Exacto.
1: Bueno. 153, una cosa así.
3: Una locura.
2: Sí, sí, sí.
1: Escándalo.
2: Es los que tienen. Bueno. Exacto. Bueno.
1: 153, una cosa así.
3: Una locura.
2: Sí, sí, sí.
1: Escándalo.
2: Es los que tienen acreditado.
1: Claro, claro, sí, sí.

0: Con escritura.
1: Obvio.
0: Bueno, me presenté, la fiscal se llama Silvia Ruth Cavallo, que es la fiscal federal de Quilmes, la ex esposa de Ariel Hijo, y la causa estaba Armela. Armela no puede tocar una causa mía, ni en pedo, porque la corte ya en algún momento le dijo, nunca más toqué una causa de Olivera porque te tenemos que volar. Problemitas viejos con Armela.
2: Están todas iguales.
0: Armela, hago el paréntesis, lo cuento si no se entiende, era fiscal en la provincia de Buenos Aires, en la fiscalía número 3 de Quilmes.
2: De Quilmes, sí.
0: Bien. Cuando Néstor asume, lo quieren boletear a Néstor. Yo paro el atentado contra Néstor en el 2003.
1: ¿Quiénes lo querían boletear?
0: Servicio de Inteligencia.
1: ¿Falopa? ¿De alguna persona de cabeza grande?
0: Por la falopa, exactamente. Sí, sí, cuando sube Néstor, ordena, digamos así, a los sindicatos le da las paritarias libres, a los judíos le dio Nisman y faltaba arreglar el tema de la falopa. Y se lo quisieron quedar otros, ¿sí? Por Loma de Zamora. Cuando se lo quieren quedar por Loma, se abre la disputa. ¿Bien? Que es la famosa Al Capone y todo lo que dijo Cristina y todo, ¿no? Bien. Bueno, en ese quilombo, Armela era fiscal común ahí en la provincia. Cuando yo paro el quilombo, me arman una causa por encubrimiento agravado y termino la causa de Armela. Me detienen 4 días y me mandan a apretar dentro de la comisaría. Eso en Quilmes. Salí de ahí, me dieron la libertad, todo bien. Era encubrimiento agravado. Después hace encubrimiento simple y la causa se extingue. 6 años después, cuando la causa prescribió, fui a juicio. Y en el juicio, horario público, saltó la verdad. Entonces el comisario que había hecho el procedimiento dijo que tenía orden de Aníbal Fernández, de Armela, ahora juez federal, en ese momento juez federal, de la CIDE, y de la jueza para voltearme. Me tenía que voltear porque dice, este tipo sabe mucho, bla, bla, bla, bla, bla. Yo no tenía ni cambio de domicilio en esa época todavía. De mis viejos hace muchos años. Pero algunas cosas sabía. ¿Bien? Bueno, eso fue en un juicio, eso se ventiló en un juicio. Armela sube como juez federal porque pisa sobre mi espalda para subir, pues dice, paré el atentado contra Néstor, toda una mentira, son parte de ciertas cosas, ¿no? Bien. Es mal, tengo una filmación por ahí guardada cuando Armela estaba drogado en una orgía en la Quinta Julio César Garpinetti, en Florencio Varela, donde se hacen las orgías judiciales, donde van jueces, fiscales, llevan menores, etcétera, etcétera. Drogado con un paquete de yerba, estaba duro con un paquete de yerba, gritando a hacerme juez federal, Aníbal Fernández, hijo de puta, hacerme juez federal. Después hay 40 padrinos que lo hicieron juez federal, con todo lo que hablaba lo hicieron juez federal a Armela, ¿viste? Al principio, ahora nadie dice, no, yo no fui.
1: Con toda esta info, sí. Yo creo que te temen, es decir,
0: un poquito.
1: No han querido atentar por lo mismo, ¿no?
0: Me cagaron a balazo, sí, sí.
1: ¿Ah, sí?
0: Ah, sí, sí, sí. Ah, después te muestro si quieres fotos, te mando todo.
1: Tranqui, tranqui, tranqui.
0: Justo me das pie por bueno, otra cosa.
1: El juez Armella, sí.
0: No, me diste pie porque justamente hoy se ventiló una causa que la tenían tapada, que el Colini me tenía bajo protección al testigo, con identidad reservada y un montón de cosas, y sueltan un preso, me lo tiran en Punta Indio en mi casa, y mientras me mete 5 balazos. Cuando hablo con Ercolini, me dice, te voy a detener.
1: El juez Ercolini.
0: El juez Ercolini, sí. Julián Ercolini. Me dice, te voy a detener. ¿Por qué? Le digo, porque secuestraste a una persona. ¿A quién? Le pregunté. El que te tiró. Entonces le dije, pero ¿cómo sabes que era uno?
1: Claro.
0: ¿Cómo no eran 4, 5, 17, 23?
1: Claro, claro. ¿Cómo determinaste?
0: ¿Cómo determinaste
1: me lo mandaron?
0: Que era uno? Entonces claro. Le dije,
1: che, ¿sabías?
0: ¿Te falta uno en el recuento?
1: Claro.
0: ¿Sabes, no? Sueltan a los presos.
2: Estaba en la recámara.
0: No, sueltan a los presos. No sabes cómo. Cuando vos tenés que hacer un laburo sucio así,
1: lo dejan salir y lo vuelven a meter.
0: Vos sacás un preso que tiene una condena pesada, sale a hacer el laburo y vuelve al penal. Si por alguna casualidad vos lo identificás, dice, está loco, este tipo está preso hace 20 años.
1: Claro.
0: ¿Entendés? Así
1: se. ¿Cómo ocurre. Salió?
0: ¿Cómo salió? Bien. ¿Cómo termino con Ercolini? Le digo, ¿qué pasa, loco? ¿Te falta uno en el recuento? ¿No te llama la atención que vos lo reclamás y la familia no?
1: ¿Vos tenías conocimiento o la familia no?
0: ¿Cómo la familia no reclama al preso?
1: Claro, sí.
0: ¿No
1: sí.
0: te pusiste a pensar que lo tengo vivo y anulado y está hablando?
1: Claro.
0: Yo le doy de comer a la gente. ¿Entendiste? Bien. Ya dije, no culo pregunta, Ercolini.
2: A nosotros también, no sabemos dónde está el preso, pero bueno.
1: Y se calmó y se enfrió el asunto.
0: Se enfrió el asunto. Esa causa se archivó.

0: Claro, curiosamente, ¿no?
1: Hoy saltó a la luz.
0: Ah, ¿por qué motivo?
1: Y porque fui a hacer quilombo como de lo pie, empecé a remover causas y como me quisieron mezclar causas que desaparecen.
0: ¿Pero por qué fuiste a hacer quilombo? ¿No aparecía algún expediente o qué?
1: Me robaron un expediente.
0: ¿Cómo que te robaron un expediente?
1: Desapareció un expediente en Comodoro Py, donde están los 60.000 lotes míos, donde, para que vamos al principio, sí se entiende. Cuando a mí me quieren operar, yo que entiendo un poquito de esto, con estas dos causas, yo tenía en el 2015 una causa donde yo era denunciante en Comodoro Py, ¿bien? Sobre todo este armado que se hace con las tierras por el lavado de dinero, porque todo termina el lavado de dinero, que son todos los mismos, sí. Política, la corrupción, la falopa, todo es el mismo hilo conductor.
0: Entiendo.
1: Bien, como yo hice esa denuncia, esa yo no se la dije a nadie, la tenía calladito, la agarra Bonadío. Cuando la agarra Bonadío, sí, empezaba la causa Cuadernos. Entonces Bonadío se calienta conmigo y me dice: sos un hijo de puta, los gritos, todo. Está Omar Lavier y la, ¿cómo se llama la otra periodista, la cordobesa?
0: La rubia, sí.
1: La
0: sí,
1: rubia.
0: Sí, sí,
1: bueno,
0: sí,
1: estaban todos en el pasillo.
2: Mercedes Ninzi.
1: Sí, Mercedes Ninzi.
0: Ahí está Iván.
1: Ah,
0: ¿cómo te va, hermano?
1: Mercedes Ninzi.
3: Con la compañera así, la comunicadora cordobesa que yo nos estoy acompañando.
2: ¿Cómo lo miras el muchacho?
0: Me voy a poner los auriculares que no te escucho, che. Dale, avanza.
1: Bien. Yo había hecho la denuncia, sí. Entonces Bonadío viene en el pasillo a las puteadas.
0: Sí.
1: Me venía para la concha tomada, hijo de puta. Y yo me hacía el pelotudo. Imagínate que el juez me esté puteando frente a mí, claro. Estaban todos los periodistas atrás.
0: Obvio.
1: Me miro a Marla Viera y me dice: ¿es con vos? No sé quién es, le digo yo.
0: Claro,
1: sí, viene sí. Bonadío, se para delante mío y me dice: hijo de puta, me trajiste un quilombo, me estás operando, yo tengo que voltear a Cristina, me meto en quilombo. Bueno. No sé de qué se trata, loco, yo hice una denuncia, entonces sortea y cayó acá, digo, te cayó a vos, bancala, digo.
0: Sí, sí, sí.
1: Bueno, no, yo te voy a hacer mierda, te voy a investigar, investigate lo que quiera, digo. Cadito, digo, no conocemos. ¿Soy idiota o me está cargando? Voy a venir con papeles truchos del juzgado federal, digo, eso son boludos. Los suicidas son ustedes, no yo. ¿Bien? El que le arregla las cagadas a ustedes soy yo. Sí, ustedes sí. A mí no me arreglan una cagada.
0: Claro.
1: ¿Se entiende lo que estoy diciendo?
0: Pues lógico.
1: Bien.
0: Sí, sí.
1: No es de ahora, ¿eh? Hace muchos años. Entonces, ¿qué hice? Toma acá los papeles, investigá. En ese momento, voy a la vuelta a Secretaría 21 y se empiezan a poner. Voy a mostrar unos papeles porque si no, viste.
0: Dale, a la cámara, sí, sí.
1: Sí, porque si no, viste, quedamos.
0: Después te voy a leer los comentarios. Dale, avanza.
1: Dale, déjame que te muestre un cachito.
0: Sí, tranquilo.
1: A ver, entonces, la secretaria.
3: Es una pila enorme, ¿eh?
0: Claro.
2: Esto no es más que confirmar lo que siempre se dijo en los pasillos de tribunales y se sabe. Nosotros lo sabemos, pero la opinión pública, me refiero. Ritondo manejando la merca junto con el Pablo Escobar de Tigre, ¿no?
1: Exacto.
2: O sea, esto es un país vía el narcotráfico que después nos venden como que la DEA está interviniendo. Si la DEA quiere intervenir, acá ahí tiene que dar de baja 4 o 5 personas claves y chau problema.
1: Pero ¿sabes qué pasa? Que la DEA no va a intervenir. Porque esas 4 o 5 personas que vos sí son los buchones de la DEA que van a.
2: Exactamente.
1: Son los que van a la embajada a hablar. Totalmente. Son los que tienen el permiso para vender.
2: Los envíos controlados. Dejan pasar 50, en uno pasan, con eso hacen el circo y. Uy, Patricia Burri combate la seguridad. Nah, y cuando nah, se
1: no,
2: la
1: no,
2: contra
1: no,
2: el
1: narcotráfico no,
2: están todos entongados.
1: No me hablé de Burri, porque cuando te cuente una historia vas a tener que comprar pastilla de carbón. Dale.
0: Bueno, mostrarnos papeles, dale.
1: Te muestro,
0: explicarnos.
1: Este es un original.
0: Ponelo bien. A ver, Peter.
1: Vos, fíjate, ese es el original, pero mirá abajo el sello de la secretaria. ¿Ves el sello?
3: Hola.
0: ¿Se logra ver?
3: Este.
1: Sí, ese de ahí.
0: A ver, no.
1: Bueno, pero léele el nombre. Así.
3: Yo lo leo nomás.
1: Sí.
3: El de la Carolina Lores Arnaiz.
1: Exactamente. Esa es la secretaria de Juzgado Federal número 11, Secretaría 21. ¿Bien?
0: Contexto.
1: Esta señora, cuando fue ese quilombo de la denuncia, imagínate, yo voy al juzgado con la denuncia. Cuando haces una denuncia, tenés que acreditar.
0: Claro.
1: Cuando acredito, le llevo todos los originales y la fotocopia. Sale un gordo pelotudo dentro, pensándose yo que yo era un pelotudo, y se hace pasar por el juez federal Bonadío. Me dice, yo soy el juez, me dice, a ver, tráigame para acá, y me entra a pelotudear. Yo lo miraba ahorita al gordito, que hoy estuve con el gordito, sí. Está descompuesto, lo echaron del juzgado, bueno, pasó cositas. Entonces le digo, ¿usted es el juez, doctor? Sí, mire, le explico, yo, ¿viste? Le sigo la corriente. Entonces empieza así, y en ese interín entra la secretaria, esta, a los gritos, tomátela, tomátela, porque yo cuando lo agarro el gordito le digo, ah, acá tenés los papeles, gordito, le digo, vos sos como un gato chino, le digo, de la suerte, empezá a poner sello porque estás para eso. Bien, vos sos Bonadío, ahora voy a hablar con Claudio, hijo de puta, te voy a romper el orto. ¿Sabés lo que hiciste? Ocupación de un cargo federal, títulos, honores,
0: usurpación,
1: te rompo el orto, le digo, por gordo Gil encima, estaba caliente con una pipa. Sale la secretaria y me dice, no, yo lo atiendo. Empieza a meter sello, pa, pa, pa, pa, te imagino una pila así de papeles. Le pone a toda la fotocopia, iba sacando, y en un momento la miro y la boluda me empieza a sellar los originales. Yo la miro, ¿viste?
0: No es copia.
1: Y le digo, doctora, me va a sellar todos los originales, me está cagando los originales. Claro. Entonces me dice, estoy toda cagada, me dice, me trajo un montón de quilombo, me pone nerviosa, libera usted, vayan, sí, dale, ya, listo. Hoy estuvimos hablando. No se acordaba de nada, no se acordaba de la causa, 2 horas estuve con esta señora. No se acordaba de la causa, no se acordaba de nada. Cuando le nombré la guita que agarraron de la coima que le pusieron los que estaban imputados al gordo pelotudo que me trajo, se acordó del nombre, apellido, de la causa, dónde, se acordó de todo, le vino la memoria de golpe.
0: ¿Quiénes le pusieron billete?
1: Los que estaban imputados, no, al juez no. No sé si al juez, a Bonadío, tan rata Claudio no va a ser tan pelotudo.
0: Sí.
1: Bien, porque esto era poca monta, pero arreglaron con la secretaria esta y arreglaron con este pibe.
0: ¿Pero quién es el notificador?
1: No, los que están imputando la causa. Uno se llama Serichesky, que es un martillero público, que es de Loma de Zamora, que es el que lava la guita del narcotráfico en Loma de Zamora a través de una cadena de restaurantes, que esa cadena de restaurantes lava la guita por punto de los jueces y de la policía.
0: Ah, bueno.
1: Más o menos, una cadenita.
0: Sí.
1: Después, si querés, te la explico bien, te hago un dibujito.
0: Dale. Un cuadrito.
1: Un cuadrito, así lo tenés, sí, como sí. Es el esquema. Claro. En ese esquema, las grandes cadenas que tenemos acá de restaurantes y ese tipo de cosas se llama puntos. Los puntos, los jueces van y compran un punto, dos puntos, tres puntos. Entonces, vos, ¿cómo controlas una taza de café? No tenés más puta idea para hacerlo. Pero ese restaurante factura 2.500 café por día. Esos cafés se divide la ganancia en puntos y se la llevan todos los inversores. Eso ahí la bandaguita de los jueces, las coimas de los jueces se lava ahí. De los jueces, de los fiscales, etcétera, etcétera. La policía, están todos metidos. Por eso, viste, que vos pones un boliche, vos te lo clausuras el de frente.
0: Sí. No.
1: Sí, no. Bueno, claro. Porque no arreglaste con la cana, boludo.
0: Mirá vos.
1: ¿Entendés? Ese es el tema. Pero cuando arregla con la cana arregla con el juez. Y arregla con el fiscal y tu boliche, bárbaro. Está siempre vacío, pero factura de puta madre.
0: ¿Y este expediente que vos decís que estaba extraviado? ¿Por qué motivo?
1: Este expediente empieza ahí. 2015. Empieza la causa. Bonadío dice, te voy a investigar a vos. Está perfecto, investiga los títulos.
0: Salió un audio.
1: Cuando empieza a investigar los títulos, digo, dale para adelante, investiga los títulos, cita a las personas que me firman las documentaciones, le hace pericia caligráfica dentro del despacho, totalmente ilegal, apretó a todas las personas adentro, le hizo firmar a cada uno 7 hojas y el perito estaba al lado. En un momento entra Claudio, le entra el perito y le dice a Claudio, loco, la gente es la gente, tiene documento, es la firma, los tipos están vivos, no rompan la bola, el loco tiene todo bien. Por mí, ¿no? Porque me conoce.
0: Te sigo.
1: Bien. Entonces, está todo bien, pasa todo eso, viene, me llama un par de días después y me dice, loco, tenés todo en orden. Cuando me dice, tenés todo en orden, pero yo la causa la mando azul, me dice. Me la saco de encima.
0: ¿Por qué motivo?
1: ¿Por qué? Le digo, por la ley de territorialidad vos tenés 300 lotes, 450 lotes, perdón, en Tandil, frente a Cerro Centinela, yo la causa la mando allá.
0: Se la sacudió, sí.
1: Escuchá bien esta parte. Ley de territorialidad. Entonces yo le digo, está bien. Pero el delito ocurrió acá en el Congreso porque me apretaron acá dentro del Congreso. Entonces, como son funcionarios públicos dentro del Congreso,
0: te corresponde a vos.
1: Para eso fui al sorteo.
0: Claro.
1: Cuando leen el sorteo, si no, me la rechazan. Y si no, te andas a discutir con la Cámara.
0: Claro.
1: Que sí, que no. Le presento un recurso de queja en la Cámara Federal, la agarra Martín Irursun revisa la causa, con una picardía que le dice para que la tomen la causa, pues si no, no te la toman. La agarra Irursun, o sea, básicamente, ¿qué le dije a Irursun? Me senté y le dije, mira, loco, yo te lo volteo a Bonadío, te lo rompo el orto y salen en todos los diarios. Y se te cae la cosa contra Cristina, pues ya me apretaron para que declare en contra de Cristina. Y no voy a declarar, pues no tiene nada que ver, pues la causa, después te cuento la causa misma.
0: Sí, sí.
1: Entonces le digo, tomen la causa y hagan lo que tienen que hacer. Me dice, dejame que yo la agarro, yo paro el quilombo. Pero no hagas cagada.
0: Hay un delay.
1: Entonces, ¿cómo fue el tema? Cuando me estaban apretando judicialmente, alguien me pide que sea sutil. Entonces yo traté de ser sutil y presenté una nota. En la nota le dije que si miente sobre mi persona, yo voy a decir la verdad quiénes son ellos. Y le voy a abrir todas las cuentas que tienen Estados Unidos, todos los jueces federales que reciben guita de la CIA.
0: Buenísimo.
1: Más o menos, sutil, suave, como para que entiendan el mensaje. Eso entró en el juzgado federal de Rodríguez. Rodríguez el otro día con diarrea me llama y me dice, loco, esta denuncia. Digo, ¿qué denuncia? Y me dice, pero esto es una denuncia, es una nota sutil. Cuando yo hago denuncia te pongo el número de cuenta, te pongo esto, te pongo aquello. Ahora te hago una pregunta, idiota. ¿Me ha venido a hacer una denuncia que vos tenés cuenta en Estados Unidos, te la voy a dar a vos? No. Para eso la hago en Estados Unidos, pelotudo, si sabés con quién me muevo.
0: Totalmente.
1: ¿Entendés? O sea, despierten un día.
0: La hago con el FBI. Sí, directo.
1: Despierten, muchacho, ¿entendés? Sí, y sí. Bueno, digo, traté de ser sutil, le puse los límites. Bueno, la agarra entonces la causa de Irursun. Cuando agarra la causa, ratifica lo mismo que dijo Bonadio, que todos los papeles míos estaban bien, estaba todo en orden, origen de fondo, o sea, me dieron vuelta como una media, ¿viste? Bueno, cuando estaba todo eso, le dije, bueno, ahora cornudo, pon el doble conforme. ¿Qué para eso te estoy usando? Pues sos tan tarado que ni siquiera te diste cuenta de lo que hice. Listo, me puso el doble conforme, ya tenía el doble conforme. Vuelve la causa. Igualmente así, la mandaron a azul. Con el doble conforme, igual la mandaron a azul. Cuando la Cámara dijo que la causa tenía que estar en Comodoro Py, ¿bien? Igual se va a azul. Rompo las bolas, llegó allá, el juez vio el quilombo, dijo.
0: Va para atrás,
1: que vuelva a Comodoro Py, esto de allá, y volvió. Se tomaron su tiempo en ese interín. En ese interín negocian con todos estos que habían puesto guita y le dijeron, loco, no le vamos a pegar a María Eugenia Vidal, no le vamos a pegar esto, pues explota todo para arriba, vengan ustedes a firmar. Entonces fueron como una probation, firmaron durante 3 años y durmieron la causa en Comodoro Py 3 años ahí aguantando que no explote para ningún lado. Yo en ese interín hago una queja en la corte. Llega a la corte con el mismo argumento, toman la causa, hacen la revisión, me llaman, me dicen, loco, tenés todo en orden. Ya sé que tengo todo en orden. ¿Y para qué te quejas? Para que tenga una revisión de la corte, pelotudo, ¿para qué lo uso? Tic, tic, tic,
0: arriba.
1: Gratis, listo, triple conforme de la causa. Bien, viene la causa para Bonadío y se queda la causa ahí. En el interín me estaban haciendo la causa falsa en Quilmes, que querían avanzar para ver si me podían apretar y meterme en cana. Silvia Ruth Cavallo manda a llamar a la escribanía, se trae los libros, hace un quilombo y hace un armado diciendo que mis papeles eran truchos porque una de las personas estaba muerta en el momento que se había hecho un poder, en el año 92, una cosa así. Pero después la misma fiscal dice que esa misma mujer que estaba muerta en el año 92, en el 2008 se presentó una causa. Entonces yo cuando leo esa estupidez le digo, discúlpame, ¿vos sos fiscal o haces sesión espiritista, hija de puta?
0: Claro.
1: Porque cómo... Los reviví,
0: claro, claro.
1: Para esta audiencia. Encima, una audiencia en una escribanía trucha que se allanaron a los derechos de no sé quién carajo. Tú, un mamarracho. Mirá si será mamarracho que Villena le dijo a la mina: ¿cómo pedir la indagatoria de esto? Le hiciste un estudio de título gratis. O sea, no podés contra este tipo, tiene todo bien. Vos misma decís que está todo perfecto. Hiciste el cantaclaro de cómo son las cosas. La mina se enoja y apela y va a la cámara. Y la Cámara le contesta, le dice, lee el Código Penal, flaca, la indagatoria es inapelable, si el juez te la niega, no se apela a esto. ¿Eh? Pero la Cámara, la Sala 3 de La Plata, me vuelve a dar la razón. La fiscal, yo le hago un jueguito, agarro un pelotudo, un servillete, le digo, tomá, llévale todo hasta la fiscal y con esto me va a cagar. Le llevo una pila así de papeles, ya que la tenía laburando gratis. ¿Qué hizo la fiscal? Mandó a llamar a la escribanía de nuevo, se trajo todos los libros, hizo un desastre a la zamputa, me hizo todo un estudio de título gratis. Y me hizo un estudio de títulos, 60.000 títulos gratis. Bien, ya que quieren jugar, vamos a jugar a esto.
0: Claro.
1: Después les explico cómo se juega, porque no entendieron todavía. Me hizo un estudio de 60.000 títulos gratis. Hizo la misma pelotudez, apeló, fue al juez, me quería meter preso. Fue a la Cámara y el juez le dijo, sos loca. Y la Cámara le dijo, arrimá el tarro porque está meando afuera. Bien, me dan la razón en las dos. En ese momento, ¿yo qué hago? Digo, muchacho, paren la rotativa. Por ley de atracción, foro de atracción, la causa más vieja arrastra a las nuevas. Vamos todos a Comodoro Py, pues yo ya tenía sentencia de la corte, ya había tenido la revisión de la corte. Más esta causa que había tenido revisión de la Cámara Federal de La Plata, acumulaba todo yo en Comodoro Py y ya estaba todo cerrado esto. Dándole una salida elegante a todo el mundo, a la justicia para que digan que hacen justicia, a la política para que le den a la gente lo que corresponde, que es el título perfecto.
0: Hay una interrogante en el público que sí. Nos dice cómo vos te hiciste accesible de tantos loteos.
1: Trabajando. Tengo todo mostrado, tres juzgados federales, o sea, vayan a averiguar, bueno, origen de fondo, no es que lo digo yo. Yo te puedo decir, mirá, bendito, tengo empresa de transporte, hice esto, hice lo otro, trabajé con una empresa como contratista, trabajé afuera, gané mucha guita. Invertí en tierra acá.
0: Bien.
1: No me la llevé como se la llevó demás. Yo la traía de afuera y la invertí acá.
0: Bien, bien.
1: Y gané.
0: Perdón, es I30, ¿tenemos alguna canción, algo?
3: No, todavía no, pero tenemos ahí algunos informes para pasar y también leer los comentarios antes de
0: por
3: que
0: supuesto.
3: Se nos...
0: Bueno, vamos a leer los comentarios que nos piden...
3: Se nos fueron al demonio.
0: Espérame para también tener un poco de oxígeno con nuestro entrevistado. Beatriz Antolín, bueno, Kreplak lleva la causa del FENTA, sí. Eduard dice, ¿es familiar de Kreplak, el ministro de Salud de Kicillof? Sí, es hermano, dice Beatriz Antolín.
1: Sí.
0: Eduard dice, mira vos... Jonathan González nos dice, Gastón, siempre veo tus videos, te apoyo en la lucha contra todos estos delincuentes. Gracias, Jonathan. Beatriz Antolín, yo juntaría a todos los políticos de todos los partidos, que el que esté limpio tire la primera piedra. Jaja, a ver. Después Eduard dice, toda la partidocracia cómplices, continúa y dice, y destituyeron al juez López, dictadura sionista. Beatriz Antolín dice, Raúl Padró, presidente, mucho pedir. Eduard dice, o el mismo López. Beatriz Antolín dice, sí, obvio. Bueno, colaboró Given con 500 pesos, muchas gracias, Given. Y dice, Sergio Massa es Pablo Escobar y es un genocida, tiene que ir a Guantánamo. Fernabiondi dice, nadie de los tres poderes políticos o quien sea va a reivindicar al juez López. ¿Se va a aceptar que la DAIA es la guardiana del pensamiento? Beatriz Antolín, no hay poderes independientes, en mayúscula, en Argentina. Leymocock dice, imagínate ir por la vida indignado y problematizando todo, qué garrón, vayan a una plaza, acaricen un perro y sean felices. Bueno, dale, seguí con el ejemplo. Eduard dice, decile eso a la gente de Palestina ocupada y eso viene para acá. Bueno, se están agarrando entre ellos. George Paz dice, tiene que ir a Guantánamo, soberanía, o esclavo, cero, esclavo sumiso 10. Walter Lobato, buenas tardes, compañeros. Iván Velázquez, nuestro amigo, dice, esto no hace sino confirmar que todo está podrido y que tenemos que comenzar de nuevo, y no es tiempo para tibios. George Paz dice, Leymock, excelente descripción de una ameba. Beatriz Antolín, el sistema ya venía podrido y la PUS saltó ahora. En 2023 no pude votar por ninguno. Rowling dice, hay que aprender de San Martín, hay que aprender de doctor René Favaloro. Muy bien. George Pat dice, él no usó la del pendrive. Heaven dice, Javier Milei es la sui migdal. Bueno, después nos explicás qué significa eso. Heaven dice, el juez López no es el sujeto en cuestión. La cuestión es la invasión sionista sobre el cuerpo normativo, las costumbres de nuestra nación. Rowling dice, los argentinos estamos con un pie afuera si no hacemos algo urgente. Bueno, tenemos una invitada que también nos puede amenizar. Bienvenida. ¿Cómo estás? ¿Si nos escuchás?
3: Sila. No se te escucha.
0: No, no te escuchamos. Revisa el plug. No, no te escuchamos.
4: Hola, ¿cómo estás?
0: Ahora sí, ahora sí, estabas muteada. ¿Cómo
4: claro,
0: te va?
4: Lo había muteado, a ver si escucha, ¿no?
0: Sí, bueno, presentala, Peter.
3: Sí, la comunicadora, periodista cordobesa, ayer nos estuvo acompañando junto con Iván, hablamos de todo, de los chemtrails, de la contaminación y bueno, de todo un poco, ¿no? Ella es, si no me equivoco, justicialista, ¿no? O peronista, no sé cómo te definís vos.
4: Argentina.
3: No, bueno, todos nos definimos igual, pero en el filo es distinto.
0: Bueno, comentanos en qué estás trabajando.
4: ¿De qué trabajo yo?
0: ¿En qué estás trabajando ahora como comunicadora? Comentanos.
4: Yo trabajo desde mis redes, principalmente TikTok, Instagram, hago videos, yo hacía stream durante 2 o 3 años, tenía mi set independiente, siempre trabajé de forma independiente en lo que es la comunicación. Inclusive yo soy programadora, es científica de datos, así que también un poco de eso. Y bueno, ante esta situación me vi interesada en el tema porque me involucra, uno vive la política, uno dice la política, no quiero opinar, pero justamente lo que hacemos mal es dejar esos huecos, esos vacíos y no involucrar en la política porque nos afecta a todos. Y yo creo que los jóvenes, como yo me autopercibo joven, tengo 33 años, los jóvenes, y yo quiero decir esto, los tipos de 60, 70 que estuvieron la política tan sucia como la que vos contás, ¿cómo es tu nombre? Perdón, el que estaba hablando, ¿cómo te llamas?
5: Daniel.
4: Sí. Bueno, tan sucia la política entre ellos, que hicieron un negocio entre ellos, a nosotros nos robaron el futuro. Nosotros no podemos conseguir hasta trabajo. Hay problemas por conseguir trabajo. No podemos conseguir vivienda, casa, no podemos alquilar. Un montón de problemas tenemos los jóvenes por toda esa suciedad de política que se han instaurado y que no quieren dejarlo al poder y siguen robando y siguen estando a los jóvenes. Nos robaron el futuro. Gente que de mi edad tiene los pocos que pueden tener hijos también. O sea, yo mira, por ejemplo, los 30, muchos no queremos ser padres por una cuestión de que la economía está mal, de que no puedes alquilar, de que todo un problema. O sea, nosotros venimos heredando todas esas malas prácticas de política que vienen haciendo y toda esa suciedad que decían. Y yo te escuchaba y me estresaba muchísimo porque yo digo, o sea, ellos arreglan todo, se cubren, se blindan, se tapan entre ellos y yo digo, ¿y los que vienen? ¿Qué les dejan? O sea, no pensaron en los jóvenes, no pensaron en las otras generaciones, no tenemos derecho a la tierra, no tenemos derecho a un país, ni siquiera.
5: No les importa a ninguno.
4: No les importa a nadie. Me dolió que me quise quitar hasta el país.
5: Es más grave que eso, mira, te voy a decir algo. A los chicos, a muchos, yo tengo 57 años, imagínate que muchos chicos de ustedes los convencieron de que este sistema, que si hay una necesidad y un derecho, y un montón de pelotudeces así. Entonces, ante la necesidad de uno, existe un derecho, sí, es lógico, pero no lo metas en mi tierra. Llévatelo a tu casa, Axel. O cada uno de los intendentes se lo lleva a vivir a la casa de ellos. No me pueden robar la tierra a mí para repartirla a los demás. Primer punto. Pero así todo, cuando me la roban a mí y se la dan a ellos, se la dan sin papeles. Y le dejan una causa penal, le dejan una causa civil, le mienten una escritura Pierri, que es una estafa, es inmoral, y le dicen que tiene un papel. Y le dicen a chicos de 20 años que tienen una posesión ellos de hace 20 años o hace 10 años. ¿Se entiende? Lo que hacen es degradar a la sociedad, degradar a los chicos, los quieren ignorantes, en todo sentido. Los hacen que necesiten de ellos de la política porque le van a dar una solución. ¿La solución cuál es? Andá, metete en esa casa, metete en ese departamento que la política te apaña. Que es el tema que yo estoy discutiendo. Imagínate que yo les llevé una solución a la provincia de Buenos Aires para que leen las escrituras con título perfecto a través de la ley de hábitat 14.449. Me encuentro con un señor que se llama Rubén Pascolini, en la provincia de Buenos Aires, que es el director de tierra y hábitat, y es el que me roba las tierras. ¿Sabes cuántas escrituras le hizo firmar a Axel? ¿Truchas? Un número.
4: ¿Cuántas escrituras truchas le hizo firmar?
5: Sí.
4: En una ciudad.
3: 200.
5: 250.000. Escrituras robadas.
2: ¿Cuántas, Daniel?
5: 250.000 escrituras pierdas.
3: Bueno, pero ahí está el negocio, lo hablábamos el otro día de San Vicente. ¿Cómo se chorean las tierras, sobre todo las tierras fiscales?
5: Yo en San Vicente tengo tierras, los tengo todo procesado.
3: ¿Sos amigo de Manteaza?
5: No, Manteaza es el que me roba a mí. Junto. Perdón.
4: Una soda.
0: Decirle a Iván que se silencie porque nos hace eco la señal. Por favor.
3: Ahí dicen que te silencies cuando no hables porque se hace eco la señal o algo por el estilo.
0: Tiene delay, Iván. Mutéate mientras, por favor, cuando no hables. Listo, adelante.
3: No, así no.
5: Te decía, solamente en el gobierno de Axel se firmaron 250.000 escrituras. Ahora, ¿por qué se firman las escrituras a Pierri? Porque están lavando guita. Están lavando guita. Sacá la cuenta que 250.000 propiedades a 30, 40 mil dólares por lote, estás hablando de 7.000, 8.000 millones de dólares.
3: Es una barbaridad.
5: En una boludez. Ahora, la ley Pierri viene en el año 93. Sacá la cuenta cuánta gente perjudicaron, a cuántos los robaron. ¿Entendés? Entonces, ¿cómo termina esto? Termina un enfrentamiento de pobres contra pobres. Porque ante la necesidad de los chicos que tienen necesidad, yo tengo 4 pibes, ¿entendés? Tengo un montón de chicos que tienen un terreno. Entonces, vos le das la posibilidad de pagárselo en cuota, y los pibes vienen y dicen: no te puedo pagar 100 lucas por mes. No te puedo pagar 100 lucas por mes porque gano 600.000 pesos. Y tengo un pibe y tengo que alquilar. Le termino comprando los pañales yo a los pibes, ¿entendés? El terreno y
3: sí. Era una logística muy antigua que hoy se sigue haciendo en muchos municipios, la de los informes de dominio que te los venden a $2.000 Y es ahí donde vos ves los chicles en la cerradura, que es la logística. Es decir, si vos ves que una casa está deshabitada, antes de ponerle $2,000, te asegurás de que no haya nadie, que nadie vaya cada tanto a ver. Y si no hay nadie, te la dan y en 10 años te la terminás quedando. O sea, claro, es un negocio redondo para todos.
1: No, pero a ver, lo que te terminás quedando es un problema. Porque fíjate que hoy en Capital están haciendo los desalojos. Si los jueces hicieran el trabajo que tienen que hacer, ¿entendés? Esa gente no tendría acceso a ese tipo de usurpaciones. Entonces, cuando vos la gente le pones el límite, la gente no se mete. Lo que tenés que crear es un plan de trabajo. Mira, yo te cuento un ejemplo. Hace 3 meses, yo tengo en Magdalena 320 lotes que puedo hacer un plan de vivienda, 640 viviendas. Más un anexo que puedo hacer, puedo llegar a 1000 viviendas. ¿Bien? 1000 viviendas en Magdalena. ¿Sabés lo que es mi vivienda en Magdalena? No soy el intendente, soy el rey de Magdalena. Después, ¿entendés? Llego y la gente me apantalla. ¿Bien? Le llevo proyecto, 2015 le llevo un proyecto a uno que fue después el intendente, que después se fue de diputado por la línea de Massa. Me sacó cagando, me dice, me cago en la gente, no me importa, yo ya me voy, ya soy senador, listo. Viene el otro gobierno, Peluso, me manda a usurpar la tierra. Le llevo el proyecto de cosas y me manda a usurpar la tierra, me pone un negro de ahí que es del servicio penitenciario que vende falopa. Me viene a apretar, le rompí los huesos. ¿Entendés? O sea, yo no soy una carnerita descalza. Vino de pillo, salió con todo los dedos marcados. Termino yo en la comisaría dando explicaciones. ¿Por qué le pegó? Y porque estás con 38 de servicio penitenciario y me amenazó. Y se pensó
0: en mi propiedad.
1: Adentro de mi casa, ¿entendés? Una locura. Me aprieta el coso. Termino en la Fiscalía de La Plata. Cuando yo hablo con los fiscales serios, pues el pelotudo está descentralizada. No sabía qué hacer, pues estaba entongado. Cuando hablo en La Plata, me dice, no, loco, para que tranquilizamos las cosas. Listo, me devuelven a dar la posesión del loteo. Se vuelve a meter el negro, porque estaba apañado el intendente, que el intendente es el que lleva la falopa dentro del servicio penitenciario, porque era penitenciario Peluso, ¿entendés? Y era de Cambiemos. Me siento y me dice, me cago en la gente, no me interesa la gente, pero si vos me lo das, yo puedo hacer un rulo para ganar las elecciones. Te voy a hacer los rulos, a sopapos. O sea, una locura lo que te estoy diciendo.
0: Cagando gente.
1: Lo dejo pasar. Viene un intendente nuevo. Ese predio se lo fueron a hacer, que yo tengo ahí, es un predio que vos lo ves. Con cualquier desarrollador que va, está loteado, aprobado, titular, todo perfecto. Y podés hacer algo bueno para la gente. Fueron 300 truchos de ahí a ofrecérselo al intendente. Y ninguno lleva papel. Y dice, no, que la posesión, que hacemos esto, que hacemos lo otro. Bueno, en ese interín el intendente se robó todos los campos alrededor con esta misma mafia y hacen loteos. Sin papeles. ¿Qué hacen un acuerdo con quién? Con Rubén Pascolini, que maneja tierra de la provincia de Buenos Aires. Estamos hablando del PRO y el justicialismo, Axel, ¿entendés? A ver, el negocio, son negocios, no hay partido político acá, son todos delincuentes.
3: Pero ¿cuál es el negocio? A ver, expropian la tierra a estos muchachos y después el municipio o el Estado se las expropia a ellos.
1: No, a ver, venís vos y decís, yo tengo esto. ¿Y qué papeles tenés? Tengo esto. Bueno, listo, si vos lo ponés, hacemos un negocio. Entonces, ¿cómo es el negocio de la provincia? Vos le cedés a la provincia y la provincia le cede al intendente el 30%, ellos te hacen el loteo. ¿Bien? Pero vos tenés que contribuir con algo. Cuando vos te agarras y dices, loco, yo tengo el campo, no tengo una pala de punta, ni si pasé un agujero en la tierra, te dice, bueno, hacemos nosotros la obra, pero nos quedamos con el 50%.
3: Claro, ahí te cagan.
1: Cuando salen a vender, vos sos propietario con título perfecto, con todo. ¿Cuánto vale un terreno? $50,000. Nosotros lo vendemos a 5. ¿A quién carajo le vende un terreno? Te cae el negocio inmobiliario. Venden ellos. ¿Entendés? Saturan el mercado y a los desarrolladores, lo que ponemos la guita, lo que bancamos, lo que hacemos todo, nos sacan cagando. No nos dejan vender, porque ¿cómo voy a competir yo un terreno que vale $50,000 con un tipo que lo vende 5, no, sin papeles? Imposible. ¿Pero sabés quién te lo vende 5 sin papeles? El intendente. Entonces la gente confía. Ay, el intendente, viste, nos dio el terreno. ¿Bien? Entonces, me siento con el intendente, te muestro la foto, estoy reunido ahí, qué sé yo, me dice, vamos a hacer un desarrollo todo. Le digo, mira, yo te puedo bajar esto, tengo gente amiga, le digo, que quiere venir a invertir, te hago un plan de vivienda, tengo acá la gente de servicio penitenciario que necesita. No habla con servicio. No, me dice, no conozco a nadie del servicio penitenciario. Pero soy el intendente, boludo, le digo, ¿cómo el servicio penitenciario está acá en Magdalena? No puedo. El ejército, estoy hablando con la gente del ejército que necesita vivienda. No llego. El dueño de la Nestlé, le digo, de la Curtiembre, ¿habla con eso? No, tampoco. ¿Qué hay que tener un plano del municipio, hijo de puta? Soy el intendente, le digo.
0: Iván, ¿querés comentarnos algo?
2: Y la verdad que... ¿Qué haces, Gastón? ¿Cómo estás?
0: Perdón por mi
2: pregunta. Esto ya lo sabíamos, lo único que hace Daniel es confirmarnos públicamente con papeles, ¿no es cierto?, lo que nosotros tenemos en inteligencia y en carpetas judiciales también. pero acá, bueno, yo lo viví el escarnio de la justicia federal en carne propia, él también lo vivió, y esto no hace sino demostrar, junto con todo lo que venimos hablando desde siempre, que acá tiene que haber una solución taxativa y tajante, que es erradicar los fueros a los jueces y tratarlos como lo que son, un civil más con un título, porque ya vemos el abuso del poder, de la política. Si te digo lo que pienso, Daniel, creo que terminamos censurados, ¿no? Pero me parece que habría que hacer un panel grande como la Panamericana.
5: Sí, pero si sabés tirar, no hace falta el paredón. Dame los juguetes, ¿no?
2: Es impresionante. Y cómo esto se viene uniendo con el tema de las cocinas en San Martín, con Ritondo, con lo que es Massa en la zona de Nordelta, ¿no? Con el suicidio de Alejandra Medrano también, que nunca se esclareció. Ahí vamos viendo cómo el poder se va entretejiendo con la política y va cubriéndose sus propias cagadas, hablando en criollo.
5: Exacto.
6: Exacto.
3: Acá Pato del Pozo, un colaborador, redactor del Observador 24, compañero, te pregunta, ¿el señor que está haciendo todas estas revelaciones puede ampliar información sobre lo que dijo de las orgías con menores en Zona Sur? ¿Florencio Varela dijo? ¿Puede reiterar el nombre que dijo?
5: La quinta es Julio César Carpinetti, ex intendente de Florencio Varela. La quinta galana del ex juez federal Humberto Manuel Blanco, ahí se hacen las orgías en La Plata. Ahí se cocinó la venta del Banco Municipal de La Plata, lo hizo el Turco Alac con el marido de la jueza Marcela Garmendia, que después hizo jueza. Yo era mozo en esa época, iba a trabajar en esos lugares y... No sé, si querés te puedo contar un montón
3: de cosas. No, me imagino.
5: Pero bueno.
3: Y acá dicen, la mujer de Cerimedo, Hugo Salvi, la mujer de Cerimedo acusa a la policía de Bolivia. Si la policía profundiza la búsqueda, 24 horas localiza al que disparó con la mano izquierda. Las autoridades ni se ocuparon en rastrearlo. A ver, hay distintas versiones, entiendo que a todos nos llegaron ayer. Muchos se preguntan por qué la dejaron viva, decir un sicario que mete 4 tiros, remata y la deja ahí agonizando, si se quiere. No es muy atinado. Ahora hay que ver de dónde viene la bala, justamente, cuál es la intención de fondo, y a ver, con respecto a este tipo que es un hijo de puta, no hay ningún tipo de dudas. Lo que dijo la mujer ayer, que tenemos un informe que después vamos a pasar, es totalmente cierto y son cosas que venimos diciendo, sobre todo vos, Gastón, hace más de un año.
0: Claro.
3: Sí. Grande Iván, héroe nacional, te dice Heaven Special.
0: Héroe nacional, te vamos a hacer la gran estatua con la mano extendida con el anillo.
3: La punzada peñada.
0: Para que entren al pasillo. El padrino. Acá le quiero comentar a Pato del Pozo. Pato del Pozo es colaborador, ¿no? En el medio El Observador.
3: Sí, así es.
0: Bueno, Iván, ya le pasé tu mensaje acá al amigo. Y bueno, pónganse en contacto para hacer este tipo de notas, ¿no? Sobre Provincia de Buenos Aires.
3: Estaría buenísimo.
2: Así será, y vamos a estar en contacto. Lamento no haber podido estar por razones de fuerza mayor, pero esto creo que nos abre la puerta a lo que todo el periodismo canalla, ensobrado, cobarde, payo y vendepatria calla, ¿no? Porque la realidad es esa. Esto no sale en ningún medio se hace eco de nada. Nadie habla de nada, los jueces son intocables, hablan de los pajaritos, de pelotudeces, de acá a poronguito, no hablan de la gente que se suicida, no hablan de la gente que no llega a comer, no hablan de la gente que no tiene medicamentos, no hablan de los jueces corruptos, no hablan de los políticos corruptos, y creo que esto es un gran paso hacia esta, valga la redundancia, de proceso de limpieza, ¿no? Nacional, porque eso es lo que hay que hacer, no hay un proceso de reorganización, porque reorganizar es reorganizar algo que está funcionando a medias, que más o menos, esto tiene que ser un proceso de limpieza, arrancar de raíz, extirpar este cáncer maldito que nos está destruyendo como sociedad y nos está destruyendo como país, ¿no?
0: Sí. Daniel tiene que sacar todo esto en El Observador, ¿eh? Es necesario que los bonaerenses sepamos.
5: Mira,
0: lo que está pasando en nuestra provincia.
5: Con el tema de mover, remover a los jueces y los fiscales, es mucho más fácil que quitarle los fueros, ¿eh? Es mucho más fácil. Eso es una estupidez. El juez y el fiscal no es más que un simple abogado. Falta que 4 o 5 abogados en algún colegio de abogados le regalemos un cartón de huevo, le regalamos un maple de huevo
1: y decir quiten la matrícula. Si le quitan la matrícula no pueden ejercer. Es tan simple como eso. No hace falta quizás darte los fueros y toda la estupidez que nos dicen a nosotros. Cinco minutos tardás para voltear a un fiscal o a un juez. Lo único que tiene que sacar es la matrícula.
3: Pero también hay una mafia importantísima en el colegio.
1: No, vamos a los negocios. Los colegios de abogados negocian con los fiscales. Los fiscales negocian con los jueces. Los jueces negocian con la política. Los políticos son los que lo designan.
0: Muteate, Iván, por favor, porque nos hace un eco, nos están reportando. Gracias.
1: Entonces, ese círculo podrido, ¿cómo es? Cuando vos tenés los senadores, vos le llevas a un senador una denuncia, te puedo dar todos los senadores, yo hablo con todos. Igual van los senadores, te dicen, ah, sí, van y negocian con el juez, le dicen, che, tengo una causa acá, violé a mi hija, no me vas a meter preso, le dicen al juez, no, vos no me vas a destituir a mí, no su señoría. ¿Entendés? Entonces después van a la misma. A ver, si vos lees la denuncia que yo presenté, estoy presentando un fiscal federal que violó a las hijas. ¿Bien? No solamente las violó, sino que las contaminó. Tuve una discusión en Comodoro Py que una secretaria de la Cámara me trató para el culo. Entonces le dije, discúlpeme señora, ¿por qué está enojada conmigo? Usted denunció colegas. ¿Usted también viola a sus hijas? Le dije.
0: ¿Es encubridora?
1: O le lleva a sus hijas para que el fiscal las viole. Claro. O usted también le manda a sus hijas al camarista para que le saque fotos y las venda. Suban la pornografía infantil en las redes. Y ahí te hago una pausa. Y esto está... Perdón, esto está todo documentado, busquen las notas. Casal, el procurador interino, en el 2017 sacó una resolución. Dice, resolución insólita de Casal. Les cortó el internet a todos los fiscales. Eso por una denuncia de pedofilia que hice yo, que viene de afuera, vino desde el FBI, vino un montón de cosas. Entonces, ahí el tipo reacciona y le corta el internet. ¿Por qué venden la pornografía a través de las redes ocultas, dentro...?
4: Perdón, disculpa, muy fuerte, disculpa. No, seguí perdón. Contando porque sí, pero vos sabés que lo estamos tratando, yo sé que vos lo hablas como muy normal, pero para mí no es normal.
1: No, o sea, te pido perdón.
4: Como que es lo que hacen siempre, ¿no?
1: Te pido perdón, decís, pero es la realidad. ¿Entendés? Yo estoy...
4: Claro, lo hacen siempre, o sea, como lo hacen y...
1: Es
4: una mugre, es un asco.
1: Te muestro la contestación de la Cámara.
3: Llega un punto donde se termina normalizando en, claro, en la palabra toda esta basura. Hablas de violaciones de niños.
1: Me dice, ¿cómo? Me dice la cámara, me contestan que soy un pelotudo, que yo no sé decir dónde está la causa. Entonces le digo, claro, pero contesto yo, violan a sus hijos, ¿cómo no van a violar mi derecho y mis garantías procesales? ¿Entendés? O sea, el camarista que yo digo es un camarista de la sala 2, recontra conocido, la mujer lo sacó patada en el country de ahí de Nordelta, lo echó porque juntaba a todas las amiguitas en la casa y las mandaba a comprar los culotes a las nenas. Y las hacía.
4: Ay, por favor, disculpe.
1: Perdón.
4: No, está todo bien.
1: No, pero tengo que decirlo porque si no, viste. Si, a ver, si no lo decimos, tapamos. Yo no tapo a nadie.
4: No,
0: con honestidad y con valentía. Permitámosle a Daniel que.
1: También... Yo voy a fondo, ¿entendés? Yo voy a juez, te pido perdón, pues.
4: Hay donde los grupos de mujeres y de hombres, humanidades, vamos a decirlo, ¿no? Hay donde hay que estar en esos casos.
0: Obvio, claro.
1: Lo pasa que.
0: Pero este laburo alguien lo tiene que hacer.
1: A ver, si vos, alguien lo tiene que decir y los otros tienen que acompañar. Y lamentablemente, cuando vos llegás con... Mirá, yo desaparecí 134 pibes de los derechos humanos, ¿entendés? El nieto Estela Carlotto, de para abajo, todo. Le hice meter un allanamiento a Humberto Manuel Blanco, que fue el cocinero de la matanza y el cajero de los montoneros. ¿Bien? Le hice meter un allanamiento, me llevé 74 causas de delitos de lesa humanidad. Apareció el nieto Estela Carlotto, aparecieron todos los nietos. Eso tiene Servini Cubría. Si vas al despacho Servini, se arrancó la chapa de Cubría... Y se dejó el apellido soltero sola. Andá a preguntarle por qué. Decirle que yo le mando un beso en las nalgas y que se mueva. ¿Entendés? Le hice aparecer todos los pibes y el hijo de puta soy yo. Entonces todo es una mentira. Este país todo es una mentira. ¿Entendés?
3: No, pero, todo es una mentira y esperan milagres. Y esperan milagros. Por eso aprovecho para decirles, los que siguen con Martín Ayerbe. Ayerbe está más que invitado acá, pero se va a sentar con dos personas que fueron parte de sus círculos y tiene pelotas. Ya lo sabe, mi mensaje le llegó. Si él no es un traidor, si él no robó proyectos y si le da la cara para verlo frente a frente, que venga acá o que vaya a cualquiera de los medios que tenemos a disposición. Nada más que agregar al respecto. Perdón por la interrupción,
1: favor.
3: Pero ya hinchan mucho las pelotas.
0: Daniel, tenemos 6 minutos con vos, aprovechalo a full, por favor.
1: Sí, te comento lo que pasó hoy. Fui a Comodoro Py. Imagínate que Ariel dijo hoy está subrogando este juzgado. Uh-huh. Yo vengo hablando un par de cosas, trato de hablar para ver cómo es. Estuve con uno de los secretarios.
0: Te voy a dar una información acerca de Ariel Lijo.
1: Bien.
0: Que hoy soltamos.
1: Y el secretario me dice, mirá loco, tenemos una bomba de tiempo, acá y hay mugre por todos lados. Imagínate que esta causa que yo denuncié, que viene de 2015, viene paralelo a la causa Cuadernos.
0: ¿Vos sabías que el hijo del zar del contrabando, me refiero al zar del contrabando, Luis El Gaita Álvarez, es el prosecretario en Comodoro Py del juez Ariel Dijo? Me refiero al doctor, estamos hablando del doctor Imanol Álvarez Celia, Z-E-L-L-A. Sí. ¿Tenías conocimiento de eso?
1: Sí. Algunas cositas conozco.
0: ¿Viste cómo va todo aunado?
3: Bien.
0: Bien.
3: Escribime al WhatsApp, el fumigador sugiere, por favor, entra a mi Instagram y búscame. Perdón, pero...
0: Avance.
1: Bueno, hoy hablé y le dije, mirá, esto es simple. A ver, les estoy dando, tratando de dar a la política y a la justicia una salida honorable para todo el mundo. Un pacto de la Moncloa, una cosa así. Entre todos, porque si no esto no se arregla. Porque todos tienen el culo sucio y quieren, todos están negociando entre ellos. Y esto, más tarde o más temprano, y esto de acá, esto explota. Entonces, muchachos, llega un momento que la cosa va a ser al revés. Entonces, ¿qué le estoy diciendo? Si esto se puede hacer en una mediación, se puede hacer un acuerdo en mediación, y yo le estoy donando a la gente que me usurpó las tierras, les estoy donando yo a las tierras a la gente. Y presenté un proyecto y todo. De esa forma vos, a través de la ley de hábitat 14.449, saneás la tierra y le das un título perfecto a la gente que está usurpando, no la mierda Pierri que le dieron. Bien, la estoy regalando yo la mía, no es que está haciendo política. El político y el juez lo único que tiene que hacer es el juez decretar que la ley Pierri es una ley inconstitucional y darla de baja. De esa manera vos podés sanear todo, porque se cae toda la mierda, el armado, toda la corrupción en los 1.500 municipios de Argentina. Porque yo te hago los 250.000 en los 6 años de gobierno de Axel. Multiplicalo por todo el país, por todo, del 93 para acá, toda la que se robaron. Y esa forma podés sanear la tierra. Es una forma que la justicia se ponga del lado de la gente y pueda sanearle la vida a la gente. Con la guita mía, le estoy diciendo a la provincia que se puede armar un fideicomiso financiero y de esta manera crear un instrumento para el Banco Provincia y yo de la mía le puedo dejar, ¿entendés?, un fondo de reparación histórica, ¿para qué? Para la gente que la cagaron igual que la mía, ¿entendés? Yo obviamente voy a cobrar un interés de eso, pero le dejo un fondo a la provincia para sanear a la gente y se pueden construir viviendas, hacer cosas
0: Daniel,
1: reales.
0: Hablando de construir viviendas... Sí. Yo me refiero a acciones de vivienda por cada unidad habitacional, ¿no?
1: Exacto.
0: ¿Cuántas unidades habitacionales vos tendrías contemplado en este fideicomiso?
1: Y son 250.000, mínimo, para arrancar en los distintos partidos. Imagínate que vos me preguntaste hoy San Vicente Mantegaza. Mantegaza está robando los lotes de esta manera. Sacaron una ordenanza que se llama urbanización pacífica. La sacan del éter. Urbanización pacífica. ¿Qué significa? Que ellos manejan la cana, manejan todo. Cuando yo voy a mi tierra, me cagan a palo y me sacan. Y cuando a vos te venden las cosas truchas, está todo malo. Eso se llama urbanización pacífica.
0: Vos sabés que yo fui censurado de Radio Belgrano, en el espacio que teníamos, por Mira. Parte de un comunicador de nombre Gabriel Russo, que sí. recibe pauta de este intendente. Sí. Es decir, nosotros sacamos causas de corrupción y nos quisieron tapar al aire y bueno...
1: Bueno, Mantegaza es el testaferro de Isaurralde. Mantegaza le abre el juego en San Vicente a todas las tierras que se roban, los campos, y de ahí donde hicieron los cantos, hicieron todo esto. Bueno, ahí déjame hacerte una pausa. ¿Viste el juez este que subió en Loma de Zamora ahora? El nuevo que se firmó hace 2 o 3 días.
0: Decino vos, no tengo conocimiento.
1: El juzgado federal número 2 de Loma es el que era exsecretario de Ariel Dijo. Subió como juez ahora con bombo y platillo, fueron toda la plata, qué sé yo. Bueno, ya le ofrecí hace 48 horas le ofrecí toda la documentación de todo el robo en San Vicente, en Loma de Zamora, y con esto llega a Isaurralde y voltea toda la provincia de Buenos Aires, todo el acto de corrupción, de lavado de dinero, narcotráfico, la corrupción, todo.
0: ¿Cuándo se nos llegar todas estas causas?
1: Te doy todo.
0: Porque no va a ser la única visita.
1: Déjame que espere a ver si el juez me contesta. Capaz que en 15, 20 días se pone las pilas. ¿No sé, está de vacaciones ya el juez?
0: Lo que sucede es que acá en La Rebelde, nosotros al ventilar todo esto, seguramente
1: 48 horas todavía no vio el mail. O sea, se ve que es muy nuevo en el juzgado, no sabe dónde dice abrir.
0: Nosotros vamos a tener que ventilar esto y activarlo. Bueno, Daniel, muchísimas gracias.
3: Todo a disposición de nuestra parte.
0: Tuviste 60 minutos. Cuando vos quieras volver, mañana sé que estás invitado también acá a La Rebelde.
1: Bien.
0: Te esperamos a partir con mi presencia a partir de las 11 de la mañana. Vas a ser más que bienvenido.
1: Muchísimas gracias.
0: Y vamos a retomar este tema.
1: Gracias. ¿No?
0: Muchísimas gracias.
3: Vamos a una tanda, ¿no?
1: Gracias.

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0: Vamos nomás. Bueno, primero quería empezar aclarando por Sila, que digamos se descompuso un poco por la información, y hay un momento donde lo único que queda es la crudeza, ¿no? A nosotros constantemente nos llegan mensajes de personas que fueron violadas, que estuvieron en redes de trata, abusos sexuales, infantiles, todo tipo de información y contenido. Y en un momento empezamos a hablar de esto con total normalidad, porque forma parte de nuestro día a día, y no nos damos cuenta del impacto que tiene, por ejemplo, en la gente. Así que nos disculpamos por eso, y nada, es esto lo que le queremos decir. Y después hay otros casos que te hacen reír, como el de Javier Catoni, que le meten un tobillo, pero bueno, es algo consensuado con su pareja, problema suyo.
1: Recordemos que Javier Catoni es el Rambo gay,
0: el Rambo gay de la Pampa.
1: De La Pampa. Muy amigo para arriba de lo que es Leonardo Scaturice, ¿sí? El dueño de Flybond, de Oca y distintas empresas que, bueno...
0: Culata de Holder.
1: Sí, ¿no? Obviamente Frank Holder es otro miembro de la secta gay Los Monolates, y Frank Holder es el delegado de la CIA aquí en la República Argentina. Y obviamente muy amigos también de Santiago Caputo y del señor presidente masivista del mundo, Javier Milei.
0: Así es. Vamos a leer algunos comentarios antes de entrar de lleno en la información.
1: Dale.
0: Dice Beatriz Antolín, deberían meterse en el chat de C5N a ver si desfanatizan a todos los boludos que se pelean entre sí por políticos que los orinen a todos. Bueno, acá Gastón ya está entrando de nuevo en ese juego, apareciendo en los medios, así que calculo que nos vamos a estar encargando de eso. Eduard 409, todo es de y para ellos, el resto de la humanidad solo ganado y esclavos. Gojims nomás.
1: Claro.
0: Perdón, disocié 9, bueno. Fan Robles dice, mujer se ocupan de su cuenta bancaria y nada más. No entendí.
1: Yo tampoco entendí.
0: Marian Goro, viene ahí quien musicaliza, Guante B8, excelente musicalizador. Bueno, sí. Le atinamos al rango etario, ¿no? Este país es joda, no es para trabajar, son todo mafia, dice Diego Ferraza, que agrega, te jode la FIP a la gente que labura. Exactamente, sobre todo a los monotributistas, a las pymes, que las multan, las judicializan, al día, obviamente.
1: A los laburantes.
0: A los laburantes, como siempre. Es la historia de la Argentina, ¿no?
1: Sí, sí, sí. ¿Quedó Iván por ahí?
0: ¿Quedó Iván? No sé si está por ahí dando vueltas, Sila.
1: ¿Sí está?
0: Ah, listo, bueno, están ahí.
1: La productora está reacomodando todas las piezas del puzzle.
0: Ahí esto va, es ahí un ajedrez. Yo la le... ¿Tenés algo de información de este señor, Fernandito?
1: Bueno, Fernando Cerimedo, sí, los tengo por acá. Son algunas carpetitas.
0: Ah, no, yo la voy a mandar un video.
1: Pero tengo una carpetita, la vamos a reiterar. Sí, que Fernando Cerimedo, con el señor Denis Romero, director nacional de gestión informática de la Secretaría General de la Presidencia en la Casa Rosada, es decir, este señor Denis Romero le rinde cuentas a la tortera, ¿no?
0: A la tortera.
1: A la cajera del 3%, a Karina Milei. Y bueno, vamos a insistir que Fernando Cerimedo y este señor Denis Romero, insisto, director nacional de gestión de informática de la Secretaría General de la Presidencia en la Casa Rosada, dependiente de Karina Milei, hicieron sendos viajes de ida y vuelta a la República Hermana de Honduras.
0: A Honduras. ¿Sí?
1: Y se reunieron con el señor presidente hondureño de nombre Nasri Juan Asfura Sabla, alias Papi a la Orden, alias Tito Asfura, perteneciente al Partido Nacional, es un partido conservador en Honduras, y bueno, tendrán que determinar sobre todo una tira, una impresión de las entradas y salidas que hicieron la República Argentina en dirección a Honduras, ¿no?
0: Y recordemos que Fernando Cerimedo es uno de los fundadores de La Derecha Diario, muy cercano al, ¿cómo se llama?, la Fundación Faro, sí. Que juntos brindaron asesoramiento a los gobiernos derechistas hoy impuestos en Latinoamérica, como fue el Plan Cóndor en su momento. No nos olvidemos que esta es una operación de influencias, y que fue asesor personal de Milei, quien hasta el momento no dijo nada. Salieron algunas notas por ahí diciendo que estaba muy enojado, podría dignarse a tuitear por lo menos, que es a lo que se dedica. Y ahí le mandé a la productora un video que cuando

0: productora.
1: Es Alfredo López, el título, hay un error ahí.
0: Ah, bueno.
1: Sí,
0: bueno,
1: sí,
0: bueno.
1: Ahí está mal en el título, no es Luis López. Luis López era otro atorrante de...
0: Así que esa guita, Peter, se utilizó para hacer desmadres en México en contra, y en Colombia en contra de los gobiernos progresistas.
1: Bueno, y uno de los que está muy bien parado ahí, enfilado, que dicen que podría secundar a Javier Milei si Galperín no adhiere, es Agustín Laje. Bueno. Un personaje ya bastante conocido. De los tantos que están con esto de que el hebreo tiene que ser parte de nuestro dialecto, ¿no? Como la PCA y todos estos organismos.
0: Nuestros amigos estaban en la pantalla.
1: Aparecieron y desaparecieron.
0: Se hicieron realidad y de repente ya no están.
1: Acá dice
0: a ver,
1: Alfio Cadorna, mira, ya te agarran. ¿Eh? ¿Qué pasó con Gastón Alberdi? ¿Se puso del lado correcto?
0: ¿De qué lado? Ah, ¿del lado derecho? ¿Por qué? ¿Porque Luis de Lía se pone acá de este lado en la mañana o no? No entiendo. Después Leandro Pinedo dice, en Honduras, el presidente de Honduras tiene vínculos con el narcotráfico y están armando un barrio para tecnócratas y multimillonarios. Sí, por supuesto, por eso lo que estoy diciendo, que esta guita que mandaron está toda orquestada directamente por la CIA, y Leonardo Scaturice tiene pleno conocimiento, y Santiago Caputo más. Es una operación totalmente orquestada, lo que pasó en Bolivia, lo que pasó en Colombia, lo que pasó en México, bueno, todo orquestado desde Honduras.
2: No, y Tim Jorge, ¿no? Con el equipo israelí operando.
0: Dale. No lo vemos a no nuestro vemos, amigo Iván Velázquez.
1: Pero lo escuchamos ahí desde el inframundo.
0: Desde el más allá. Bueno, comentanos bien eso, a ver cómo está la teoría. Comentanos.
2: No, hay un equipo que ya desde anteriormente, de las elecciones de Álvaro Uribe, que empezaban a operar de forma cibernética, sí, generando influencia en las redes sociales,
0: sí,
2: ¿no es cierto? Y siempre fueron equipos israelíes los que estaban haciendo este tipo de tareas de influencia. Siempre, ¿eh? Incluso, yo esto voy a cometer una infidencia, cuando nosotros estamos en Ecuador, vi un equipo israelí que nos pedía 25 millones para obtener un 5%, un 5 o un 7% más en los votos, ¿no? A favor nuestro, que obviamente no te podés imaginar, no era ético, pero nos vinieron a hacer esa propuesta, ¿podés creerlo?
0: Increíble.
2: O sea,
1: totalmente.
2: Por 25 palos te suben 7 puntos en la elección. Imagínate.
0: Increíble como el sol que les refleja a ustedes dos, chicos.
1: Sí.
0: Acá el sol no existe.
1: No, estuvo ahí un ratito y se fue.
2: Sí. Yo agarré, me tomé mi jet privado y salí por eso.
1: Te llevaste la pared también, ¿no?
0: ¿Cómo está por Córdoba todo? Contanos.
3: No, ahora está medio despejado la tiniebla esa, se está despejando un poco, así que ahora estoy viendo el sol. Si todo el día no había sol, mucho frío, horrible, ya hasta el aire cuando respirás se siente pesado.
0: Total.
3: No, horrible.
0: Bueno, che, también allá en Córdoba, vos sabés que a un amigo comunicador, al igual que vos y que nosotros, de nombre Lázaro Llorens, con el medio striptease del poder, bueno, también lo allanaron por hablar, obviamente, el tema de corrupción entre los distintos jueces y el señor gobernador de la provincia de Córdoba. ¿Sí? Él tiene una niña con discapacidad, allanaron el colegio especial, le abrieron la mochila a la niña, le preguntaron a los demás niños con discapacidad si conocían al señor Lázaro Llorens, es decir, realmente inhumano, ¿no? La persecución ideológica en contra de la prensa libre que estamos viviendo en estos tiempos.
3: Claro, no se puede decir nada, es como que no te dejan, no quieren que... No puedes hablar, expresarte todo, encima los medios de comunicación cubriendo todo, ellos blindados unos entre ellos, se tiran laureles entre ellos. Y la verdad que, por todo lo que cuentan, ¿no?, de mundialmente, decís, te tiene que refundar el mundo. Se tiene que refundar el mundo, porque no hay otra. Están todos conectados entre ellos.
1: Totalmente.
3: Todos ahí arriba conectados, en una telaraña, o sea. Y ahí los van a comer.
1: Ahí dice Daniel Gustavo Oviedo. Según Cerimendo, Andís cobraba el 5% de coima y Españuelo subió al 8% porque Karina quería el 3%. O sea,
0: es
1: muy
0: cierto.
1: Honesta.
0: Es cierto.
1: Y ahí tenemos el informe breve de las palabras de la mujer del muchacho, la mujer esta acribillada, sobreviviente, ¿no?
0: Vamos.
4: Sí, como le digo, cuando yo la cuestioné la moral de ella como corrupta, él me dijo de que ella

0: Ayer fue la que denunció y filtró los audios y que la corrupta era la hermana de Javier Milei.
1: Es decir, que los fondos de discapacidad que se desviaban tenían como destino Karina Milei, la secretaria general de la presidencia, hermana de Javier Milei.
0: Correcto. Y también sobre Javier Milei le escuché muchas veces con este socio Vicente cuestionar hechos de corrupción y que se caía y que no había forma de salvarlo. Muchas llamadas, pero no sé sobre qué caso concreto, pero
2: Increíble, porque hay gente que está diciendo que esta mujer se dejó pegar cuatro tiros a propósito, ¿no? Embarazada, si no me equivoco.
3: estamos todos locos, ¿cómo van a aseverar eso?
4: Esta es tierra de nadie, donde lideran los ratones, o sea. Perdón, todo lo que me contó recién el amigo todavía me quedó revolviendo un poco.
3: No, pero además una cosa, mira, siempre ha sido. Supongo yo soy masculino, ¿no? Pero siempre ha sido muy difícil ser una mujer, ¿no? Por distintos motivos a nivel histórico, desde épocas milenarias. Y sobre todo porque, bueno, ustedes son el centro del hogar habitualmente, ¿no? Además de que son excelentes profesionales. Pero el hecho de salvaguardar la libertad, la seguridad de nuestra familia habitualmente. Recae en un mundo occidental, me refiero al día de hoy en ustedes, ¿no?
4: Sí, yo la verdad que siempre fui muy independiente igual, no, es más, no tengo hijos, no estoy casada, no, siempre trabajé, fui emprendedora, muchas veces, muchas cosas he hecho por mí misma, trabajé, estudié, o sea, hasta imagínate que creé una aplicación. No, yo todo lo que yo pueda hacer me alcance, lo que yo me voy a superar siempre, pero no me veo, nunca me imagino, nunca me vi en una casa, en un hogar. Yo no sé por qué, pero yo nunca me visualicé así, ¿no? Y no creo que todas vayamos a una casa. O sea, es como justamente donde no quisiera pisar.
3: No, pero lo que me refiero, vos no dejás de ser un ser gregario, un ser social, es decir, te estás comunicando con
4: Obviamente.
3: nosotros, tenés ese alcance, estás
4: Claro, o sea.
3: integrada.
4: Sí, exactamente. Yo la verdad que, obviamente que tengo ese lado de mujer, de sensibilidad, igual creo que todas las personas lo tienen ahí. Yo conozco hombres muy sensibles, son hombres, vos le hablas y también le dan ganas de, no puede ser, o sea, conozco, hay hombres muy sensibles también y yo conozco gente así. Y bueno, yo también, obviamente, me cuento estas cosas y obviamente que me consterno, no puedo no
3: Obvio,
4: evitar
3: obvio.
4: reaccionar,
3: Por eso Peter te
4: porque
3: pidió una
4: te hacen esas
3: disculpa.
4: caras, ¿viste? ¿Cómo?
3: Por eso Peter te pidió una disculpa, porque nosotros estamos habituados todos los días con este acontecer, ¿no? Desafortunado.
4: No, pero igual ustedes están denunciando lo que está mal, que está bueno que lo denuncien, obviamente. Obviamente, está mal.
2: No, pero
3: ¿Y cuál ha sido el impacto que
4: ¿Sabes?
3: genera la palabra o la soltura con la que uno dice lo que, bueno, está habituado a
4: Claro,
3: ver?
4: ¿viste? Y
5: Claro, o
4: yo
5: sea,
4: siento que la jerga masculina está naturalizada, eso que en la jerga femenina todavía no tenemos naturalizado muy ciertas charlas tan livianas.
5: que esto es la punta del iceberg, ¿no? Hay jueces que
4: Claro.
5: hacen cultos de magia negra, abusando de niños, o sea. Lo que pasa en el país y tras bambalinas lindas de la TV que te presenta, no visitar, es un infierno, realmente es un infierno donde habría que bombardear con una palma las instituciones, porque es el foco de todas las desgracias que viene teniendo la sociedad argentina, ¿no? Y la sociedad argentina también cómplice de alguna manera, porque no reacciona, no reacciona. Es algo que hay que entenderlo de alguna manera. La sociedad argentina no está reaccionando. Guste o no guste, caiga mal a quien le caiga mal, es un hecho, es un hecho. Y todos te salen con la excusa, no, pero hay que votar, es el cambio. A ver, han habido revoluciones a lo largo de toda la historia. Cuando el sistema está mal, hay que corregirlo y no se cambia a veces por el voto. Pero bueno, yo creo que los tiempos son los tiempos y en algún momento. Se generarán los anticuerpos necesarios para combatir la enfermedad que aqueja a este organismo que es la nación argentina, ¿no?
2: No, el problema también es que antes, hace unos años, si te digo hace 15 si se quiere, el poder estaba distribuido en cajas y en personajes específicos. Hoy en día tenés pelotudos que no lo conoce nadie, que manejan cajas de, qué sé yo, 30.000, 40.000, 50.000 dólares mensuales, que eso le permite otras conectividades, y empiezan a avanzar, y así tenés un montón. Hoy el poder está totalmente dividido, y bueno, hay plata obviamente de por medio, están nuestros impuestos, nuestras libertades, etcétera. Yo nunca lo vi, por lo menos esto, ni en los libros de historia, te digo.
3: Bueno, lo que dice Iván tiene toda la razón. Mira, hermano, cuando vos hablas de que son etapas, que la gente no participa, y cuando haces esa pregunta, yo creo que es muy válido nuestro trabajo como comunicadores para aumentarle la graduación a esas maduradoras, ¿no? De conciencia, ¿no? Es decir, todos estos casos tal vez no son conocidos por la sociedad. Yo entiendo que se escucha y que se ve muy crudo, pero es más que necesario, ¿no? Que la gente los conozca, que lo sepa y que vea quiénes nos están gobernando. Bien lo dijo Daniel, no, tampoco descubrió el hilo negro, ¿no? de la magia, pero no importa el color político, todos estos delincuentes, todos estos fascistas están en todas partes del mundo, ¿no?
4: El grado de crueldad, el grado de deshumanización, de crueldad con un niño, o sea, no, es, perdón, yo no voy a naturalizarlo nunca. Y ahí respondiéndole a George Pat, que dijo, no es naturalizar, es sacarlo a la luz. Si recién te despertas y te horrorizas, es otra cosa. Yo sí sabía, pero cuando, o sea, lo sé, pero cuando me empiezan a decir caso, por cosa, así, yo soy muy imaginativa. Me ubico en la situación de la persona, del niño, me ubico en el niño, yo soy el niño para mí.
2: Obvio. No, bueno, con respecto a lo... Con respecto a lo que decís, hay mucha gente que tuvo que hacer el esfuerzo de ver los videos, por ejemplo, de la masacre que sucede hoy en Gaza, o la masacre que sucedió en Israel el 7 de octubre, financiada por el gobierno de Israel. Totalmente. Donde directamente, bueno, decapitaban niños. ¿Y cómo vos decís eso? Y adelante de otros niños, y tenés que explicar una escena horrorífica que te pone en un lugar incómodo, pero vos, como ya estás acostumbrado y como es moneda corriente y desde la profesión también estás obligado a hacerlo... Vamos, está contra la espada y la pared siempre, pero es importante que la gente lo sepa y que por lo menos la pasemos mal nosotros al digerir la información para que después no la pasen mal nuestros hijos si podemos hacer un cambio.
3: Mira, acá dice, Emma, Club Atlético Boca Juniors, dice, no habrá revolución sin evolución de conciencia, es lo que estamos comentando.
2: Así es, y adaptarse obviamente y tragar mierda y evitar que en el futuro otras generaciones tengan que hacerlo. Así que si eso nos toca a nosotros, bienvenido sea.
3: Sí. Iván...
5: No, estoy haciendo acá los comentarios, ¿no? Muchachos, el semitismo es una etnia, confunden el antisemitismo con el sionismo. El sionismo no, nosotros no confundimos, tenemos bien claro. Lo que pasa es que hay que a veces explicarle a las personas, ¿no es cierto?, que por ahí no entienden y no están muy embebidas en el tema.
3: Bueno, George Pat dice, disculpame, si te pones en lugar de la víctima, no vas a tener la fortaleza para proteger a la víctima y combatir al victimario. No está mal tener un sentimiento, tener sensibilidad, George, pero bueno, eso también te hace fuerte, ¿no? Descubrir cuál es la realidad y el acontecer a diario, ¿no?
2: Te lleva a hacer lo que hay que hacer, vamos, porque una vez que termina la impresión te queda la bronca, el enojo, el espíritu combativo de querer que esta gente desaparezca de la faz de la tierra, incluso haciendo lo mismo que le hacían a sus víctimas. Entonces tenés que pararte en una posición, pensar en frío y ver qué armas tenés y, bueno, de qué serías capaz también. Creo que hoy en día estamos empezando a visualizar otras alternativas con respecto al combate, ¿no? Creo que al principio la mayoría de nosotros hablaba de la política, de la democracia, de preservar ciertos valores, del diálogo. Hoy en día, si nos das a elegir entre eso, un paredón y la posibilidad de terminarlo, creo que vamos por ese camino, ¿no?
3: Y también el cine, perdón, Iván, el cine americano, ¿no? Que estigmatiza... Sí. Que los mexicanos son todos de espaldas mojadas o frijoleros.
2: Todo amarillos.
3: Claro, o los chinos son todos comunistas, o los rusos son todos comunistas, los norcoreanos son todos dictadores, y bueno, nosotros somos gauchos. Es decir, fíjense ustedes, ¿desde cuándo estamos hablando? 1940 y pico, con Walt Disney, que ponían Argentina, ponían la vaca y el gaucho. Es decir, así nos ven estas potencias anglosionistas. Y obviamente todas las series que hacen de Oriente Medio son todas realizadas por sionistas, ¿sí? Por gente del Estado genocida y terrorista de Israel.
5: Acá Daniel vuelve a corregir lo que estábamos hablando anteriormente, que dice Daniel Gustavo, yo malinterpreté, la justicia confunde el semitismo. A ver, no lo confunde, es adrede, esto es un amedrentamiento como para decir, no hablen de con toda la caña, no pueden tocar estos temas y punto. A ver, no se puede tocar, ¿por qué no se puede tocar? No pueden decir que están haciendo un genocidio en Gaza, o sea, pero tenés que escuchar de otro genocidio, o sea, la doble vara de siempre, ¿no? Y no son semitas, partamos de la base.
4: Yo creo que también, justamente la no participación de mujeres en política, en Oriente, Occidente, de muchas decisiones que no están, son, yo siempre cuando veo una reunión de políticos, veo la foto y digo, a ver, ¿cuántas mujeres hay?
3: Claro.
4: Una en 20, es 20 cierto, hombres y una mujer.
3: Es cierto.
4: O sea, ¿cómo vamos a esperar también cierta...? Porque yo creo que la mujer tiene también eso de la empatía o de madre. Total. Y muchas veces eso es necesario, claro. En política es muy necesario. Entonces vos ves 20 hombres y una mujer, 20 hombres solos, reunión de políticos.
2: No, bueno, de hecho eso es parte del debate. Hace poco me llamó Gastón y me dijo, por lo que estamos haciendo, si no conocía alguna mujer o algo para que pueda participar. Es parte de la búsqueda, pero como verás... no te digo que no hay muchas mujeres, digo que están en lugares específicos dentro de lo que hacemos nosotros, digamos, o de lo que somos nacionalistas. No hay muchas mujeres, o si las hay, no suelen salir de la opinión al sistema, a la práctica. Entonces, de nuestro lado, están más que invitadas, por supuesto, a participar en las futuras reuniones que hagamos, a escribirnos, a venir acá mismo.
3: A tomar posición.
2: Alentamos claro. Eso, justamente. Queremos la participación de la mujer en el nacionalismo y queremos claro. Justamente también esa parte de sensibilidad que nos puede acomodar.
4: Sí, hay que tomar esos lugares. Creo que también la mujer, al meterse en la casa, no digo por todo, ¿no? Pero eso de meterse en la casa y de no darse por estudiar, por brindarse otros espacios sociales, justamente y retrotraerse a la casa hace estas cosas, ¿no? Que el hombre maneje todo entre ellos, y entre ellos se eligen, ¿eh? Yo me he dado cuenta, porque yo estaba estudiando también ciencia de datos y programación, y mandé un montón de currículum, un montón de empresas, y cuando he mandado entrevistas, yo me he dado cuenta que si yo fuera hombre, le digo muchas veces, yo sé que si yo fuera hombre yo estaría trabajando un montón de cosas, le digo. Yo soy muralista, soy diseñador, estudié arquitectura, de todo, le digo. Y yo digo, si hubiera sido hombre, yo ya estaría de trabajo. Porque los hombres se eligen entre hombres. Muchas veces pasa eso, se cierra el círculo entre ellos. Y vos querés golpear las puertas y para que te dejen entrar, mediante, y lo voy a decir acá, muchas veces acoso, muchas veces por un interés de otra cosa, te dejan entrar. Si no,
3: obvio.
4: Y tenemos, vos si ponés los límites.
3: Tenemos mirá, hermana, tuvimos madre, tenemos hija. Este comentario es más que real.
2: Es la famosa sí. Camaradería peniana, ¿no?
4: Claro. Y muchas mujeres para ascender económicamente tienen que hacer cosas que no quisieran ellas, perdiendo su dignidad para ascender económicamente por un puesto de trabajo un montón de veces.
3: Ah, es
4: por eso, chicos, estoy así, emprendedora de abajo, porque no voy a... no.
5: Y ahí caes en la trampa de esta nueva vieja onda de la George Soros y la Open Society, del feminismo, ¿no? Que justamente... generar dentro de la izquierda, porque la izquierda es revolucionaria, no es cobarde, no es alcanzar un escalón, no hay nada que no se haya conquistado ya. Lo único que tiene que aplicar es la lucha de clases. Si vamos a lo dialéctico, ¿qué tiene que ver el género, estas estupideces que lo único que hacen es dividir más a la sociedad? Eso no es la izquierda real, no tiene nada que ver con la izquierda real. Pero han justamente debilitado la capacidad de lucha y las ideologías para transformarlos en este movimiento woke, ¿no? donde nadie reacciona, donde todos ven conspiraciones, se quedan en el divague eterno sin llegar a la acción, que es lo que precisamos nosotros, salir claro. Y jugar a la acción.
2: Bueno, ahí dicen Angela Merkel, Giorgia Meloni, Ursula von der Leyen, por supuesto, Marie Curie, hay un montón de mujeres que hicieron y que hacen historia, con las que podés estar o no de acuerdo, pero lo que nosotros decimos es que yo no le puedo mandar un mensaje a Angela Merkel o Giorgia Meloni que venga acá con nosotros. Nosotros queremos que las mujeres que nos están escuchando, así como Silvia, formen parte de lo que queremos hacer y que sean fundamentalistas también, porque nuestro proyecto tiene bases muy sólidas, pero no tiene mucho contenido, y el contenido queremos que nos pongamos de acuerdo todos para... qué sé yo, para sacar lo mejor, porque si no vamos a terminar haciendo siempre las mismas cagadas o yendo al proceso de repetición,
3: claro,
2: que, bueno, siendo cíclico no sirve para un carajo, ¿no?
4: Y acá sí, dice... Lo que tengo que ser es humanista, porque una causa totalmente de una mujer que mata no es para que vayan las mujeres solas a la marcha, es para que vayan mujeres y hombres. Es algo importante de humanidad, es una persona. Igual que si vas a un niño, no puede una mujer sola. Mujeres y hombres. Hombres, cuando ustedes dicen feminismo, sienten que ellos no pueden participar. Entonces vamos a decirle humanismo. Claro. Así participan los hombres también.
5: Bueno, pero han buscado eso, justamente, dividir a través de, ¿no? O sea, vos ya no, sos feminista, sos machista, o sea, no, nada que ver. Sos humanista. Y es lo mismo que han hecho con las ideologías. No sos ni derecha ni izquierda, sos argentino. En cuanto priorizás el sujeto y el objeto por sobre lo individual, directamente ahí trascendés. Y esto es lo que los tipos no quieren. No quieren un movimiento trascendental, una unión. Y es como dice acá George Pat, ¿no? El feminismo es la lucha del hombre y la mujer en conjunto. Desvirtuaron todo. Tal cual. Es así. Eso no hay que
4: hay que decirle humanismo.
5: Rockets, científico de cuerpo, dicen los gringos, ¿no? Para entenderlo. El problema es que estamos en una sociedad en la que le metieron en cuentito. Y venimos desde gobiernos anteriores, y yo esto viene del 76 económicamente y desde el 83 en lo social y en lo político, y han destruido la sociedad. Vos fíjate las Fuerzas Armadas hoy, ¿cuántos varones de la sociedad argentina están en disponibilidad como voluntad, ¿no?, de decir, bueno, agarro un arma en defensa de mi país? Vamos a hacer una encuesta a ver cuánto, el 30 por ahí, 36%. El resto no, iba a buscar la forma de escaparla. Cuando antes, es lo que vemos a veces, ¿no?, por redes, muchachitos de 15, 16 años dispuestos a ir a dar la vida por Malvinas porque ellos creían lo que era correcto.
3: Totalmente.
5: Entonces, han perdido la voluntad del pueblo como nación y lo han minado a través de estas divisiones que injustamente tiene sus no pocos adeptos, ¿no? Porque son fanáticos, la realidad es esa, son fanáticos. Porque si vos pensás, es como vos decís, vos vas al humanismo, a la ecuanimidad del otro, no vas a pensar no en la diferencia, que esto, que no, que le gusta el color violeta, fucsia, amarillo, no, somos todos igual, que lo que te gusta hacer puertas para adentro, ¿a quién jode? Vos haces de tu vida,
3: sos libre.
5: La Constitución que escribió acá,
2: ahí lo dice, lo de los neologismos inventados para implementar la policía del pensamiento, terrorista, antisemita, negacionista, toda una anteraquia del sionismo diabólico. Y es verdad, le ponemos nombre a todas las cosas, necesitamos ponerle palabras a todo, minarquista, liberal, liberal, ortodoxo, peronista. Déjense romper las pelotas, viejo. Para mí es más fácil la división que mencionamos siempre, internacionalista, soberanista, chavo, a la mierda, claro, humanista.
4: Por eso yo dije Argentina, cuando me dijeron de que soy argentina.
3: Totalmente.
4: Dije,
2: ya, pero yo pensé que...
3: Bueno, mira, yo soy muy envidioso de algo que escuché el otro día de un sionista que dijo: nosotros en el Estado de Israel defendemos cada centímetro cuadrado con sangre, con nuestra vida. Sí, nosotros deberíamos de tener el mismo sentimiento. Lo que pasa es que necesitamos instituciones fuertes, sobre todo las educativas, que nos enseñen lo que es el ser nacional, nuestros símbolos patrios, todos los valores que nos enseñaron desde chicos, ¿no? Hay muchos pibes que no saben cantar el himno nacional argentino, que no se sacan la gorra cuando lo están cantando, si no demuestran respeto a nuestros símbolos patrios. Yo sé que hemos sufrido ya 5 intentos del capitalismo extremo contemporáneo, ¿no?, por conquistar todos nuestros recursos. Sin embargo, como bien dice Pedro, la historia es cíclica y pareciera como que subimos y bajamos. Ya tenemos que estar en una línea, pero ascendente, y eso se da con nacionalismo, se da con patriotismo, se da con los colores de nuestra bandera, ¿no?, queriendo nuestro país, porque tal parece que acá lo que han logrado es que cada quien se individualice, ¿no? Ya no pensamos en la proximidad, en el prójimo, en el que tenemos al lado, ¿no? La gente camina y total le chupa todo 3 huevos que acá enfrente, por ejemplo, haya 8 indigentes desde las 6 de la mañana hasta las 12 de la noche muriéndose de frío. Y no sabemos si está muerto o está vivo, ¿no? Algunos con los carritos, con las criaturas, ¿no? Gente que nos pide campera cuando salimos de acá. Iván, vos te acordás que cuando salimos de acá nos piden comida, campera. Es decir, hemos llegado a un nivel extremo de pobreza, de falta de solidaridad. Y tampoco nos corresponde a los ciudadanos que no tenemos los medios, ¿no? Le corresponde a los gobernantes, a los que votamos, tomar esas decisiones de ser nacionales o ser serviles, obviamente, y colonia a estas potencias usurpadoras como son los Estados Unidos, el Reino de la Gran Bretaña y el Estado terrorista y genocida de Israel.
2: y eso nos permite comulgar, porque yo siempre digo, no, yo soy nacionalista etimológico, o sea, me baso meramente en la definición, que se las leo. El nacionalismo es una ideología y un movimiento político que afirma que la nación debe unirse con el Estado para lograr el autogobierno. Defiende la identidad cultural, la lengua, las costumbres y la soberanía de un pueblo frente a los poderes de afuera. Listo. De ahí en más vos podés ser liberal, podés ser incluso socialista, podés ser lo que se te cante en las pelotas. Y es por eso que nosotros nos unimos con todas las banderas y con todos los que quieran participar. Después se hará una carta orgánica y veremos qué punto va y qué punto no. Pero el principio, digamos, fundamentalista de nuestra línea política es el nacionalismo. Somos nacionalistas, somos soberanistas. Después...
5: No somos internacionalistas.
3: Claro.
5: Ni globalistas.
4: Que buscar los puntos que nos unen. Y yo le decía a Iván, por ejemplo, ahora estamos todos unidos por la deuda, le decía. Estamos todos unidos por la deuda, le digo.
3: Pero además,
4: un ejemplo, ¿no? De
3: punto una deuda que no contraímos, que no contrajimos, una deuda que no está validada por el Congreso Nacional, una deuda que no es solidaria, que esos recursos no se aplicaron en beneficio de los argentinos, por ende hay que desconocerla, y a todos aquellos que tomaron esa decisión de adquirirla hay que expropiarlos.
2: Y a la que no le puedes hacer presos. Frente sin pelotas. Claro, acordate de Alfonsín, por ejemplo.
3: Y sí, y además, ¿quién la contrajo? La familia Caputo, los de siempre, los Macri.
5: Y yo no entiendo cómo Caputo pasa de gobierno en gobierno y nunca deja de ser el tipo malo y sigue estando, ¿no? Porque estuvo también en el último gobierno, en el anterior... O sea, los tipos siguen estando a pesar de todo.
2: Pero la respuesta te la dieron. El tipo sigue estando porque hizo muy bien su trabajo, es decir, negociar. Lo único que hizo el tipo es negociar deuda para que tengamos más deuda, para pagar otras deudas y que la carga impositiva sea cada vez más grande y que ahora no solo nuestros hijos y nuestros nietos tengan que pagarla, sino los hijos de los hijos de los hijos de nuestros bisnietos. Así que hasta la pija.
3: El tema acá es que podemos responder con territorio nacional, es decir, a nivel internacional las deudas deben ser honradas, ¿no? Entonces ese es el gran temor, que se queden con nuestra Patagonia.
5: Ese es el objetivo, Gastón, vos lo sabés, o sí, sea, sí. El objetivo de deuda por territorio.
3: Claro.
4: Sí, clarita sí. La estafa, clarita la estafa, Un círculo de cierre perfecto,
2: Claro. Sí, sí.
5: Ya tenés las Fuerzas Armadas debilitadas, que te venden una cosa y en realidad no existen. El personal de las Fuerzas Armadas está muriendo de hambre, tiene que salir a hacer Uber, tiene que salir a hacer changas para tratar de llegar a fin de mes. Y después te dicen que tenés F-16, que ni siquiera se pueden volar porque tienen copiloto, no tienen piloto, porque se dieron cuenta tarde que sale 5 palos capacitar a verde, o sea, 5 millones de dólares capacitar a cada uno. Y nos están vendiendo que cerraron una base aeronaval histórica por los ataques a Malvin. O sea, no tenemos una fuerza armada. Hoy en día somos un grupo armado y nos están vendiendo el cuento de que... No sé, no quiero decir libertontos porque a mí no me gusta... Yo creo que no me gusta categorizarlos, ¿no? Porque creo que todos cometimos errores, todos nos equivocamos en depositar la confianza en tal o cual gobernante. Pero hay defensores acérrimos realmente que no tienen justificativo. O sea, ya lo que está pasando... Y bueno, cada vez, por suerte, la gente está tomando más conciencia, ¿no? De que esto de la deuda externa, del riesgo país, de la estabilización de la inflación, en realidad es un mamotreto, una tramoya para tratar de generar más deuda para endeudarnos más como nación, porque si vamos desde el 76 ahora, donde había 5.000 millones de dólares a los 130 y cuánto, 146 mil creo que hay ahora de millones de dólares de deuda,
3: sí.
5: Nos damos cuenta de que los préstamos del fondo no sirvieron para nada, al fin y al cabo.
3: Mirá esto, hermano, lo que dice George Pat, dice, la segunda deuda es recontra ilegal, encima se la dieron a Caputo por segunda vez, espero no venga ningún peronista, entre comillas, a levantar la manito para aprobarla. Son honradores de deuda con plata de otro. Esto es una realidad. Es decir, ¿sabés que me hace acordar de México, al FOBAPROA, que el FOBAPROA era fondo bancario, bueno, etcétera, que la deuda que habían tomado los políticos se la pasaron a los mexicanos, ¿sí? A los ciudadanos comunes, y embargados por 4 generaciones, ¿no? Entonces, cuando llega Andrés Manuel López Obrador, lo que hace, obviamente, es desconocer esa deuda y adjudicar responsabilidades penales a quienes la habían tomado. Acá hace falta alguien firme, hombre, mujer o hechizo, lo que sea, pero que sea argentino, que sea nacional. Y hay otra pregunta acá de Taylor, que dice que no pueden convivir el neoliberalismo con el nacionalismo. Obviamente, son contrarios.
2: Pero son dos cosas distintas. Claro. Yo me refería a las doctrinas, si se quiere, o filosofías, claro, o corrientes, que son aplicables a los estatutos sobre los que se rigen en el país o en un territorio el nacionalismo.
3: El neoliberalismo es ser conservador, es decir, los conservadores y los nacionalistas no van, no se puede pegar ni con chicles. No
2: son de carácter entreguista, a ver, está no. más que demostrado.
4: Y lo de la deuda para perder territorio y todo eso, es porque se infiltran partidos en nuestra democracia, que son partidos que responden a intereses de afuera. Se infiltra en nuestra democracia para que perdamos territorio y ganar ellos, esos países ganar tierras.
3: Totalmente. Los infiltrados están en todos los partidos. Es decir, el sionismo, los americanos juegan poniendo ficha en todos los tableros.
2: Es que no está mal tomar deuda con el mismo criterio que la tomarías vos. Es decir, sabiendo que la podés pagar y que tiene un destino específico y que ese dinero va a quedar dentro del país. Ahora, cuando tomás guita para pagar deuda, otra parte de la deuda, o te la llevas afuera como se la llevaron Macri y Caputo, la plata se va y lo único que te queda es el saldo negativo, el país destruido y una deuda insaldable. Además, Argentina es el octavo país más grande del mundo, rico en recursos, ayer lo dijiste, Sila, tenemos todos los climas, todos los biomas. No tenemos por qué estar pidiendo plata por recursos que no hacen falta en este país. A ver, ¿para qué podés necesitar guita? Tenía fabricaciones militares, de algo que ya venimos hablando con Iván y con Gastón hace tiempo. Tenés para cubrirte en todos los sentidos. Tenés uranio, tenés petróleo, tenés gas. ¿Qué te falta? Agua dulce
4: falta,
2: te sobra.
4: Faltan políticos que la amen.
3: Claro, fundamental. Y quiero hacer un ejemplo, porque algún comunicador dice que yo no toco a Jorge Macri.
2: Sí.
3: Vamos a tocar a Jorge Macri.
5: Jorge Macri. No te escucho nunca, entonces. No te escucho nunca.
3: No, es que no me prestan atención, no ven mis programas. Jorge Macri y su hermana, cuando fallece su señor padre, ellos heredan en Vicente López una maderería, ¿sí? Donde vendían tablones, etcétera. Bueno, ¿qué pasa? Al toque la mandan a la quiebra, ¿sí? Y estaban las filas de acreedores sobre las veredas. No les pagaron a nadie. Entonces, ¿por qué al ciudadano de a pie que pide un crédito bancario lo vuelven loco con las llamadas, los bufetes de abogados para cobrar? Le hacen juicio, le congelan ahí el salario con la deuda. ¿Por qué está esa diferencia entre políticos y ricos, ¿sí?, en contra de los pobres del pueblo? ¿Por qué somos tan boludos y somos mayoría? ¿Por qué permitimos estas grandes diferencias? ¿Sí?
2: Acá dice Manuel Fran, Gastón, te vi ayer y me di cuenta que Moreno se hizo el loco cuando hablaste de la CIA y se puso a hablar de China.
3: Lógico, vamos a explicar el contexto, como dice Peter, porque Peter siempre me dice, a ver, contexto. Bueno, contexto. Ayer fui invitado a Crónica TV, al programa de Tomás Méndez, que se emite de 19 a 21 horas. Un muchacho cordobés amigo. Bueno, cuando yo empecé a tirarle al enlace entre la CIDE, la Secretaría de Inteligencia del Estado argentino, con la CIA, Guillermo Moreno, obviamente que dijo en una oportunidad, compañero Donald Trump, compañero Netanyahu, me puso cara así como de pánico, porque yo obviamente dije que Javier Milei era el presidente más sionista del mundo, ¿no? Entonces, tenía que sacar algo Guillermo Moreno. Y lo que dijo, que toda esta operación se la hicieron a Javier Milei, a Fernando Celimedo, porque resulta que Javier Milei tuvo que renovar el swap, ¿se dice?
2: ¿Swap? Sí,
3: el swap por 5 años más con los chinos. Entonces, que los americanos lo operaron para evidenciarlo y decirle que eran unos comunistas de mierda. Es decir, algo completamente ilógico lo que dice este Moreno.
2: Una porquería. Acá dice Frank, Milei condonó 1.800 millones de dólares de deuda de Edenor y de Edesur. Porque claro, esas empresas todavía no están a la venta porque ya sabemos quiénes las administran, pero para vender el 90% del paquete de AISA no tienen problema, ¿eh?
5: Bueno, y todos hacen negocios privados con bienes públicos, ¿no? Porque se endeudan.
3: Así cualquiera.
5: Y terminan condonando al Estado al final.
2: La deuda Correo, ¿te acordás?
3: A ver, pero a ver, Iván, y cuando hay ganancias, ¿por qué no las socializan también las ganancias? Nada más las pérdidas socializan con los argentinos.
5: Ahora son muy jóvenes, pero Gastón te puede hablar de Aluar, Aluminios Argentina, que era la empresa...
3: Y Sominsa. Claro.
5: ¿No te acordás, Gastón, de Aluar?
3: Total.
5: Y la hicieron miércoles. Aguas Argentinas, Obras Sanitarias de la Nación. Así. ¿En qué país da pérdida vender agua, muchachos? ¿En qué país da pérdida vender agua? Total. Y acá la no daba pérdida. Pero esto es una joda. Se nos ríen en la cara. Las aerolíneas dan pérdida. ¿Dónde se vio eso? ¿Dónde carajo se vio? y la gente que no también tiene su culpa de no salir a pedir respuestas, ¿no?
3: Bueno, sabés que ayer
4: me... Cerramos el país porque da pérdida, cerramos el país.
3: Claro, ayer me acordé de vos, Iván, y de la Policía de Seguridad Aeroportuaria, porque cuando estábamos en vivo en el programa de Tomás Méndez, en el aeroparque de la Ciudad Autónoma de Buenos Aires, estaba llegando la PCA a reprimir a los trabajadores que se habían quedado sin laburo. ¿A qué empresa? A la de Flybondi. ¿A quién pertenece? A Leonardo Scaturice, ¿sí? Socio, obviamente, de Frank Holder y todo este armado.
2: Bueno, en los aviones privados de Scaturice se vinieron Laura Arrieta con los muchachos de Holder.
3: Así es.
2: Con 19 valijas, 3 repletas de ropa, Louis Vuitton y de otras marcas, joyas, perfumes.
3: Y
2: ahí tenés 16 valijas que nadie sabe, porque obviamente Caputo, muy atento, llamó y dijo, esto no se toca. Pero bueno, un misterio más de los tantos que existen en este país, ¿no?
5: Que ya se van a develar, ¿no?
2: Sí. Estoy en eso para ver si podemos traer a la persona, al testigo directo, digamos.
5: Por eso te la tiré.
2: Sí. No, ya me estoy haciendo cargo. Y dice Edwire, los Macri tienen ese problemita, endeudarse y jamás pagar. Claro, es que no se endeudan solo con sus empresas, se endeudan con las empresas públicas, como el Correo Argentino.
5: Claro.
2: Y después se perdonan la deuda cuando llegan al poder, entonces la concha es madre.
3: Claro, así cualquiera.
5: Es el carry trade, pero a gran escala, a escala industrial, a mega escala.
2: Olvídate, un genio, ¿vale?
3: Con la tuya no hay problema, con la mía sí, ¿no?
4: Claro, en el país como una empresa propia.
5: Por eso hay que expropiar, hay que hacer una cuenta y decir, bueno, a ver, ¿dónde, en qué momento esto se pasó? A ver, aquí, bueno, no, señor, usted le corresponde esto. Chao.
3: Y cárcel, ¿sí? No solamente eso.
5: Claro.
2: Son muy queridos, igual.
5: ¿Es el método comunista? No, señor, es un instrumento
3: del
5: Estado.
3: Es legal.
5: Es facultad del Estado.
3: Es legal. Y es la facultad, como vos bien decís, Iván, es facultad del Estado. El que las hace, las paga, ¿no dice Bullrich eso?
5: Claro, pero bueno, para ellos no.
3: Claro.
5: Sea, te meten
2: la... Pero Bullrich, ¿qué pagó en su vida? A ver, ¿pagó algo? ¿Pagó a ver
3: a los trabajadores del Estado o
2: de
3: la calle?
2: El 13% de la reducción de las jubilaciones. ¿Pagó algo?
3: No, nada. Y tiene un karma pesado, por haber sido buche directo de Montonero. Señalaba a todos los compañeros la tendencia revolucionaria peronista que volvió.
2: Acá, en París, en Estados Unidos, en México, en DF.
3: Así
2: tenía
3: es.
2: Sede en todos lados, en Madrid.
3: Claro. Y está casado con Guillermo Yanco, el primer agente del Mossad en la República Argentina.
5: Gente muy, muy, muy de los derechos humanos, que fueron adláteres.
3: Claro.
5: Que entregaron a Gorriarán Merlo, ¿no es cierto?
3: En México, en Cuernavaca.
5: Vos sabés, Gastón.
3: Sí, yo estaba ahí. Sí.
5: Bueno, del centro de inteligencia, el. ¿Cómo es? El CCET en México era.
3: CISEN. Ahora la CNI, sí.
5: Fue a negociar con el CISEN a cambio de acá, de una tan mentada luchadora de los derechos humanos y de los desaparecidos, que entregó a través del comandante este que estaba en la zona de Chiapas, ¿cómo es?
3: Comandante Marcos.
5: Comandante Marcos.
3: Del Ejército Zapatista de Liberación Nacional.
5: ZLN, para entregar a Gorriarán Merlo. La historia, obviamente, que está llena de mentiras, la cuentan los periodistas pagos.
3: Así es.
5: Pero todo, poco a poco se está sabiendo y se va a saber mucho más rápido en esta era digital.
3: Sí. También dice acá Manuel Fran, 6324. Había muchos trolls en los chats promocionando Moreno hace 2 años. Parece que ahora andan promocionando a Yerbe. Veo mufa por todos lados.
2: Y vamos a hacer lo mismo. Nos metemos en las cuentas de TN, C5N y alentamos por vos.
5: Sí, además andan amenazando a medio mundo.
2: Sí. Amigos de la Federal.
3: A propósito de la amenaza, nosotros incendiamos la bandera del Estado terrorista y genocida de Israel y estamos libres. ¿Qué pasa, Monteoliva? ¿Sí? ¿No que tenés muchos huevos, que vos manejás la instrucción del presidente y todo? Estamos esperando.
2: Bueno, hoy lo decía, después de la entrevista que tuviste en Crónica, se quedó hablando el periodista, un poco de lo que vos decías y decía, che, pero acá meten preso a los tuiteros que putean a Milei o el mismo presidente sale a responderle de sus redes sociales. Y hay 2 o 3 tipos, Alberti y 2 más, que hablan y nunca dice nada este tipo. Recién ahora están un poquito empezando a asomarse a través de pendejos de 15, 17 años. Te están mandando la flota pesada, ¿viste? Porque
3: pobrecito.
2: Te saturan la cabeza los pendejos. Pero se quedan en el molde el tipo.
3: Claro. Y porque tenemos los pelos de la burra en la mano, ¿no? Tenemos todas las pruebas, los videos. ¿Qué nos van a decir?
2: José, disculpame, no puedo leer eso. La deuda inicial no ha sido contraída durante un gobierno de facto y por consiguiente no representativo. ¿Acaso alguien votó a Milei o votaron a un farabute apellidado Mileikowski, familia Netanyahu?
3: Bueno, una cosa no quita la otra. Sí lo votaron, pero él no llevó al Congreso la aprobación de esta deuda. Así que podemos desconocerla.
2: No, pero no lo decimos por vos, Eduardo. Hay muchos trolls que están nombrando a Yerbe, no solo en el chat, sino en nuestras cuentas personales. Pero hablo de trolls, de personas que tienen 2 seguidores y que, por ejemplo, Iván le dicen que lo van a dejar paralítico. O sea, no tiene ningún sentido porque nunca, por lo menos ellos, le faltaron al respeto. Yo sí, porque, bueno, comulgo con gente que fue parte de su constructo.
3: Bueno, ¿cuál es el problema con él? Yo no tengo problema con nadie. Nada más tenemos diversas opiniones, ¿no? Creo que también tenemos que ser respetados por eso, ¿no?
2: Atención, con información delicada sobre posibles operaciones militares contra el narcotráfico en AMBA, reuniones de altos mandos de la DEA con funcionarios del Ministerio de Seguridad porteño, dice Pato del Pozo, que ayer nos comentaba que se estaba empezando a gestionar un principio de militarización en CABA.
3: Bueno, mira, hablando de lo que dice Pato. Pato, acá en la Argentina hay un narcotraficante colombiano, ¿sí?, que se llama Yahan de Jesús Acuña Villalba. No lo toca nadie, ni la Policía Federal Argentina, ni la Policía de Seguridad Aeroportuaria en todos los aeropuertos o en los puertos. No lo tocan los fiscales, no lo tocan los jueces, pero tiene un gran amigo, ¿sí? ¿Quién es? ¿Quién es el gran amigo? Luis El Gaita Álvarez, el zar del contrabando desde 1983, amigo del Coti Nosiglia, ex ministro del Interior del presidente Raúl Alfonsín. Y un señor peticito, ¿sí?
2: Jaimita.
3: Claro, que se dice ingeniero, Jaime Estiuso. Entonces, para algunos sí hay impunidad, que inunden del robo a la República Argentina y que la exporten de Argentina al mundo, ¿sí? Que ensucien la sangre de todos nuestros jóvenes, que los hagan adictos y que los lleven a la muerte, y para otros no pasa nada, ¿no?
2: Esto lo respondo una vez más. Estaría bueno que me expliquen si su discurso es bien racional, a diferencia del compañero Satania. El discurso de Ayerbe es muy racional. El problema es que no es suyo, ¿bien? No vamos a hablar de que llamó 2 veces a votar a Sergio Massa, de que hizo campaña para el kirchnerismo, de que después se fue con el comando chavista cuando se vestía como Grabois antes de convertirse en el señor gaucho que es hoy en día, sino de todas las personas que fueron parte, soberanistas auténticos, de sus principios, incluso de su exmujer, con los que no tiene las pelotas de sentarse cara a cara, como yo lo estoy invitando, para que le diga: estos proyectos son míos. El proyecto de repoblación de la Patagonia, del que tanto habla, no es suyo, y es de una persona que se dedicó durante muchísimo tiempo a lo que tiene que ver con parques eólicos, ingeniería y otras cuestiones climáticas y de territorio. Así que si Ayerbe está escuchando por enésima vez y tiene ganas de venir a refutarles algo a estas personas, que tenga los huevos y venga, sino que siga amenazando a través de cuentas anónimas o de trolls o de como se le cante las pelotas. Eso es lo que pienso, por lo menos yo, de Ayerbe, que no es un pensamiento, es una crítica también, directa a un farsante.
3: También hablan de compañero Netanyahu. Bueno, eso lo dijo Guillermo Moreno, ¿no? Que se haga cargo, sí, de él.
2: ¿Sí? No, Moreno, que ya está, creo que todos pensamos lo mismo de este tipo, ¿no? Hasta Cunio, a ver. Somos más o menos justos nosotros, ¿eh?
3: Ayer calladito en Crónica TV. No se animó a decir nada. Obviamente estaba yo, ¿no? Y sabe que yo tengo información.
2: Y pasan los años. La última vez lo agarraron de la solapa, lo dejaron colgando de las patitas. ¿Viste? Se hace el vivo, dice que te va a caer a trompadas y termina mal.
3: Nah, es un dandy de la política.
2: Un boludo importante. ¿Quieren redondear con algo antes del final?
5: Y yo... que después de todo lo que ratifica Daniel y todo esto, creo que ya hay que masificar este mensaje para que la gente entienda que la salida, al menos el cambio general, no va a estar en el voto, ¿no?
2: Sí.
3: No, la salida general está en tomar conciencia, en ser, como bien decían ustedes, un ser solidario, estar presente en todo, es decir, no cortarnos solos, no porque el vecino de al lado perdió un laburo, creer que nunca nos va a tocar a nosotros. La van por es todos.
5: Colectiva. Es colectiva. La salud es colectiva. Sí.
2: Soy Estela, tengo 60 años y los admiro. Felicitaciones.
3: Muchas gracias.
2: Gracias, Estela, querida. Muy cuando linda, quieras, vení que nos comemos algo.
3: Dale, vení y te esperamos. Y hay otra cuestión que siempre lo digo, y sobre todo lo dije en la provincia hermana de La Rioja. Dije que Si Juan Bautista Alberdi viviera, diría lo siguiente: un Estado presente con rentabilidad social. Actualmente el Estado no está presente, está ausente.
2: Y tiene rentabilidad social.
3: Y tiene rentabilidad privada para los ricos y los poderosos extranjeros. Entonces acá no hay ganar-ganar, acá estamos perdiendo todo. Es hora, como bien dijo Iván, de que tomemos ese grado de maduración colectiva y que salgamos. Las revoluciones no van a ser pacíficas. La resistencia civil pacífica ya estuvo buena. Hay que pasar al siguiente.
2: Exactamente. Me parece que eso fue todo. ¿Sila, querés agregar algo?
4: Sí, me parece hermoso el cierre que dieron. Y bueno, concluyendo, cómo es la política argentina, un pasillo que se llama política argentina, donde hay varias puertas de partidos y se cambian, abren las puertitas, se meten acá, hay un grupito, hay un lugar para mí, se meten, salen, entran, las mismas caras, las mismas personas que manejan todo y ya están todos requemados y ya... cansa un poco ya, pero bueno, sí. Es como dicen ustedes, involucrarse, informarse, y por más que algo duela, hay que saberlo, y decirlo, denunciar esos hechos y hacer partícipe a todos, porque creo que nos afecta a todos esta política tan corrupta que hay en Argentina, nos afecta a nosotros, estamos llegando a un límite, ser colonia. Y mira cómo toda esta corrupción, esto todo nos lleva a eso, ¿no? Y bueno, nada, yo también sueño con un país para los niños, para los jóvenes, un mejor país, y bueno, estoy como mujer acá, como persona, como mujer, y sí, me va a costar un poquito, como ustedes ven, ¿no? Pero bueno, metiéndole lo mejor y... tímida.
2: Muchas gracias, Sila, Iván.
3: Bueno,
5: chicos,
2: llegó el final.
3: Llegó el final, decinos, Iván.
5: No, gracias a la audiencia y a todos, ¿no es cierto?, por bancarnos siempre.
3: Y hacemos este programa con muchísimo esfuerzo, con elementos realmente precarios. Sin embargo, bueno, estamos dos veces a la semana, los queremos reconocer públicamente. Muchísimas gracias por seguir a nuestro programa, que se llama Spam.
2: Un programa hecho con amor y con bajo presupuesto.
3: Sin perdón a nadie. No estamos casados con nadie. Mándenos sus denuncias, sus quejas, sus orientaciones, sus sugerencias. Muchísimas gracias, hermano argentino. Nos estamos viendo. Hasta pronto.
2: Nos vemos.
5: Adiós.

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Muy buenas tardes a todos y todas. Estamos, como todos los miércoles, a las 17 con reflexiones, intentando analizar nuestra realidad, la realidad de Argentina, la realidad de la patria grande y de este mundo en el cual vivimos, donde en ningún momento nos falta elementos para hablar de algo, para decir, para opinar, para sugerir, para cuestionar. Y como siempre, y lo hacemos en todos los programas, no nos olvidamos de nuestra historia, porque quienes olvidan su pasado no tienen claro el presente y, lógicamente, les falta elementos para producir acciones de futuro. Hoy, sin duda alguna, centraliza la memoria en la figura más importante, la más grande que tuvimos en nuestra querida Argentina, el general José de Mitre, quien se declara su fallecimiento días pasados, el 17 de agosto. San Martín, ese gran héroe, ese hombre singular, ese hombre especial, que naciera en las tierras de Yapeyú, en esa época misiones guaraníticas, un 25 de febrero de 1776, de padres españoles, don Juan de San Martín, el padre, ejercía la gobernación en las misiones jesuíticas, y poco tiempo después, cuando aún Josecito era un niño, se trasladan a España, donde

0: él estudia en academias militares, se recibe de subteniente y se transforma a partir de su formación y de su participación en batallas realmente singulares en la cual participa en España, se transforma en un militar realmente que va a quedar en la historia grande de los militares del mundo, junto a un Aníbal, junto a un Napoleón. Pero además que reúne, junto con su condición militar extraordinaria, una visión política de excepción y una grandeza como ser humano que realmente pocos de los grandes la tuvieron. San Martín, formado en España, a los 33 años regresa a su tierra natal en 1812. El gobierno que ejercía el poder en esa circunstancia le reconoce el grado de teniente coronel y le ordena la formación de un regimiento de caballería. De allí surgen los famosos granaderos, que es un regimiento insignia.
1: Hermoso.
0: Que perdura en los tiempos y que desde su bautismo de fuego en San Lorenzo, su gloria participando en el ejército de los Andes, mediante el cual se logra la afirmación de la independencia argentina y la independencia de Chile y Perú, y participa junto a las huestes de Bolívar en el norte de Sudamérica, destacándose en Riobamba y Pichincha, entre otras batallas importantes del gran militar del norte de nuestra querida patria grande. Nombré a Bolívar en 1822, prácticamente San Martín había consolidado la independencia argentina, la chilena, y había logrado independizar al Perú, aunque precisamente en este territorio estaban las fuerzas españolas más importantes que aún pretendían la reconquista de su territorio. Bolívar había alcanzado triunfos importantes que le permitieron liberar a Venezuela, Colombia y Ecuador, pero aún había que seguir la pelea y definir las divisiones territoriales que aún tenían disputas, los territorios que se habían emancipado. Por ejemplo, Guayaquil. Guayaquil era pretendida por Ecuador, la tercera de las naciones, la Gran Colombia, y por Perú. Precisamente en Guayaquil se van a reunir San Martín y Bolívar por primera y única vez. Antes nunca habían tenido una relación presencial, y por cierto, después de Guayaquil tampoco. En la historiografía oficial se trata de mostrar la entrevista de San Martín y Bolívar como algo misterioso, como algo que no se sabe qué pasó, y realmente no fue tal la circunstancia de la situación. Cuando San Martín y Bolívar van a Guayaquil, Bolívar viene en su momento más glorioso de su gesta.

0: total, frontal de don José de San Martín. Y no solo no lo apoyaba, sino que antes ya le habían exigido a San Martín que dejara su campaña emancipadora y llevara a su ejército para incorporarlo y que participara en las luchas fratricidas que los argentinos teníamos, porque ya la puja entre unitarios y federales empieza a darse alrededor del año 20. En Chile, O'Higgins, su compañero de armas y con el cual lograra la independencia de Chile, tenía serios problemas con sus opositores. Y en Perú, los problemas también no eran menores. Precisamente en esas circunstancias, San Martín había dejado como su representante civil en Lima a don Bernardo de Monteagudo, un abogado revolucionario serio, pero que donde anduvo generó barullos. La prueba está que en esos momentos hay un movimiento en contra de su persona, que no solo ha dejado el poder, sino poco después y en circunstancias precisamente que hacían a las luchas que él producía, termina asesinado. Esa era la situación. Y San Martín, como gran militar y como gran político, veía que la América del Sur, para poder trascender en el futuro como estados importantes, debían formar una confederación con la presencia de las principales repúblicas y, si es posible, a través de un gobierno monárquico. Bolívar era republicano, pero si bien tenía la misma mirada que San Martín, su postura al respecto no era tan firme ni tan clara como la de San Martín. Y San Martín veía que indudablemente había que terminar, para lograr rápido una organización política por la anarquía que empezaba a surgir, debía liquidarse a la oposición española, que aún era fuerte en Perú. Bolívar en sus peores momentos le había pedido a San Martín colaboración con hombres y armas. San Martín le manda lo mejor de su ejército y más o menos alrededor de 1.500 hombres. Entre los oficiales que fueron a colaborar con Bolívar se cuenta Necochea, Lavalle, que tiene una destacada y brillante acción en Riobamba, Dorrego. Y en este caso San Martín le pide a Bolívar, le da dos opciones: o que colabore con él con una fuerza lo suficientemente fuerte y poderosa para terminar con la dominación española, o que se unan las fuerzas de Bolívar y de San Martín bajo la conducción de Bolívar. O sea, él se pone como segundo de él y está dispuesto a generar esas circunstancias para terminar con la dominación española. Bolívar le dice que él no podía aceptar, por la grandeza y por la importancia que tenía el general San Martín, de ser su segundo. Lo que realmente Bolívar veía es que, indudablemente, entre dos militares, en la cual el gran militar era San Martín, su figura iba a quedar un poco
1: desencajada.
0: Entonces San Martín decide dejarle la gloria a Bolívar para que termine con la independencia definitiva de la América del Sur, que ya era un hecho. Lo que San Martín no quería es que se diluyera en el tiempo, que ya era un hecho, y que realmente Bolívar la culmina con los triunfos de Junín y Ayacucho. San Martín regresa a Mendoza con la intención de quedarse definitivamente, pero la campaña contra él en Buenos Aires era tremenda. Hasta se hablaba de ser procesado por su desobediencia al no querer bajar para intervenir en las luchas internas argentinas, y hasta de imposible fusilamiento.

0: Entonces, quien le advierte esta circunstancia es Estanislao López, que gobernaba Santa Fe. De todos modos, San Martín quería volver a Buenos Aires para ver a su esposa y su hija. Remedio estaba gravemente enferma por una tuberculosis muy infectiva y con su niña chiquita, Merceditas. Desgraciadamente, en esas instancias, Remedio muere, San Martín vuelve a Buenos Aires y decide exilarse en Europa. Retira a su hija, que estaba a cargo de sus abuelos, los Escalada, que para esa época era una cosa extraordinaria, porque un hombre joven aún, 40 y pico de años, 43, 44, decidiera irse con su hija a hacerse cargo él.
1: En esa época.
0: Solo, no era nada común. Se va a Inglaterra, con sus condiciones económicas no eran las mejores, porque el gobierno de Buenos Aires no le pagaba sus sueldos. Y lógicamente, para radicarse en el exterior requería buena plata.
1: ¿Quién era el gobierno de Buenos Aires, doctor?
0: Seguía Martín Rodríguez, pero siendo Rivadavia el primer ministro.
1: La derecha.
0: El secretario de gobierno, que era el que manejaba.
1: La derecha.
0: Tiene problemas en Inglaterra, se va a Francia. En Francia aparece un amigo íntimo, un rico hombre del comercio y de la hacienda española, que le brinda todo su apoyo y le permite a San Martín radicarse definitivamente en Francia. Primero en Granbourg, luego va a terminar en Boulogne-sur-Mer, donde precisamente un 17 de agosto de 1850 muere el general don José de San Martín, el más grande entre los grandes. Sus restos recién, unos años y bastante después, van a ser repatriados y hoy descansan sus restos en la Catedral de Buenos Aires.
1: Ahora, qué paradoja, ¿no, doctor? Porque ese día el presidente da un discurso en base a lo que fue el general San Martín. Pero San Martín liberó pueblos. Está vendiendo los pueblos. ¿Cómo se entiende eso?
0: No, pero además el discurso de Millet realmente es uno de las antologías del disparate. Nadie duda el valor que San Martín le da a la libertad. Su famosa frase, seamos libres y lo demás no tiene relevancia ni trascendencia. Y que cuando en el Congreso de Tucumán no se decían a declarar la independencia, San Martín le escribe a su diputado, al diputado Narciso Laprida, que representaba a San Juan, que San Juan formaba parte de Cuyo, del cual era gobernador precisamente don José, y le escribía, Laprida le decía que en fin, no se puede creer la independencia porque las cuestiones no eran tan fáciles, y San Martín en el texto de la carta tiene una frase muy, muy linda, o sea que realmente había que vivir en pelota como los indios, pero ser libre.
1: Pero
0: dándole relevancia al hecho de la independencia, al hecho de la soberanía.
1: Pero que por eso digo que dijo todavía, por las cosas que dijo el presidente, nada que ver con lo que San Martín hizo cuando gobernó Mendoza.
0: No, pero además, no solo el presidente, en la propia historia nuestra, San Martín se nos pretende presentar como alguien totalmente acotado a sus campañas militares. San Martín fue mucho más que eso. Fue un hombre de la política, un hombre que con una visión excepcionalmente interesante, alguien que creía que la patria grande debía ser una gran nación, organizada en confederación, con un gobierno fuerte para evitar la anarquía que podía darse en un comienzo en esa nueva nación latinoamericana. Era un hombre que lo primero que hizo cuando en Perú declara la independencia de Perú y los peruanos lo nombran su protector, es darle su enseña patria y organizarla constitucionalmente, y en las normas constitucionales que se producen se reconocía la liberación de los negros y la protección de los indios y de los indios. O sea, Sabatini es un hombre con una mirada social, tan social que sus buenas y grandes relaciones las tuvo con caudillos como Artigas, como Estanislao López. Uno de sus oficiales preferidos era Dorrego.
1: ¿Cuál fue?
0: Que Dorrego fue uno de los hombres más extraordinariamente populares que dio el país. Tan popular y con acciones tan heroicas y extraordinarias que hasta le decían el loco Dorrego. Un tipo de pueblo. Cuando se redacta la Constitución de 1826 y se pretende imponer el voto calificado para la elección de los gobernantes, Dorrego se opone y él promueve el voto universal, cuestionando total y absolutamente la posibilidad de un voto calificado, porque dice, ¿quién es? ¿Quién va a decir qué hombres van a estar en condiciones de elegir? Si los que realmente producen, los que realmente participan y son protagonistas, son los pueblos. O sea, San Martín estuvo cerca de esa gente, cerca de Estanislao López, un gran caudillo popular de Santa Fe. Tuvo excelentes y buenas relaciones con Facundo Quiroga. La mejor con el brigadier don Juan Manuel de Rosas, la prueba más fehaciente son dos cosas. Primero, cuando Rosas primero es bloqueado por la Armada francesa y luego con el bloqueo anglo-francés, San Martín ofrece su servicio a Rosas. Y Rosas le acepta, pero reconoce que ya San Martín había dado todo. Y que a su edad, ya era un hombre cincuentón, y en esa época ya era ser medio viejo,
1: sí, ya en
0: aquella merecía época el descanso que con total y absoluta motivación la tenía San Martín en Europa, junto a su hija, y a su ya nieto Marieto Balcácer, con la cual se casa Remedios y tiene la famosa nietecilla Mercedita. Y el reconocimiento de ello, y para que San Martín terminara con su dependencia de cualquier tipo del área económica, no solo lo reconoce todos los sueldos adeudados a los cuales paga, sino que además le mantiene sus salarios al día y lo nombra Mariano Balcácer el representante argentino en Francia, o sea, al yerno de San Martín. Y San Martín ya antes de todos estos favores, en el primer testamento que redacta y que luego lo va a ratificar en un segundo, por considerar que el brigadier general Juan Manuel de Rosas defendió con todos los honores, con toda la dignidad y con toda la energía la soberanía argentina, le lega el sable y corvo a don Juan Manuel. Ese fue nuestro San Martín, y que al que muchos quieren tapar y quieren presentarlo como el santo de la espada, sí fue el santo de la espada, pero mucho más que eso. Fue un excelente político y un hombre realmente de excepción. Un hombre que llegó a la excelencia. Un hombre que su figura tiene la mirada del mundo, porque es un protagonista de todos los pueblos de la tierra. General San Martín, acá tiene su himno, que sin duda, seguramente, nuestra querida Itatí nos va a hacer escuchar. Adelante.

0: arriba porque es clarito.
1: Poético, marcial, bello. No menos se merecía nuestro general. Y una voz, la de Abel Pinto, realmente una de nuestras mejores voces populares. Y bueno, acá estamos en agosto de 2026. En varias ocasiones acá el amigo Juan quería poner de relieve la opacidad de las palabras del presidente Milei al conmemorar y homenajear el día de la muerte de nuestro general. Y realmente lo que nos está pasando a los argentinos no tiene calificativos. Ahora, un nuevo hecho de negociados y corruptelas aparecen. Si bien es cierto, las circunstancias se dieron en Bolivia con don Fernando Cerimedo, pero quien precisamente es el primero en organizar las huestes de troles para favorecer la aparición pública del amigo Milei, que luego va a hacer las suyas en Brasil, promoviendo un alzamiento militar contra Lula, y que ahora terminara en Bolivia asesorando al actual presidente y, de acuerdo a la prensa boliviana y amplios sectores políticos del país del altiplano, era el que manejaba las riendas del poder a través de un sistema de corrupción total y absoluto, por un hecho ajeno a la política, un hecho circunstancial, el intento de asesinato aparentemente a su pareja, y en una circunstancia política en la cual en Bolivia pasa exactamente lo mismo que en la Argentina, un enfrentamiento total y absoluto entre el presidente y el vice. Tomó las manos el vice y Cerimedo ahora está procesado y en la cárcel, y en un allanamiento que se le hizo, se encontraron alrededor de $1,000,000, oro, drogas.
2: Pequeño cambio, doctor, pequeño cambio.
1: Una serie de elementos para lucirlos él y demostrar que estaba en las altas jerarquías de la conducción del gobierno boliviano. Y por la información que se produce desde la Argentina y desde Bolivia, pareciera ser que seguía a través de su gente con relaciones de asesoramiento a Milei desde Bolivia. Precisamente su detención se produce cuando desde el Aeroparque de Santa Cruz estaba por tomar un avión para volver a Buenos Aires. Y recordemos que Cerimedo, o sea, que estuvo y está metido en todas estas cosas tenebrosas, sin lugar a duda un agente de la CIA norteamericana, sin lugar a duda un hombre con prestigio internacional como vocero de la derecha a través de sus troles, sin lugar a duda un hombre turbio que siempre estuvo en todos los negociados más avellantes, entre ellos el de las drogas, el de la compra y venta de oro, en el contrabando, de acuerdo a las denuncias de la pareja que está herida de Cerimedo, entre otras actividades ilícitas que generaba este hombre, y en esta circunstancia a través de su mujer legítima, es el contrabando de combustible de Jujuy a Bolivia. Y no debemos olvidar de que este buen señor es el que aparentemente, de acuerdo a cierta información periodística, es el que da a luz las grabaciones de el amigo y asesor de Milei en el tema del 3% de la organización que se dedicaba al apoyo y cobertura de los discapacitados.
2: El Andis.
1: En fin, ese es este gobierno que nos está ofreciendo que a partir de ahora empezamos a vivir los mejores años que los hombres y mujeres de Argentina nunca lo vivieron. A pesar de los herimientos, a pesar que lo de Andes no se mueve y se sigue tapando, donde claramente se tienen las pruebas y las evidencias del desfalco que se produjo en esta institución y que impidiendo curar o mitigar los dolores del cáncer, dar una silla de rueda o elementos necesarios para quienes sufrían determinado tipo de enfermedades que le impedían su movilidad, que no se produjeran la atención de gente que necesitaba, que eran electrodependientes, porque requerían de ciertos aparatos eléctricos para poder simple y sencillamente respirar. A pesar de esa circunstancia, a pesar de lo de Adorni, que también la justicia está dormida, no hace absolutamente nada.
2: A pesar de lo de Esper, a pesar de Urti, a pesar
1: hay un montón. No obstante que con Adorni se mostró, y directamente él lo manifestó, de que con un ingreso de no más de 5 millones de pesos, pongámosle 10, tenía una vida y había adquirido bienes de un patrimonio cercano al millón de dólares. Y a pesar de lo que ya se mostró con Esper, con alianza y complicidad con un hombre del tráfico de droga, detenido y procesado y preso en Norteamérica, a pesar de que muchos de los que le sirvieron en ciertas circunstancias y en algún momento hoy denuncian todas las fechorías del gobierno de Milei, entre ellos la diputada Pagano, que realmente, qué sé yo, todas sus denuncias son perfectamente bien hechas y compruebo lo suficientemente que sirven como evidencia para condenar a este sistema y a esta gestión. Pero ahí está, lo seguimos teniendo y lo seguiremos sufriendo y tendremos que esperar que el año que viene el pueblo se dé cuenta de lo que hizo en su momento al darle el voto a este buen señor y a esta gestión, realmente la peor que nos lleva a los argentinos a vivir los momentos más difíciles de toda nuestra historia. Esta es la verdadera situación. Por supuesto nos van a contestar que el déficit fiscal, que la inflación bajó, que el dólar se mantiene a niveles bajos. Van a ver que la economía grande, la economía estructural, está a las maravillas, y que la economía del hombre de la calle en su momento va a tener el derrame de todos los logros de la estructura económica que maneja el gobierno.
2: Espero que sea pronto, porque ya mucho tan grande.
1: Pero indudablemente eso no solo no se vio ni se ve, sino que ya en la Argentina provocó más de 300.000 hombres y mujeres sin trabajo, tanto en el área privada como pública. Aumenta en forma sideral el tema de la desocupación, el tema del endeudamiento familiar. Hoy mucho más de la mitad de los argentinos no llegan a fin de mes con sus ingresos. El endeudamiento supera los 6 millones de personas, más de 2 millones en mora, quiere decir que ya no pagaron sus deudas, que ya están debiendo las cuotas de los préstamos que sacaron y no pueden de ninguna manera pagarlo. A pesar de que todos los meses prácticamente aumentan los boletos y los pasajes del transporte público,
2: y los alimentos también,
1: ¿eh? Todos los servicios sufren aumentos realmente impagables. Precisamente en nuestra emisión anterior hemos puesto en el aire a gente de Santa Teresita, donde la situación realmente era y sigue siendo desesperante, a pesar de que a raíz de la lucha generada por los pueblos del Partido de la Costa, de la actitud de su gente, lograron entrevistar al intendente y pareciera ser que algo van a buscar producir para atemperar al menos esta situación, pero eso no lo saca del problema ni le resuelve el problema.
2: No, no, porque es una deuda grande.
1: Claro, supermillonaria. Hay gente común que además con los intereses usureros que se cobran, intereses usureros, y la usura es un delito que está castigada por el Código Penal, usura que es avalada a través de las palabras del Ministro de Economía y del Presidente de la Nación, diciendo ellos que no pueden hacer nada cuando realmente quien evita que se dé la usura es el poder político, y quien castiga y pena la usura es la justicia. Pero debemos tener presente que para que la justicia actúe debe haber denuncias, pero alguien, seamos prácticos y que eso la gente lo escuche y lo entienda, alguien que se endeudó con un préstamo de 100.000, 200.000 pesos y que hoy debe más de 1.000.000, para iniciar la acción judicial va a un abogado y el abogado le va a cobrar un porcentual del 1.000.000 sobre el 1.000.000 de pesos que debe, que no puede pagar. O sea, ni siquiera justicia tiene el pobre que está totalmente aplastado por las deudas que tiene. Es imposible poder ejercerla.
2: Bueno, acá me han mandado lo que se presentó, se hizo una presentación
1: en Santa Teresita.
2: En Santa Teresita, por el tema de la luz, porque a las claras está que el que pagaba 45 por mes pasó a pagar 450. El que pagaba 180 pasó a pagar 1.800.000. El que pagaba 150 pasó a pagar 1.500.000. El que pagaba 120 pasó a 1.200.000. El que pagaba 700, digamos, pasó a 1.400.000. Y todo así. Si prestamos atención, ¿no es cierto?
1: Esto es en base a las boletas, no está diciendo Juan algo no. al aire.
0: No, para nada. Esto surge... Aparte lo decían los damnificados en todos los medios públicos.
1: No, y con las boletas.
0: Con las boletas, sí, en la mano.
1: En la mano.
0: El tema es que a las claras se ve, ¿no es cierto?, que le han aumentado 10 veces el valor. Porque si antes gastaban 45 y le dieron una boleta de 450, es 10 veces el valor que pagaban antes. Y si pagaban 120 y pasan a pagar 1.200.000, es porque le aumentaron 10 veces el valor que el valor que pagaba. Y así sucesivamente. Hay boletas de 2 millones y pico. Y no es mentira. Me lo han mandado. Aquí la presentación que se ha hecho, digamos... Le informamos que hoy realizamos las primeras presentaciones ante EDEA con el correspondiente patrocinio letrado para reclamo por los aumentos excesivos que afectan a nuestra comunidad. El reclamo que presentamos apunta solicitar la suspensión del aumento excesivo y permitir el pago de la factura anterior bajo protesto. Solicitar que no se produzcan cortes ni interrupciones del servicio...
1: O que se entienda bien las facturas anteriores con los valores... Sin los aumentos.
0: Exacto, doctor. Exacto. O sea, el aumento que venía creo que era del 2%, 2 y pico%, pero me parece que se le fue la mano. Le agregaron varios ceros. Después dice, exigir a la empresa un informe detallado sobre los costos de generación, transporte, distribución, mantenimiento de la red local. Solicitar información precisa sobre la incidencia de los impuestos nacionales, provinciales y municipales. Determinar si el aumento obedeció a la quita o reducción de subsidios o a consumo superior a los 300 kilovatios, límite establecido para este periodo invernal. El escrito se desarrollará en tres etapas. Primero, presentación ante la EDEA. Este es el primer paso. Se otorgó un plazo de 10 días hábiles para la empresa responda a lo solicitado y revise la facturación cuestionada. Segundo, análisis de la respuesta con la información brindada por EDEA. Podremos determinar con mayor precisión cuáles fueron los factores que provocaron los aumentos en cada caso, precio del kilovatio, generación, transporte, distribución, mantenimiento, impuestos, modificaciones de subsidio. Tercero, reclamo ante la OSEBA y evaluación de la vía judicial. Con esa información se realizará la denuncia correspondiente ante el OSEBA, manteniendo, según corresponda, el pago bajo protesto sin aceptar planes de pago que impliquen reconocer la legitimidad del aumento reclamado. Asimismo, se evaluará la prestación de un amparo colectivo ante la justicia por considerar que estos incrementos podrían vulnerar los principios de gradualidad, proporcionalidad y no confiscatoriedad del salario.
1: Claro, es que eso es lo que hay que tener en cuenta, que esta situación dada en el Partido de la Costa es generalizada en todo el país, porque este tipo de aumento con más o menos proporciones a las que hubo en Santa Teresita se concretaron en todos los puntos del país, de norte a sur y de este a oeste. Pero si esto fuera solo el problema, estaríamos realmente tranquilos. El segundo problema que está es que en cualquier deuda que se produce, los intereses que están cobrando algunos bancos y fundamentalmente otros medios de pago no bancario, como Mercado Libre, superan el 1000%, y ya en una proporción cercana al 50-60% estamos en usura. Por eso, realmente, y un crédito que está convalidando la usura, no se debe ilegalmente pagarlo, porque quien está presionando ante ese préstamo y con esos intereses está en el campo del delito. Entonces algo se tiene que hacer y urgente. Vamos a ver mañana si realmente hay conciencia en el conjunto y la movilización que se hace precisamente para reclamar con esta situación, que es grave, que es muy grave, pueda ser amenguada o superada. Hay varios proyectos de leyes, algunos muy interesantes,
0: sí, lo estuve mirando,
1: que se están dando, pero que realmente ni las legislaturas provinciales, ni los municipios, ni las legislaturas provinciales, ni mucho menos el Congreso de la Nación, están tratando este tipo de legislaciones que amenguarían en parte y superarían el problema, que es gravísimo. Si a eso le sumamos que siguen produciéndose cierres intempestivas de fábricas, muchas de ellas con deudas salariales y en muchas de ellas sin el pago correspondiente de la liquidación definitiva que le corresponde al trabajador, es decir, los aguinaldos, preaviso, las vacaciones, diferencias salariales y la indemnización por despido. A pesar que ya se aplica la nueva ley y todos esos rubros han decaído en valor adquisitivo en varios cientos de miles de pesos. Ese es el panorama que tenemos, que lo vive el pueblo en su conjunto, que no hace falta, para hablar de estos temas, hacerlo desde un color político. Es una realidad que nadie la puede discutir ni negar, salvo, por supuesto, quienes lo ocultan, como los medios masivos de comunicación que se manejan exclusivamente con favoritismo hacia el gobierno, es decir, La Nación Más, TN, Radio Mitre, Crónica, a América, el Canal 24, o sea, la gran mayoría de los canales, convengamos, y la gran mayoría de las radios.
0: Lo dijo la nata.
1: Son muy pocas las, lo dijo la nata en su momento cuando era enemigo de Clarín, después con unos buenos mangos para que se compre cuadros de pintores famosos, cambio de parecer. En fin, ese es el panorama que tenemos, eso es lo que nos pasa al país de los argentinos y eso es lo que tenemos que superarlo. Y yo creo que el pueblo tomó nota, que nuestros políticos tomaron nota y que el año que viene, con pasos, sin pasos, este buen señor y esta buena gestión no queda en el ejercicio del poder en la Argentina. Itatí, música.

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0: Estamos, como todos los miércoles a las 17 horas, en Radio Rebelde. Radio Rebelde, la AM1570, Radio Rebelde, que nos puede seguir en Twitter, TikTok, Facebook como Radio Rebelde. Ok, sí, quiere comunicarse con nosotros para decirnos lo que tenga que decir. Háblenos al WhatsApp 11-26-90-84-96.
1: El teléfono está en pantalla, para los que nos están viendo.
0: Muy bien. Decíamos que el año que viene, indudablemente, tiene inexorablemente que termina la pesadilla que vivimos y sufrimos los argentinos. Lógicamente que eso depende mucho de la oposición. Y seamos realmente realistas, la única oposición que puede alcanzar el poder, que puede desbordar la gestión de quien actualmente nos gobierna, es la del peronismo. No hay otra. La izquierda, a través de una de sus sectores, está creciendo, sí, pero el crecimiento de la izquierda,
1: que no se enojen los muchachos,
0: en máxima puede llegar a un 15%. Los centros, indudablemente, no tienen ninguna posibilidad en circunstancias como esta. Hoy la gente quiere definición, hoy la gente quiere que los problemas se resuelvan, no que se entre a analizarlo y a prometer distintas variantes sin saber cuándo y cómo los problemas van a dejar de serlo para transformarse en soluciones. Todo depende del peronismo. Y una de las primeras sugerencias que yo haría a todos los cuadros que están en la puja por el poder real para alcanzar la gestión gubernamental, que la agenda la fijen precisamente la gente que está conduciendo mayoritariamente el peronismo. No pueden fijar en la agenda ni algunos periodistas de C5N, ni algunos sectores de la línea nacional y popular, pero que no tienen afinidad con el peronismo, sino con el radicalismo alfonsinista o con ciertas izquierdas nacionales, que sean los Tellenbaum y otros, los Borroni. Y esto no lo digo en desmedro de ellos, sino simple y sencillamente el peronismo tiene que buscar las soluciones a las cuestiones y a las falencias que el peronismo puede tener en su estructura y en su funcionamiento son los propios peronistas, porque tiene capacidad en su gente para encontrar esas soluciones, ¿o no?
1: Sí, señor. Es así, fíjese usted que yo estaba por decir una barbaridad, puteaba, empezó abriendo bloque hablando de la izquierda, ¿no? Y habló de un 15%. Yo le invitaría a Miriam Breckman, ¿no es cierto?, a que se peronice, y es muy posible que llegue mucho más lejos si se sale de ahí y se peroniza.
0: No, el troquismo es tan cerrado que va a morir con las botas puestas, con una prédica y una acción que se realiza acá y en todos los países del mundo, que en última instancia, en algunas circunstancias concretas, le sirve a la derecha.
1: Toda la vida fue así, doctor.
0: Le sirve a la derecha, digan lo que... Y además, quienes están dispuestos a hacer lo que los trabajadores digan, los trabajadores de los troscos son los que no va en desmedro de ese tipo de actividad laboral, son los intelectuales, los trabajadores burguesitos, los trabajadores de buena posición. El negro que suda y se rompe las espaldas, muy difícilmente puede estar con los troscos con algún sector marxista. Los que tienen participación política, seamos realistas, seamos francos. Después dije que no es momento para los centros y eso se ve en todo el mundo. Hoy o están las derechas muy, muy cercanas al extremo, o las extremas derechas funcionando como estructuras para que lleguen al poder y puedan gobernar. Lo vemos que se ve en el mundo. Hoy no se dan las derechas que están total y absolutamente encuadradas en la estructura constitucional. No, o sea, derechas que son homofóbicas, que son con odio a los extranjeros, que quieren matar a todos los inmigrantes o migrantes, que quieren que desaparezca el derecho laboral. Están con Peter Thiel. Quieren el hombre transhumano. Están queriendo hacer desaparecer el hombre con la máquina, con la inteligencia artificial.
1: ¿Qué tenemos acá en la cabeza? No sé. No
0: con los robots que cada día adquieren mayores funciones para ir reemplazando la tarea del ser humano. Por eso el Papa, nuestro Papa, con su encíclica pone las cosas en su lugar y muestra cuál es la filosofía que tiene que ganarnos a los humanos. Y esta vez no nos tenemos que equivocar. Porque quienes están por el transhumanos son gente que tienen el más gran poder económico que nunca nadie jamás lo tuvo. Hoy los grandes multimillonarios son gente que está en la tecnología y muchos de ellos son intelectualmente sólidos y con una postura casi religiosa y mística y con una ambición de tener ellos en sus manos la estructura de poder. Esta vez no están dispuestos a que los Trump o que los Milei hagan las cosas, no están dispuestos a hacerlo ellos mismos. Y tienen la mentalidad suficiente para poder gestionar y tienen la estructura financiera económica lo suficientemente intensa y en cantidades casi limitadas para generar todos los gastos que sean necesarios, la gestión o la organización de estructuras que tomen a su cargo las distintas áreas del gobierno, cualquiera que sea, y del país que sea, y de la envergadura que sea ese país.
1: Ahora, yo me pregunto una cosa, doctor. ¿Tanta angurria tiene la derecha que tiene que admirar al pueblo y quedarse con todas las cosas que a través del dinero del pueblo se ha concretado, se ha fabricado? Se quedan con todo y encima hambre al pueblo. Yo no lo puedo entender a eso.
0: Es que Galmarín ya no es angurria lo de Galmarín. Ellos ya se consideran superhombres y quieren generar a los superhombres del mañana para que estén al servicio de ellos. Por eso para ellos pagar impuestos es una aberración.
1: Claro, pero nosotros sí lo tenemos que pagar, ellos no.
0: Por eso es que nosotros ya somos Para ellos nosotros vamos parte de una etapa de los tiempos de la historia que tienen que desaparecer. Por eso van tras del hombre transhumano. Por eso van a la inteligencia artificial. Por eso van a la robótica.
1: ¿Que no se piensa morir ellos? Como nos morimos nosotros.
0: No, pero es que todo este ejército ellos lo van a organizar y poner en funcionamiento en beneficio de ellos. O sea, están locos.
1: Por eso hablo de
0: angustia. Están locos y por eso. Pero es que esa no es angustia. Bueno. El angustiamiento puede terminar en cualquier estupidez. Esto es lo peligroso de esto, es que están convencidos que ese mundo es necesario hacer y que es posible. Por eso es importante que todos los que algo pensamos, los que algún tipo de compromiso queremos tener en este mundo, alguna presencia, es que nos imbuamos en forma total y absoluta, nos compenetremos con la encíclica papal y empecemos a dar la pelea, porque es una pelea muy por encima de todas las que se dieron a través de los tiempos, donde la lucha es interminable, inagotable y se requiere de conocimiento, se requiere de medios e instrumentos, se requiere del convencimiento y de evitar que transformen a los hombres y mujeres de los pueblos en zombies al servicio de esa estructura.
1: Fíjense usted, doctor, cómo están tratando de volver a engañar a la gente. Ahí estaba Santilli, algunos gobernadores, a través del Ministerio de Economía, tratando de hacer reuniones para sacar, es acá donde el pueblo tiene que despertar. Están tratando de que apoyen el sacar el beneficio que tiene la zona fría, en este caso todo lo que es la zona costera, lo que es Bahía Blanca, lo que es la zona del sur, donde más frío hace, ¿no es cierto? Es quitarle el subsidio a esa gente, a ese pueblo, ¿no es cierto? Y dárselo a los pueblos del norte, donde sí hace temperaturas mucho más, ¿cómo de explicarlo? Mucho más.
0: No, que son zonas cálidas, claro, con temperaturas altas en verano.
1: Bueno, a los pobladores, al pueblo del norte, le ofrecen un subsidio para la electricidad para el momento de verano, porque ellos en invierno prácticamente no necesitan, ¿me entiendes? Entonces, yo digo, ¿nos vamos a quedar quietos ante semejante atropello? Porque eso no deja de ser un atropello, sacar el subsidio a los pobres de un lado y dárselo a los pobres del otro lado, cuando perfectamente se lo pueden dar sin sacar lo otro.
0: No, o pero sea, además
1: así como le dan, perdóneme, doctor, así como le dan a los ricos, le bajan los impuestos. ¿Por qué le bajan los impuestos? Si con esos impuestos puede tranquilamente solventar el otro problema que tiene. ¿Por qué lo hacen? Porque son hijos de HP. Entonces, el pueblo tiene que tomar conciencia. Mañana, lo de mañana tiene que ser importantísimo, como lo fue el tema de las universidades. Tiene que ser muy importante la movilización y digamos, estuvieron toda la semana con el tema de la lucha que están haciendo en la costa atlántica.

0: los desalojos. Acá en Buenos Aires apuntaban a que era el desalojo solamente a los inquilinos. Y falla garrafal. No apuntaba solamente a eso. Y si buscan, van a ver que los dije en varias oportunidades, el tema radica en sacar a nuestras comunidades aborígenas donde habitan para poder vender esas tierras en forma, digamos, vacía y por moneda, porque es lo que piensan hacer. No se olviden, porque esto es lo que no hay que olvidar, de esos 300.000 personas que no es nuestro pueblo, que es un pueblo que somete a otro pueblo para poder avanzar, que los van a traer a la Argentina, que ya lo están trayendo y necesitan esas tierras. Pero los aborígenes son los verdaderos dueños de la tierra porque ya estuvieron antes que vinieran Colón. Entonces eso es lo que hay que defender. Y lo dije claramente, van a utilizar ese proyecto para poderlo sacar. Y ya está sucediendo, ya está sucediendo. Y si no, miren las redes sociales, lo están haciendo. Imagínense cuando le den ok a ese proyecto en diputado, no queda ni uno. Si antes usaban balas para sacar a los aborígenes de su tierra, hoy no va a hacer falta. Va a estar la ley y lo van a sacar.
1: Utilice un conceptos más actuales, ¿no? No. Exacto. Son aborígenes, originarios.
0: Pero nuestros lo dije en un momento, doctor. Y fíjese una cosa. Atado a eso está el tema, por eso hablo de que lo van a sacar porque se van a morir de hambre, porque los pueblos originarios están acostumbrados a nutrirse de la naturaleza, de eso vive. Ahora, si le sacamos, le matamos los árboles para sacar toda la madera que se están sacando en el Chaco, por ejemplo, ¿dónde van a ir a cazar? ¿De qué se van a nutrir para poder alimentarse? Se van a morir de hambre y se van a tener que ir. Le van a ofrecer, como hacen los grandes intendentes de los pueblos, que le empiezan a hacer casitas para que esté en el pueblo, pero se quedan con todos sus campos. ¿Entiende cómo es?
1: Es que nuestros pueblos aborígenes son pueblos del estar, como decía el gran filósofo Kush, que a la filosofía de descarte de pienso, luego existo, él decía estoy. En consecuencia, por tal motivo, soy. Y si soy, existo y estoy. Esa filosofía del aborigen hace que su relación con la naturaleza sea total e integral. Y sin duda alguna, la legitimidad de la propiedad de la tierra de nuestros hombres que nos precedieron en el dominio de estos territorios es indudable que les pertenece. No requiere ningún título que generaran legislaciones posteriores y hechas precisamente con toda la mala fe para que el asiento en la tierra de esos pueblos en forma milenaria no genere ningún tipo de derecho. Y otra cosa que realmente ya es caer directamente en la ruindad, el tema de zona fría y zonas calientes. Primero, la Argentina es una sola y tienen tanto derecho a la mejor de las vidas y al bienestar del conjunto los de la zona fría y de las zonas cálidas. Realmente los diputados y senadores que están apoyando esta porquería, porque es una porquería, yo voto para que desaparezcan los subsidios en la zona fría si me dan subsidios para que esos subsidios favorezcan a los pueblos que tienen altas temperaturas en verano. Estamos todos locos. Estamos dividiendo al país de los argentinos por intereses espurios, por manoseos políticos. No podemos ni siquiera insinuar estas posibilidades. Que a cambio de esto, yo voto esto, estamos perdidos los argentinos si seguimos en ese tipo de filosofía.

0: Sofía, no puede ser. Lo que tenemos que ver si son o no son necesarios los subsidios en la zona fría, y que son necesarios, lo son. Porque los sectores populares de la zona fría, si tienen que pagar el consumo del gas o de electricidad que utilicen para calefaccionarse, no están en condiciones de hacerlo con los costos reales. Entonces los subsidios son imprescindibles que se den. Y hablando de costo, yo no sé, porque esa es una cuestión que hay que responsabilizar a todos los gobiernos anteriores y el actual. Que me digan cuáles son los costos para producir y distribuir gas y para producir y distribuir electricidad. No creo que haya ningún estudio serio que diga con esa actitud cuál es el costo real. Incluso cuando dieron los subsidios que se dieron y que no deberían haberse sacado sin antes resolver el problema del poder adquisitivo de los habitantes de los sectores populares, como bien lo decía Milei, cuando Massa le decía, ¿y vos qué vas a hacer? Milei dice, no, es que yo no voy a sacar los subsidios hasta tanto el pueblo no los puede pagar. Y es cierto. Eso es real. Y que sepa el pueblo argentino, que sepa los idiotas y estúpidos que por ahí, no, porque acá están acostumbrados a que les estaban todos, señores, los subsidios a la electricidad, los subsidios a la gasificación, los subsidios al transporte, se dan en todos los países del mundo, en todos los países serios del mundo. Porque acá hay especialmente eso de los sectores de medio bajo y hacia abajo, para decir esas ridiculeces, como que el argentino es vago. Ah, porque en el campo no se consigue quien que tire una semilla. Lo que pasa es que al que va a tirar la semilla le pagan 1.000 pesos por día y le da mate cocido. Así que el tipo que no quiere trabajar, no solo no es vago, sino que es un tipo digno. Porque no puede prestarse a ser esclavo gratuitamente.
1: Pero si fuera así, doctor, no hubiera habido 300 y pico de miles de despidos. Esa gente estuvo trabajando. Para ser despedida es porque estuvo trabajando.
0: No, pero además que sepa la gente, a ver, porque los sectores, transversalmente lo digo, en la sociedad, para opinar y decir ridiculeces son mandados a hacer. Ah, muchos no, porque había que despedir a todos esos vagos. Los 350.000 despidos en su mayoría son despidos arbitrarios. Y consecuentes, ¿saben qué? Dentro de 2, 3, 4 años vamos a tener que pagar millonadas de pesos en pago de las indemnizaciones por esos despidos. Porque corresponde, porque son justos, no por la industria del juicio. Y que sepan, y eso ya lo saben en tribunales, el aumento de los juicios es geométrico. Porque yo le pregunto a cualquiera de ustedes, si yo tengo 20 años de trabajo y el dueño de la empresa me despide porque él no puede vender, me va a despedir y no me va a pagar un peso, no tiene que pagarme. La ley lo dice, la ley de la Argentina y de todos los países civilizados del mundo.
1: Ese trabajador
0: estamos
1: fue.
0: Estamos en el año, en el siglo XXI, no estamos en el siglo XVIII ni el XVII, donde la esclavitud y la servidumbre tenían buena prensa y estaban en vigencia. La servidumbre y la esclavitud terminó hace años, hace rato y en todos los espacios de la tierra.
1: Fíjese usted que desacertado aquel que piensa que porque sacaron la ley laboral el que es despedido no tiene derecho a cobrar nada. El que es despedido antes que salga la ley fue tomado con la ley anterior y ese trabajador tiene derecho a peticionar su indemnización a través del despido provocado por la empresa. Yo no soy abogado, pero simplemente veo las cosas de una manera totalmente distinta a lo que algunos jueces están trabajando en consecuencia, porque ya hay algunos jueces que están dando por sentado que si yo tengo 25 años de trabajo, el patrón me despide, la parte empresaria me despide, yo no tengo derecho a cobrar mi indemnización. Están completamente equivocados. Y esa se la voy a pelear hasta bajo el agua.
0: La justicia no va a desentonar en su mayoría. Indudablemente hay muchas normas de la nueva ley que son inconstitucionales. Y son normas que están en contra de los principios de los artículos de la Constitución Nacional. Y consecuencia, si encontramos a algún juez errado de conocimientos o con su actitud canallesca anteobrera, decide en función de la nueva ley, en Cámara o en la Corte, la constitucionalidad va a triunfar. En consecuencia, y además, el principio y este general del derecho, que toda ley surge y es válida hacia el futuro, eso es innegable. Entonces, por más que haya jueces atorrantes que se presten al servilismo, a la gestión actual, y a la larga la justicia definitivamente va a resolver dentro de la legitimidad y de la legalidad que trasciende, la legalidad cuyo marco y límite es la Constitución de la Nación. Así que se va a dar así, sí o sí. ¿No es cierto, Itatí? Por eso usted pónganos música.

0: 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Decíamos anteriormente de que realmente la pesadilla de los argentinos terminaría el año que viene, porque en las elecciones a realizarse, sin lugar a duda, va a triunfar la oposición a Milei. Y decíamos también que racionalmente la oposición en la Argentina, al menos en estas circunstancias, es el peronismo. Y advertíamos que los peronistas y el peronismo debía generar su propia agenda para la pelea, para la organización y el funcionamiento de la estructura y para posibilitar el acercamiento de los hombres y mujeres que no son peronistas, pero que están en contra del gobierno y tienen un ideario nacional y popular, para que se acerque a la estructura. Y acá viene el problema. Muchos que aparecen, especialmente por televisión, que empezaron de panelistas hablando del tiempo y ahora se creen filósofos y especialistas en política nacional e internacional, sociólogos. Porque ese es uno de los grandes daños y males que tiene la Argentina. Acá cualquier tonto y cualquier corto de mente y de perspectivas intelectuales y de formación, habla de cualquier cosa como si supiera. Todos somos libres, todos podemos opinar, pero la opinión tiene que estar sustentada en verdades, en consideraciones medianamente razonables y de sentido común. Hay muchos que escuchamos que dicen, no, porque tienen que hacer lo que hizo Lula. Indudablemente Lula logra un frente para vencer a Bolsonaro y ni aún así lo vence por 2 puntos. Pero ¿por qué es Lula? Lula es uno de los grandes hombres del siglo, uno de los protagonistas internacionales de mayor envergadura. Uno de los hombres que dio el Brasil con mayor carisma. Es un conductor nato, es una realidad como tal. Y en consecuencia, a Lula se lo sigue incondicionalmente muchos de ellos. Y la gran base popular de Lula está en sus seguidores. Y esos seguidores son los que impulsan a los otros sectores a acercarse a ese movimiento, porque el que los convoca es Lula da Silva. En el peronismo hoy en día, la conductora, la líder que tenía fuerza y energía para que sus seguidores incondicionalmente se mantengan a un lado,
1: aún la tiene,
0: y para que otros nacionales lleguen a ella, pero está presa, no puede ser candidata, eso tenemos que entenderlo.
1: Está perfecto.
0: Y bueno, pero no se enoje. Y bueno, pero yo no, no me enoje, enoje, estoy hablando no con vehemencia, a ver si los peronistas abren el cerebro y se dan cuenta de que nosotros no podemos hacer un rejunte si no tenemos una conducción que realmente sea abarcativa del conjunto de sectores que nos integremos para una puja en las elecciones que el año que viene se dan.
1: ¿Usted parece
0: nadie que puede discutir el liderazgo de Cristina?
1: Estamos hablando de eso.
0: Nadie puede discutir del liderazgo de Cristina, pero Cristina no puede ser candidata. Y tampoco, porque ya vimos con la experiencia de Alberto Fernández que no es ni mucho menos puede ser positivo hacer lo que ya se hizo, que alguien alcance la candidatura porque Cristina lo decidió. Pero ese no es el rol, ese no es el rol de un líder, ese no es el rol de un conductor. Entonces acá lo que tenemos que ver, y creo que sí se están haciendo perfectamente bien las cosas, es ver cómo dirimimos los distintos sectores, manteniendo la unidad y manteniendo esa unidad a posteriori, cuando ya surja la organización y el candidato, para que no aparezcan después las traiciones, como las hay en estas circunstancias, que impidan que tengamos un Congreso con mayorías, tanto en diputados como en senadores. Porque lo que el país, lo que el gobierno que surja en las elecciones del año que viene tiene que recibir es algo que realmente es muy, muy difícil de resolverlo. Vamos a recibir un país destruido, una sociedad confrontativa entre los distintos sectores.
1: Dividido por completo.
0: Vamos a recibir un país empobrecido, con una pobreza estructural que va a ser muy difícil resolverla, mitigándola o superándola de inmediato, una marginación tremenda, y los marginados aquí y en cualquier lado de la tierra son sectores muy difíciles de prever hacia dónde van y con qué pueden salir, porque el marginado no tiene nada que perder. Entonces la acción de los marginados a veces es muy difícil preverla, muy difícil controlarla. Vamos a encontrar trabas muy importantes, entre ellos todo lo que se va a privatizar de acá hasta diciembre del año que viene. Porque si llegara a salir, y eso es peligrosísimo, la ley de expropiación, estamos en la lona, porque prácticamente haría casi imposible reintegrar a manos del Estado a las empresas que de acá a diciembre privatizaría. Por eso me parece muy bien que se haya en esa reunión del peronismo designado a todos y cada uno de los que participaron en ella a que se jueguen todo a ganar, primero dentro del propio peronismo, a gente que estaba tan valiente, que hasta el momento no tuvo una conducta que realmente mereciera ningún aplauso por parte nuestra, pero que la necesitamos, y en ese sentido hay que ser práctico. No nos queda otra alternativa. Ahora, pero indudablemente el peronismo tiene que reintegrar a su estructura, cualquiera que sea, y que los hombres y mujeres que sean, las tres banderas y todos los valores y principios que se que sustenta el peronismo desde el 45 a la fecha, con todos los valores, principios y objetivos que el peronismo del 46 al 55 propuso y puso en vigencia, con todos los valores y principios que fueron surgiendo en la lucha por la vuelta del general, por todos los valores y principios que fueron sumados por los gobiernos de Néstor y Cristina. Todo eso es el peronismo nuestro. Y todo eso tiene que estar presente en cada uno, en cada una de nuestras presentaciones, en cada uno en las que, en cualquier acto, en el lugar que sea, es protagonizada por un peronista y muchas, mucho más si ese peronista aspira a ser conducción y aspira a ser gestión de un gobierno municipal, provincial o nacional. La tarea es importante, la tarea empezó y empezó bien, creo que vamos por buen camino, y tener muy presente que en estos momentos el liderazgo que es de Cristina y que nadie puede discutirlo, hay que ver cómo se resuelve su situación y, por supuesto, una bandera de lucha y una bandera que tiene que sonar como grito de guerra es la libertad de Cristina, no cabe la menor duda, porque nadie en el peronismo tiene ninguna duda de que Cristina es una presa política y que su condena es una de las más aberrantes arbitrariedades que cometiera la justicia, no argentina, la justicia de cualquier país civilizado del mundo.
1: Yo considero, creo por lo menos, de que lo que se está haciendo no creo que se esté haciendo al Pepe, ¿no? El tema de las presentaciones y demás que se están haciendo a nivel mundial. Eso por un lado. Por el otro lado, cuando llegue eso, puede ser que sea tarde, como por ahí no. Si se decide ya la Corte Suprema a través de uno de sus miembros, salió a decir que nadie fue a pedir, ¿no es cierto?, que le sacaran, o sea, nadie hizo una presentación para que Cristina pueda competir en este caso, porque si bien está presa, habían dicho de que de por vida no podía participar en política. ¿Es así, doctor?
0: No, la inhabilitaron en forma perpetua. Lo que el presidente de la Corte, un cínico sinvergüenza, miserable, expuso y manifestó, es de que la inhabilitación de por vida de Cristina nunca fue cuestión en la justicia, y es mentira. Lo que pasa es que ellos se lavaron la mano a los Judas, y es cierto, la Corte en ningún momento falló en contra de Cristina. Lo que dijo, lo hecho por la justicia inferior está bien. ¿Qué es lo mío? ¿Qué es lo mío? Y ahora cínicamente se lava las manos. Pero indudablemente que es posible que a través del que no se puede dudar, el buen trabajo que hagan los nuevos abogados de Cristina, posibilite que la justicia de las Naciones Unidas le exija al gobierno argentino revisar la condena, circunstancia que no es exigible a la justicia argentina, pero que indudablemente, por la trascendencia que tiene un fallo de la Corte Internacional de Justicia, la Corte de la Argentina estaría obligada a tomar el caso y resolverlo a posteriori. Pero eso yo no creo que, haciéndose con la mayor celeridad del mundo, pueda llegar al año que viene. Eso es un imposible. Como es un imposible una posición promovida por el jurista español de que Cristina podría presentarse a las PASO, porque en las PASO no se elige una candidatura para ejercer el gobierno, se elige un candidato. Pero indudablemente esa postura, si se tomara, va a ser automáticamente atacada con alguna medida sumaria en la justicia, y ahí no creo que ningún juez se anime a consolidarla. Porque estamos donde estamos, la Argentina que tenemos hoy es la que tenemos hoy, los jueces y la justicia que rigen en este momento el país, es esta que es la peor de las justicias que país alguno tuviera en cualquier tiempo, de todos los tiempos de la historia. Bueno, Itatí, música nuevamente.

0: Reflexiones. Reflexiones todos los miércoles de 17 a 19 horas. Reflexiones. Todas las circunstancias y situaciones que en este último mes están dando, dicen a las claras que realmente la presencia de esta gestión ya realmente se ha transformado en una ficción. Fíjense, después de su regreso de Colombia, de Milei, que asistiera en este país a la jura del nuevo presidente, de la derecha, por cierto, se enclaustró por 10 días en Olivos. Y nadie, ni sus allegados más íntimos, podían decir ni exponer ningún tipo de noticias respecto a la agenda del presidente en esos 10 días. Y la gestión gubernamental quedó en manos de la secretaria de la presidencia, la hermana de Milei. Una cosa inaudita. Yo creo que eso institucionalmente nunca se dio en ningún país del mundo. Podríamos decir que la Argentina estuvo prácticamente en una cefalía virtual, porque todos sabemos que la vicepresidenta está excluida de toda posibilidad de ejercer alguna miguita de poder, y que lo demostró además ella misma, que no solo no la van a dejar, sino que ella tampoco tiene interés en hacerlo, porque tuvo su oportunidad histórica. Ella era la presidenta de la nación cuando se produjo una de las represiones más extremas que se diera en los últimos años en la Argentina. Ella podía haber dado las órdenes, señora ministra, usted no me hace lo que está haciendo, no da directivas y órdenes a la policía para hacer lo que la policía, la prefectura, la gendarmería está ejercitando en Plaza de Mayo, en alrededores del Congreso, en los alrededores de la 9 de julio. Usted no debe aceptar y debe tomar las medidas que corresponden con esa persona que, sin uniforme y sin ninguna identificación, andaba entre los tumultos y con una arma. Lo que pasa es que la ministra de seguridad no sabía ni siquiera decir estruendo, porque andaba con un arma que hacía ruido. Bueno, ahí Villarreal tuvo la oportunidad de demostrar que algo de sangre en las venas tiene, y claro, realmente no tiene ninguna. Claro, no tiene ninguna.
1: Tenía el poder para poderlo parar.
0: No tiene ninguna.
1: O sea, no confundirse. Sí.
0: Así que Moreno, dejaste de hinchar la guinda. Natayun y Truman no son los grandes demócratas, y Villarruel no tiene ninguna cercanía con el peronismo. No tuvo, no tiene ni tendrá jamás. Vos me parece que estás un poco de sobra ya en el peronismo.
1: No diga eso. Sí, sí. Le dio mucho al peronismo, Guillermito.
0: ¿Qué le dio?
1: Pero bueno, y el poner la cara, el pelearse con Clarín, que no es moco de pavo.
0: Tenía un jefe político que lo respaldaba y le daba esas posibilidades de hacerlo.
1: Bueno, pero no se quedaba quieto tampoco. Bueno. Pero bueno, ahí está muy bien lo de Randazzo, doctor.
0: ¿Qué hizo Randazzo?
1: Y por lo menos salió y dijo la verdad.
0: ¿Qué verdad? Ese es el traidor bueno, de máxima envergadura que le, que diera el país.
1: Pero a pesar de que está en contra de, cualquier... de ella, podía haberla embarrado y no lo hizo.
0: Pero Santazo es el que impide, primero, posibilita que Macri sea presidente de la nación. Posibilita de que la Vidal sea gobernadora de la provincia de Buenos Aires. Con actitud total y absolutamente ridícula, ridícula. Un político, cualquiera que sea, de la envergadura que sea, con la capacidad que sea, no puede pretender que previa a una elección presidencial, quien ejerce la presidencia de la nación lo avale públicamente a una de los candidatos. Eso no sucedió ni sucederá jamás. Bueno, y él pretendía que Cristina Kirchner le diga: Randacito, la Argentina sin que vos seas presidente no puede tener perspectivas y posibilidades futuras. Bueno, es una cosa ridícula en un político. Y después el mismo político quedarse para andar mendigando cargos y mendigando pequeñas cosas que le tirarán, no aceptar la gobernación de la provincia de Buenos Aires, que la tenía garantizada y asegurada, porque él no sé quién carajo se lo dijo, no creo que ni la madre le haya dado ese consejo, él estaba para ser presidente de la nación. Es un ego total y absoluto, bueno, una soberbia que lo ridiculiza para errores, toda su vida.
1: Hubo errores.
0: No, pero ese es el... Ese error no dio los resultados de nadie en la historia de la Argentina. Ese error de Randazzo posibilitó la presidencia de Mauricio Macri
1: y de Vidal,
0: y sí, la gobernación de Vidal. Pero eso es un error que realmente ahí empieza la pesadilla del pueblo argentino.
1: Está bien.
0: Ay, ese camino nos lleva a Milei. Entonces, está bien. Ni siquiera el Randazzo ni se lo puede nombrar. Es un HDP con todas las letras.
1: Está perfecto, doctor. Se lo acepto. Ahora, ¿qué hacemos?
0: No hacemos nada con tipos como eso. Tienen que desaparecer del escenario.
1: Pero entonces quedémonos todos en casa. Ya tenemos una elección que ganar.
0: Nadie hizo, en la historia del mundo, nadie hizo lo que hizo Randazzo. En la historia del mundo. Porque si fuera un improvisado,
1: Usted tiene una mirada distinta a la que yo tengo, doctor.
0: No podés intentar reivindicarlo a Randazzo en alguna línea. No.
1: Yo lo único que dije, doctor, fue que para mí se portó como un caballero.
0: ¿Qué se va a portar como un caballero?
1: Podía haber
0: alguien
1: hundido.
0: Que pretende.
1: La podía haber
0: alguien, hundido. Alguien que se le da la posibilidad de ser. Tener la
1: eso pasó, se fue, doctor.
0: Pero ¿a dónde está la responsabilidad?
1: ¿Cómo armamos de acá para adelante, doctor? A ver, cuénteme.
0: ¿Con Randazzo no?
1: Cuénteme.
0: Con el único tipo que no hay que nombrarlo siquiera.
1: El único.
0: No, perdóname.
1: Bueno, entonces que se vaya con sus
0: 5%. Pero que se vaya Randazzo a donde quiera irse. Pero
1: tenemos una elección para ganar.
0: Pero ¿qué puede traer Randazzo al peronismo? Nada. Un hijo de buena madre que pretende imponerle a la jefa que haga la jefa lo que él quiere, porque él nació para ser. Dejate de joder. Bueno. Y no tener cerebro, apoyar o nombrar siquiera a un miserable como ese tipo.
1: Bueno, yo tengo otra visión.
0: No, pero esa... Vos podés tener la visión que sea, pero una visión
1: puede tener la suya, que sí. Yo tengo la mía, doctor.
0: Terminemos acá.
1: ¿Me entiendes?
0: Yo no voy a molestar en gastar palabras con semejante hijo de buena madre.
1: No, bueno. Simplemente dije que para mí se portó bien. Para
0: usted, ¿cómo se va a portar bien alguien que a la jefa
1: ahora,
0: le impone?
1: Doctor, si usted tiene un enemigo.
0: Tu hijo se porta bien porque te exige a Dios que vos tenés que darle 500 mil pesos porque necesita para salir de joda. Doctor, no, te está faltando el respeto.
1: Doctor, parece que me está retando, no me gusta.
0: No, no te estoy retando, sino que estás muy equivocado. Enderezá un poco el razonamiento.
1: Doctor, escúcheme una cosita. Si usted tiene un enemigo y tiene forma de romperla en pedazos, ¿qué hace? Si usted
0: tiene pero que Cristina era enemigo de él.
1: No,
0: sí. Pero si a Cristina la pone en el brete y le exige de que tenía que nombrarlo como el candidato preferido
1: hablando,
0: de ella.
1: Estoy hablando del juicio, doctor, estoy hablando del juicio.
0: ¿De qué juicio?
1: Del juicio, de Cuaderno. El juicio de vialidad a través del Cuaderno. Él fue testigo, lo citan como testigo de la otra parte para que la destruya. ¿No es cierto? Como es enemiga, eran enemigos, pensaron de que la iba a destruir.
0: Cristina nunca fue enemigo de Randazzo. Si Randazzo decía algo contra Cristina, ya no era hijo de...
1: Ah, bueno.
0: Era peor que eso. Bueno. Era lo más miserable de la tierra. Déjame joder.
1: Está bien.
0: Bueno, señores, llegamos al final de este miércoles 19 de agosto.
1: 2 horas pasaron.
0: Nos veremos en la próxima y será hasta el miércoles que viene.
1: Y el mañana que sea multitudinaria esa marcha donde no debemos faltar. ¿Sí?
0: Muy bien. Buenas tardes a todos.
1: Gracias.

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Buenas tardes, ciudad. Nuestras voces te saludan y te invitan a compartir este tiempo de radio. Mi nombre es Daniel Alumni y en este tiempo tan particular donde creemos que la vimos todos, pero todos los días descubrimos una nueva. Y cada vez que tenemos una nueva historia, no es para el bien del pueblo, no es para el bien de las mayorías, sino todo lo contrario. Veníamos realmente de 2 años y medio ya prácticamente, donde la desocupación estaba a la orden del día, la gente que trabajaba lo hacía en condiciones realmente deplorables, los sueldos no alcanzan para nada, por eso cada vez hay menos capacidad para comprar cosas. Por eso muchas empresas, sobre todo pymes, están cerrando. La cantidad de comercios que ya han bajado la cortina es tremendo. La desocupación realmente ha invadido prácticamente la gran problemática que hoy existe, porque esa viene atada a otras problemáticas. Una tremenda que es el endeudamiento. El nuevo problema que está sufriendo la gran mayoría del pueblo. Hoy realmente la cantidad de gente que vive endeudada es monstruosa, no se puede creer. Y la gente que trabaja, que tiene un sueldo, se tiene que endeudar. El 61% apenas llega al día 20 de cada mes. El 26% llega justo, con lo justo, al fin de mes. Y solamente un 13% llega en forma holgada, algo le puede sobrar para hacer algún otro gasto. Por supuesto, siempre hay un 1% que está más allá de todo y todo lo puede. Los grandes beneficiados, sin ninguna duda, son las grandes empresas, los grandes emprendimientos, los que hoy manejan los servicios públicos, que pueden cobrar lo que sea, si no, te cortan el servicio. Vemos que han caído las metalúrgicas, cayó su capacidad instalada un 32% en muy poco tiempo. Realmente, pero que la gente se endeude es algo que no se puede creer. El nivel de endeudamiento hoy llega a valores tremendos. 7 millones de personas se calcula que están endeudadas. Y hablamos de 7 millones de personas que están endeudadas, digamos, por derecha, digamos, a través de los bancos, a través de billeteras. No hablemos de aquellos que se endeudan en forma extraña, en formas de recurrir a alguien que conoce, que no tiene ninguna garantía y que no se dedica a eso. De los 7 millones de personas que hoy están endeudadas por derecha, realmente pasan problemas muy grandes. ¿Por qué? Porque los bancos tienen tasas usureras, tasas monstruosas. Inclusive, algunas de estas billeteras que existen, virtuales, que manejan grandes empresarios, como por ejemplo Galperín, que está cobrando un 700% de interés. Un hombre que recibe más de 6.600 millones por año de subsidio del Estado. El Estado le da un subsidio. ¿Para qué? Para que él realmente haga sus negocios. Cada vez negocios más grandes, como prestar dinero. Y él, sin embargo, sigue teniendo sus empresas que las maneja como un trabajo insalubre para aquellos de los con los cuales no tiene ninguna responsabilidad, no tiene ningún gasto en tenerlos. Realmente la forma en que se está viviendo es tremenda. No se puede creer que realmente haya 7 millones por derecha y
gran cantidad por izquierda. Y cuando digo por izquierda, van a prestamistas del barrio, en el mejor de los casos, o en los narcotraficantes, que hoy tienen un segundo negocio. Además de la droga, hoy se dedican sin ningún tipo de problemas a prestar dinero. Y ojo, si no prestan, las amenazas son tremendas. Se meten con su familia, los atacan o los utilizan para sus otros negocios. Mano de obra a costa de los intereses del dinero que tienen que devolver. Sobre todo, trabajar para el narcotráfico directamente, sin ningún tipo de sueldo, solamente para pagar las entradas. Pero si hablamos nuevamente del caso que hablábamos recién de Galperín, la situación es tremenda. La situación es tremenda porque él se dedica, por ahí no como los narcotraficantes, a apretar de manera indiscriminada, pero él aprieta de otra manera, aprieta a través de las redes. A la gente, cuando no paga, no solamente le aumenta los intereses, sino que además se dedica a escracharlos por todas las redes. Él tiene las formas de llegar a sus familiares, a sus amigos, a sus jefes, a sus clientes, si son comerciantes o empresarios, para desnotarlo totalmente, plantear que son deudores, que no pagan, que son incumplidores, que no son confiables. Por eso tenemos a la mayor parte de la población. Si hablamos de 7 millones que están a través de bancos y financieras, hay que sumarle a eso la gran cantidad que no está registrada. Y esto está llevando a un problema muy serio, que es el suicidio. La cantidad de gente que hoy realmente se ha quitado la vida es tremendo. No tiene explicación ver la cantidad de gente que pierde su salud porque un familiar está endeudado y porque, como no lo soporta más, se quita la vida. Hoy lo reconoció la misma ministra de Seguridad, quien, cuando le preguntaron si es cierto que había gente de las Fuerzas Armadas, de las Fuerzas de Seguridad, Policía Federal, Prefectura, Gendarmería, que se habían suicidado en una cantidad muy importante. Y ella decía que sí, pero que es lógico, porque no es algo de extraño, raro, porque es tremenda la cantidad de gente en general que se suicida. Por lo tanto, no es raro que parte de esa gente formen parte de los organismos de seguridad. Es algo normal. No es anormal que le paguen sueldos de miseria, con el cual las fuerzas de seguridad tengan que estar manejando un Uber o haciendo cualquier otro tipo de negocio. Negocios para poder sobrevivir. Negocios que le insumen gran cantidad de tiempo, que sumada al tiempo de su función como personal de seguridad, prácticamente esa gente no descansa. Y es una persona que está armada. Es una persona que recorre las calles con falta de sueño, con molestias, con incomodidad, con bronca. Y esto es normal. Para la ministra es totalmente normal. ¿Qué se puede esperar? Y no solamente vemos cómo se roba, cómo roba el Estado, porque cómo no van a robar los privados con tasa de interés usuraria y otro tipo de cosas si el mismo Estado está robando. Y robando hasta en forma peligrosa, poniendo en riesgo la seguridad de los habitantes. Por ejemplo, no hay obra pública, pero no hay obra pública para arreglar las rutas, donde vemos rutas importantes llenas de pozos. Realmente es un peligro.
la cantidad de gente que ha fallecido en accidentes de tránsito es tremenda. Es tremenda. Porque esquivar un pozo, o agarrarlo e irse a la banquina, o irse a la mano contraria, hoy es cosa de todos los días. Y el dinero está, hoy es cosa de todos los días. Y el dinero está, porque del

acto no se justifica. No pueden decir que no hay dinero, porque en asta se vende. ¿Cuántos miles y miles de litros de nafta se venden por mes en todo el país? Y esos 400 pesos por cada litro son cifras monstruosas. ¿A dónde está ese dinero? Ese dinero se lo roba. Lo roba el Estado, porque el Estado lo percibe. De la misma manera que se aparece la plata del ANSES. Y la plata del ANSES entra, porque todo aquel que esté trabajando como corresponde, le descuentan automáticamente lo que va al ANSES, lo que va al PAMI. ¿Y dónde está esa plata? La cantidad de gente que hoy no recibe medicamentos del PAMI es tremendo. Prácticamente no existe los aportes que debería haber. Hoy no se está entregando medicamentos para temas claves como el VIH, como la tuberculosis, como la hepatitis. Hay gente que no recibe estos medicamentos. Y no hablemos de los medicamentos oncológicos, que donde ya ha habido muchísimas muertes. Hay más de 200.000 personas que están esperando los medicamentos claves, los medicamentos importantes, medicamentos que no se pueden dejar de recibir. Entonces se están robando la plata del ANSES, la plata de Vialidad, la plata del PAMI. Y no hablemos del tema de los discapacitados, de la agencia que atiende, la agencia nacional que atiende todo el tema de los discapacitados, donde el dinero sí llega a la agencia, pero la agencia hace negocios, negocios con laboratorios, donde el laboratorio cobra 400% más de lo que debería cobrar, como se descubrió hace muy poco tiempo en la Suiza Argentina, donde había negocios, negocios que salieron en su momento por una comunicación de Españolo, y tema que vuelve ahora al tapete a través de la detención que ha habido de Fernando Cerimedo, donde Fernando Cerimedo fue el que tenía la conversación con Españolo, donde claramente se decía de que había que aumentar el porcentaje que quedara, porque había que entregarle más a la hermana del presidente. Y todos estos audios que filtró, ¿cómo se filtraron? Y lo filtró la mujer de Cerimedo, Natalia Bassi, que por bronca, porque su marido no le daba lo que ella pedía, porque además estaba en pareja con nuevas personas, pareja que además estaba muy informada, una abogada paraguaya a la cual, por miedo, él, que lo delatara, mandó a matarla. Por eso Cerimedo está preso. Y Cerimedo no es solamente un hombre que maltrataba a sus parejas, que las golpeaba, un hombre que formaba parte de aquellos que negociaban con la plata del Estado. Fue el hombre que asesoró a Milei en su campaña, el hombre que asesoró a Bolsonaro, hombre que está asesorando al vicepresidente de Paraguay, donde hoy está detenido. Y está detenido porque cometió el error, se ve que para ahorrar plata, de contratar a algunos hombres para que vaya a matarla, dos hombres para ser exacto, que hicieron mal el trabajo, la dejaron viva. Y ahora ella se está encargando de sacar a relucir todo. Todo lo que este hombre hacía, los negocios que hacía, sus relaciones. Y no es solamente un asesor. Es un hombre con altas relaciones y alta influencia. Viene de la CIA. Dicen viene de la CIA. Yo que soy mal pensado diría, ¿no estará en la CIA todavía? ¿Y no estará haciendo operaciones mandado por la CIA para asegurarse que haya liberales en los gobiernos?

gobiernos, sobre todo los países de Sudamérica, y poder de esta manera controlarlo? Porque no es solamente asesorar a gran tal cosa, hacía operaciones directamente. Y a las operaciones que él hacía, como hombre claramente entrenado en la CIA, le tenemos que agregar ahora a lo que puede hacer un Peter Thiel con inteligencia artificial. Elon Musk, toda esa gente que se dedica a manejar la información, a saber que existe, y eso le permite crear fake news, como le sacaron ayer a Axel Kicillof, donde sacaron en importantes diarios que una de sus mejores integrantes de su gobierno, de su gabinete, estaba robando, estafando, cosa que Axel Kicillof salió a decir primero que esa persona ni la conocía. No solamente no formaba parte de su gabinete, la que estaban nombrando. Así que nada de eso era cierto. Por supuesto, la desmentida ha salido en algún pequeño lugar en letra chica. Pero el daño ya estaba hecho. Y muchos no escucharon la desmentida, no lo de Axel, sino que escucharon la noticia. Preparémonos, porque el año que viene empiezan las elecciones y ya empezaron las operaciones. Ya, por ejemplo, estaban diciendo que este señor, que ahora está detenido, Fernando Cerimeno, no solamente asesoraba al área liberal, sino la que quería volver a la Argentina. Por eso, cuando lo detuvieron y estaba por tomar un avión de Aerolíneas Argentinas, porque venía a asesorar y hacer operaciones para un importante dirigente peronista. Ya eso empezaron a alargarlo hoy. Primero para tapar que asesoraba y hacía operaciones para Milei. Y segundo, para ya empezar con la fake news, con las operaciones. Preparémonos, porque la campaña ya se lanzó. Va a haber candidatos por todos lados, candidatos mandados, o para dividir votos, o por ahí para que algún loco también los levante pensando que con eso le saca votos al adversario, como se hizo en el caso de Milei y terminó siendo el ganador de las elecciones. Preparémonos, porque existen muchos enemigos. A este los conocimos las últimas 48 horas porque está detenido en Paraguay, porque mandó matar a su pareja, a su expareja, porque ella ya le había comunicado que se iba, que no quería saber más nada de él, justo cuando él iba a viajar. Por eso él le pidió que iba a haber gente que le iba a llevar algo que a ella le interesaba mucho, que lo esperara. Sí, lo que le iba a interesar mucho es 2-3 disparos que le hiciera. Pero como ahora descubrimos por esta historia, que por supuesto no se podía tapar, porque había un intento de asesinato de por medio y porque el gobierno de Paraguay lo había detenido con millones de dólares en su portafolio cuando iba a tomar el avión, Cerimeros debe haber muchísimos. Y mucho más si tenemos a los Peter Thiel acá en la Argentina, que iba a empezar a escracharlos, como hicieron ayer estos muchachos que fueron vestidos siguiendo un poco lo que se había visto en El Señor de los Anillos, y salieron a bastardearlo, y en una forma muy, muy inteligente. Realmente creo que tenemos que ponernos a pensar si no salimos a hacer lo mismo, cambiando la forma. Fíjense cómo simplemente tirando un trapo en la cancha cuando jugaba Argentina con Inglaterra, volvió el tema de las Malvinas a recorrer el mundo, por todas las redes, por todos los canales, por todos lados. Qué simple, un trapo que tiraron. ¿Qué vamos a seguir esperando? ¿Que los Cerimeno y todos los hombres que vienen de la CIA, del Mossad, vengan a operar acá en contra de verdaderos candidatos que
están preparándose para levantar la Argentina y que vengan a difamarlos, para levantar a la mierda que sí les sirve a los intereses de ellos? ¿Vamos a esperar eso? Tenemos que realmente salir al frente y salir en forma inteligente. La inteligencia no está en los Peter Thiel, que por todos sus millones de dólares puede tener el manejo de redes, el inventar noticias, inventar imágenes con inteligencia artificial. Nosotros tenemos la calle. Nosotros tenemos también inteligencia, por ahí no inteligencia artificial, pero por ahí sí, como diría una periodista, Nancy Pasos, inteligencia artesanal. Y podemos ser creativos y salir a sacudir a todos estos que hoy están queriendo deformar la realidad, como ya lo hicieron. Por eso tenemos este aparato payasesco de presidente, que ni siquiera es presidente. Los últimos 10 días nadie sabe dónde estuvo. Se sabe cuándo está, cuando va a charlar a un acto, como hizo en el acto de San Martín, que ni siquiera levantó la vista porque tenía que leer el discurso que le hicieron y hasta lo leía mal. Yo creo que tenemos que ponernos a la altura de las circunstancias y empezar con nuestra inteligencia de barrio, con nuestra inteligencia de cancha, con nuestra inteligencia de la calle, a salir a buscar métodos de cómo contraponernos a toda esta monstruosidad que nos quieren hacer. Que no siquiera saben cómo va a venir la cosa, pero saben y necesitan cumplir con sus jefes, con sus patrones de Estados Unidos y en un menor grado de Israel, inventando lo que sea. Candidatos andan dando vuelta por ahí para ver cuándo aparecen, tremendos. Tenemos banqueros, tenemos hombres dueños de medios, hasta curas de religiones extrañas. Y hablando de religiones extrañas, yo quiero terminar recordando lo que dijo León XIV, en este momento que él habló de esto que estamos nombrando, del endeudamiento, y dijo que la usura somete a un pueblo entero y esto es culpa del capitalismo.

0: Y vamos a dar comienzo al programa de hoy de Voces por la Ciudad. Y aquí tengo a Quique Fossati. No voy a decir dónde está ubicado, que me imagino que hoy habrá estado con los jubilados marchando.
1: Sí, correcto. Hoy estuvimos con los jubilados. Hubo bastante gente. Participaron algunos gremios como APOP, ATE y algunos otros, marítimos. Y bueno, hubo alrededor de 7 cuadras aproximadamente de gente que se movilizó. Después se abrió la columna y una columna quedó en la plaza y la otra se fue al Ministerio de Salud a acompañar a los médicos que estaban reclamando por mejoras salariales. Así que bueno, fue una jornada sin ningún tipo de represión ni nada por el estilo, como siempre, y bueno, estuvo cortada las avenidas como todos los miércoles está, hasta desde Entre Ríos a Paraná, están cortadas todas las laterales, e inclusive Rivadavia o Avenida de Mayo en aquel lugar para avanzar. Así que no, fue una jornada tranquila, como un buen sol, podemos decir que fue un día excelente. Así que todo marchó en popa, así que no hay problema.
0: Bueno, muchas gracias, Quique. Y también tenemos acá a una eminencia de la medicina.
2: En la extrema izquierda.
0: Al señor Charlie Magdalena, que hoy va a ser un trío.
2: No, no me digas así, Dani. A ver si no me comprometes.
0: Pero... también tenemos, por supuesto, como siempre, a Dayana y Tati. Y le preguntamos a Dayana si está en condiciones y tiene teléfono para dar los números. No, entonces vamos a decirle a Quique, que es el locutor suplente, ¿a dónde pueden llamarnos?
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0: Muchas gracias, Quique. Y ya tenemos en línea a nuestro historiador de cabecera, al profesor Lucas Yáñez. ¿Qué tal, Lucas? ¿Cómo estás?
3: ¿Cómo va, Daniel? ¿Cómo anda todo por ahí?
0: Aquí andamos, como podemos.
3: Los veo muy de... Los escucho de jarana, ¿vale? No los veo, pero los
0: y
3: escucho ahí muy...
0: Es un poco para matizar la situación política general. Pero por eso, para un poco despegarnos de eso, queremos hablar de uno de los héroes de la patria, que hace 2 días se cumplió un aniversario de su fallecimiento, el general don José de San Martín. ¿Y quién mejor que vos para recordarlo?
3: Bueno, cómo no, vamos a hablar de un amigo de este programa, José Francisco de San Martín, de quien ya nos hemos referido en más de una oportunidad, y siempre hay algún aspecto como para volver a revisitar la figura del gran capitán. Uno podría ser, estimo yo, sin temor a equivocarme, un programa distinto, un programa entero distinto, refiriéndonos a San Martín, y hacer un ciclo completo de con varios programas en el aire, y siempre nos quedarían temas para pensar y para analizar. A mí se me ocurrió pensar en esta vuelta, para de alguna manera poner en contexto con lo que ocurre en este momento en nuestro país, pensar la figura de San Martín, ya exiliado, ya habitando en Europa, en momentos en que sucede en nuestra patria esas dos amenazas, esas dos grandes amenazas que van a de alguna manera a condicionar, o a intentar condicionar en realidad, porque no logran mucho efecto, al gobierno federal de don Juan Manuel de Rosas, ¿no? nos vamos a referir en primera instancia al bloqueo francés, 1838-1840, y posteriormente al bloqueo anglo-francés, de las dos potencias más grandes del mundo en aquel momento, en el siglo XIX, a mediados del siglo XIX, en 1845, cuando tiene lugar la famosa batalla de Obligado, ¿no? Hay que decir que San Martín estaba en Europa desde hacía casi una década, ¿no? En 1829 regresa y va a permanecer casi que de manera definitiva en distintos países de Europa. Hace un intento, ¿no? Él viaja en 1824, pero hace un intento de regreso para 1828, 1829, es cuando va a regresar al Río de la Plata, pero no se anima a desembarcar. Primero tiene la intención de regresar una vez que se entera que un viejo compañero de armas, un viejo subordinado suyo, don Manuel Dorrego, ejerce la gobernación de la provincia de Buenos Aires, y entonces se entusiasma con esa posibilidad de regresar a Buenos Aires. Pero justo regresa hacia fines de 1828, principio de 1829, cuando hacía poquito tiempo que Manuel Dorrego había sido fusilado por otro subalterno del general San Martín, Juan Galo de Lavalle, y entonces ahí no se anima, no tiene esa voluntad de desembarcar y de regresar. Va a permanecer casi que un mes en alta mar, va a permanecer otro tanto en Montevideo, en la banda oriental, y después va a regresar definitivamente a Europa para nunca más regresar, salvo cuando sus restos sean repatriados, ¿no? Pero, como decíamos, hacia 1838... San Martín se entera de que Francia, en primera instancia, ejerce un bloqueo, ejerce una presión sobre el gobierno porteño, sobre el gobierno bonaerense, de Juan Manuel de Rosas, y él, la primera iniciativa que tiene, la primera actitud que toma, es la de ofrecerse como militar que era, un hombre ya grande, ¿no? Si uno hace las cuentas, debía tener más de 60 años para ese momento. Sin embargo, se ofrece, manda una carta dirigida al gobernador, a Juan Manuel de Rosas, diciéndole que acompañaba esta resistencia que venía realizando el gobierno federal de Buenos Aires, y que contaran con él si era necesario para regresar al país y ponerse bajo las órdenes de Juan Manuel de Rosas en ese proceso de resistencia frente a la potencia europea. Juan Manuel de Rosas declina ese ofrecimiento, le agradece profundamente que San Martín tenga esa intención. Sin embargo, le dice que no, que de ninguna manera, que no se preocupe. Y van a hacer una serie de cartas que van a ir y venir de correspondencia, ¿no? Se van a comenzar a cartear estas dos grandes figuras, y finalmente en algún momento Rosas le va a sugerir o le va a pedir a José de San Martín que sea una especie de representante del gobierno de la Confederación Argentina y de la provincia de Buenos Aires, más específicamente, en Europa, y que el papel que podía cumplir en aquel lugar, en la boca del enemigo. Piensen ustedes que los que bloqueaban Buenos Aires, los que bloqueaban el puerto de Buenos Aires, los que tenían ahí controlada la entrada y la salida del Río de la Plata, eran precisamente buques franceses, y San Martín se encontraba en Francia en ese momento. Es algo que digamos, estaba en la boca del lobo, ¿no? Estaba en territorio enemigo. Sin embargo, San Martín va a utilizar esa desventaja aparente como una algo a lo que él estaba de alguna manera acostumbrado, porque ya lo había hecho tanto en Chile y en Perú, que es llevar adelante lo que hoy diríamos una guerra de opinión, ¿no? Él va a empezar a escribir correspondencia, va a mandar algunas cartas a distintos periódicos de Europa, va a mandar correspondencia también a distintos representantes de los parlamentos europeos, de Francia y de otros territorios, llevando la postura de la Confederación Argentina, ¿no? Llevando la postura de la necesidad de respetar este territorio como un territorio soberano e independiente. Y hay que decir que esa correspondencia, esas notas que él escribe para los periódicos, esas cartas de lectores que San Martín va a dirigir, van a tener su repercusión y van a tener sus frutos en la contienda, porque al principio con alguna dificultad, pero después con el correr del tiempo cada vez con mayor potencia, con mayor fuerza, van a ir mellando, ¿no?, a distintos sectores de la opinión pública que de alguna manera se preguntaban, bueno, ¿qué tiene que hacer Francia en un territorio tan distante, ¿no?, de Europa como era la Confederación Argentina, ¿no? Y sobre todo con los argumentos que no tenía ningún derecho, no podía pretextar ningún derecho para intentar inmiscuirse en lo que estaba claro a todas luces, que era la política interna del Río de la Plata, la política interna de la Confederación Argentina, porque los que estaban detrás, ¿no?, de ese intento de vincular a Francia, ¿no?, con las cuestiones de política doméstica de la Confederación Argentina, la provincia de Buenos Aires, y sobre todo los que intentaban utilizar el poderío naval, el poderío bélico de Francia en esa oportunidad contra Juan Manuel de Rosas, era precisamente los enemigos, ¿no?, de Rosas, los sectores unitarios. Algo que en algún punto, en algún momento y en alguna de las correspondencias, San Martín va a señalar y va a dejar por escrito, ¿no? Algo que yo voy a citar, pero de mala manera, porque no tengo acá, y les pido disculpas por eso, la cita exacta, pero va a sostener una idea como que no cabía en su cabeza, no cabía en la cabeza de San Martín, el hecho de que hubiera americanos que se pusieran a las órdenes o que vieran favorecer la política de una potencia extranjera, una potencia europea en este caso, por una cuestión tan minúscula, va a decir San Martín, como era una cuestión de partido, ¿no? Así como el enfrentamiento entre federales y unitarios tenía que ver con una cuestión de partidos y tenía que ver con una cuestión de política interna al interior, claramente el que el bando unitario, fundamentalmente los exiliados en Montevideo, ¿no?, en la banda oriental, de los cuales, desde donde los buques franceses se abastecían, ¿no?, con apoyo de estos sectores unitarios argentinos, con sectores del Partido Colorado Uruguayo, ¿no?, todo para lograr la derrota y la caída del gobierno federal de Juan Manuel de Rosas. San Martín no comprendía y decía, una canallada como esta, una felonía como esta, ni el sepulcro la va a hacer desaparecer, ¿no? Como que ni aún después de muertos, esos malos americanos que se atrevían a llamar en su auxilio a una potencia para que intervenga su propio país, su propio territorio, era algo que era imperdonable, era una de las mayores traiciones que podía observar San Martín, en principio, por esa cuestión que tenía del honor, con esa alta estima del honor y sobre todo del honor nacional, pero por sobre todo por esa traición, ¿no? Como decíamos antes, que se encargan de representar estos sectores del unitarismo, ¿no? Y hoy que vemos cómo también, ¿no?, algunos compatriotas y representantes del gobierno parecen querer alinearse o se alinean directamente con las potencias de turno, las potencias imperiales de turno, para someter a nuestro país, para entregar la soberanía en función de que otro proyecto político no vuelva a hacerse con el gobierno en nuestras tierras, bueno, las alusiones o las semejanzas o las simetrías, como quieran ustedes decirle o llamarlas, nos parece a nosotros que quedan claramente en evidencia, ¿no? Cuando recordamos a San Martín o cuando homenajeamos a San Martín, más allá de los discursos oficiales o de las posiciones que tenga el actual gobierno, hay que recordar, ¿no?, estas claras definiciones que tiene don José de San Martín frente a posturas tan claras como son la defensa de la soberanía nacional, la defensa de la independencia, la defensa de la autonomía y de la libertad, que ponen en entredicho cualquier utilización, ¿no?, que pueda hacerse por parte de los actuales gobernantes de nuestro país y de nuestro territorio. No sé cómo estamos de tiempo, Daniel, así que te pido que me orientes vos, a ver si tenemos algún minutito
0: por ahí
3: más.
0: Podríamos aprovechar para recordar que también se ha cumplido el aniversario del Cabildo Abierto de 1951.
3: Sí, en realidad no se ha cumplido todavía, se va a cumplir el próximo sábado, el 22 de agosto, un episodio que a nosotros nos gusta mucho también en nuestra historia, que es ese lo que se conoce como el Cabildo Abierto del Justicialismo, el Cabildo Abierto del Justicialismo, ¿no?, así sin ningún tipo de adjetivación más, que es cuando la CGT, el Movimiento Obrero Organizado, realiza una concentración, una convocatoria en la intersección de la avenida 9 de Julio y la avenida Belgrano, ¿no?, ahí donde actualmente está el Ministerio de Capital Humano, ¿no?, me iba a decir de Desarrollo Social y el Ministerio de Salud, pero bueno, actualmente tiene otra denominación, espero que la recuperemos pronto. En esa intersección de esos dos lugares tan céntricos y tan paradigmáticos, ¿no?, en la historia de nuestro país y en la historia de las movilizaciones populares, se lleva adelante esta concentración de... y acá las distintas fuentes hablan de distintas cifras, pero varias de ellas mencionan el millón de personas reunidas, porque lo que pretendían los dirigentes obreros de la Central Obrera, la Confederación General del Trabajo, en 1951, es que para el año siguiente, para 1952, cuando debía votarse nuevamente presidente y vicepresidente, la fórmula que encabezara el peronismo, el justicialismo, fuera la fórmula Juan Domingo Perón, presidente, Eva María Duarte de Perón, Evita, como vicepresidenta. Y ahí es donde se va a dar, ¿no?, esa gran asamblea popular, gran momento en el cual Evita se dirige a sus descamisados, a los trabajadores, y los trabajadores parecen no querer escuchar ningún tipo de razón o ningún tipo de excusa o ningún tipo de argumento que no sea que Eva acepte esa postulación que le está haciendo el movimiento obrero, que la está de alguna manera llevando a que sea vicepresidenta de la Nación, y Eva, por distintas razones, que hay ¿no? distintas especulaciones que uno puede analizar, pensar y hasta discutir, ¿por qué no? Va a intentar de alguna manera como correrse de ese lugar, ¿no? Tratar de escapar, tratar de sostener que, como dirá más adelante, casi 10 días después, el 31 de agosto, cuando se produzca el renunciamiento, ella no renuncia a los honores, no renuncia a la lucha, sino que renuncia a los honores, ¿no? Entonces va a declinar finalmente esa postulación, esa candidatura. Hay que decir que uno de los argumentos que sostienen varios investigadores es que ya por entonces Eva estaba arrastrando esta dolencia, este problema de salud, que va a ser finalmente el que la condene, ¿no? a fallecer el 26 de julio del año siguiente, menos de un año después de que se produzca este cabildo abierto. Sin embargo, como un ejercicio de expresar la voluntad popular, un ejercicio de asamblear, un ejercicio de mayorías eligiendo quiénes van a ser sus propios representantes, nos parece que es profundamente destacable y que vale la pena recordar siempre ese cabildo abierto del justicialismo del 22 de agosto de 1951.
0: Qué lástima, no tenemos la misma CGT hoy en día. Si hace 75 años juntaron 1 millón de personas, lo proporcionalmente a la cantidad de habitantes que somos hoy, y si la CGT funcionara como en aquella época, realmente creo que tendríamos otro gobierno en este momento.
3: Seguramente que sí, pero también confiamos en que los mismos trabajadores y las mismas trabajadoras van a saber construir una CGT, una herramienta de organización y de lucha que esté a la altura del momento histórico, ¿no?
0: Te robo un par de minutos más para recordar que también se cumple un aniversario, Trelew,
3: el 22 de agosto también, esta vez en 1972, ¿sí? Es decir, 21 años después. Hay que decir que el contexto histórico nos sitúa en la anteúltima dictadura militar, lo que era esa dictadura militar autodenominada Revolución Argentina. Ya había caído Onganía, ya había caído Livingston, ¿no? Dos figurones que la misma lucha popular se había encargado de ir corriendo del centro del poder, y quedaba quizás el poder tras las sombras hasta ese momento, que había tenido que encarnar y hacerse cargo de la primera magistratura de facto, que era Alejandro Agustín Lanusse, y recrudece la lucha popular, recrudece la pelea por la democracia, la pelea por la evitar la proscripción o anular la proscripción del movimiento nacional justicialista en aquel momento que estaban en plena resistencia, y esa lucha había llevado a una cantidad de militantes a ser detenidos en una lejana prisión en la ciudad de Rawson, en la Patagonia, una prisión de máxima seguridad, donde convergían militantes de distintos movimientos revolucionarios, distintas organizaciones, también había dirigentes gremiales, y entre todos, en un ejercicio de unidad en la acción, deciden poner en marcha una fuga y realizan un plan que como plan es magistral, porque tiene todos los elementos para poder concretar una fuga masiva del penal, y por distintos errores en la interpretación de algunas señales, apenas van a poder salir 6 dirigentes en una primera instancia, 19 militantes en una segunda, y estos segundos 19 militantes no van a poder abordar el avión, ¿no?, que estaba en ese momento remontando vuelo rumbo a Chile, ¿no?, a la Chile de Salvador Allende y de allí a Cuba, y van a ser detenidos nuevamente por la dictadura, por elementos de la Marina, y en lugar de ser llevados, como se les había prometido, de nuevo a la prisión de Rawson, van a ser enviados prisioneros a una base naval en Trelew, donde se les va a aplicar un eufemismo, ¿no?, que era la ley de fuga, ¿no? Van a intentar fraguar una fuga para simular finalmente, no simular, para llevar adelante el fusilamiento de 16 de ellos, ¿no? Hay que decir que 3 van a resultar heridos, pero van a sobrevivir, y van a ser aquellos que van a poder relatar qué es lo que había sucedido con esos compañeros tan cruelmente masacrados y asesinados por la Marina dictatorial de Alejandro Agustín Lanusse, ¿no?
0: Bueno, te hemos sacado el jugo, Lucas, hoy. Te hemos exprimido. Y te vamos y recordando, para recordar a nuestro gran héroe, el general San Martín, te vamos a despedir con un himno que lo recuerda él. Y sí, será hasta el próximo miércoles.
3: Nos vemos, nos escuchamos la semana que viene. Un fuerte abrazo para vos, Daniel, y para las compañeras y los compañeros de Voces por la Ciudad. Y que siga la jarana ahí, que no decaiga.
0: Seguiremos. Adelante, Dayana.

0: Seguimos en Voces por la Ciudad, lo dejamos a Abel Pintos, que acá a algunos no le gusta, entonces lo sacamos. A Charlie le gusta.
1: A Charlie le gusta, sí, a mí me parece que no tiene fuerza la canción. Bueno, pero es una cuestión propia. De...
2: Tiene hermosas canciones.
0: Pero sí, claro, la fuerza no tiene nada que ver con la calidad.
1: No, por supuesto lo que este objeto que no es la potencia que debería tener una canción para San Martín, nada
2: no
1: más.
2: No es el estilo que es.
1: Lo veo muy suave, muy light, ¿no?
2: Pero es un excelente cantor.
1: No está en telediscusión.
0: No la critiquemos, que a Diana, que la eligió ella. Así que, por favor, digamos que fue una buena elección.
1: Yo les voy a preguntar al doctor si conoce algunas cosas que son, de alguna manera, cómo nace ciertos estudios que son nacen desde un punto de vista casero. Por ejemplo, cuando llega Colón en 1492, empieza a investigar lo que hacen los indios, lo que hacen los pueblos originarios y demás, y de noche se corre a una choza, un lugar donde estaban un indio, estaba solo, y ve que el indio se pone una banana en el ano. No, sí, nota eso. ¿Qué habrá pasado?
0: ¿Pelado o sin pelado?
1: No, espera, porque ahí está el tema. Entonces, y este Colón, digo, ¿qué querrá hacer este indio? ¿Qué está haciendo? Dice, y prueba él, hace lo mismo. Se consigue una banana y también en el ano. Y ahí es donde nace la colongoscopía.
0: Te pido perdón, Charlie. Perdón,
2: colegas, perdón.
0: No estaba programado esto.
2: Están escuchando, disculpen. Perdónennos.
0: Antes que se mande otra aquí, vamos a decir. ¿Qué temperatura hay? ¿A ustedes qué les parece? ¿Qué temperatura puede haber en estos momentos?
1: 10 grados.
0: No. Dice 10 grados. ¿Vos, Charlie?
2: 14.
0: 14 grados. A ver, Diana, ¿cuánto decís vos?
3: 12.
0: ¿12? Bueno, les diré que en este momento en la ciudad de Buenos Aires hay 11 grados. Y va a bajar a 9 dentro de un rato.
2: Bueno.
0: Así que nos vamos a ir con un día... bastante fresco, pero realmente hoy fue un día de sol, no nos podemos quejar.
1: Sí, no, para nada, sí.
0: Ahora, este invierno por momentos parece verano, así que
2: o se viene mucha lluviecita, parece, con el niño, ¿no?
0: Prepárense con el niño, el nuevo niño, el super niño, que nos va a traer una primavera bastante complicada y un verano que dice con altas temperaturas. Así que a prepararse. Pero ahora vamos a descansar un rato y vamos a la publicidad de la radio.

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6: Y seguimos con Voces por la Ciudad y le preguntamos a Héctor Aleda cómo va Racing.
7: Muy bien, Racing va ganando 1-0.
6: Ah, muy bien, Racing. Y contanos, hubo fútbol el sábado, ¿no?
7: ¿Hubo fútbol, me decís?
6: El día sábado pasado.
7: ¿Por qué decís? Porque jugó River.
6: Ay, ¿cómo salió? A ver.
7: Bueno, mira, River, después, River, que había perdido 4 partidos, jugó con Argentino Junior, que había ganado los 4 partidos, diría cualquiera, partido fácil para Argentino Junior. Pero bueno, River empezó a mostrar la calidad de los jugadores que tiene, y con Almada, Joaquín Correa y Otamendi levantó muchísimo el equipo, que le terminó ganando 2-0 a Argentino Junior, que venía con 1 o 2 goles en contra y con los 4 partidos ganados. Así que por fin parece que River va a levantar cabeza. La prueba de River va a estar esta noche, hoy a las 9:30, juega en Colombia, por la Copa Libertadores de América, que es una copa muy importante. Y bueno, vamos a ver si esa levantada realmente se concreta, ¿no? Lo que hay que tener en cuenta es que River tiene 9 jugadores de selección. Tiene 8 jugadores de la selección argentina o jugadores que han pasado por la selección argentina y 2 jugadores de Colombia, como son Borré y Kevin Castaño. Quiere decir que de los 11 jugadores, 9 son jugadores de selección. Pero aparte tiene a Rivero y a Pesela y a Martínez Cuarta, que también fueron jugadores seleccionados por la selección argentina. O sea que toda la defensa de River, el arquero Beltrán fue seleccionado, Molina, Otamendi, Martínez Cuarta, Pesela, Acuña, fueron jugadores que han pasado por una selección. En el mediocampo tiene a Moreno, que es un 5 de selección, y a Almada, que es un campeón mundial. Y arriba tiene a Acuña y a Borré, que son Joaquín Correa, que es el 9 campeón mundial, un delantero suplente de los 9 argentinos, y Borré, que juega de 9 en la selección de Colombia. Quiere decir que tiene un equipazo. River tiene, además, es el equipo más caro de la Argentina. Solamente en esta última compra gastó 60 millones de dólares. Hay equipos que no cuestan 60 millones. De Argentino Junior, creo que todo el equipo no cuesta 60 millones de dólares.
6: Pero River tiene como presidente a un banquero que además quiere ser candidato a presidente.
7: No sé de dónde saca la plata River, realmente, porque los equipos del fútbol argentino, la mayoría andan todos llorando miseria. Pero bueno, ojalá yo...
6: Por algo le dicen los millonarios.
7: Claro, exactamente. Parece que volvieron con esa moto. Yo creo, quiero que River gane la Copa Libertadores de América y que se termine la primacía de Brasil, que hace como 4 o 5 años que la vienen ganando. Brasil. Me tienen cansado de brasileros. Hablando de los brasileros, otra última. La selección argentina de futsal, o sea, fútbol 5, salió la semana pasada tricampeón de América. Tricampeón, señores. Salió campeón en el 22, en el 24 y en el 26. Y eso es muy importante, porque desde 1993 a 2019, Brasil ganó todos los títulos, 11 títulos seguidos. Pero parece que Argentina, bueno, se encontró la vuelta, y hace 3 años que la está ganando Argentina. Felicito al futsal argentino, que parece que por fin se puso las pilas. Bueno, quería hablar un poquito del tema del incendio en La Plata, si tengo 5 minutos más.
6: Y si vos sos un experto, un hombre que ha pasado por todas empresas y organismos eléctricos más importantes.
7: Exactamente. Bueno, me interesa por lo extraño de todo esto. Se prendió fuego prácticamente la mitad de la subestación Tolosa. Yo estuve en la subestación Tolosa, he puesto teleprotección, desde que parece que la tonda que la tiene Edesur, Edesur no es el mismo que lo que era el viejo Segva, o Edenor, que está invirtiendo más plata. ¿Por qué normalmente se quema una subestación? Normalmente revientan los transformadores. ¿Por qué? Porque el transformador se refrigera con aceite, con un aceite especial, pero es un aceite. El aceite se recalienta y revienta los cables o revienta el lugar donde se retiene. Pero esta vez fue extraño porque no explotó. Aparentemente, explotó para adentro, ¿no? O sea, no voló lo para afuera, sino que se llama implosión. Se destruyó la mitad del edificio. La Asociación Tolosa tiene dos edificios gemelos, que son oficinas y algunas partes eléctricas, algún equipamiento eléctrico, y voló todo eso también. Y es extraño. La gente de Sur no se... esto no es de Sur, es del AP, porque acuérdense que Selva se dividió de Enelap por toda la parte de La Plata, Edesur toda la parte sur y Edenor la parte norte. Esto lo maneja Edelap. Y desconocen totalmente por qué se inició el fuego o la explosión esta, porque eran las 2 de la mañana, no hay carga, es una zona que no era verano, no hacía calor, y las industrias, que son las que más consumen, a las 2 de la mañana prácticamente no hay industria funcionando. Quiere decir que es sumamente extraño esto. Bueno, afectó a 80.000 personas, 80.000 clientes, 22.000 recuperaron ya la luz, y los otros 40.000 calculan que en 2 o 3 días la van a recuperar. Igual Edelap estuvo bien, puso creo que 15 generadores y en forma urgente le dio iluminación a los hospitales, a todos los lugares donde es esencial la luz. Pero lo triste es que también afectó el agua y las cloacas, que necesitan motores eléctricos de bombeo, etcétera. Y bueno, eso sí, todavía está sin recuperar, se está pidiendo que la gente de La Plata, Tolosa, de Gonet, toda esa zona afectada, reduzca su utilidad, cuide mucho el agua, o sea, que la use para comer y tomar, que no la utilice para otro medio, porque va a faltar agua por unos días, ¿no?
6: Muchas gracias, Héctor, y como ingeniero tecnológico que es, lo felicito porque hoy la tecnológica cumple 78 años de que fue creada por decreto del general Perón.
7: Muy bien, muy bien, no recordaba esa fecha. Muy bien, yo también la felicito a todos los tecnológicos.
6: Bueno, hasta luego, y la convocamos a nuestra educadora, artista, Ada Lauría, para hablemos primero un poco de cine.
8: Hola, ¿cómo están? Buenas noches.
6: ¿Qué tal? ¿Te pudiste conectar, veo?
8: Sí, me pude conectar. No encontraba de Voces por la Ciudad y no sabía cuál era el que tenía del Met o el link. Así que bueno, me pude conectar y ahora.

0: Bien. Es muy especial, muy rica, con mucho dinero, y resulta que una periodista decide escribir un libro sobre su vida. Bueno, el tema está en que al escribir el libro sobre su vida, le preguntan a ella, ¿qué es lo que no querría ser, tener nunca más en su vida como algo malo? Y ella le dice hambre. Y ahí, a partir de ahí, empiezan a mostrar el momento de la guerra de Japón, ¿no? Y bueno, y ahí va desarrollándose toda su vida. Bueno, me gustaría que la vean. Es sumamente interesante, atrapante. Pasan muchísimas cosas hasta que ella llega a esto de la adivinación, porque el tema es que allá estudian más de 10 años para realizar esta tarea. Así que bueno, parece que ella, como era muy estudiosa e inteligente, estudió un solo año y la periodista le reprocha determinadas cosas. Hay que verla. Es maravilloso.
1: Repetinos el nombre de la serie.
0: Bueno, la serie se llama te
2: Algo
0: pasarás
2: del infierno. Te
0: al
2: irás al
0: infierno.
2: infierno.
0: Te irás al infierno. Te
2: Es
0: irás
2: muy
0: al
2: conocido.
0: infierno.
2: Me hablaron muy bien de esa serie y dicen que es un hecho real. En el
0: Sí.
2: 80% de la película es un hecho real.
0: Es
2: Muy
0: muy
2: bien.
0: interesante, pero es nueva. No hace mucho que está,
2: No,
0: ¿eh?
2: no, es nueva.
0: Se
2: Se está dando en
0: estrenó.
2: estos días.
0: Sí. Sí, se estrenó hace muy, muy, muy poquito.
1: ¿Y qué
0: Después
1: otra
0: les quiero
1: tenemos?
0: contar, bueno, les voy a contar una que diríamos está en boga en todas partes, que es la de Moria Kazan, la serie. La serie está muy buena, ¿eh? Está muy buena, las actrices son maravillosas, porque está Sofía Gala, Gisela Siciliani, está Cecilia Roth. Excelente cada una en su etapa y en su periodo haciendo la vida de Moria. A mí me llevó a recordar muchas de las cosas que con ella vivimos, pero uno se va dando cuenta ahí cómo ella ha sido su propia empresaria, la propia persona que, como ella dice, que quiere ser inmortal, bueno, va generando todas situaciones con las cuales ella pasaría a ser inmortal. A mí me pareció muy linda, muy interesante. Me la comí en un sábado y domingo, así que se las recomiendo especialmente.
1: Y
0: Bueno.
1: tenemos poesía para hoy.
0: Sí, tenemos poesía. A ver, vamos a esperar un segundito que me voy a ir a buscarla, ¿eh? Les voy a contar un poquito. Esta poesía es de Benedetti. Benedetti es un escritor. Mario Benedetti, que fue toda, diríamos, una trayectoria maravillosa, escribiendo cuentos, novelas, poesías. Él es uruguayo y estuvo mucho tiempo exilado, cuando fue la época en que, bueno, había muchos exilados. Por eso después él vuelve al país y sigue escribiendo y tiene muchos premios. Muchos premios que ha recibido. Bueno, a mí me pareció muy lindo este poema, porque algunos poemas son bastante largos, pero este me pareció lindo para hacérselos llegar. Es un gran escritor, un magnífico poeta. Bueno, este se llama Pobrecito Poeta, Profeta. Fui un pobre profeta. Ay, esperen un poquito, que se me fue la. Ay, fui un pobre profeta, diferente de otros profetas de la cercanía, pero bregamos por la paz que ardía en las venas del prójimo inocente. Fui profeta sin Dios, un disidente de la otra visión, la que traía mezquindades y duelos, oro y jauría. Y cobraba la vida ojo por diente. Nos quedamos de pronto sin presente, sin futuro, sin fe, sin osadía, como islotes en medio de la gente. Y hoy armamos, soñando noche y día, contra el tiempo, el olvido y la corriente, otra dulce.

0: tajante profecía. Bueno, me
1: Muy
0: pareció que
1: bien,
0: era.
1: la verdad que muy buena, muy buena.
0: ¿No
1: Te
0: es cierto que
1: felicito por
0: sí?
1: la elección.
0: Sí, me costó bastante elegir porque realmente tiene poemas preciosos. Y yo los invito a que si pueden, puedan adquirir algún libro de Benedetti porque realmente son muy buenos.
1: Muchas gracias, Ada, y
0: Bueno.
1: esperamos con qué sorpresa nos traes el próximo miércoles.
0: Ah, vamos a ver qué les traigo, ¿eh? Yo miro hasta las series para contárselas.
1: Bárbaro, hasta luego.
0: Hasta luego.
1: Y convocamos ahora a Quique Fossati para que nos hable del impuesto a los combustibles.
2: Bueno, el impuesto a los combustibles. Vos sabés que el impuesto a los combustibles, en diciembre del 2023, con el gobierno de Fernández, era alrededor del 10% sobre el valor de la nafta. Si bien no está medido, después el gobierno de Milei, de Javier Milei, lo elevó, que dijo que no podía elevar impuestos, que iba a quitar impuestos, etcétera, etcétera. Bueno, hoy representa aproximadamente el 20% sobre el valor de nafta. Y esto es producto que es un monto fijo que se va actualizando por el IPC y bueno, y eso lleva cada vez mayor participación dentro del valor de la nafta. Bueno, dicho hecho, dicho esto. Lo recaudado por este impuesto a lo largo de estos años fueron alrededor de 5 billones de pesos, unos 3.100, 3.200 millones de dólares para mensurarlo adecuadamente. Se deben de estos valores. Se podría haber, de esta recaudación, que se podría haber hecho unos 20.000 kilómetros de ruta, porque ya las rutas están destruidas, la 40, la 205, la 33, la 151, la 5, pero están destruidas, ¿eh? No es que estoy hablando que tienen un pocito, ¿no? Sino están bombardeadas todas. Y la 205, yo circulé por la 205, es terrible circular con un auto, te rompe las cubiertas, los pozos, porque no es que se te pincha, te rompe el talón de la cubierta al caer en el pozo y que siempre sobresale algo del asfalto adentro del pozo y eso te corta la cubierta. Sí,
3: No, la 40 dijiste
2: sí, la 40
3: que es la que
2: también.
3: une toda Argentina, la
2: Sí,
3: 40.
2: la que une toda la Argentina,
3: Del norte al sur.
2: exactamente.
1: Pero además el peligro va a ser superior ahora, porque Schwarzenegger acaba de sacar una resolución autorizando a las empresas de camiones a mayor carga, superar el límite
2: Ah,
1: que tenían de toneladas de
2: seguramente
1: carga.
2: van a seguir rompiendo mayor la ruta, más todavía.
1: Claro, van a romper, pero además hay más peligro de accidente. Pero como si esa
0: ¡Qué
1: fuera poco,
0: horror!
1: en la misma resolución permite mayor largo de los camiones. Puede llegar hasta 30 metros. Imagínense ustedes, en una ruta con curvas como tenemos y con pozos como hay, el peligro que es un camión de 30 metros con exceso de toneladas.
2: Ahora, si vos te fijás también he circulado por alguna ruta donde también, y debe ser producto de los, vos vas por la mano derecha de la ruta y tenés todo un lomo de burro, pero en forma paralela a la ruta, no en forma transversal. Es terrible cómo van dejando la huella, la cantidad de camiones y cómo se va hundiendo el asfalto. Y eso es producto del sobrepeso de los camiones también y la falta de mantenimiento de esta ruta. Bueno, se debería asignar de este monto, se debería asignar a fideicomisos viales, a infraestructura hídrica e inclusive al Fonavi. La ejecución parcial de estos fondos se ha subejecutado fuertemente y lo recaudado fue destinado a inversiones financieras y a a mantener el déficit, el superávit fiscal. De esto, el 70%, porque de lo que se ejecutó nada más fue un 20%, aproximadamente 20 a 30% se ejecutaron para arreglo de ruta, y el resto se utiliza para este tipo de cosas, se utiliza desde el punto de vista financiero y se utiliza también para sostener el superávit fiscal. Se compraron LECOP, se compraron plazos fijos y otros documentos y otras instrumentos financieros de economía. Y además la plata también va para, como dije anteriormente, que para equilibrar o mantener el déficit fiscal. El SISVIAR, que es el Sistema Vial de Infraestructura Nacional, se asignó nada más que un 26% en todos estos años.
3: ¿Puedes repetir eso?
2: ¿Cómo?
3: ¿Puedes repetir eso?
2: Sí, el SISVIAL, que es el Sistema Vial de Infraestructuras Nacionales, se ejecutó nada más que el 26% aproximadamente, o ponderado. En el 2024 se ejecutó el 11% nada más, en el 2025 el 39% y en el 2026 un 18%. En obras hídricas se ejecutó el 31%. Y bueno, y según Caputo, el 70% de todos estos fondos están para comprar, como dije anteriormente, letras del Tesoro, LECAP, Bonar y plazos fijos. Y también, en una entrevista con el vocero presidencial, el señor Ravier, apuntó que la estrategia del gobierno es privatizar todas las rutas. Es decir, que el privado, según ellos, van a poner la plata para repararla. Y esto sabemos que es totalmente incierto. Lo único que vamos a terminar teniendo una casilla en la ruta, y encima de tenerlas todas rotas vamos a tener que pagar peaje. Bueno, dicho esto, después está la denuncia de Pagano. Porque esto es lo que dijo Caputo, que el 70% fue al sistema financiero y para solventar el superávit fiscal. Pero según Pagano, no. La diputada Pagano dice que todos estos fondos fueron para comprar voluntades en el Congreso. Y justamente se ha utilizado previo a la votación de algunas leyes, lo que hace a una situación gravísima. Y ahí donde tiene que intervenir la justicia, que brilla por su ausencia.
1: ¿Y dónde están los comprobantes de todas esas inversiones que dice Caputo que se hicieron?
2: Bueno, eso tampoco sabemos. ¿Sabemos dónde? ¿Vos sabés dónde está el oro?
1: No.
2: Ah, bueno, si vos le preguntás a Caputo por el oro, te pregunta, ¿y Pedrito me estás hablando?
1: No, pero aparte dicen que también lo tienen el oro invertido, que da una renta.
2: Sí, pero no sabemos dónde.
1: ¿Y la renta dónde está? ¿En qué país está? ¿Y en qué cuenta bancaria está?
2: Exactamente, y por dónde ingresa. Y tenemos que saber, no solamente que da una renta, porque es muy fácil decirlo, pero a qué país fue, porque salió del país el oro. ¿Dónde fue? ¿A Inglaterra? ¿A Israel? ¿Dónde fue el oro? ¿A Estados Unidos? No sabemos.
3: 11 toneladas.
1: Ahora, lo del 11
2: toneladas de oro.
1: Lo del combustible es tremendo, porque en vez de usar, como vos claramente dijiste, para el peligro que hoy son las rutas y distintas cosas donde se tendría que estar invirtiendo, no se está haciendo.
2: No, para nada.
1: Y no tenemos en claro ese dinero, qué tipo de uso se le está dando. Pero además, sabemos si es exacta la cantidad de combustible que se dice que se vendió, porque el organismo que controlaba está prácticamente disuelto, y el área del INTI que le daba apoyo para controlar que funcionen bien los medidores de las estaciones de servicio, etcétera, etcétera, también fue disuelta.
2: Bueno,
1: así que estamos hablando de una cantidad de impuestos, producto de una cantidad de nafta declarada que se vende, que hoy es muy difícil determinar que eso sea verídico.
2: Sí, yo creo que este gobierno se caracteriza precisamente por anular todos los controles.
1: La libertad. Cada uno que diga, vendí tanto.
2: Es anarquía total, es lo que está pasando. Yo creo que realmente el próximo gobierno lo que tiene que hacer son tres cosas. Control, control y control.
1: Sin ninguna duda, pero están destruyendo el Estado.
2: Sí, están destruyendo
1: el
2: Estado.
1: Y un próximo gobierno le va a costar mucho volver a reconstruir todo lo que hoy fue desarmado.
2: Sí, totalmente. Entre un topo y un pato están haciendo bolsa todo. Increíble.
1: Sin ningún lugar a dudas.
3: Esos 3.000 millones de dólares fueron para comprar instrumentos financieros.
2: Para comprar instrumentos, el 70% fue para comprar instrumentos financieros.
3: Bonos, letras, todo
2: sí,
3: eso.
2: Sí, exactamente.
3: ¿Y eso que
2: para
3: lo ponen hacer,
2: para
3: a timbiar en la plaza? ¿Lo ponen?
1: Sí, pero eso, no hay comprobantes.
2: Eso lo hace...
1: vaya a saber si en qué cuentas está, en qué paraísos fiscales estarán invirtiendo.
3: Yo quiero pensar bien, ¿forman parte de la reserva del Banco Central?
2: Sí, son parte de letras del Tesoro, ¿no? Sí.
1: ¿Cuál es el rol del Banco Central ahora? También está en discusión.
2: Es para sostener prácticamente los bonos argentinos y demás, y también, ¿cuánto va de eso? No lo sé. También fueron para solventar el superávit fiscal.
3: Bueno, la letra del Tesoro la emite el Tesoro, o sea...
2: Sí.
3: La letra del Tesoro.
1: Después vamos a profundizar más.
3: Y es deuda nuestra, del Estado.
1: Por eso, es dinero que no se usa para lo que se tiene que usar y no hay ningún tipo de control. No tenemos encima un jefe de gabinete que vaya a rendir cuentas como corresponde al Congreso. Se dedica a ver qué van a hacer los distintos gobernadores en la votación de tal o cual ley, qué les puede dar a cambio de su voto. Pero bueno, esperemos. Después vamos a seguir con este tema.
2: El Tesoro depende de economía, no del Banco Central.
1: Este tema da para mucho más. Este tema da para mucho más. Ahora vamos a una nueva experiencia. Una experiencia especial, una experiencia particular. Y vos, Quique, no hagas ningún comentario. Vamos a tener ahora un trío. Dos damas, que ya las estoy viendo, a Susana Pilovid y a Sara Díaz. ¿Dije bien el apellido?
4: Sí.
1: Ah, perfecto. Y con ellas va a compartir este trío acá el doctor Magdalena.
3: Hola, compañeras, ¿cómo están?
4: A ver, no te interrumpo.
1: Perfecto, ya se han saludado, ya están listos el trío para funcionar, pero el tema con el cual van a actuar no es lo que Quique está pensando, que pone caras raras, sino que van a hablar del derecho que tiene toda la población a la salud, a la educación y a la justicia. ¿Quién arranca?
4: Bueno. Buenas tardes, compañeros y compañeras. Quiero decir algo que Daniel me dijo. Me lo tratan bien a Charlie, cuídenmelo. Tenía miedo, así que Charlie, te vamos a cuidar.
3: Gracias, compañera.
4: No, usted se lo merece. Bueno, Daniel, queremos decirte que nosotros tres nos hemos revelado un poco lo que vos nos pediste. No, mejor dicho, hemos definido que dado que fue el Día del Niño, lo charlamos entre todos, aplicar lo que vos nos pediste a la infancia. ¿Por qué? Porque la infancia es como el inicio de la formación de toda persona y para empezar a trabajar esto del derecho a la educación, el derecho a la salud y a vivir dignamente, nos pareció importante empezar por la infancia. En este sentido, a mí me gustaría decir dos o tres cosas y ir conversando con los compañeros. A mí me gustaría plantear que la infancia tiene un espacio como sujeto de derecho en la educación, en el sistema educativo. Es ahí un ámbito de construcción de las infancias, y voy a explicar por qué no digo la infancia, sino las infancias. Y en este sentido, acá la tenemos a nuestra querida Ada, especialista en el nivel inicial, así que todo lo que quiera aportar en la medida que tengamos tiempo está invitada. Ustedes saben,
5: muchas gracias,
4: el nivel inicial es el lugar donde las infancias se empiezan a cumplir su derecho a ser incluido en el mundo del saber, de los conocimientos, de la expresión, de la creatividad. Y este lugar en la educación, a partir del año 2006, o sea que estamos hablando hace 20 años, en la Ley de Educación, en la 26.206, se declara al nivel inicial como un nivel educativo junto con los otros niveles, con el nivel primario, el nivel secundario y el nivel superior. Y este nivel inicial abarca a los niños desde los 45 días hasta los 5 años. Quiere decir que acá tenemos un lugar en las escuelas, en el sistema educativo, para que el niño cumpla sus derechos al saber y al conocimiento. Yo no quiero extenderme demasiado, perdón, para dar lugar a mis compañeros, pero quiero decir que en este momento son obligatorias las salas de 4 y 5. Lo anterior no es obligatorio. ¿Y qué quiere decir que no sea obligatorio? Quiere decir dos cosas: que el Estado no se obliga a darle este lugar de inclusión en el mundo del conocimiento, de la cultura, de la expresión, a los niños entre los 45 días y los 4 años. Por lo cual, este espacio de vida, que es hasta los 3 años y que seguramente nuestro doctor lo va a explicar muy bien qué significa, el niño queda supeditado a otras alternativas que no es el nivel inicial del sistema educativo, sino centros de educación infantil que dependen de las áreas sociales, lugares privados, jardines que se ponen en ciertos lugares de trabajo pero que en otros no. Entonces, hasta los 3 años, los niños no tienen asegurado por el Estado un lugar en el sistema educativo, pensando que los primeros 3 años son fundamentales y sobre todo fundamentales para las familias de bajos recursos que no tienen la posibilidad de ir, entre comillas, a comprar ese lugar en el nivel inicial en el mercado, y que las familias más pobres quedan supeditados a lo que antiguamente llamábamos guarderías, lugares de guardado, de cuidado, para que mientras los padres trabajan tengan un lugar, pero no están a cargo de personal docente especializado, dado que el nivel inicial es un lugar para el aprendizaje. Voy a decir dos cosas. En CABA, además de esto, hay una segmentación por regiones. No es lo mismo el acceso a lo educativo que tiene el norte de la ciudad al centro y al sur. O sea que, más allá de que acceden los chicos de 4 y 5 años al jardín de infantes, también es cierto que la calidad y las vacantes que hay para estos niños se diferencia mucho según la territorialidad, según la zona donde viven. Por lo cual, estamos en presencia de derechos educativos que están absolutamente atomizados, segmentados y diferenciados, con todo lo que implica formar a las infancias desde que nacen hasta los primeros años de vida, que se asegura el desarrollo de esta persona en el resto de las actividades. Yo no sé, Charlie, si querés agregar a esto para no extenderme yo sola, Sara, en fin, para que lo conversemos. Fue un disparador que quiero tirar acerca de lo que pasa con las infancias en La Cava, en la ciudad de Buenos Aires.
5: Sí, buenas noches. Yo estoy totalmente adecuo a todo lo que vos estás exponiendo, Susana. Ya desde el momento de la concepción y el niño que nace, sujeto de derecho, tal como vos lo manifestaste en el ámbito educativo y en todos los ámbitos. Esto tiene que ver porque también la Argentina es parte de convenciones y tratados internacionales que han sido incorporados en la reforma constitucional de 1994, y estamos hablando de la Convención sobre los Derechos del Niño. Así se llama, Convención sobre los Derechos del Niño, me voy a referir también de la niña y adolescentes, ¿sí? El principio rector en toda esta cuestión tiene que ver con el interés superior del niño. Esto un poco más avanzado, porque Susana está hablando de las primeras infancias, pero no quiero dejar de señalar esto porque es sumamente importante. Como sujeto de derecho, el derecho de las niñas, niños, adolescentes, en el pleno desarrollo, partiendo desde las primeras infancias. Y vuelvo a repetir, ¿no? El principio rector, esto del interés superior del niño, el Estado no puede estar ausente ante estas necesidades básicas que se deben atender en los primeros años de vida, porque esto es una necesidad. Son los futuros ciudadanos y ciudadanas de nuestro país, de nuestra sociedad. Por eso es muy importante hacer foco cuando Susana planteó el tema de las primeras infancias, me pareció sumamente importante, y que las políticas de Estado en este sentido no tienen que ver una cuestión entre privados, si una familia puede dar satisfacer las necesidades básicas, porque estos son políticas de estados donde el país debe adherir y cumplir. Los pactos y los tratados internacionales están para ser cumplidos. Bueno, un poco esto es lo que quiero comentar respecto de lo que inició Susana con el desarrollo de las primeras infancias.
4: Sí, yo quería agregar algo, no sé, Charlie, si vos querés ya hablar, pero quiero agregar algo. A medida que analizamos las salas que son obligatorias, es decir, que el Estado garantiza lo mismo que el nivel primario, como decía Sara, y el nivel secundario, el acceso al servicio educativo se va segmentando según la territorialidad, como les decía. Y en la medida que el Estado brinda los servicios, disminuye la posibilidad de quedar excluido. Sin embargo, lo que está sucediendo es que en los barrios del sur de la ciudad, las vacantes son escasas. Y entonces la exclusión de los niños que viven en esos ámbitos es mayor, incluso con porcentajes que van hasta el 10 y el 18%. Es decir, que hay una diferenciación muy importante según el lugar en que viven y según los hogares a los que pertenecen. Por lo cual, podemos llegar a decir que en la sala de 4 hay una cobertura aproximado con datos del 25, del 2025, del 95% de los niños. Pero ese 95% se distribuye en forma desigual si este niño vive en el sur, porque en los barrios del sur la inclusión es del 70% y en los barrios del norte la inclusión es del 96%. Entonces, no nos dice demasiado este índice de inclusión, sino que tenemos que ver cómo está diferenciado y creando diferentes infancias. Y por eso no hablamos de la infancia, aunque de acuerdo a lo que dice Sara, el derecho internacional obviamente rige para todos, pero la implementación de los servicios educativos lo que hace es segmentar las oportunidades para estos niños y estos hogares.
1: Charlie, mejor que te apures porque te van a dejar afuera. Las damas te van a desalojar.
4: Avanzamos, ¿eh?
3: Bueno, siguiendo un poco la misma línea de análisis, en salud ocurre algo similar. O sea, es un paralelismo, la desigualdad de servicios. Y cuando hablaste de la deuda, hay tres deudas, ¿no? La deuda financiera que va a hipotecar generaciones de argentinas y argentinos. Una deuda ecológica, ¿no? La devastación por la política extractivista del ambiente. Y la deuda biológica. Y aquí quiero detenerme en eso. Porque la deuda biológica es el desarrollo neurocognitivo de las infancias. Y estamos hipotecando eso. Ojo, esto no es casual. Esto no es casual. Para tratar de ser rápido, por lo menos dejar algún concepto, el neurodesarrollo, hay un neurodesarrollo crítico temprano que comienza en la etapa intrauterina, la etapa fetal, lo cual debe asegurarse a la mujer embarazada todas las condiciones nutricionales adecuadas, un ambiente seguro, un ambiente adecuado donde pueda, con un nivel bajo de estrés, todo al revés, ¿no? Todo al revés. Para que ese feto se desarrolle en condiciones saludables, pueda acceder a un parto seguro, gratuito, de excelencia, y que pueda tener un neurodesarrollo temprano adecuado. ¿Por qué decimos neurodesarrollo crítico? El cerebro, el 86% se desarrolla entre los 2 y 3 primeros años y parte desde la vida intrauterina. Tienen que entender que hay una etapa de crecimiento de volumen cerebral que tiene que ver con los circuitos de sinaptogénesis, los circuitos neuronales, los circuitos de neurotransmisión, que tienen que ver después con todo el potencial y capacidad cognitiva y todo ese compleja bioquímica que son millones de sinapsis por segundo, millones de sinapsis por segundo que se dan en esos primeros años. En el 85% del peso del cerebro ya está determinado en su neurodesarrollo en los primeros 2 años. Después tiene que ver un fenómeno importante, la plasticidad, o sea, la capacidad de generar nuevos circuitos biológicos que tienen que ver, pueden ser efectos positivos, que se creen nuevos circuitos biológicos, que complejicen las funciones cerebrales, que devenga después en una capacidad cognitiva plena. O puede ser al revés, efectos negativos que vengan de una mala nutrición, de un ambiente nocivo, tóxico. Puede ser un ambiente de contaminación de aguas, contaminación de aire, contaminación de suelos, que impactan en las familias e impactan en las infancias. Y también lo social, que tiene que ver un ambiente positivo, es un ambiente motivante, estimulante. Bueno, todos los trabajos de Lidia Coriat en la década del 60, el Hospital de Niños, sobre la importancia de la estimulación temprana, un ambiente de motivación, estimulación. Ella empezó a trabajar con chicos con síndrome y chicas con síndrome de Down, pero ahí nació toda la importancia de la estimulación temprana y la plasticidad cerebral y la capacidad de generar circuitos neuronales. Bueno, la plasticidad es, diríamos, casi el elemento más crítico de generar circuitos cognitivos y complejidad cerebral, o empobrecimiento de los circuitos, empobrecimiento de esas redes neuronales, y el tercer factor es que eso determina la funcionalidad. Un neurodesarrollo sano, biológico, permite tener una buena capacidad motriz, un buen lenguaje, una posibilidad de comunicación, de socialización, una capacidad de poder gestionar las emociones, gestionar el contacto y la interacción social. O sea, todos esos factores se ponen en juego esos primeros 2 años, 3 años de vida. Y después hablamos un neurodesarrollo más tardío, crítico, que es la etapa de la adolescencia o el empuje puberal. Ahí se termina de completar la etapa de mielinización, o sea, todos los circuitos neuronales ensamblados a partir de entre los 12, 13, 14 años termina de complejizarse todas estas funciones neuronales. Cuando hablo de la deuda biológica, me refiero al impacto que las condiciones externas, no tanto nutricionales, emocionales, puedan complejizar, o del ambiente. Hablamos de un ambiente que pueda ser peligroso, la exposición desde elementos contaminantes. Hoy decimos que Argentina llora por el Bermejo y llora por el salado, porque llora por el glifosato y llora por el cianuro de la minería. ¿Ustedes piensan que eso no impacta? ¿Eso no va a generar problemas de salud e impacto también en la capacidad cognitiva de nuestros niños? ¿Cómo impacta? Sí, siempre hablamos de los factores nutricionales, lo venimos diciendo acá, que con la siempre hablamos de las últimas estadísticas que hablan de 4 de cada 6 niños están en estado de pobreza. Esto, de acuerdo a estadísticas que lo venimos diciendo, esto es algo que nos transmitió Susana. Pero eso también, ¿4 de dónde? Eso es un promedio.
4: Claro.
3: Ese es un promedio. Y si vamos al sur, vamos a Villa Riachuelo, Villa Soldati, Lugano, yo quiero saber, ahí hay 6, 7, y quiero saber yo si están así también esas cifras. Porque en el 24 teníamos 7, y habíamos chicos, y hoy hay pibes que se van a comer sin cenar. Hay pibes que comen salteado. ¿Cuánto es de la pobreza indigencia? Porque indigencia es que cuando ya la canasta de alimentación no la alcanzás, o sea, dejás de comer. O sea, una la canasta básica para vivir y otra la canasta de alimentos. Ahora, de esos 4 de cada 10, de ese 40% de actualizado del 2026, ¿cómo se reparte? ¿Cómo es en las distintas provincias? ¿Cómo es distinto en el sur de la ciudad de Buenos Aires, donde los servicios no llegan? O sea, ese neurodesarrollo se impacta por factores nutricionales, pero también impacta por factores nocivos ambientales e impacta también por unas situaciones sociales que tienen que ver con esas infancias en una situación de contexto de maltrato, una situación de violencia social, de violencia también de abuso infantil, de violencia física hacia las infancias. Y esto está pasando, desgraciadamente, las condiciones sociales, toda esa necesidad que hablaba recién Susana y los tratados legales que mencionaba las compañeras, de asegurar de que esto, alguna vez dijimos que los únicos privilegiados son las niñas y niños, dijo alguien, pero hoy no es así, desgraciadamente. La ley de los 1000 días, esa ley, ese plan de los 1000 días, que tanto orgullo, que fue desfinanciado, que desgraciadamente aseguraba la el control prenatal, el control del embarazo, control de cercanía, seguimiento a la embarazada, el acceso a un parto seguro y cuidado, y el reforzamiento nutricional infantil, y, como decía Susana, asegurar espacios de estimulación, de motivación social, justamente para poner ese neurodesarrollo, ese factor biológico, potenciarlo para tener un desarrollo neurocognitivo pleno, para que ese sujeto social, que es un niño y mañana será un adulto, pueda pensar, pueda reflexionar, pueda generar pensamiento crítico, pueda interpelar. Y bueno, una sociedad que la están haciendo, generando este ataque hacia el neurodesarrollo, están hipotecando la capacidad de pensar, criticar, interpelar, funcional a un proyecto colonial. Gracias.
1: Gracias, Charly. Y como verán, Charly la superó.
4: Sí,
1: así que les quedan 5 minutos.
4: Sí, yo quería decir algo, ya te dejo, Adi. Yo quiero decir dos cosas. Uno, lo que decía Charly, este desarrollo neurocognitivo que se retrasa, que no está, que no se completa, se ve claramente en los primeros años de la escolaridad, ¿no es cierto, Charly?
3: Sí.
4: Lo que no se logra debido a estas condiciones, nos está dando un niño que no va a poder progresar o que lo va a hacer con muchas dificultades. Y la otra cosa, y ya los dejo, es que tenemos que estar atentos a esto, lo venimos diciendo, porque hay un proyecto de ley de libertad educativa que el gobierno va a querer discutir, que lo está intentando, pero evidentemente no tiene las condiciones, y que es retirar la obligación del Estado a garantizar estos espacios. Lo dejo así como título. No hablo más.
5: No, está bien. Solo Sara, lo que quería comentar, simplemente que me parece muy interesante el marco que plantea aquí el compañero doctor, porque también lo vinculo con todas las nuevas tecnologías, ¿no? Estas nuevas, las infancias, hoy niños, mañana adultos, ¿cómo se va a vincular el futuro de las nuevas generaciones con el avance de la tecnología, la informática, la robótica, la inteligencia artificial? Realmente da pavura. Me parece que es un tema muy interesante para analizar e investigar, porque tenemos un grave problema futuro en todo este contexto como está planteado.
3: Creo que, hola, está el compañero. Sara.
5: Hola.
3: Sara. Sí. No, es un tema que creo que va a dar para un tema aparte, porque el tema de las pantallas y todas estas cuestiones, la inteligencia artificial, nosotros para el desarrollo cognitivo necesitamos de la interacción presencial de los chicos, verse la cara, interactuar, es parte del neurodesarrollo, por eso la importancia de todo un proyecto educativo que integre, incluya y genere interacción social y motivación. Creo que da para un tema, toda la complejidad que está generando el ingreso temprano a las apuestas, bueno, aparte de eso, el aislamiento, ¿no? Y las patologías que están deviniendo, los trastornos del lenguaje, los trastornos de la comunicación y las habilidades sociales, las condiciones de espectro autista, la aparición de esta condición del desarrollo de trastorno de déficit atencional y generando serios problemas del aprendizaje. Bueno, creo que esto meritaría trabajarlo o charlarlo bien, ¿no? Me parece, me lo propongo.
5: Totalmente de acuerdo.
1: 2 minutos para que hagan cada una su resumen.
0: Yo lo que quería decir, que todo lo que dijo Susana es muy cierto en el nivel inicial, pero que también, si bien desde 4 y 5 años es obligatorio, tanto en la ciudad como en las provincias que han podido manejarse, tiene una escolaridad el nene de 45 a 3 años. Las escuelas de nivel inicial tienen esa escolaridad. Durante el gobierno nuestro, cuando estaba Daniel Filmus, Esteve San Martín de Duprat, que era una muy buena profesional, ella creó en los hospitales se crearon las escuelas infantiles, donde iban los nenes de 45 días hasta 3 años. Bueno, todo eso tuvo una lucha muy grande. Los docentes hemos luchado mucho, directivos, supervisores, para ir abriendo salas donde, bueno, se pueda dar todo esto que dice Susana, que dice el doctor, la doctora, y que no queden tan...